0: Son las 21 horas y un minuto.
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1: Son las 21 horas y 32 minutos.
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5: Son las 22 horas y 2 minutos.
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1: Son las 22 horas y 32 minutos.
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2: Sí, tenemos apagado un semáforo en Coquimbo que sería Aldunate con Borgoño, así que precaución al transitar. Ha estado presentando fallas desde el día de ayer, así
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8: Son las 23 horas y 3 minutos.
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9: Sí, tenemos apagado un semáforo en Coquimbo que sería Aldunate con Borgoña, así que precaución al transitar. Ha estado presentando fallas desde el día de ayer, así que
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1: Son las 23 horas y 34 minutos.
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9: Es la hora 0:04.
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6: Es la hora 0:37.
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1: Es la 1:00 a.m. y un minuto.
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2: Sí, tenemos apagado un semáforo en Coquimbo que sería Aldunate con Borgoño, así que precaución al transitar. Ha estado presentando fallas desde el día de ayer, así que...
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0: Es la 1:15 a.m.
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5: Es la 1 de la madrugada y 32 minutos.
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5: Son las 2 de la madrugada y un minuto.
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4: Son las 2 de la madrugada y 15 minutos.

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8: Son las 2 de la madrugada y 32 minutos.
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0: Son las 2 de la madrugada y 45 minutos.
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1: Son las 3 de la madrugada y 4 minutos.
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6: Son las 3 de la madrugada y 31 minutos.
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1: Son las 4 de la madrugada y un minuto.
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0: Son las 4 de la madrugada y 15 minutos.
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3: Son las 4 de la madrugada y 32 minutos.
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4: Sí, tenemos apagado un semáforo en Coquimbo, que sería Aldunate con Borgoña, así que precaución al transitar. Ha estado presentando fallas desde el día de ayer, así
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4: Son las 5 de la madrugada y 2 minutos.
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5: Sí, tenemos apagado un semáforo en Coquimbo que sería Aldunate con Borgoño, así que precaución al transitar. Ha estado presentando fallas desde el día de ayer. 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

0: Son las 5 de la madrugada y 15 minutos.
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8: Son las 5 de la madrugada y 31 minutos.
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10: Son las 6 de la mañana y 5 minutos.
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0: Son las 6 de la mañana y 16 minutos.
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8: Son las 6:33 a.m.
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3: Son las 6 de la mañana y 45 minutos.

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1: Son las 6 de la mañana y 58 minutos.
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0: Hola, hola, hola, ¿cómo están? Con Jorge González y Una Casa en un Árbol comenzamos de inmediato esta mañana, pero, también, ¿eh? Tiro gracia, ¿no? ¿Estoy bien? ¿Estoy bien, no? Buen día, abuelito. Tremenda programación. Los tetas, tienes toda razón. ¿Por qué confundo tiro gracia con los tetas? Tontera mía, ya. Mil disculpas a los seguidores de los tetas. Estamos con música chilena todo este mes de septiembre, ¿eh? Todo este mes de septiembre es solo música chilena. Son las 7 de la mañana con 4 minutos recién. 7 de la mañana con 4 minutos comenzamos esta ciudad despierta en el 98.9 de la frecuencia modulada y también en el 103.9 en Salamanca. 98.9 en la Serena de Coquimbo, 103.9 en Salamanca. El YouTube activo, recuerden que también va a tener la posibilidad de ver las cámaras de seguridad con nuestro YouTube de distintos puntos de la conurbación La Serena-Coquimbo. Así que ahí tiene una excelente alternativa para ir revisando lo que está pasando. 12,6 grados, bastante más frío, ¿eh?, que el día de ayer. Fácilmente 2 graditos menos. Yo con mi bufanda cuidándome, por supuesto, la garganta, la voz, porque es importantísimo hacerlo, muchachos, ¿eh? Todas las mañanas, en la salida al menos. Ya después usted puede guardarla en la bolsa, en la cartera, donde quiera, para que pueda tener, por supuesto, una buena jornada, no enfermarse, cuidarse. Eso es fundamental, muchachos. Decía, 12,6 grados en La Serena, cielos despejados a esta hora. Nublado en Ovalle, 7,6 grados. Gualo, lo saludo de nuevo. Ovalle, exactamente. El tradicional Ovalle de Gualo. Tenemos, esto no sé si está bien, a 19,2 grados en Combarbalá a esta hora, cielos nublados. En Illapel también cubierto. Tenemos 10,2 grados en Illapel, una temperatura bastante más alta en Illapel en comparación con otros días que bordean los 7 y los 8 grados. ¿Les parece? Vamos a comenzar de inmediato a revisar el informe del tiempo a esta hora de la mañana. Les cuento que en la comuna de La Higuera, el pronóstico para el día de hoy, muchachos, y que se vienen altas temperaturas, nublado variando nubosidad parcial. Ojo para el día de hoy, que podríamos tener más que ayer. 18 grados la máxima en La Higuera, nublado parcial, nubosidad parcial variando a despejado. Esto es en La Serena, con 21 grados de máxima, mientras que en Coquimbo, nubosidad parcial con un pronóstico de 20 grados el día de hoy. Pan de Azúcar, 22 grados, ¿eh?, el día de hoy en la localidad de Pan de Azúcar, nubosidad parcial, mientras que en Guayaqueros, bueno, Guayaqueros dije, mientras que en Toncoy y Guanaqueros tendremos máxima, ojo, nublado variando despejado con 24 grados en Toncoyo y Guanaqueros. Andacoyo, ¿qué pasa en Andacoyo? Nubosidad parcial, señores y señor, 24 grados será la máxima. Vicuña, Vicuña, nubosidad parcial variando despejado, adivina igualo, 31 grados en Vicuña, mucho calor. Si usted busca el calor, vaya hacia el Valle Elqui el día de hoy. El fin de semana también se lo recomiendo porque van a haber altas temperaturas. En Paihuano y Visco Elqui, nubosidad parcial variando despejado con 30 grados de calor. Temperaturas muy veraniegas, muy altas, lo que, ojo, va a facilitar los deshielos, ¿eh?, y la activación de las quebradas. Ya lo habíamos visto ahí en Ochumí, en Vicuña. Hay varias que están con peligro de el Arenal, Rivadavia. Hay que tener mucho cuidado con eso. Saludo a la gente que está en el Valle del Elqui. Vamos con la provincia del Limarí. En la provincia del Limarí, hoy día viernes, tendrá en Río Hurtado una máxima de 28 grados, cielos absolutamente despejados. ¿Qué pasa en Ovalle? Guay. Nubosidad parcial variando a despejado, 27 grados. Punitaqui, 29. Ojo, Punitaqui, ya vamos a tener un tema hoy día con Punitaqui. Con la entrega de ayuda, ojo. Nublado variando despejado en Punitaqui, máxima de 29 grados. Mientras que en Monte Patria tendremos 30 grados, cielos despejados, ¿eh?, en Monte Patria, de máxima el día de hoy. Mientras que en Combarbalá, nublado variando nubosidad parcial, máxima en Combarbalá de 27 grados. ¿Qué pasa en Los Vilos? Los Vilos va a tener Nubosidad parcial variando a despejado, 22 grados de máxima en Los Vilos, va a haber calorcito en Los Vilos. Ojo en Canela, 24 grados de máxima, nublado variando, nubosidad parcial. Y Yapel, el mismo pronóstico, pero con 26 grados de máxima en la capital de la provincia del Choapa. Mientras que en Salamanca, nublado variando, nubosidad parcial con una máxima de 27 grados. Esa es la temperatura máxima para el día de hoy. Y ahí ya terminamos con el pronóstico del tiempo. Los saludamos a todos. Más 569-5853-5252. 5853-5252, nuestro teléfono. Atentos, mándenme los mensajes. Me salí nomás, ya. Para ir a buscar el teléfono, que siempre está ahí. Bueno, hay que estar atentos, no se preocupe. Sergio nos saluda, gracias Sergio por los stickers. ¿Ah? Un abrazo para ti, Sergio Espos. Buenos días, nos dice que buen comienzo con mi casa en un árbol. Saludos amigos, disculpa Daniel, ayer pasé y no te saludé, te vi un poco ocupado. Sí, gracias Sergio. Sí, estuvo por acá y nos dejó unos stickers. Muchas gracias a don Sergio Espos. Muchas gracias, don Guado, también. Por traernos esos hermosos stickers. ¿Pero te diste cuenta, Gualo, que no tosió nada? ¿Te diste cuenta, Gualo, que no tosí nada? No tosió. ¿Y sabes por qué? Ayer fui, le voy a pasar unas a mi amigo Carlos. Hay unas pastillas que son para el tema de la garganta. Muy buenas. Que tiene. No, azules no. Ve que se pone el tiro. Mira, y le voy a pasar en vivo. En vivo lo voy a pasar una a mi amigo Carlos.
1: En vivo y en directo.
0: Toma eso. O sea, es para chupar. ¿Ya? No se entusiasme, sí. No, pero es verdad.
1: ¿Pero cómo?
0: No, ya. No es oral con agua, digamos, sino que es para...
1: Para succionar.
0: Succionar. ya corte.
1: No, pero así pues
0: sí, son orales.
1: Son orales,
0: pero se disuelven.
1: Ya, perfecto. Muchas gracias.
0: Saludos, nos manda Sergio.
1: Saludos, Sergio.
0: Propóleo, sí, es parecido. Es parecido, pero muy buena. Muy buena. No son caras más encima, son relativamente baratas. Orlando nos dice, saludos de cumpleaños para... Pulidos.
1: Unidos.
0: Para Pulidos, Isla de Maipo. Que está cumpliendo, claro, es el apellido Pulido. Está cumpliendo 27 años. Muchísimas gracias por salvar, resistir y sobrevivir esta semana larga y buen último fin de semana de septiembre.
1: Se hizo larga esta semana. Después de 18.
0: ¿Sí?
1: ¿No? ¿Para usted no?
0: No tanto. Ahí Willy Manía nos manda, a ver, un antecedente de una persona desaparecida. A ver, veamos, ¿es de acá o no? Porque de repente, por última vez, claro, es una persona de, lo voy a mandar, Gualo. Es una persona de 20, espérame, voy a enviar.
1: Atento, Gualito.
0: Sí, vamos a enviarlo, atento, Gualito. Ya, ahí lo envié, lo voy a leer. Se llama Brian José Fuentes Urrea, de 31 años. Sí, 31 años. Estatura 1.75 aproximadamente, más o menos de mi altura. ¿Cuál es tu altura, Carlos? 1.75, sí. Conflexión deportiva, tez trigueña, cabello negro corto, deportiva, debe ser que está físicamente bien.
1: Como yo.
0: Como usted. Uh-huh. Cabello negro corto, ojos cafés, barba sí, pero recortada. Dicen que fue visto por última vez el 18 de septiembre del 2026 en el Sapo de las Compañías de La Serena a las 23 horas. ¿Ya? Vestía un pantalón cargo color a ladrillo, dice. Pantalón azul tipo canguro y capucha. ¿Ya? Ah, son estos polerones con capucha. Ya, perfecto. Zapatillas Nike blancas y gorro beige. Tiene una cicatriz en la ceja, dice. Como decimos, fue visto la última vez en el Sapo de las Compañías, cerca de las 23 horas, el 18 de septiembre. El teléfono de contacto, más 569-95-3962. A ver, está malo parece, ¿no? Sí, más 569-5396-2623. Ahí está.
1: Ahí está Brian.
0: Ahí está Brian Josué Fuentes Urrea. Ahí está, ese es el nombre de la persona que lamentablemente nos mandó ahí el gran Willy Manía. Lo saludamos a esta hora de la mañana. Esta persona está
2: desaparecida.
0: Ahí nos comentaba también que ayer se detuvo el minuto 83 el partido entre Everton y Universidad de Chile por lanzamiento de pirotecnia, estimado.
2: Otra vez.
0: Dice Willy Manía que anoche en Discotec Tantra, en Avenida de los Pescadores en Coquimbo, yo no la conozco, ¿la conoce usted?
2: No.
0: Fue apuñalado un hombre, dice, en el estacionamiento del recinto. Más de 30 minutos demoró Samu en llegar, dice Willy Manía. Información que me manda a esta hora de la mañana. Voy a ver el informe policial porque esta mañana estuvo el informe policial de quien mandó el coronel Escobar. Y le vamos a preguntar si no está. Yo creo que lo está escuchando, ¿eh? Si lo está escuchando, a ver si. Ahí tomamos un contacto, porque el informe del coronel Escobar da cuenta ayer, en 24 horas, 39 detenidos y más de 1.800 controles en las últimas 24 horas, Carlos, ¿eh? En la provincia de Elqui, la prefectura de Elqui. Este informe, un despliegue preventivo en las últimas 24 horas. Labor consideró, dicen, servicios ordinarios y focalizados y controles carreteros, alcanzando 81 controles de identidad y 861 vehiculares, por eso son 1.800. Hubo 264 infracciones al tránsito, 16 infracciones a la ley de alcoholes. Respecto a los detenidos, 12 corresponden a procedimientos desarrollados por la primera comisaría de La Serena, fíjate. 16 de la segunda comisaría de Coquimbo, 8 de la sexta comisaría de Las Compañías y 5 en Vicuña de la comisaría. Uno en la tenencia carreteras Elqui y un servicio focalizado en la tenencia Peñuelas. Hubo detenciones por órdenes judiciales vigentes, hurtos, riñas, violencia intrafamiliar, conducción. Mira, ahí está riñas, de repente ahí también. Está esta persona que lamentablemente habría sido puñalada en Coquimbo. Conducción en estado de ebriedad, porte de arma blanca, violación de morada, porte de drogas, amenazas, desacato y robo con intimidación, entre otros ilícitos. Ya, ahí está el coronel Juan Escobar, que nos envía este informe, y le vamos a preguntar por esta situación que habría ocurrido, digamos, en la noche en una discoteca llamada Tantra, en la Avenida de los Pescadores en Coquimbo.
2: Muy bien, tenemos más saludos. Pablo Matu dice: buen día, muchachos, por fin es viernes. Vaya un saludo a don Álvaro Valdivia, que ayer me lo encontré en un evento en la U Santo Tomás, dice. Mira, le mando saludos a Álvaro, ex Guayacán también, pues. Sí. Así que le mandamos saludos también a Álvaro. Oye, Ruta 5 está con harto movimiento ya. Bastantes personas circulando, vehículos.
0: Hablemos antes de las 7, porque tú puedes salir, sí, como
2: pero cuarto. Sin problema.
0: Ya.
2: Está la ruta operativa 100%. No hay conos todavía.
0: ¿Ya?
2: Y tampoco hay semáforos apagados ni vehículos en pane, así que se puede transitar con tranquilidad. Eso sí, ya bastante vehículo acá también en Gabriel González Videla, bastante vehículo circulando también. Yo creo que la próxima semana ya vuelven todos los colegios, así que vamos a tener más tacos. Ahí estamos viendo las cámaras de Ulrichsen. Está súper fluido. Esta semana
0: la cámara de Ulrichsen va a estar fluido porque no los colegios.
2: Hay dos están colegios con que están, sí, con vacaciones, al menos dos. Claro. Así que la próxima semana esto a lo mejor va a cambiar, pero aprovechen este respiro que tenemos.
0: Aprovechen el respiro.
2: Sí. Definitivamente. Oye, cositas que pasan a nivel nacional, te voy contando. Bueno, hay preocupación en el sur, por las lluvias. Hay varias situaciones de emergencia.
0: Muy complicado estar el sur con las lluvias.
2: Sí, con suspensión de clases, en varias comunas, rutas cortadas. Evacuación de varios sectores por peligro de deslizamiento, posibles trombas marinas entre Biobío y los ríos. Una situación que nosotros vivimos el mes de julio nomás, la están viviendo nuevamente en el sur. Ya tuvieron también ellos una situación compleja en el sur del país, así que aguanta ahí a la gente del sur que está sufriendo con este sistema
0: frontal. Sí, una de las últimas noticias, el desborde del río Biobío que obligó a evacuar el sector de Santa Bárbara y se activó la alerta SAE, Carlos, ¿eh?
2: Exacto.
0: Las últimas noticias que estamos recibiendo aquí y que destaca justamente el portal de Biobío a esta hora de la mañana.
2: Así es.
0: Y que se lo voy a mandar ahora a don Walito.
2: Oye, y a
0: así
2: nivel...
0: Así que fuerza la gente, disculpa, Carlito, sí. Fuerza la gente al sur, ¿eh? Fuerza, porque no es menor lo que está pasando allá. Yo sé que están más acostumbrados a las lluvias, pero claro, los desbordes de los ríos siempre van a provocar problemitas en todos lados.
2: Así es. Oye, a nivel nacional e internacional sigue dando que hablar esto de el escudo de las Américas. Ayer se conoció una carta conjunta del expresidente Boric y la expresidenta Bachelet, donde cuestionaban la adhesión de Chile al escudo de las Américas, señalan que hace elegir bando a nuestro país, que compromete, les preocupa que esto pueda comprometer la soberanía nacional, de que Chile siempre ha tenido una política de mantener su soberanía, de no claudicar ante potencias extranjeras. Esta carta que fue publicada en la cuenta del presidente Gabriel Boric, firmada también por la presidenta Bachelet, sacó ronchas, respondió el ministro Barros, gracias abuelito, muy amable, respondió el ministro Barros.
0: Sí, lo estaba viendo acá.
2: El ministro de Defensa, Fernando Barros.
0: ¿Qué dijo Barros?
2: Admitió que no tiene todos los antecedentes que implica el acuerdo.
0: Barros tiró Barros.
2: Barros tiró Barros. ¿Ah? Oye, pero admitió que no tiene todos los antecedentes, porque hay una polémica bien grande respecto a lo que informó en su momento el gobierno de Chile a los ciudadanos chilenos versus lo que se conoció por parte del Departamento de Estado de Estados Unidos, que es mucho más amplio que lo que informó Chile. Y ahí estaba la parte que señalaba que en el escudo de las Américas los países que están adheridos tienen que tener una política de defensa de sus minerales y sus recursos preciosos frente a potencias dudosas, sí, haciendo alusión a Chile, y esto obviamente compromete a nuestro país, claro, en relación a los acuerdos comerciales que mantiene Chile con China, que es su principal socio comercial. Claro. Así que esto podría tener consecuencias complejas para nuestro país.
0: Sí, respondió en la línea de declaración conjunta. Recordemos que realizaron el presidente, o sea, los expresidentes Gabriel Boric y Michelle Bachelet, exacto. Los exmandatarios cuestionaron la decisión del gobierno adherirse al escudo de las Américas. En la instancia ante la prensa, admitió que desconoce los antecedentes, tal cual como decías tú, que implica el acuerdo, por lo que pidió esperar el retorno del presidente Kass y el canciller Francisco Pérez Maquena. Increíble, ¿eh?
2: Increíble.
0: Yo creo que es absolutamente evitable todo esto. O sea, más allá que sea convenio o no, que es lo que salió a defender el gobierno en algún momento, la poca claridad, o sea, que el propio ministro Barros diga que no tiene idea, que el ministro de Defensa no tiene idea respecto a este acuerdo, me parece una falta de comunicación interna clave. Oye, esto cualquier empresa es gravísimo.
2: Sí.
0: Que no sepa el gerente, ponte tú. Que los distintos gerentes, que por ejemplo, que uno diga, sabes que yo no tengo idea respecto a este acuerdo.
2: Claro. Parece, o desconozco realmente, en realidad, el total del acuerdo.
0: Ya.
2: Lo que, bueno, se conoció también que el canciller Pérez Maquena se había reunido con ex cancilleres de Chile para explicarle un poco lo que significaba que nuestro país adhiriera al escudo de las Américas. Y él admitió, cosa que después desmintieron, pero él admitió en esa reunión que como que Chile no tenía muchas opciones de rechazarlo.
0: Ya. Ministro Barro dijo, se refirió al pánico y dijo que por lo tanto el pánico de Boric y Bachelet tendrán más antecedentes de los que tenemos la mayoría de los chilenos, pero respeto su opinión, dijo.
2: Respeto su opinión. Oye, cabe hacerse esa pregunta. ¿Qué podría haber hecho Chile frente a la presión de Estados Unidos? Igual es una,
0: o sea, una buena pregunta. Y lo otro, yo creo que cualquier acuerdo es dable de ser comunicado. Creo que se podía haber evitado todo este tema,
2: sí,
0: entregando todos los antecedentes desde un principio, teniendo claridad respecto al acuerdo que se estaba firmando, porque finalmente igual se va a conocer. O sea,
2: algún momento se va a conocer.
0: ¿Por qué generar esta incertidumbre? Es un problema comunicacional que creo que se podía haber evitado entre el gobierno.
2: Totalmente de acuerdo. Bueno, va a tener repercusiones cuando el presidente venga. Tuvo que dar explicaciones también el presidente allá de por qué se había conocido una parte solamente del acuerdo y no el conjunto que se conoció por parte del mismo Departamento de Estado de, ¿sí?, de Estados Unidos.
0: ¿Sí?
2: Así que va a ser un dolor de cabeza los próximos días también, una vez que termine el presidente Boric su gira por Estados Unidos, precisamente participando hoy de la Asamblea General de las Naciones Unidas. Yo insisto con mi pregunta, igual, ¿qué podría haber hecho Chile? ¿Se podría haber rehusado? Porque Estados Unidos te puede presionar por medio de aranceles. Ya
0: está presionando.
2: Ya nos colocó aranceles del 10 y el 12%.
0: Recordemos que el ministro Pérez Maquena tiene que ir a dar explicaciones al...
2: Sí, lo que señalaba el ministro Pérez Maquena, que esto de alguna manera alivia esta discusión por los aranceles. Es decir, podría de alguna manera Chile lograr una rebaja en los aranceles si es que adhería al escudo de la América. ¿A qué costo? Uno podría preguntarse. ¿Cuál es el costo? ¿De perder nuestra soberanía? ¿De tener que participar en operaciones militares conjuntas con los otros países miembros del escudo de la América? ¿O tener presencia de militares extranjeros,
0: claro,
2: en nuestro país?
0: Claro, que es lo que genera la mayor duda. Yo creo que el fondo, y siendo aquí, voy a ser el abogado del diablo, el fondo creo que no es malo, el combate contra el crimen organizado.
2: No, para nada. Para nada. Sea, yo creo que Chile no se puede aislar de eso.
0: ¿De ese tipo de convenio?
2: Claro. El tema de la letra chica.
0: Sí, cuando, ese es el tema. Es el tema. Lamentablemente en este gobierno la letra chica ha sido un problema.
2: Cuando te dicen, oiga, nosotros... porque hay un acuerdo, el operativo muy bien, pero también tiene una lista política, geopolítica, que es decir, oye, los minerales de ustedes, como países americanos, no pueden estar disponibles para otras naciones extranjeras. Sí. Cuando Chile es precisamente un país que exporta muchísimo a China.
0: Claro.
2: Ahora, ¿qué va a decir Beijing? Porque también se hablaba que Beijing, según publicó The Clinic,
0: encuentro con Trump,
2: sí, ayer. Señalaba que The Clinic, hay una nota que dice que Beijing solicitó los antecedentes respecto a los alcances del escudo de la América. También nos podría significar un problema por el otro lado.
0: Imagínate.
2: Así que
0: uno de los principales socios comerciales de Chile, ojo, China, más grande incluso que Estados Unidos.
2: Sí, pues el principal socio comercial. Te pone entre la espada y la pared Estados Unidos finalmente. Y ahí hay poco margen, la verdad, para moverse.
0: Claro, hay poco margen cuando una potencia como Estados Unidos te pone ahí como entre la estrella y la pared, más de un presidente crack que tiene una sintonía, digamos, con el presidente Trump.
2: Justamente, porque además es de los países que adhirieron al escudo de la América, Chile es uno de los que también ideológicamente, dado el gobierno de turno, se asocia también con las derechas.
0: Claro.
2: Porque los únicos países que no han firmado, que son Brasil, México y Uruguay, entiendo, son países que están alineados más
0: ligados con la izquierda o la centro izquierda.
2: Exactamente. Claro. Entonces, ¿qué hubiese pasado si Chile no firma, siendo un país que se identifica con la derecha? La presión hubiese sido mayor aún.
0: Mayor, sí, quizás. Tienes toda razón. Así que son varias las aristas de este tema. Lo vamos a conversar después de las 8, ¿verdad? Porque viene Bernardo Salinas.
2: Vamos a estar hablando
0: justamente de eso. Viene el diputado Salinas a esta hora. A las 8:30 va a estar con nosotros conversando.
2: Oye, son las 7:26 y les tengo que dar un anuncio.
0: Sí, a ver, lo escucho. Yo también tengo una noticia para ustedes.
2: ¿Sabe qué? Este domingo se conmemora.
0: ¿Ya?
2: El Día Mundial del Turismo va a celebrar en Vicuña. Así que claro, ven a disfrutar una jornada llena de experiencias, gastronomía, degustaciones y turismo local en la Plaza Gabriela Mistral. 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Te esperamos. Así que ya lo saben, ahí estuvimos hablando con el alcalde Mario Haro, nos contaba que a partir del mediodía van a tener un sinnúmero de actividades, activaciones, degustaciones. Va a estar muy entretenido para quienes van a Vicuña el domingo.
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2: Así es.
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2: ¿Ya? Muy bien, nos vamos a la pausa, 7:28
0: hoy minutos. Y lo último, recordar que tenemos panel de editores a las 9.
2: Así es.
0: Hoy día va a estar con nosotros Víctor Villagrán, de Semanario Tiempo, y tenemos un invitado sorpresa siempre por ahí. ¿Ah?
2: Muy bien, muy bien. Me
0: estaba mandando un mensaje, así que quiero ver si va a venir o no. ¿Ah? Eso es lo que estaba dilucidando, estimado.
2: Sí, oye, saludos, Víctor Guzmán dice, buen día amigo don Carlos, don Daniel. Incluso los libertarios también han pedido más antecedentes. Sí, pidieron por oficio el texto completo del acuerdo. Me dice Víctor Guzmán, buen punto, Carlos, ¿qué podría hacer Chile y los F-35 que quiere comprar Chile? Sí, Claro. Es una buena pregunta que hay que hacer.
0: Una buena pregunta.
2: Guillermo Cerda, mira, sí, qué buena noticia. Me dicen la reina alcalde abierta.
0: Muy bien. Muy bien. Pero está bien.
2: Sí, está bien, pues, porque había generado muchísimo taco. Así que le vamos a consultar a Mayra también por interno qué pasó ahí. Eduardo Cortés dice: el Tratado de Escudo de América tenía letras chicas como el plan reconstrucción, siempre con turbiedades. Y respecto al precio de los aranceles, ¿cuánto llega a los más pobres? Dice Eduardo Cortés. Oye, a propósito de precios, hay una situación que va a afectar a Chile con el precio del diésel en Estados Unidos, porque antes de las elecciones que se vienen ahora, las elecciones de medio término, lo que han planteado varios senadores estadounidenses, apoyados por Donald Trump, es pausar la venta de diésel para que el diésel sea más barato en Estados Unidos.
0: Oye,
2: ¿y qué pasa con eso? Chile compra cerca del 40% del diésel.
0: Tenemos análisis a la vuelta de la pausa, porque ahí vamos a hacer una comparativa entre la noticia que está publicada en Guayacán y lo que hemos visto también en algunos portales nacionales. ¿Te parece que hablemos de la bencina a la vuelta de la pausa?
2: Vamos a hablar de la bencina.
0: Ya.
2: Oye, 7:29. Vamos y volvemos.

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5: Son las 7 de la mañana y 32 minutos.
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17: Son las 7:37 minutos. Saludamos a los Carlitos Cerda, ahí que lo veo y nos abrió la puerta y nos metió el frío aquí al estudio.
18: Ya cierro.
17: ¿Ah? No, sí. Tranquilo, es broma. Es broma. Don Carlos Ruiz, noticias regionales. ¿Qué dice usted? ¿Qué quiere cambiar la música? Cambia la música. Cámbiala.
18: Ya, ya, revisemos noticias regionales.
17: ¿Revisemos noticias regionales?
18: Sí.
17: Ya, ahí sí.
18: ¿Qué pasó? ¿Qué noticias tenemos para el día de hoy?
17: Vamos a comenzar, ¿te parece, Carlos? Con. Se me perdió la pauta. Pasemos las bencinas, dijimos que iba a hablar de las bencinas, buscar.
18: Sí, pues.
17: Oye, a ver, mira, voy con la primera publicación para ir.

0: Ya. Esto hubiese pasado en el gobierno del presidente Boric o otro gobierno, por ejemplo, de Bachelet. Da por seguro que hubiese tenido movilización.
1: Expertos advierten que mantenerse estas condiciones internacionales, las bencinas podrían seguir aumentando durante las próximas semanas, Carlos.
0: Correcto.
1: Ya el escenario también está marcado por la decisión del gobierno de no utilizar el MEPCO para amortiguar el impacto inicial de las alzas, medida que el presidente José Antonio Kast defendió argumentando que no se recurrirá a endeudamiento, dice, para contener los precios. A esto se suma la eventual restricción de las exportaciones del diésel de Estados Unidos. Y ojo, el precio, es la otra noticia, Agualo, la que está en nuestro portal, por favor, muchas gracias. Expertos adelantan que las bencinas podrían llegar a los 2.000 pesos antes de fin de año. El litro.
0: 2.000 pesos.
1: ¿Usted qué tiene auto?
0: No, ya duele mucho echar bencina. De verdad, ¿sí? Es súper complejo con la misma...
1: obviamente, claro, porque tú te echas 10 lucas, ya ponte un ejemplo, 10 lucas.
0: Hace rato que ya no he hecho 10 lucas, ya, con 10 lucas alcanza nada. Día y medio.
1: Con 10 lucas es nada, ¿no?
0: Nada. Estas 20 mil pesos, por ejemplo, yo que transito habitualmente entre la Serena y Coquimbo,
1: y de vuelta ya.
0: Más de una vez al día, con suerte me durará 4 días, 5 días.
1: Eso, 20.
0: Sí.
1: 20 mil pesos. Sí, sí, o sea, tu gasto promedio, sumando el fin de semana, ponle, 30 mil pesos más o menos en bencina semanal, hasta ahora, a esta altura del año.
0: He llegado a gastar más de 200 mil pesos al mes en bencina.
1: Al mes en bencina.
0: Sí.
1: O sea, un promedio de 50 por semana. Ahí está la nota en el portal de Guayacán. ¿Eh?
0: Sí, me imagino. O sea,
1: podría llegar a 2.000 pesos, por lo tanto, tu costo se podría haber incrementado, si son 200 mil pesos en bencina, mensual podría haberse incrementado a, ¿cuánto? 2.000 pesos. ¿Fácil 50 mil pesos más?
0: Fácil y una situación que obviamente... le atañe a muchísimas personas que incluso no tienen auto, porque también se encarecen los precios de los comestibles, de toda la situación que requiere movilidad a través de combustibles fósiles. Así que es una situación muy, muy preocupante, que obviamente tiene una afectación ahí en la inflación. Vamos a tener probablemente consecuencias, es que este precio no tiene freno. La última vez que bajó la bencina ya ni recuerdo cuándo fue.
1: Entre medio de estas alzas.
0: Sí,
1: ¿recuerdas que bajó
0: una vez y después
1: hasta 90 y después volvió a subir?
0: Volvió a subir. Entonces, imagínate que se aprueba esta idea en Estados Unidos de restringir la venta de diésel para lograr. Obviamente, esta es una medida electoral de Estados Unidos, es para lograr que la gente siga votando por el Partido Republicano en Estados Unidos.
1: Y yendo al fondo. Viendo muy al fondo de este, el análisis de esta noticia, es que el otro día, ¿te acuerdas que conversábamos con Marco Carrasco en el turismo? Que el petróleo los ha afectado. O sea, esta decisión de no traspasar al MEPCO, no amortiguar el precio de la gasolina, ha traído consecuencias en todo.
0: En todo sentido.
1: Ha traído consecuencias no solamente en el alza de los consumos básicos, las carnes, qué sé yo, todo tipo de producto alimenticio, que porque el traslado aumenta. ¿Ya? Sino que esto trae también costos muy importantes para actividades que están conexas y que generan mucho empleo, como es el turismo.
0: Correcto.
1: Entonces, es ahí donde está el cuestionamiento respecto a este tema. Pero quiero poner otra noticia de la bencina, justamente la que estábamos viendo antes, Gualo, que no sé si esto es un consuelo, porque pese a los altos precios de las bencinas, dice La Tercera, Chile es uno de los países de la OCDE que ha tenido la menor alza desde que estalló la guerra. Según La Tercera. En dólares, el precio de las bencinas ha subido un 20% de inicio de la guerra. De todas formas, el valor de los combustibles volverá a aumentar el próximo jueves. O sea, hoy. Perdón, el próximo jueves, la otra semana. Según proyecciones de expertos, el alza de las bencinas estará entre 35 y 39 pesos. Y el diésel en torno al 100. La otra semana, el jueves. Por eso es que esto se acerca rápidamente a las 2.000. Pero, según La Tercera, nosotros tenemos precios que están bajo. En la alza, por lo menos, en el nivel de la OCDE.
0: Ya, en un país, tanto al final.
1: Porque, por ejemplo, de acuerdo al portal Global Petrol Price, ya el país que menos ha subido la OCDE es un país productor, Colombia, ya con un incremento de 2,1% para bencinas y de 3,1% para diésel. Le sigue Irlanda con un aumento de 6,7 y 12,6 para bencina, diésel respectivamente. Países que menos han aumentado los precios.

0: En la parte alta de la lista, los países con mayor alza son Estados Unidos, con un aumento del 41,7% de la bencina y 65% del diésel. Y el segundo país es Turquía, con incrementos que van desde el 40,4% y 58% para bencina y diésel respectivamente. Y Chile no está dentro de estos países porque, de acuerdo al portal de La Tercera, claro, Chile es un país más alto con precios, por ejemplo, que Uruguay y Perú. Por ejemplo,
1: claro,
0: con alzas más grandes. Ya, pero así todo, el alza de la bencina, este traspaso o esta decisión política de traspasar el costo a usuarios, a empresas, ha traído consecuencias bien graves en todo sentido. El IPC, trabajo, crecimiento, turismo, en todas las áreas. Pero ahí quería dejar este análisis para que la gente también nos pueda comentar. Al más 56958535252.
1: Déjenme un mensaje ahí en el más 56958535252. Tenemos algunos mensajes. Por ejemplo, Víctor dice: don Daniel, recuerde que un día antes de viajar a Estados Unidos, el presidente Kass fue visitado en La Moneda por el embajador de Estados Unidos. Yo creo que Jude presionó a Kass. Tenemos más acá. A ver, Sally dice: ¿qué le crea La Tercera si ya sabemos para dónde va su línea editorial? Dice Sally. Fernando dice: muy buenos días también. Nos saluda ahí en el WhatsApp. Seguimos revisando informaciones. ¿Qué más ya tenemos?
0: Oiga, voy a revisar una información local de última hora y le paso el aviso a Carlitos. Carabineros, me lo manda el coronel Escobar. Juan Escobar, lo saluda esta mañana. Investiga lesión de arma blanca en sector de Pescador y Coquimbo. Un dato que nos había dado.
1: Lo que estábamos hablando, fue en una discoteca.
0: Sí, adoptó un procedimiento por lesiones de arma blanca registrado en la intersección de Los Pescadores con Nueva 10 en la comuna de Coquimbo. De acuerdo a los antecedentes preliminares, la víctima, identificada con las iniciales AGC, de 30 años, transitaba por la vía pública cuando desde el vehículo descendieron sujetos, quienes, por causas que se investigan, lo agredieron, provocándole una lesión en el costado izquierdo a la altura costal, ¿ya? El afectado fue trasladado hasta el hospital de Coquimbo, donde se mantiene consciente y sin riesgo vital. Carabineros desarrolla diligencias correspondientes para establecer la dinámica de los hechos e identificar a los responsables. Noticia que nos llegó, fue un dato que nos dieron en la mañana a nuestros auditores, muchas gracias, y la estamos corroborando a esta hora de la mañana.
1: Muy bien, quedamos atentos a esa información entonces.
0: Ya, sigamos.
1: Por supuesto.
0: Ya, ahora sí.
1: Vamos con más noticias.
0: Oiga, a nivel, más que a nivel, fíjate, esto se mezcla lo nivel local con lo nacional nuevamente. Fíjate, Carlos, porque ¿te acuerdas que el ministro Arrau, lo consignamos en nuestro portal, había dicho que no, por él no iría al Congreso? Esto generó una serie de críticas.
1: Cuestionamientos,
0: porque él habría planteado en una entrevista que por él no iría al Congreso. Y el cuestionamiento también va, ahí está nuestra noticia en el portal de Guayacán, el cuestionamiento va claramente, Carlos, porque esta es una labor inherente a los ministros, más en seguridad, uno de los temas prioritarios de este gobierno, y lo otro es que es una cartera que es bastante sensible en proyectos de ley, en términos de que tiene una agenda legislativa muy fuerte, muy potente. Entonces, sí, que el ministro diga que no va al Congreso.
1: El senador Flores, Iván Flores, le dijo que mejor entonces buscar otra pega, le dijo.
0: Claro, así de simple, fue bastante duro.
1: Exacto.
0: ¿Y por qué en lo regional? Porque el senador Matías Walker fue bastante duro, lo vamos a pasar a escuchar en una intervención que hizo en la hora de incidentes del Senado, en donde es bastante duro también lo que le dice. El senador Flores, como decías tú, le dice: oye, cámbiese pega, ¿eh? Y el senador Walker también tuvo palabras para decirlo públicamente, no solo en el Congreso, sino también en sus redes sociales. Lo pasamos a escuchar.
2: Ya hemos tomado conocimiento de una declaración del ministro de Seguridad, don Martín Arrau, donde dice, comillas, por mí no iría al Congreso, porque la gestión es más importante. Cierre de comillas. Sin entrar a juzgar esta declaración, presidenta, yo le sugiero que ya sea en la sala o en comité pudiéramos discutir esto de manera de liberar al ministro de Seguridad de la carga de venir al Congreso Nacional, porque parece que para él es una molestia. Nosotros nos podemos entender sin ningún problema con el ministro secretario general de la Presidencia, José García Ruminot, con el ministro de Justicia, Fernando Rabat, en materia de seguridad. hemos tomado conocimiento de...
0: Oye,
1: sí, siendo, ¿no? siendo irónico también,
0: claro, ¿no? siendo un poquito irónico, nos podemos entender con otros si él no quiere venir.
1: Claro, sí, le complica tanto. Salió a responder el ministro Arauz señalando que él tiene un máximo respeto por el Congreso, pero ya lo había dicho, ya que no prefería no ir.
0: Falta un poquito más de afinar un poquito el pulso a los asesores, ¿eh?
1: El Congreso es parte de nuestras instituciones democráticas, sí. Y siempre tiene, un ministro tiene que estar disponible para ir a conversar al Congreso. Así que un flaco favor le hace al gobierno del presidente Kast esta afirmación, ¿eh? Un poco no entender el funcionamiento de nuestras instituciones, sí. Finalmente entiendo que esto lo dijo en un foro en una universidad, pero de todas maneras siempre va a haber alguien que te va a grabar, sí. Y que te va de alguna manera acusar. Entonces tú no puedes pensar que lo voy a decir acá, ¿quién me va a escuchar?
0: Debería afinar un poquito la puntería.
1: Exacto, siempre tienen que cuidarse.
0: La gente que está trabajando en el entorno del ministro,
1: ¿no? Los ministros son 24 horas, lo que digan los ministros siempre va a ser noticia dentro y fuera de su ámbito de acción. Quizás él a lo mejor pensó que estaba en una actividad académica que podía deslenguarse un poquito, pero no, uno es ministro las 24 horas finalmente.
0: Querámoslo o no.
1: Exacto.
0: Es la labor inherente de un ministro, si ese es el tema.
1: Totalmente.
0: Oiga, cuando son las 7:50, también llamó la atención, Carlos, una fiesta electrónica de 12 horas de duración generó mucha preocupación en redes sociales luego de la productora promocionara el evento como el Festival Oficial del Desierto Florido, con actividades anunciadas en pleno desierto de Atacama. ¿Qué te parece, vos?
1: Incluso con logos. Samsara es la productora que había publicado en su Instagram esta fiesta que se iba a realizar en el Desierto Florido con DJ, con logos del gobierno incluso, ¿eh? Y esto generó inmediatos cuestionamientos. La publicación después fue sacada. Yo ayer revisé el Instagram de la productora, no tiene ninguna publicación y dice ahí estamos juntando antecedentes para aclarar lo que ocurrió. ¿Ya? Pero lo cierto es que generó cuestionamientos. Las mismas autoridades de la región de Atacama se quedaron que no existe ningún permiso.
0: No existe ningún permiso, sí.
1: Porque además
0: y es tampoco un apoyo área promocional, ¿eh?
1: No, tampoco. Tampoco, porque obviamente se entiende que es un área protegida, sensible. Ahora, esto se suma también a todas estas personas que hemos visto en redes sociales que por sacarse una foto van, pisan, se salen de los senderos, cruzan por sectores no habilitados, pasan a llevar la misma floración del desierto florido. Claro. Y genera preocupación precisamente por el daño que se puede provocar a este fenómeno, ¿eh? Que se da generalmente en esta fecha. En octubre se dice que va a ser el momento de máximo esplendor del desierto florido, así que señales obviamente muy muy equivocadas.
0: Sí, una señal bastante equivocada. Bueno, por lo menos las autoridades salieron a aclarar que no estaban involucradas en esto, que los logos se pusieron, no sé,
1: sin permiso.
0: Sin permiso, ¿no?
1: Sí.
0: Bueno, siempre hay productores un poquito pasados de revoluciones, que no respetan mucho la ley, ahí van. Y a mí lo que me molesta en general de algunas productoras es que como que tienen el paradigma de anunciar algo y dicen ya, en el camino arreglamos la carga.
1: Exacto.
0: Vamos consiguiendo, hay que tener los permisos. Lamentablemente también hay comerciantes también bien inescrupulosos que de repente dicen, no, instalan un negocio, no, y van a fiscalizar, no, es que está en trámite la patente. ¿Cómo es?
1: ¿Cómo?
0: Este no puede funcionar sin patente, sin permiso.
1: Sí, pues.
0: Es que estoy en trámite, no, pues. Si usted va a hacer un negocio, tiene que partir con todos los permisos regularizados al día.
1: Correcto.
0: Fíjate que era una costumbre muy alta y es bueno lo que ha hecho el alcalde Manocheri y la alcaldesa de Norambuena, ¿eh? En esto, ¿eh? Ambos, ¿eh?
1: Ambos.
0: Porque ponen el ojo, el acento en que las patentes tienen que estar regularizadas para empezar a funcionar. No puede ser que tú instales un negocio y no tengas como base los permisos correspondientes para poder funcionar.
1: Exacto.
0: No, las patentes no son los únicos. Por ejemplo, no sé, los permisos de salud para funcionar, para los negocios que venden comida o que venden bebida. Entonces creo que ahí hay que tener un acento importante y ojalá no plegarse a estas invitaciones, por muy atractivo que sea el desierto florido. Y si usted va al desierto florido de la región de Atacama, por favor, no se saque foto entre medio, no destruya la flora.
1: Respete los senderos, claro. Si nadie dice que nos vayan, de hecho, otro, es bonito. Yo he ido.
0: Tú te manejas más la fotografía. Tú puedes sacarte perfectamente una foto sin dañar.
1: Perfectamente, desde el sendero se ve perfecto el desierto. No es necesario ir a meterse adentro del mismo desierto, claro, florido.
0: O acercarte al borde,
1: no hay,
0: y sacarte la foto ahí.
1: No hay ninguna necesidad.
0: Claro. No tienes para aquí meterte al medio, mira qué tontera.
1: Es una tontera.
0: Yo creo que. O es como lo comparo, disculpa Carlos, con la gente que va a sacarse fotos con las marejadas, pero en este caso con el peligro que revierte.
1: Claro.
0: ¿Por qué? ¿Para qué? ¿Cuál es el objetivo?
1: Es una tontería.
0: Tener más likes en tus redes sociales. ¿Cuál es el objetivo? Hoy día, por suerte, la gente es bien crítica y te destroza cuando vas a hacer eso.
1: Hay mayor conciencia.
0: Hay mayor conciencia. Oiga, y la última que quiero analizar, Carlos, cuando son las 7:54, es que hay un importante aumento en el caudal del río Elqui. Esto trajo problemas ayer, lo comentábamos en Vicuña, pero también en Paihuano. Ha alcanzado el promedio entre los 9 y 10 metros cúbicos por segundo en el sector de el puente Huancala, el lugar donde fue registrado un video que vamos a ver a continuación. Ya, el incremento del flujo del agua se produce tras las recientes condiciones meteorológicas de la zona. Se recomienda a quienes transiten o permanezcan cerca del cauce mantener la precaución y respetar, por supuesto, las condiciones de seguridad. Ahí está la imagen que ha sido bien visitada por nuestros auditores de Radio Guayacán. Esta imagen fue tomada en el puente Huancara. ¿Ya?
1: Mira cómo está el cauce.
0: El cauce está amplio.
1: Sí. Sí, sí, sí. Bueno,
0: viene corriendo mucha agua.
1: Esto es, como dices tú, polos de hielo, y probablemente vamos a tener más de estas situaciones en los próximos días. Con el aumento de las temperaturas, va a haber deshielo, vamos a tener posiblemente más activaciones de quebradas. Así que ojo ahí, las autoridades han hecho el llamado a no acercarse a estos caudales, a tomar las precauciones precisamente para evitar cualquier tipo de situación compleja.
0: Exactamente.
1: Ahí está, el video lo pueden ver en nuestro Instagram.
0: Sí.
1: Guayacán.
0: Guayacán,
1: sí. Ese es. Guayacán, sí.
0: ¿Tenemos mensajes, Carlito?
1: Tenemos algunos mensajes. Luis López dice: saludos, atento y buenos días. Gracias. Francisco Galvez nos manda un video. Dice: camión en pane a esta hora. Pasarela, el sauce, ruta 5 de sur a norte. Claro, hay un camión que quedó lamentablemente. Ahí
0: está mandando la foto.
1: En pane.
0: ¿Ya?
1: Nos manda un videito ahí, Francisco. Un camión que está haciendo ocupación de calzada justo en la pasarela del Sauce, bajando por el Sauce, ruta 5, camión en pane para quienes van desde Coquimbo hacia La Serena. Ahí está un camión en pane, está generando claramente atochamiento vehicular, un tracto camión que está sin su carga, pero está haciendo ocupación de la pista derecha en este caso.
0: Es Coquimbo, ¿no?
1: Coquimbo, claro. El Sauce.
0: El Sauce.
1: Ruta 5 con el Sauce. La entrada hacia Hacienda
0: en Parque. Justo en el cruce.
1: Justo en el cruce.
0: Va, ahora.
1: Sí. Ya. Así que compleja situación. Gracias, Francisco, por el aviso y el video. Esperamos ahí que la gente también nos pueda ir comentando, nos pueda ir mandando. Si es que se encuentra con alguna situación similar, nos mande ahí al más 569-5853-5252.
0: Oye, la buena noticia del tránsito hoy día, la apertura de Reina Alcalde.
1: Así nos estaban comentando. Oye,
0: nuestro amigo... ¿Cómo se llama?
1: Carlos Cerda.
0: Carlos Cerda se dio la media vuelta.
1: Y estaba abierto, parece.
0: Y estaba abierto, mire. Bueno, se lo voy a mandar igualito ahí porque Transporte Informa lo está comunicando. Hasta ahora la apertura justamente destaca la apertura de Larraín Alcalde.
1: Oye, qué bueno, ¿ah? ¿Te acuerdas que ayer estábamos hablando justamente de esto y pensábamos que iba a ser hasta el próximo mes? Sí. Bueno, se apuraron.
0: Y justo nosotros publicamos ayer, ¿ah? Estarán escuchando, estarán viendo. O seguirán, yo creo, ¿no?
1: A lo mejor no siguen, ¿no?
0: Están más preocupados de lo que nos estamos diciendo.
1: No, pero bien ahí por la gestión que se haya adelantado esta habilitación de la Reina Alcalde. Qué bueno, qué bueno. Es una vía súper transitada y de verdad que está generando muchísima congestión durante las tardes particularmente. Así que bien, bien ahí por Agua del Valle, hay que decirlo.
0: Muy bien, ahí está. Es importante, obviamente, que vayamos despejando las pocas rutas que tenemos para poder circular y tener mejor calidad de vida,
1: pues, Carlos. Sí, pues,
0: eso es lo que al final
1: sí
0: buscamos.
1: Exactamente, exactamente.
0: Más mensajes al más 569-5853-5252. Los leemos todos, ¿ah? Así que envíen. No se demoren tanto, porque después se nos va pasando, tenemos entrevistados, entonces son más complicados, ¿ah?
1: Tal cual.
0: Así que los vamos a seguir incentivando a que... aquí nos envíen mensajes al 5853-5252.
1: Oye, mira, Paola Ahumada, nuestra compañera, nos decía, por ejemplo, gasta 20 mil pesos en 4 días. Gastó en benzina. En 4 días,
0: ¿cuánto gastó?
1: 20 mil pesos en 4 días. Sí, más o menos lo que gasto yo.
0: 20 mil. Claro, 20, pero usted me dice que podía llegar a gastar 50 en la semana.
1: Sí.
0: O sea, sí. Es harto más.
1: Y eso que tengo un auto económico.
0: Sí.
1: Tengo un auto súper económico.
0: Sí,
1: tuviese un auto grande. No estaría hablando de mucho más presupuesto. Sí. Oye, ¿vamos a la pausita?
0: Vamos a la pausa, son 1 para las 8, ¿no?
1: Sí.
0: ¿No? O 2 para las 8. Ah, no, 2 para las 8. 7:58. El reloj se nos adelantó de nuevo.
1: Se nos adelantó.
0: ¿Qué pasa este reloj? Este reloj es muy...
1: Quiere que avancemos rápido.
0: Quiere que avancemos rápido, parece, ¿eh?
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0: Oiga, usted dijo que quería algo de Led Zeppelin. ¿Qué pasaba?
1: Sí, se cumple un aniversario de la muerte de John Bonham, este baterista insigne de Led Zeppelin. Que revolucionó.
0: Yo diría uno de los mejores bateristas del mundo.
1: Sin duda alguna, sí, para muchos, el mejor baterista de rock de la historia. Que revolucionó de alguna manera la manera de tocar la batería en el rock. En esa época, los bateristas estaban mucho más ligados al blues y al swing. Y John Bonham introdujo un estilo de batería más directo, mucho más fuerte. De hecho, en algún momento se le calificó como el baterista más ruidoso de Inglaterra, sí, a John Bonham. Y John Bonham efectivamente generó una escuela de batería, influenció a todos los bateristas de rock de ahí en adelante. Hasta el día de hoy, incluso, que hay muchos bateristas que todavía estudian las técnicas de John Bonham.
0: ¿Tiene Moby Dick?
1: Oye,
0: Moby Dick. Solo sí que está.
1: Solo sí que está
0: Moby Dick. Un solo maravilloso y que en vivo, en algún
1: momento... Dura hasta media hora.
0: Dura hasta media hora y en algún momento lanza las paquetas y es la...
1: Y toca con las manos. Sí.
0: Ahí dijiste, este loco es impresionante.
1: Extraordinario, impresionante. John Bonham, sí, admirado por los bateristas de su época, muy amigo de Carmina Peace, de por ejemplo Vanilla Fudge, muy amigo de Kate Moon también, otro tremendo baterista de Who, eran muy amigos. Lamentablemente tuvo una muerte trágica un día como hoy. Él estaban ensayando, Led Zeppelin, después de 7 años de no girar juntos, estaban ensayando para la primera fecha de la gira que iban a hacer.
0: 25 de septiembre.
1: Los fue a buscar. Mira, la muerte de John Bonham fue bien trágica porque los fue a buscar uno de los asistentes de Led Zeppelin a la casa para ir al local de ensayo. En el camino dijo, paremos a tomar desayuno. Se tomó, creo que 4 shots de vodka en el camino.
0: Ah, claro, que es el problema.
1: Llegó a ensayar. Después del ensayo, que terminaron cerca de la medianoche, se tomó como 5 botellas más. Después de la medianoche se tomó otra ronda de vodka, lo fueron a acostar, lo acostaron de lado y lamentablemente durante la noche vomitó y se ahogó con su propio vómito. Lo encontraron en la casa de Jimmy Page. Después se juntaron un ratito ahí en la casa de Jimmy Page después del ensayo, lo fueron a acostar porque ya estaba muy borracho y lamentablemente falleció por aspiración de vómito. Y de ahí se marca el fin de Led Zeppelin, ¿eh?
0: Sí, marca
1: Led Zeppelin.
0: De la era Led Zeppelin como la conocemos.
1: Exactamente.
0: Bueno, claro, después de las giras de Page y Plant, nomás que tuve la oportunidad de ver una.
1: Oye, un privilegiado.
0: Y más encima en un estadio donde poco se hace concierto.
1: Fue en el Sport.
0: Sausalito. Ese estadio nunca se usaba concierto. Y se usó, ¿sabe? Y fue increíble. Yo, la verdad, fue una jornada maravillosa, irrepetible. Y que, bueno, la suerte de poder haber estado. Y lamentablemente, no estaba John el Bonham, tema de los teléfonos, porque esto tiene que haber sido el año 90 y tanto, 97, por ahí.
1: Claro.
0: Y el tema de los teléfonos no estaban tan masificados, menos con fotos. Entonces, claro, Fotos no tengo.
1: Solamente el recuerdo.
0: Pues parece que la tengo por ahí en una caja, pero está muy guardada. Debería recuperar esa cajita.
1: Sí, sin duda un gran recuerdo.
0: Porque esa entrada es histórica. Ellos no tocaron Escalera al Cielo, Stairway to Heaven, no
1: la
0: tocaron.
1: La gente la pedía.
0: Lo dijeron en la conferencia de prensa, no lo habían dicho. Pero cuando terminó la canción Rock and Roll, Jimmy Page hizo con la guitarra en distorsión, hizo el arpegio inicial de Stairway to Heaven y todo el mundo empezó a gritar y quedó solamente en eso.
1: Terrible. Nos dejó ahí con la gana.
0: Terrible, nos dejó la gana con todo de ese. Pero ese concierto estuvo plagado de éxitos, temas maravillosos.
1: Sí.
0: Fue realmente una jornada.
1: Oye, recuerdo otra. Bueno, el recuerdo ahí para John Bonham de Led Zeppelin. Yo tuve la suerte de ver a Robert Plant en un Lollapalooza que vino. Claro. Buenísimo. Así que tremendo vocalista también. Oye, recordamos a John Bonham. ¿Y sabes qué efeméride se cumple también un día como hoy?
0: ¿Cómo es?
1: De la polémica entrevista de los prisioneros cuando Jorge González se enoja.
0: ¿Hasta cuándo? En 2000, entiendo eso. Sí. Cuando iba a regresar con Álvaro Enríquez como guitarrista
1: también. Y le preguntaron por Claudio Aralea, dijo: ya está bueno.
0: Hasta cuándo, ya está bueno.
1: Y botan los micrófonos, que se convirtió en un bebé.
0: Y que Álvaro Enríquez, digo, solo.
1: Bueno. Será. ¿Eh? Se cumple también un aniversario de esa polémica entrevista de los prisioneros en la, claro, la reunión de los prisioneros sin Claudio Narea. Claro. Y la primera pregunta que le hacen por Claudio
0: Narea. No, y le hicieron muchas. Y lo que pasa es que hay una periodista, un matinal de...
1: Ah, le habían hecho preguntas.
0: Le habían hecho varias preguntas a Claudio Narea. Y la última, la que detona todo, es la pregunta de una periodista del matinal Buenos Días a Todos. Y no recuerdo el nombre.
1: Ah, tenés razón.
0: Y ella le hace la pregunta: oye, Jorge, la carta de Claudio Narea. ¿Hasta cuándo?
1: Quedó como un meme finalmente esa imagen, ¿eh?
0: Sí.
1: Ya, se cumple también el aniversario de eso. ¿Nos vamos a la busita? 8:04.
0: Rico, bueno, bonito este recuerdo que me trae todo esto.
1: Sí.
0: Y hay muertes trágicas, podríamos hacer un programa. Ustedes podrían hacer un programa de muertes trágicas.
1: Hoy día vamos a hablar de bateristas del rock.
0: Ya.
1: ¿Qué baterista del rock?
0: Pero les propongo un tema.
1: Buen tema.
0: Muertes trágicas. Clifton de Metallica, me acuerdo, por ejemplo.
1: Oye, creo que hay una efeméride también con Clifton en estos días. Me parece que.
0: Sí.
1: Creo que se cumple esta semana, se cumple también la muerte de Clifton. Si no estoy seguro, el domingo, me parece. El domingo hay aniversario de la muerte trágica también de Cliff Barton.
0: Bueno, el lunes me voy a acordar para que...
1: Estoy casi seguro.
0: Claro.
1: Ya, sí. Oye...
0: Antes que Cualo explote de rabia, vamos a la pausa.
1: Vamos a la pausa.
0: Está tardando buscar si el aniversario... ¿Cuándo es el aniversario de la muerte de
1: Cliff ¿Cuándo Barton? Es? ¿Cuándo murió Cliff Barton?
0: Un 27 de septiembre.
1: ¿Ves? El domingo.
0: Justamente el domingo.
1: Sí. El domingo se
0: cumplió. Tenía muy buena memoria.
1: Sí.
0: Murió a los 24
1: años. Muy joven.
0: Suecia.
1: Muy joven.
0: Una gira europea que estaba haciendo... Metallica, además de los Puppets.
1: Hoy siempre lo ha contado Keith Hammett que hicieron en la gira.
0: Keith Hammett, recordemos, el primer guitarrista de Metallica. Para la gente que no sabe.
1: Le tocaba el puesto de Cliff Barton. Y creo que hicieron como una apuesta y le cambió el puesto. Imagínate. Si no, el fallecido hubiese sido
0: Keith Hammett. Salió volando por el parabrisas en ese
1: bus. Y lo atropelló el mismo
0: bus. Metallica en la gira europea. Y terrible. Bueno,
1: sí.
0: Pausa, vamos. Porque
1: vamos a la pausa. 8:04. Vamos y volvemos.
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9: Son las 8 de la mañana y 7 minutos.
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0: Estamos de vuelta, 9:12, don Carlos, ¿ah? 9:12.
1: 9:12 minutos.
0: A esta hora de la mañana.
1: Hoy recordarles que estaba habilitado entonces la Reina Alcalde, ¿eh? Después de mucho tiempo que estuvo con trabajos, buen dato, y que en la Ruta 5 en Coquimbo, en el Sauce, camión en pane haciendo ocupación de calzada. Así que ahí tenemos dos situaciones de tránsito complejas para... Una no compleja y la otra, obviamente... Sí, porque el camión está haciendo ocupación de calzada. Ahí estamos viendo la imagen que nos proporciona Transporte Informa de la finalización de los trabajos por parte de empresa Aguas del Valle. Así que se vuelve un poco a la normalidad en ese sector.
0: Exactamente. Es una muy buena... tenemos de dulce y de grajo hoy día. La buena noticia de la apertura de Ronnie Alcalde y la situación de la Ruta 5 con... el Sauce, que hay, ojo, hay un camión que está en pane ocupando calzada, así que
1: precauciones.
0: Sí,
1: precaución. ¿Le están llegando mensajes?
0: Sí, me dicen 8:12, no 9. Va una hora adelantado. Ah,
1: ¿y qué hora
0: sí,
1: dijimos?
0: Dije 9, no, son las 8:12. 12. Sí, oye, el tiro nos corrigen, ¿eh?
1: Está bien, po.
0: Te saludo, Jenny.
1: La gente está
0: yo
1: lenta.
0: Sé que me escuchas, Jenny Olivera. Yo sé que te hacen hacer una minuta de este programa todos los días.
1: No. Oye, ¿sabes qué minuta hay? La minuta de... Hay varias minutas. A mí me llegan así unos comunicados que son...
0: Ah, ¿sí?
1: Son
0: como minuta.
1: Sí.
0: ¿Ya?
1: No, pero está bien. Es parte del trabajo que hay que hacer.
0: La pauta.
1: La pauta, sí. No sé. ¿Sí? Uno lo entiende. Sí, ya. Es parte del trabajo que tiene que hacer ahí el gobierno.
0: Se ríe la Jenny.
1: Oye... Fernando Madariaga opina hasta ahora. Fernando. Vamos a ver qué dice Fernando Madariaga.
19: Hola, chiquillos, buenos días.
1: Buen día.
19: ¿Qué esperan de Raúl si era uno de los mismos pelmazos que andaba diciendo en el proceso constituyente que te iban a quitar la segunda casa?
1: La segunda casa.
19: ¿Y vieron lo de Cerimedo que al final sí participó en las campañas de CAS y del rechazo?
0: Bueno, eso es ya hace rato que está en el tapete público.
1: Don Guillermo Cerda me dice, Vitrán, adivina.
0: A ver.
1: Taco.
0: Mira, manda se adelantó fotito. A Toña.
1: Le ganaron Toña. Guillermo te ganó, mandó la fotito ahí del taco a esta hora por Vitrán, escuchando la radio de Guillermo. Gracias.
0: Oye, el taco, disculpen, no me río de...
1: Oye, pero no se ría.
0: No me río de burla.
1: De la desgracia.
0: Me río de nervioso, porque es como el colmo esto. Que busquemos soluciones rápidas. Ayer el Seremi Transporte anunció que están trabajando ya en reversibilidad.
1: Exacto.
0: Adelantó, que no pudo, dijo, no puedo adelantar mucho para no generar expectativa, pero nos va a invitar, dice, cuando empecemos la reversibilidad. Nosotros sí. Vamos a estar, ¿eh? Yo me comprometí, dije, si no voy yo, va a ir alguien, pero vamos a estar ahí. Me va a ser noticia.
1: Don Gilio Pascal, que nos escucha todos los días, nos manda fotito ahí de la Quebrada Martínez. Está muy bonita la Quebrada Martínez. Nos tiene invitados, así que vamos a ir un día ahí a Quebrada Martínez. Buen día, muchachos. Dice, solo espero ver que estos imbéciles... Ah, los del desierto florido.
0: ¿Ya?
1: Por favor, les den cárcel. Me refiero a nuestro hermoso desierto. Yo soy de la región, nací en mi hermoso desierto, dice.
0: Mira. Oye, nos están escuchando ahí la delegación presidencial también, ¿eh? Porque dicen, ya estoy en la oficina y me vine antes para evitar el taco de Vitrán.
1: Me envié, le mandamos saludos.
0: Nadie me gana, dice. Toñita, gracias.
1: No, en la foto, a eso nos referíamos. Sí. Don Giglo dice, los invito a ver a Buddy Rich, baterista. Sí, lo conozco. Pero te diría que entre Buddy Rich y Jim Krupa son como los dos bateristas de esa época que tienen estilos muy similares. No sabría cuál de los dos elegir. No sé si has escuchado Jim Krupa, Giglio, que también un baterista con mucha floritura, muy espectacular, bateristas de jazz, pero que también hacían otro estilo. De verdad son espectáculos verlo a ellos, a Buddy Rich y Jim Krupa. Pero
0: un espectáculo para mi gusto.
1: Pero no son bateristas de rock. Yo me refería a la influencia de John Bonham en el rock, porque él incluyó esa pegada fuerte a los Tom
0: y Dani, al bombo. ¿Y Danny Carey de Tool?
1: Bueno, Danny Carey yo creo que tiene mucho de John Bonham.
0: Es un espectáculo verlo, aparte.
1: Sí.
0: Y una complejidad hacia las canciones que ya son complejas.
1: Mezcla esas dos escuelas, un poco del jazz, un poco del rock progresivo.
0: Sí, exactamente.
1: O sea, él es un baterista tremendo, tremendo.
0: Y el rock más duro. Y mezcla las tres.
1: Sí, pues, mezcla las tres.
0: Es un espectáculo.
1: Baterista muy,
0: oye,
1: muy
0: me están pidiendo un favor, porque yo sé que nos escuchan mucho, Carlos, en la delegación de Tierras Blancas.
1: Uy, le mandamos saludos. Saludo
0: a Daniel Cortés, a todos los funcionarios.
1: Un gran abrazo.
0: De la delegación de Tierras Blancas, porque ahí lo mandé, Gualo, este 3 de octubre, dice, se van a reunir para celebrar la primera edición de Tierras Blancas en Tinta, dice, en el marco de la celebración de los 66 años de la localidad de Tierras Blancas. Es un espacio en el gimnasio de Tierras Blancas, es una expo tatú, fíjate.
1: ¡Qué buena! ¿Ah? ¿Expo tatú?
0: Sí. En el gimnasio de Tierras Blancas, esto se va a realizar, como decíamos bien, el día 3 de octubre. Esto es, ¿qué día es? 3 de octubre, sábado, parece, ¿no?
1: Me pillé.
0: No me equivoco, voy a revisarlo acá en mi computador, porque a veces uno... Sí, ese día sábado. No, a ver...
1: Ya pues.
0: Sí, día sábado. Sábado 3 de octubre, la Expo Tatú en Tierras Blancas, gimnasio Tierras Blancas, desde las 11 de la mañana. La entrada es gratuita, fíjate.
1: Qué buena.
0: Gratuita la entrada, dice. Si eres
1: tatuador, no.
0: Dice, si eres tatuador o tatuadora, y si quieres ver parte de esta primera edición, los cupos para artistas ya están abiertos. Me dicen por acá. Nos pueden escribir un mensaje ahí. Bueno, les vamos a darle ahí a la cobertura. Para que esta actividad tenga el éxito correspondiente, estimado. Lo cierto es que este sábado 3 de octubre se realiza esta Expo Tatú desde las 11 de la mañana. Escríbeme, Daniel, por favor, Daniel Cortés, delegado de Villa Blanca, si pueden las consultas dirigirse a la delegación. Me dice, te debo, no voy a decir lo que te debo. Me lo escribió, no lo puedo decir. No lo puedo decir.
1: Lo va a cobrar.
0: Preferimos un desayuno que nos mande acá Daniela. Preferimos 10 veces. Pero cuénteme, sí, tiene que dirigirse a Fomento Productivo. A ver si Daniel me averiguas un contacto de lunes a viernes en Fomento Productivo del Municipio. Los tatuadores pueden ir porque esta expo se realiza ahí en Tierra Blanca.
1: Muy bien.
0: Carlos, ya se ríe, ya.
1: Felipe Fredes dice: la polémica de Jorge González fue tras la vampilla, dice, cuando botó la jarra y los micrófonos. No me acuerdo en qué año fue, pero se cumple hoy justamente un año más de esa polémica conferencia de los micrófonos y la jarra con agua. Oye, pero fue que fue muy chistosa esa conferencia. Te averiguo al tiro cuándo fue, estimado. Tenemos más mensajitos.
0: Por favor.
1: A ver, me dicen acá: buenos días. Hoy tenemos panorama gratis, nos dice Oscar Aullón. Oye, ¿tiene música usted de Polter ahí, don Gualo? Polter, banda de acá de la región de Coquimbo, que llegó a sonar en MTV. Oye, es de uno de los grandes íconos de la música regional.
0: Un paréntesis solamente: la expuesta tú me dice Fomento Productivo, pero de la delegación lunes a viernes. La gente tiene que ir a la delegación Tierra Blanca por la expuesta tú. Pues si se quiere inscribir para participar, pero tiene que ser de lunes a viernes en la delegación de Tierra Blanca.
1: ¿Ya?
0: Ya, listo, disculpe.
1: Ahora, volvamos. Hay panorama con Polter, me dice acá Oscar Aullón, que también es periodista y músico también. Dice: gratis a las 7 de la tarde en la sala de exposiciones de la Universidad de La Serena, Polter en formato acústico. Volvió Polter, que estuvo alta rotación en algún momento con su video en MTV.
0: Sí, Latino. Saludos a Oscar Aullón.
1: Oscar Aullón.
0: Un tremendo músico.
1: Sí, muy grande. Sí, muy y que sigue haciendo patria ahí, haciendo música. Así que felicitaciones. Recordamos entonces hoy en la sala de exposiciones a las 7, Polter acústico, para quienes quieran recordar a esta banda local que volvió con entrada liberada. Así que para quienes quieran escuchar a Polter. ¿Tiene Polter ahí o no? No, no tiene Polter.
0: No, no creo que tenga Polter ahí en la lista. Es que hay música chilena, la incorpora, pero en línea general la línea de la radio es más anglo, ¿no? Mezclan ahí, hacen como su tema.
1: No, pero tenemos harta música chilena. Sí,
0: igual hay música chilena, sí. No, pero es que estamos en septiembre, estamos incorporándola intencionalmente, pero...
1: ¿Tiene CD de Polter? Vaya a buscarlo a la
0: Vaya
1: casa.
0: Vaya a buscarlo vuelve. A la casa y vuelve. Lo trae. Banda Ballina,
1: ¿eh? Sí.
0: Tú, hasta, fíjate que mi hermana me contaba que había ido una tocata de Polter en Santiago. En su tiempo. Mi hermana estudió en Santiago, entonces estuvo ahí careteando, me imagino. Y me dijo: oye, yo una vez fui a ver a Polter. Si tienen un tema que suena harto en la radio.
1: Sonó mucho un tema de Polter. Sí.
0: Oscar Aullón, un tremendo.
1: Le mandamos saludos, que nos está escuchando, músico. Oscar. Y nos manda ese aviso. Gracias, Oscar, por el aviso a las 7 de la tarde. Entonces, panorama gratis ahí para que vayan a ver.
0: ¿Dónde?
1: Polter en la sala de exposiciones de la ULS. Mira, en La Serena.
0: Qué interesante.
1: Sí. Buen panorama para quienes les gusta la música. Bueno. Oye, Julia opina sobre la bencina. Me dice: nosotros gastamos en promedio la semana. ¿Sabes cuánto gastan en promedio? 45 mil pesos a la semana.
0: ¿Quién?
1: Julia.
0: En bencina, a propósito de lo que hablamos de la bencina.
1: En bencina. Con el alza proyectada nos olvidamos de las vacaciones dentro del país, lo que disminuye los ingresos por turismo. Así suma y sigue lamentable. Sí,
0: lo dijimos acá, lo dijo un representante del área turística como es Marcos Carrasco, y nos dijo que el golpe de la bencina había sido devastador para el turismo.
1: Sí, ahí están las cosas. Dijo que había sido brutal, claro, porque la gente se lo piensa dos veces antes de salir. Imagínate, solo a la bencina después le suman los peajes, el gasto en alojamiento, la comida, se hace inviable. Entonces, para muchas personas, incluso es más barato viajar al extranjero, sí, que viajar en auto, por ejemplo.
0: Porque el auto te tiene un...
1: Es mucha plata la que vas a gastar finalmente. Claro. Así que, bueno, esto podría haberse agudizado de aquí a fin de año. Podríamos llegar, como dices tú, a los 2.000 pesos por litro. Ya sería insostenible, creo yo.
0: No, bastante. ¿Qué quieres que te diga?
1: Tenemos más mensajes, Gualito. Tenemos más mensajes para ir amenizando esta mañana.
0: Vamos, por favor.
1: A ver, Rodrigo dice: buen día, muchachos. Saludos. Desearles que tengan un gran fin de semana. Había aportado el dato del nombre de la periodista que hizo la pregunta.
0: ¿Ya?
1: A Jorge González. Luego esbozó en cámara una leve sonrisa por el logro obtenido. Ahora entiendo, se dedica al coaching comunicacional. Su nombre, Macarena Saavedra.
0: Ya, ahí está, mira.
1: Iba un poco como a buscar eso.
0: No, y la tienen que haber mandado.
1: Mira, ahí encontramos puertas.
0: Ah, bueno.
1: Este es el tema que sonó muchísimo en MTV, me acuerdo. Sí.
0: Bueno, pero el tema es que yo creo que lo tienen que haber mandado a Bautiaga.
1: Sí.
0: No, tampoco le echemos la culpa completamente a ella. ¿Eh? Saludos a Oscar Aullón también. ¿Eh? No nos dispersemos tanto y la gente no va a entender nada. ¿Eh?
1: ¿Pero por qué no va a entender nada? No se entiende. ¿Qué cosa no se entiende? Yo creo que mucha gente que escucha la radio es de esa época.
0: No.
1: Que
0: si te escuchado. Digo que estamos hablando un tema y pasamos rápidamente a otro. Entonces, por eso te
1: es que estoy leyendo los comentarios. No, entonces vamos pasando de un tema a otro, porque la misma gente va poniendo los temas.
0: No se ponga
1: a mira, conmigo Sergio Post hora. Dice, amigos, aquí. Vieron en la música Los Incombustibles, Rod y Lionel, enfermos internados, Rod Stewart y Lionel Richie. Sí. Lo de Rod Stewart no lo sabía, lo de Lionel Richie sí lo vi que estaba enfermo, él tiene un problema cardíaco complejo. Lamentablemente fue internado nuevamente el gran Lionel Richie. Bruno Enríquez le corrige también. 8-12 le decía a Bruno Enríquez. Sergio Pérez también dice 8-12. Rosa dice: hola, buen día. Pídale al. No sé, mandó un audio ahí. Son 65 años de tierras blancas. Nos mandó un
0: 66.
1: Audio.
0: Nos equivocamos entonces. Sí, que yo dije 66 pesos.
1: 65.
0: Yo dije 66 y me equivoqué, parece.
1: ¿Ah?
0: El flyer dice 66.
1: El flyer dice 66.
0: Casi. Sí. Por eso me equivoqué.
1: Ya, pero dice Rosa que son 65. Ya. Manda un audio, ¿eh?
0: Vamos, gracias por el,
20: Perdón, pero no puedo escribir porque voy manejando, pero pídale al alcalde que venga a hacer una pequeña tapadura de hoyo en Waldo Alcalde. ¿Cómo es posible? La lluvia, agosto, septiembre, vamos a terminar septiembre y ahora octubre y no se dignan a venir a tapar los hoyos. Son verdaderos cráteres. Díganle a Jaime Valenzuela de Tránsito una vueltecita por Waldo Alcalde. Alcalde, por favor.
1: Ahí, alcalde, Tierras Blancas. Bueno, Tierra Blanca.
0: Mandémosle el mensaje al alcalde y al delegado que está en sintonía de Tierras Blancas, pues, para que.
1: Waldo, alcalde, por favor. Bollo. Por favor, alcalde, ahí está pidiendo a la gente Tierras Blancas. Van a cumplir su aniversario. No,
0: el tema de Waldo Alcalde es un tema estructural muy heavy. Muy heavy. Es un tema que hay que levantar.
1: Ahí es bueno, el tema fuerte, me gusta. Jorge dice: uno de los mejores bateristas top 10. 10 chileno, Mauricio Clavería de La Ley. Hoy día, Jorge, vamos a estar hablando de bateristas.
0: Oye, del rock. Me están llenando de. Ya que empezamos a dar panorama, me están llenando de panorama.
1: Mande panorama.
0: Vamos a hacer una sección. El domingo 4 de octubre en el barrio inglés, la SCD y la Municipal de Coquimbo están organizando el Día de la Música. El domingo 4 de octubre, oye, en el barrio inglés.
1: ¿Sabe quién
0: viene? Tremendas bandas nacionales, dice.
1: Viene Anita Tijoux. Al
0: por nombrar una a Miguel lo voy a decir, pero le voy a preguntar a Miguel quién más.
1: Me parece que venía también había otro artista nacional que yo me acuerdo que eran dos, así que dije, oh, está bueno el Día de la Música, y eligieron Coquimbo, barrio inglés, para esta celebración. Así que para quienes quieran ir a ver a Anita Tijoux, que está ahí en el cartel, por lo que yo entiendo, es la oportunidad.
0: Me encanta.
1: Ah, Narea. A propósito.
0: Me encanta esa canción de la serie. Póngalo un poquito más volumen.
1: Dele guataje.
0: Serie, ¿cómo se llama la serie? El profesor.
1: El reemplazante.
0: El reemplazante.
1: Qué bueno.
0: En realidad era un profesor. Era un ingeniero
1: que tenía una condena y como trabajo comunitario lo mandaban a hacer clases. Es muy buena serie.
0: La conciencia social respecto a lo que está pasando en el sector con sus alumnos, con el entorno. Claro.
1: Sí, él venía tremendo. Como de otro mundo. Me parece que él estaba como condenado por estafa, algo así, ¿no?
0: Tremenda
1: serie. Había hecho un chanchullo y lo condenaban a hacer trabajo comunitario. Claro. Y hacía clase en este colegio. Muy buena serie.
0: Oye, me dice respecto al me responde al tiro el delegado de Tierra Blanca en el corte respecto al tema de los hoyos en Waldo Alcalde. Me dice 400 millones de inversión se están ahí analizando para tapado de hoyo y diversas obras en Tierras Blancas que vienen ya, me dice. Ya vienen.
1: Ya.
0: No se impacienten.
1: ¿Cuándo vienen?
0: No sé. Pero
1: dígame, ¿cuándo?
0: No sé dónde vienen, pues nos dice. ¿Cuándo le
1: vienen?
0: Pregunto.
1: Ahí en
0: Pregúntelo a usted, le diga, Daniel Cortés,
1: ¿cuándo? Daniel Cortés, ¿cuándo vienen? Por pregunta. Favor, la gente. No es que lo pida yo, lo está pidiendo la gente de Tierras Blancas. Claro. Que siempre han sentido un poco que están postergados. démosle ahí guatalla a Tierra Blanca. Yo sé que se ha hecho harto trabajo, ¿eh? Ayer leía, por ejemplo, que se ha hecho un trabajo súper importante con el tema de la limpieza en Tierra Blanca. Se sacan toneladas de basura. Sí. Entonces ahí también hay que hacer un trabajo de concientización de los mismos habitantes de Tierra Blanca, que mantengan limpio su sector.
0: Eso también es importante.
1: Eso también es importante, porque sí, el municipio puede ir 100 veces a limpiar, pero si siguen botando basura, no vamos a llegar a ninguna parte.
0: Tal cual.
1: Así que le mandamos un cariñoso saludo a la gente de Tierra Blanca. Hay mucha gente de Tierra Blanca que nos escucha, ¿no? Nos mandan siempre saludos. Siempre tienen esa aspiración de poder lograr independencia, pero lo importante es que se pueda trabajar hoy con los vecinos ahí de esa localidad de Coquimbo. Oye, tenemos muchos mensajes. Vamos a ir leyéndolos rápidamente.
0: Démosle nomás, aprovechemos este bloque, aprovechemos.
1: Jorge me dice, otro gran baterista, Stuart Copeland de The Police. Que además es un tipazo, porque lo vi en estos videos de Drumeo y lo entrevistan, y el tipo es
0: muy... Me dije, muy, la inversión se aprobó por Consejo Municipal, estamos esperando la licitación nomás para Tierra Blanca. Va a depender de la obra. Si las obras son grandes, se demoran entre un mes. La obra mediana, las obras más grandes se pueden demorar de 2 a 3 meses. Ahí depende.
1: Hay más mensajes. Hola, buen día. En Pampa Baja con Mercedes Cervello por la entrada del colegio Andrés Bello Pampa. Siempre los vehículos bloquean toda la calle al ir a dejar a sus hijos. Se detienen y estacionan en ambos lados de la calzada y también se detienen en el centro de la calle y nadie los fiscaliza.
0: Ya.
1: Entrada del colegio Andrés Bello Pampa. Ojo. Vehículos bloquean toda la calle.
0: Oh.
1: ¿Qué pasa ahí con los papitos, las mamitas?
0: Más conciencia.
1: Oye, no son los únicos que
0: Pachi Huerta, que estuvo de cumpleaños esta semana, demandó el Día de la Música Chilena o el Día de la Música, entrada liberal en el barrio inglés, me manda a los artistas, Sexto Sol, desde las 13:40, me mandó hasta el programa, se lo mandé igualo.
1: Sexto Sol, 14, banda local.
0: 14:30, el mundo de Cristel, va a estar a las 14:30. A las 15:30 estará Claudio Narea, de los prisioneros, a propósito de los prisioneros que estamos hablando de la polémica, ahí estamos. 16:40, Niños del Cerro. A las 17:50, Sol y Lluvia. A las 19:00, Ana Tiyu. Y a las 20:10, a las 8 de la noche, Analís Lagos.
1: Oye, vamos a tener
0: el ambiente más ranchero.
1: En un ratito más, en el Juntos, por si acaso.
0: ¿Cómo?
1: ¿Qué va a tener? Vamos a conversar con ella.
0: ¿Verdad?
1: En el Juntos, sí.
0: Mira.
1: Sí. Oye, más mensajes. Bueno, Alejandro,
0: ahí recuérdele que invite a la gente al Día de la Música Chilena.
1: Por supuesto. Alejandro nos manda un audio, vamos a revisar.
0: Vamos con Alejandro.
2: Hola, muchachos, ¿cómo están? Buen día. Oye, respecto al tema de la benzina y los viajes, debo contarles que ayer un pasaje a Santiago, que yo anduve por allá, me salió en promedio 15.000 pesos. O sea, por 30.000 pesos fui y volví a Santiago. Ni hablar de haber ido en auto.
0: No, con auto te costaba 120.000 pesos fácil. Cargando 70. Antes podías cargar el tanque lleno y creo 60.000 pesos. ¿Un tanque lleno?
1: Sí, de un auto.
0: ¿Hoy día cuánto está?
1: Un auto normal.
0: 70, 80.
1: Ah, bueno.
0: Sí. Más los peajes.
1: Que de a veces, si el auto no es tan grande, un auto con un tanque llegáis justo a veces. Tenés que parar ahí en una bomba antes de Santiago para asegurarte.
0: 15, 20 mil pesos de peaje, 120 lucas, cuesta en Santiago.
1: Sí.
0: Claro, conviene cuando vas de a 4, van 5 personas en un auto. Conviene. Y hasta ahí nomás. Pero vas en bus, te sale más barato.
1: Obviamente. Sí. Oye, ahí estamos viendo el cartel del Día de la Música.
0: Sí, pues. Anita Tiyu, Sol y Lluvia.
1: Claudio Narea.
0: Analís Lagos, Claudio Narea. De los carteles. Porque igual hay bandas locales.
1: Exactamente.
0: Cristel también va a estar, por el mundo de Cristel. Ahí va a estar
1: Cristel. El mundo de Cristel. Oye, ¿tenemos musiquita ahí, Walo? Para ir amenazando los que vienen a este... Tenemos más mensajes también. Profeta Fenético.
0: Profeta Fenético. Yo los vi en vivo. ¿Sabes dónde los vi en vivo? Los vi en el Festival de Olmué. Me tocó... Era cabro. En ese momento. Era cabro. Y me fui al Festival de Olmué a ver a los Profetas y Fenéticos.
1: Ya, oye, hay más mensajes.
0: ¿Cuál
1: es esa parte, no? Te estás quedando
0: atrás.
1: Lo
0: que se lleva es el bambo y el cha-cha-cha.
1: Buen día, dice Juan Rivera. Dígale a la señora que los eventos ya no los ve tránsito, los ve el Departamento de Operaciones de la Dirección de Aseo y Ornato. Me dice Juan Rivera. Rosa.
0: Mira, pues, hay que el mensaje.
1: Sergio Espós dice...
0: Ya vienen las obras para Tierra Blanca,
1: ¿eh? El reemplazante se metió en la bolsa con la clave del jefe, dice Sergio Espós.
0: ¿Ya?
1: Sin permiso de él, por un buen dato, jugó y perdió más de 20 millones de dólares y preso. Mansa serie, dice. Está en YouTube completa, las dos temporadas.
0: Está completa.
1: Víctor Guzmán dice, no solo en Chile, don Carlos, en todo el mundo el precio del petróleo está caro, incluido Estados Unidos, lo que está afectando a los candidatos republicanos, lo que podría llevar a tener mayoría a los demócratas en ambas cámaras en la elección de noviembre de segundo periodo. Y ojo que vamos a posiblemente a tener alza del diésel. Ahí te la dejo. Pascal dice, yo estuve con Santana en La Reina cuando estudié en la capital hace mucho.
0: Yo tuve un primo que fue. Dice que enterraban la marihuana.
1: Oye, mira.
0: La marihuana está enterrada en el parque.
1: Mira lo que cuenta Giglio.
0: ¿Qué?
1: Yo estuve clases con Anita cuando estudiaba en Santiago, diseño gráfico. Mira. La madre Anita nos impartió clases de ciencias sociales.
0: Mira, ¿qué?
1: Ya. Oye, tenemos...
0: Dale nomás, aprovecha. Ya en el siguiente bloque nos podemos leer.
1: Bruno Enríquez. Me manda aquí una información de prensa, la vamos a revisar. Marcelo me dice, Narea... Es el otro, y que me dicen de Bruno Godoy de Sinergia, tremendo batero también. Otro tremendo baterista del rock chileno, Sebastián Chupete Roja de Dogma y los Mox.
0: Bueno, Dogma, buen grupo.
1: Me manda una me foto ahí mucho, con él en el 12 Luna, me dice. Oye, Marcelo, te invito también a todos los amigos que han comentado sobre grandes bateristas. Hoy a las 6 vamos a estar hablando de grandes bateristas del rock en plano secuencia.
0: Plano secuencia, los invitamos a escucharlo. 6 de la tarde, ¿no?
1: Sí, y vamos a tener un invitado del público, por si acaso.
0: ¡Mira!
1: Lo voy a anunciar más ratito. Fernando dice, dependiendo del uso podemos gastar hasta 60 lucas a la semana en petróleo. Pero más o menos el mes son como 300, porque tenemos 2 autos.
0: Ah, bueno, ese es el tema ya más personal.
1: No solo Tierra Blanca, dice Waldo Alcalde, también está lleno de eventos, dice.
0: Sí, Waldo Llanita. Alcalde, no, sí, eso es lo que reclamaba Rosa, pues. Waldo Alcalde. Ese es el principal foco en Tierra Blanca, de los hoyos.
1: Sí. Alejandro dice, Neil Peart, baterista, y me ha sorprendido gratamente a Anika Nils, que reemplazó a Neil Peart en Rush también. Ya, Chad Smith también dice, Fernando, gran batero. Muy bien.
0: Nos vamos porque tenemos invitado, volvemos con la entrevista con el diputado Bernardo Salinas. A la vuelta de la pausa, tiene uno de los reels más vistos, Fernando Salinas, con una entrevista que hizo usted, porque yo la semana pasada, ¿se acuerda que no estuve?
1: Fue uno de los reels más vistos.
0: Uno de los reels más vistos
1: y comentados.
0: De Guayacán, muy comentados. Así que a la vuelta de la pausa, seguramente va a venir con una cuña buena. ¿Ah? Estamos con Bernardo Salinas, diputado.
1: Hablamos.
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28: Son las 8 de la mañana y 36 minutos.
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12: Muy bien, 8:41, presentamos inmediatamente a nuestro invitado. Tenemos mucho tema para hablar. Está con nosotros el diputado Bernardo Salinas. Así que lo saludamos.
13: El hombre
12: diputado
13: más visto.
12: Oye, tuvo una alta rotación.
13: Fue viralizado ampliamente.
14: Pancho Saavedra
13: también comentó.
12: Lo comentó Pancho Saavedra.
14: Claro.
12: A favor suyo.
14: A favor de lo. Absolutamente de acuerdo con lo que dijimos.
12: Muy bien.
13: Pancho Saavedra, bueno, que se había mandado. Que le mandó una declaración con una paya en uno de estos festivales de fiestas patrias. Bien particular, haciendo un llamado a las autoridades a centrarse en las preocupaciones que de verdad importan.
14: Bueno, primero saludarlos, Daniel, Carlos, gracias por la invitación. Aquí estamos, un poquito cansado. Llegué ayer desde Rancagua. La Comisión de Minería sesionó en Rancagua a propósito de la minera El Teniente y particularmente lo que están sufriendo los familiares de los ex fallecidos, mineros fallecidos, o seis mineros fallecidos en accidente el año pasado en Codelco, así que fue una reunión muy tensa, muy triste, no muy muy emotiva, porque los familiares lloraban, la madre de uno de ellos fallecido, y además darnos cuenta de la indolencia de una empresa como Codelco, que es la más grande del mundo en materia de cobre, y sin embargo lleva más de un año prácticamente un solo contacto con la familia, o sea, sin indemnización, sin nada. Entonces fue dramático, y así que ayer fue muy compleja esta sesión, donde prácticamente Codelco llegó a mentir, y una empresa, además del Estado, no puede llegar a mentir. Así que invitamos

0: La próxima sesión a Bernardo Fontaine, y si no vamos a llegar a hablar con el presidente de la República. No puede ser que los familiares, porque además el propio presidente se comprometió a apoyar a la familia. Están tiradas un año y medio sin nada. Un mes de asistencia social y absolutamente nada más. Y además Codelco se ha negado a entregar solamente el 25% a la fiscalía porque esto es un cuasi delito de homicidio. Solo un 25% de toda la información que le ha pedido la fiscalía. Sin embargo, la información la tiene porque se la entregaron a otras instituciones para hacer otros análisis. Por tanto, es lamentable que una empresa como Codelco, que es un orgullo de los chilenos, tengan prácticas casi delictuales.
1: Sí, particularmente porque habían habido algunas situaciones previas que podían augurar que iba a ocurrir una situación como lamentablemente ocurre.
0: De hecho, ayer nos informamos de boca del fiscal de que hubo un accidente más grande que el que murieron. Afortunadamente no hubo fallecidos. Uno de las personas que quedó afectada en esa oportunidad, incluso lo mandaron para la casa, etcétera, le ofrecieron indemnización, fue el que murió después del evento posterior. No tomaron los resguardos. Sí. De hecho, están investigando que justamente donde ocurrió el accidente, en materia constructiva, obviaron construir un pilar fundamental, estructural. Ahí está la investigación. Entonces, este es cuasi delito de homicidio y eso es terrible porque uno siente el testimonio de los familiares. La madre de uno de los chicos decía ahí, me lo entregaron en tres bolsas distintas porque fue tanto nivel de explosión y todo lo que ocurrió que fue terrible. Entonces, sí. ¿Cómo no empatizar? Así que creo que tuvo todo el sentido de haber estacionado ayer. Y obviamente hablamos, de dos grandes yacimientos ahí que se estaban explorando y hoy día se paralizaron. Más de 3.000 trabajadores quedaron, fuera de la faena. Así que le exigimos que además lo relocalizaran. De hecho, gran parte de ellos están en otra faena. Todavía nos quedan 600 trabajadores que no tienen puesto de trabajo.
1: Diputado, y además que una de las víctimas tenía residencia acá, en nuestra zona.
0: Marín y Valenzuela, los dos son de familia, son de acá, de la región, uno de Serena y otro de las compañías.
1: El otro de Canela,
0: y,
1: ¿no?
0: Y de Illapel.
1: De Illapel, tiene toda la razón. Sí. Diputado, tenemos otros temas, hay alza de combustibles, hay situación geopolítica también, con esta adhesión al escudo de las Américas, que finalmente Chile adhiere. Y hay cuestionamientos porque lo que se informó al país por medio del gobierno y de la Cancillería finalmente no era toda la información que después dio a conocer el Departamento de Estado de Estados Unidos, ¿cierto? Que no es una cosa tan solamente de cooperación entre agencias o entre gobiernos, sino que también incluye aspectos geopolíticos. El acuerdo que se firmó habla también, por ejemplo, de cautelar los recursos de los países miembros de del escudo de las Américas ante, dice, potencias poco confiables. Uno entiende que se está refiriendo a China. ¿Cuál es el alcance finalmente que podría tener este tratado para nuestro país?
0: Bueno, estas alianzas son bastante espurias, porque esto tiene un símil en la Operación Cóndor, por ejemplo. Cuando las dictaduras en América Latina se confabularon para perseguir a los opositores políticos en los diferentes países, y así Brasil, Argentina, Paraguay, Chile, Bolivia, Perú, etcétera, se confabularon para detener, desaparecer a ciudadanos de un país en otro país. Bueno, esto tiene un poco de eso, esto tiene una mezcla de varias cosas. Esta es una alianza, este es un escudo ideológico, no es un escudo de la América, porque escudo de la América, para que la gente sepa, habla de tres macizos, que son geográficos, que son cadenas de montaña, que tienen tres localizaciones en América Latina. Y esto nace en una relación que El Salvador junto con Costa Rica se ponen de acuerdo para crear este escudo de la América, que en el fondo era un apoyo mutuo en dos países que son fronterizos para combatir el crimen organizado, particularmente las maras y la mara Samatrucha, que son las que Bukele después lo ocupó como, no sé, para perpetuarse en el poder como un dictador sin charratera. Este escudo de las Américas es un escudo ideológico porque aquí nos invitan a otros países, porque vamos a decir que en México no hay narcotráfico o asociaciones ilícitas ligadas al narcotráfico o al delito, o en Brasil, por ejemplo, claro que lo hay. Porque si fuera ese el objetivo, podríamos incluir otros países. No, aquí esta es una alianza de extrema derecha y de derecha, y que en el fondo, cuando Trump se da cuenta de que este escudo de la América, que hace cooperación entre dos países como Salvador y Costa Rica, y conoce la experiencia de Salvador, bueno, aquí encontró el elemento fundamental para poder ampliarla y claramente para injerencia interna de los países nuestros. Y eso es. Y la injerencia tiene que ver con la persecución, o sea, formalizar la relación de que su, más que formalizarla, sino que a lo mejor visibilizar la función que tiene la CIA y que opera en Chile. Y a través de la USAID ya sabemos que es una ONG de la CIA. Y además está el FBI, está todo, está la inteligencia militar, etcétera. O sea, hoy día vamos en el fondo, las decisiones estratégicas en materia de inteligencia y otras de seguridad nacional van a estar hoy día absolutamente manipuladas por lo que es la injerencia de Estados Unidos en esa materia, que es sensible. Por otro lado, condiciona además la relación que tiene Chile con otros países del mundo, porque en el fondo, ¿qué es lo que pretende y ha pretendido durante todo este tiempo con la amenaza de Trump? Y no solamente Trump, sino también los gobiernos anteriores, es la influencia que tiene China en América Latina. Y sabe que los BRICS y la punta de lanza de los BRICS, o el país más importante de los cinco países que conviene, o sea, los que son fundadores, digamos. De hecho, los BRICS parte con la B, y BRICS, la B es de Brasil, la influencia que tiene económicamente China en América Latina. Si esta es una disputa de hegemonía geopolítica, pero además con un carácter comercial profundo. Porque sabe que, por ejemplo, Chile, más del 40% de las exportaciones van a China, y el 80% de los minerales van a China. Y si hoy día el potencial que tiene Chile de tierras raras, que los tiene, hoy día solamente Estados Unidos produce un 15% de las tierras raras de lo que necesitan. China produce el 70 y el 80%, y por tanto Chile, que además son tierras, son arcillas iónicas, que además nos permite a lo menos 4 de los 15 elementos o 17 elementos de las tierras raras, de ellos son para imanes, y que son para fundamentar la electromovilidad. Por tanto, estratégicamente, y además están insertos en toda la cadena armamentística que tiene, así como el litio. Por tanto, son minerales estratégicos de Estados Unidos, y esto obviamente que es una manipulación económica, pero además el empoderamiento y la manipulación y la protección para sus intereses de nuestros recursos naturales. Pensemos que hoy día Chile es el mayor productor de cobre, y hoy día hay un gran requerimiento de cobre. Chile es el mayor productor de cobre del mundo. Nosotros producimos casi el 27% a nivel mundial, Codelco, perdón, pero además, si sumamos las empresas privadas, somos el mayor productor de cobre, y hoy día el cobre no se ha reemplazado, y hoy día con todo el desarrollo armamentístico que se ocurre en los superniveles, hoy día pues, hipersónico, etcétera, hoy día se requiere muchísimo cobre. Un Tomahawk, que es un misil de largo alcance de Estados Unidos, eso está producido, que tiene cobre chileno, entre un 17%, entonces hoy día es el dominio ideológico, es el dominio para perseguir las organizaciones sociales, para control social, y para claramente establecer una agenda de extrema derecha en nuestros países, que tiene que ver con, que va a incidir en las elecciones, va a incidir en las tomas de decisiones de nuestro país. Entonces perdemos una soberanía, y además perdemos lo que Chile había tenido por largo tiempo, que es nuestra gran capacidad y nuestro reconocimiento de la política internacional. Nosotros pertenecíamos a los países no alineados, o sea, nosotros Chile se mantuvo siempre no neutral, pero no se involucró en esta guerra, la Guerra Fría, en la primera línea de la Guerra Fría. Era, hoy día este gobierno acaba de salirse de los países no alineados. Eso quiere decir que ya se alineó con uno, y claramente que es Estados Unidos. O sea, aquí hay un sometimiento de la soberanía, hay una especie de ser un poquito servil a los intereses de Estados Unidos, y este escudo de la América no tiene que ver con la persecución del narcotráfico ni el delito, porque los 15 países que componen el escudo de la América, está Ecuador, hoy día Ecuador es el mayor exportador de droga en el mundo, donde hoy día los carteles se los trasladaron a Ecuador. Ecuador tiene hoy día un nivel de criminalidad donde aumentó el crimen organizado, donde se desarrolló y se fortaleció las organizaciones criminales ligadas al narcotráfico, donde más sale es drogas de Ecuador. Entonces uno dice, bueno, pero si esta alianza, este escudo de la América no era para eso. Hoy día el resultado al contrario, es adverso. Entonces no tiene que ver con eso. Además, Chile tiene hoy día de tratados y acuerdos internacionales con Interpol y AMEPOL. O sea,
1: está el propio acuerdo de Santiago.
0: El acuerdo de Santiago, exactamente, exactamente.
1: Entonces, un poco más modesto, no podría decir, pero que efectivamente va en la línea del combate
0: día,
1: al
0: crimen organizado. Hoy día, cuando se está extraditando los asesinos del teniente Ojeda y otros más, Bueno, claramente habla de que hay una coordinación América Latina y de trabajo conjunto, de inteligencia. Yo sé, es muy cercano, cuando me tocó ser seremi de gobierno, sé cómo se prepara. Aquí vino el FBI, preparó a los policías de la policía de investigaciones. O sea, hay un intercambio, hay policías nuestras que van a prepararse en Estados Unidos. Hoy día tenemos un acuerdo en materia militar con Estados Unidos. O sea, esto no se requiere, esto claramente, esto es como, bueno,
1: lo peor es el condicionamiento que se hace al país de con quién uno comercia finalmente, porque es como la letra chica que va dentro, subrepticiamente va dentro del acuerdo, ¿cierto? Que dice que los países del Escudo de América tienen que proteger sus productos de potencia claro, poco confiable,
0: claro,
1: ¿cierto?
0: Claro, es China, es China, claramente.
1: Entonces,
0: nosotros hoy día aumentamos, cada día se aumenta más el tratado, porque además tenemos un tratado con libre comercio con China, hoy día más del 40% de las exportaciones, o sea, muchísimo, casi el 50% va a China. O sea, ¿quién va a cambiar los mercados de China? ¿Dónde vamos a buscar todo el cobre, el vino, la madera, los productos hortofrutícolas, etcétera? Y además se nos permite a nosotros, con mucho de ellos arancel cero, de traer productos de China estratégicos para Chile. Si nosotros además queremos desarrollar la industria armamentística en Chile a través de FAMAE, bueno, los software y todas estas cosas son lo más barato son China. Hoy día, por ejemplo, acceder a la inteligencia artificial claramente es mucho más rentable con lo hoy día lo que tienen, lo que han desarrollado los chinos versus lo que está en Estados Unidos. Entonces, comparativamente, para nosotros la relación económica con Chile con China es fundamental, es
1: estratégica.
0: Y por eso la interpelación al ministro Pérez Maquena el próximo lunes, que lo vamos a tener a partir de las 3 de la tarde.
1: Aparte de eso, fue muy mal el timing que se firma la Escuela de América, porque no, viene la interpelación.
0: Se pegó un balazo. Mira, y nosotros fuimos súper, en este caso, consecuente. Nosotros no hicimos la interpelación antes que viajara. Lo dejamos viajar, que fuera, porque era un tema de Estado y acompañar al presidente de la República. Y por eso nosotros aplazamos la interpelación. Fuimos así de deferente. Pero esto no, ellos, para que, y además dijimos nosotros, bueno, aquí estamos, va a llegar a fortalecido porque va la relación internacional y llega con este regalito. Hoy día se pegó un balazo en los pies y creo que ahora no solamente va a tener que hablar sobre el injerencismo que tiene el embajador de Estados Unidos.
1: Ahora diputado, perdón. La pregunta, en honor al tiempo, ¿qué podría haber hecho Chile? Porque está negociando con Trump, con la potencia más, junto con China, más grande del planeta. ¿Qué posibilidades tenía real de Chile de negarse a incorporarse al Escudo de América? Porque Trump te hubiera dicho, bueno, ok, pero le voy a colocar 20% más de arancel a los productos chilenos, le voy a quitar la visa waiver. Uno no sabe finalmente qué es lo que es capaz Donald Trump.
0: Sí, pero uno tiene que valorar y tiene que poner y categorizar lo que es importante. Categorizar lo que significa, bueno, que la visa es más importante que la soberanía de Chile. Bueno, ahí donde uno tiene que pensar, pues ahí donde uno tiene que tener en la mirada de Estado. ¿Por qué Brasil? Dice, Brasil no cabe en el patio trasero de Estados Unidos.
1: Brasil es una economía más grande que la.
0: A pesar del tamaño, claro, se condiciona, porque los aranceles, la exportación de carne, por ejemplo, de Brasil, soya, a Estados Unidos es gigantesca, es superior incluso a China. Claro que es importante y relevante Brasil, pero uno tiene dignidad del cargo. Un presidente tiene que tener dignidad del cargo, tiene que representar los intereses del país, porque no es su periodo electoral de 4 años. Son hipotecar la relación económica, política, estratégica a una potencia, a una sola potencia, que es hegemónica. Entonces, bueno, uno tiene que categorizar. Y ahí es donde uno tiene que poner, pues sí, para tomar decisiones, y las decisiones tienen costo. Y esos costos, claro, uno tiene que sopesarlos, pero la visa, Estados Unidos va a seguir comprando los productos chilenos. Chile va a seguir poniendo en el mercado internacional los acuerdos, porque estos son acuerdos, además hay un acuerdo de libre comercio, por tanto, llamar no se ha respetado, pero bueno, un tratado de libre comercio.
1: Comercio contra el letra muerte, porque claro, igual nos chantó 20% de arancel, 12% de arancel.
0: Bueno,
1: no respeta nada.
0: Mira, con un loco, psiquiátrico, patológico como es Trump, y no solamente eso, van a poner otros bellatos, ya sabemos todo lo que pasó con la lista de Empty y todo eso, ya sabemos quién es Trump. Ahora viene la elección intermedia en Estados Unidos, Trump, claro, va a ser la gran derrota política de Trump en esta elección intermedia. Los republicanos vuelven a tomar la agenda histórica que tienen los republicanos, sobre todo representar al mundo del trabajo, porque ¿cuál fue la pérdida de los republicanos en Estados Unidos? Porque Trump trató de interpretar al mundo laboral, a la gran masa de los trabajadores, y lo logró. Como Kass logró seducir, como los ratones Hamelin, con su flauta, que él era el salvador de Chile. ¿Y cómo estamos? Yo hoy día no encontraba a nadie que ha votado por Cast, que este país es raro. A lo mejor este Cerimedo, a lo mejor manipuló a tal nivel las elecciones que a lo mejor no estamos viendo una holografía, no sé. Porque me parece tan extraño ahora, que nadie votó por Cast. Yo tomo taxi, converso en la calle, no soy un tipo que vive en una burbuja.
2: Hay coincidencia, porque al final siempre terminamos en el tema económico, diputado. O sea, hay coincidencia que está China por un lado y está Estados Unidos. O sea, uno lamentablemente internacionalmente, imagino que
1: obligan a elegir
2: el desafío para los cancilleres, no puedes elegir necesariamente uno.
0: Pero mira, yo te voy a poner, Daniel, pero disculpe que te interrumpa, yo voy a poner, por ejemplo, cuando nosotros hubo situación económica, Chile abrió otros mercados. Por ejemplo, Asia Pacífico, el mundo de Oriente Medio, Chile llegó con otros con sus productos a otros lados. Si el problema nuestro es que nosotros no hemos diversificado nuestra matriz económica, hoy día debemos industrializar el cobre, por ejemplo. Tenemos que industrializar el litio, lo tenemos que en las tierras raras, etcétera. O sea, nosotros tenemos que nos podemos meter solamente como digamos a los países. O sea, Chile tiene la posibilidad de abrir otros mercados. Hoy día el mercado Asia Pacífico es súper potente para más allá de China. ¿Ah? Tenemos Vietnam, tenemos Tailandia, tenemos Filipinas, tenemos un montón de otros lugares de colocar, y además de los países, lo de los países, digamos, de los países árabes. No, siempre uno tiene que buscar la alternativa, no podemos vivir de esa manera, de ese temer nivel de sometimiento, porque este no es un sometimiento solamente económico. Aquí hemos abierto las puertas para que Estados Unidos no nos manipule y establezca, y ellos nos hagan la agenda política, y efectivamente va a decir qué organizaciones terroristas, qué organizaciones de narcotráfico. Y ya sabemos, ya conocemos lo que fue el plan Colombia, con la excusa de combatir el narcotráfico, que no lo hizo, al final terminó, ¿no es cierto?, combatiendo a la FARC y el ELN. O sea, tenía un objetivo político claramente, que era eliminar la FARC en Colombia, sí, eso fue.
1: Hay un componente peligroso que justamente invoca la Escuela de América, que es el TIAR, ¿cierto? Este tratado que, incluso antes que la OTAN, los países de América Latina firmaron el TIAR, este tratado de asistencia recíproca en caso de agresión externa, ¿cierto? Y la Escuela de América invoca este tratado. Y esto podría significar que Chile se vea obligado a participar directamente en operaciones militares en otro país.
0: Mira, me quitaste lo que... dentro de todo lo que estaba diciendo, iba a decir justamente eso. Eso también tiene, esta vinculación tiene una obligatoriedad. O sea, Chile hoy día participando en conflictos internos de otros países. ¿Ah?
1: O personal militar de otro país en Chile.
0: Exactamente.
1: Para combatir, por ejemplo, el crimen organizado. Porque Estados Unidos diga, ¿saben qué? Detectamos que en tal parte de Chile hay crimen organizado, va a llegar tropas de Estados Unidos.
0: Bueno, eso es lo que quisieron hacer en México. Y la presidenta de México le dijo, no, la soberanía no se transa en esto, nosotros tenemos las capacidades suficientes.
1: Es un tema constitucional también con Chile.
0: Claro, un tema, entonces bueno, pero además esto de Lanza Sur, si esto es el proyecto Lanza del Sur de Estados Unidos, que fue los que todas las cantidades de lanchas que supuestamente eran de narcotráfico, y donde puso el portaaviones frente a Venezuela, preparando las condiciones y amedrentando para preparar después el asalto al Palacio Miraflores cuando se llevó a Nicolás Maduro. O sea, esto es tremendamente peligroso. ¿Cómo será? Yo escuchaba a la presidenta del Senado ayer, y ella plantea las dudas de cuál es el tremendo alcance que tiene este tratado. Y además, los tratados siempre se discuten en el Parlamento. La Cámara de Diputados y el Senado discuten cuando Chile firma tratados que son estratégicos y que son además que compromete la soberanía del país. O sea, y eso ni siquiera pasó. O sea, hay un desprecio. Bueno, como el ministro Arrau dijo, yo no me interesa ir al una pérdida de tiempo ir al Congreso, entonces yo prefiero hacer otra cosa.
1: Diputado, lo invitamos para que se quede otro ratito, ¿no? ¿Tiene tiempo?
2: Sí.
1: Porque tenemos un panel de editores.
2: Hay muchos temas que tengo que preguntarle y creo que tiene que ver. Nosotros tenemos un panel de editores todos los viernes.
0: ¿De historia?
1: No, editores de prensa.
2: Editores de prensa. Víctor Villagrán, está invitado Joaquín López de la región, Víctor Villagrán del Semanario Tiempo.
1: Para que se quede nosotros a analizar la actualidad.
2: Creo que podemos analizar ahí en la media hora y preguntarle también algunas cositas.
0: Si no soy tan fome, me dejan.
1: No, sí, pues tenemos la oportunidad de conversar ahí con los editores de otros medios de la región de Coquimbo.
2: Sí, porque.
1: Y una conversación que puede ser. Me queda
2: un tema pendiente, me llegan antecedentes del agua, que se los quiero mostrar en la pausa. Oye, sí, tenemos que hacer el podcast en la pausa. Un temazo. Me llegan antecedentes del agua, que se los voy a mostrar.
1: Vamos al corte directo.
2: Y podemos ir al corte.
1: se quede la gente también, bueno. Vamos a seguir con el diputado y viene con nuestros editores, con nuestro panel
2: Víctor de los viernes. Víctor del Semanario Tiempo y viene Joaquín López de la Región.
1: Vamos y volvemos. Muy bien.
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4: Son las 9 de la mañana y 4 minutos.
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2: En vivo y en directo, 9:08 minutos. 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Y voy a saludar, le agradezco por supuesto, yo sé que está muy ocupado y la semana pasada no lo pudimos tener, pero así lo tenemos aquí en el estudio, a Víctor Villagrán, que se suma a este panel de editores que tenemos frecuentemente los viernes.
8: Buenos días, Daniel, un gusto estar siempre en la Radio Guayacán, Radio Amiga, que nos nutre con tanta información desde tan temprano. O sea, admiro mucho y aprovecho a felicitarlos por esta semana de la conmemoración radial. Aprovecho ahí también el cariñoso y afectuoso saludo a la familia de Jaime Díaz también.
2: Sí, claro.
8: Que
2: claro.
8: Falleció justo en una semana sí. Radial, ¿no?
2: Falleció, no podía haber fallecido en sí, una fecha más.
8: Representante de la radio. Y bueno, aquí los venía escuchando antes de llegar a su invitado, el diputado
2: Salinas. El diputado Salinas, que se queda con nosotros en este lugar.
8: Decía Bernardo Metralleta Salinas, en el buen sentido, por la cantidad de información que maneja y da.
0: No sé, del otro también me han dicho lo mismo.
8: Ah, bueno, ya.
0: yo digo, no me vengan a poner eso antecedente, no tiene nada que ver
2: con. Vamos a hacer un análisis
0: nacional. Me decía un diputado republicano y yo disparaba una pistola de agua.
8: Muy rápido con la suerte. Información, con los datos.
2: Está bueno eso de nombre, está bueno.
8: Y sabes qué, si me permites.
2: Sí, por supuesto. A propósito de lo que estábamos.
8: A propósito de lo que estaban conversando, sí. Y lo alcanzaron a tocar un poco al final. Este acuerdo con Estados Unidos, o lo que busca el presidente Kass con el escudo de las Américas, debe pasar por una tramitación legal. Me imagino, no es tan simple como firmar un papel y que nos veamos sujetos a la pertenencia a este acuerdo. Me imagino vamos a iniciar un proceso dentro del Parlamento, porque hay que modificar, probablemente incluso a nivel constitucional, y esa discusión va a ser larga y va a ser ardua, me imagino. Que este fue recién un primer gesto de Kast, pero que no basta con eso para vernos sometidos al escudo de la América, ¿o sí?
0: Sí, claramente tiene que ver con, yo creo que un poquito con el desprecio al Poder Legislativo. Sí, yo mencionaba recién al ministro Arrau, que dijo que no iría a perder el tiempo al Parlamento.
2: También está entre las preguntas que
0: le quería hacer. O sea, no le interesa respetar a un poder del Estado que es tremendamente importante, porque crea las leyes. Y además le da el sustento a las decisiones del Ejecutivo. Entonces, en este caso, como no es un tratado de libre comercio que tiene que pasar necesariamente por el Senado, pero tiene arista porque no lo conocemos. ¿Qué es lo que dijo presidente Kass al principio? Dijo, mira, nosotros vamos a estar solamente como observadores.
8: Está como observador, de hecho.
0: Pero resulta que el Departamento de Estado norteamericano dice una cosa distinta. Están con plenos poderes, o sea, están en plena vigencia como un miembro más de los 15, o sea, somos 16 países, está incluido, dentro de los 15 países está incluido Chile. O sea, con deberes y derechos. Y uno de ellos es justamente lo que hablábamos recién, de participar en situaciones de conflictos bélicos en otros lados, o que vengan militares
8: a Chile. Pero eso ya en la técnica legal, eso es tan simple como para que un simple firme un documento.
0: Bueno, es tan complejo y tan incluso a la misma oficialismo los pilló desprevenido esto. Le preguntaban a la presidenta del Senado ayer, a la presidenta del Senado, Flores,
2: no, la presidenta del Senado, Paulina Núñez.
0: Ah, Paulina Núñez, sí. Perdón, Paulina Núñez. Que estoy cansado, anduve en Rancagua ayer, llegué tarde a Rancagua. Paulina Núñez, ayer en su entrevista.
2: Tiene que cargar la metralleta.
0: Claro, tengo que poner el segundo magazine. Claro. Ella decía que, ella políticamente tuvo que decir sí, nosotros conocíamos esto, pero cuando le empieza a preguntar, dice, pero bueno, aquí estamos hablando de minerales estratégicos. O sea, le está diciendo que Estados Unidos necesita los minerales estratégicos que tiene
8: Pero
0: Chile.
8: Yo reitero un poco la inquietud.
0: Termino el tiro. Ella lo que dice, no, pedimos una sesión especial.
8: Para claro.
0: Entonces, claro, pidió una sesión especial porque está el nivel de impacto y tal nivel de hoy día de incertidumbre de qué se trata esta cosa. es que el propio Senado pidió una sesión especial para analizar los alcances de esto, y esto, claro, puede perfectamente tener, digamos, de
8: la necesidad de reforma legal,
0: de reforma constitucional, ¿sí? De reforma constitucional, y para reformar constitucionalmente.
8: Pero en ese sentido también está la confianza, creo yo, en la democracia y en los parlamentarios, la discusión que profunda que se pueda dar en el Parlamento. Yo no pongo en duda eso. No creo que el sistema chileno tenga sea tan presidencialista como para que una simple anuncio de pertenencia nos deje sujetos a una instancia como el Escudo de las Américas. Debo pensar que ustedes mismos como parlamentarios van a hacer la labor de exigir las reformas legales o la discusión parlamentaria que sea necesaria.
0: Sí, pero el Ejecutivo, si no lo patrocina el Ejecutivo y no ingresa el proyecto, no tenemos ninguna posibilidad de discutirlo. Sí, nosotros podemos hacer todas las peticiones posibles, pero sí. Si el Ejecutivo no lo coloca el proyecto ni le da discusión inmediata y suma urgencia, no tenemos ninguna posibilidad. Entonces, por eso el alcance de este acuerdo, ¿en qué materias ve y si efectivamente compromete elementos o materia constitucional? Claro, eso es lo que vamos a tener
8: demasiadas dudas,
0: que la interpelación del ministro Pérez Maquena para el día lunes, claro. Que tenemos preparado un sinfín de preguntas.
10: Se tiene que sumar esta, ¿no?
0: Absolutamente.
8: Ya. Por supuesto, pero también, por ejemplo, entiendo yo que esta lógica actual del Escudo de las Américas, ¿es bilateral o es unilateral? En el sentido de que es Estados Unidos el que tiene
0: unilateral.
8: La injerencia sobre los países menores, porque nosotros no vamos a tener ninguna injerencia sobre lo que suceda o no suceda en Estados Unidos.
0: Lo que
8: Unidos,
0: pasa es que hay un chantaje de por medio, porque cuando dice, mira, o te unes conmigo, si estás conmigo, si no estás conmigo, estás en contra de mí. Sí. Entonces, en el fondo lo que se quiere es, primero, un dominio hegemónico, volver a tomar la doctrina Monroe, acuérdense de la doctrina Monroe, que América Latina para América, para Estados Unidos, y ahora le llama la doctrina Andorro. O sea, en un fondo es reforzar con de mayor agresividad el considerar que América Latina tiene que ser servil y estar al servicio
8: ahora,
0: de Estados Unidos.
8: En esta discusión, diputados, claro. Si me permite, en esta discusión también yo creo que no hay que ser ingenuo y efectivamente que hay geopolítica de por medio, pero también me falta tener presente la geopolítica del otro lado, digamos. Tener presente hasta qué punto hoy día... no es que seamos vasallos, pero sí estamos sometidos de muy distintas maneras a China. Maneras implícitas y explícitas. En nuestro comercio, en nuestra agua, en nuestra electricidad.
10: Todo la más que nada en la búsqueda del equilibrio.
8: Eso todo. No, mira, ¿quiénes somos en el contexto internacional? Esa es la pregunta.
0: Es que hay una diferencia ahí profunda, Víctor. Yo voy a saludarte, aprovecho a saludar
10: Joaquín López. Joaquín López. Lo voy a saludar, disculpe, pero
0: Joaquín,
10: saludamos a Joaquín López de la región.
0: Antes de eso, qué bueno, Víctor Hugo, lo que dijiste al principio. Primero saludar a la familia de
8: Jaime
0: Díaz, persona que conocí por largo tiempo, fuimos grandes conversas y muchos de estos temas los conversamos con él. Él me ayudó mucho cuando era hacer mi gobierno, porque también su experiencia radial me ayudó en eso. Y saludé a Igor el otro día también, no pude estar en sus funerales porque estábamos justamente, recién llegué anoche, pero vaya para su familia y para todos los auditores de Radio Carnaval, el gran aporte que hizo Jaime Díaz a la democracia. Siempre fue un espacio democrático para conversar, siempre fue un espacio pluralista además para conversar, sin estridencia, sin descalificaciones, y siempre hubo un espacio abierto para poder recibir toda la sensibilidad. Eso yo creo que se valora mucho, y claro que era una escuela, así que también a Lobito, que es su conductor permanente, también para él.
10: Wilson Salas en la tarde también, lo saludo, sí. Le mandamos un saludo. Sí. A todo. Entonces, el personal,
0: yo
10: en realidad.
0: Hice este paréntesis porque creo que la radio sigue siendo, siendo un espacio.
8: El lema quizás puede ser, no hay que ofender a nadie para hacerse notar, ¿no?
0: Así es. Uh-huh. Bueno, eso me valoran en la cámara. Uh-huh. Que sin estridencia, sin gritos, sin descalificaciones, yo no he cambiado ni un ápice de mis convicciones, pero he logrado tener una relación cívica con las diferencias, sin las descalificaciones. Uh-huh. Y creo que me ha valido en estos meses que llevo en la Cámara mucho respeto por eso, porque además la política que tiene que tener con conocimiento, incluso la potencia. Sí. Y creo que una de mis fortalezas es tener conocimiento de la experiencia del Estado.
8: Me refería a Jaime Díaz también, sí, que él con su radio fue un espacio democrático. Ha sido. Y esperamos que Igor, confío que Igor también, saludo para él, que mantenga la línea.
10: Igor Ignacio Ismael. Periodista.
0: Ah, periodista.
10: Ismael periodista, yo tuve la oportunidad de compartir cuando era periodista de la Seremi de Medio Ambiente.
0: Sí, correcto.
10: Él se fue a Australia, también por nuevos desafíos, y tuve...
2: tuve el gusto de conocerlo, un caballero también, sí, al igual que su padre, bueno, Ignacio también, Ignacio.
0: Me quedaré en buena
2: que en otro ámbito, digamos, sí, que veía la parte más comercial de la radio, entiendo.
8: Bueno, eso es la semana radial, sí, estimado diputado. Claro. Sí, yo estaba haciendo la consulta.
0: No, pero yo le voy a contestar
8: sobre China. Que,
0: sí, exactamente.
8: La geopolítica, mira, y quiénes, mira, somos en el escenario.
0: Mira, la política de China dice lo siguiente. Y es su última resolución como su congreso partidario estableció, y además, las tres eras, Mao Zedong, Deng Xiaoping y Xi Jinping. Xi Jinping dice la política de consolidar ya un modelo de negocio a nivel mundial. Y dice, nosotros estamos por ganar-ganar. ¿Qué quiere decir? Que independiente del tamaño del mercado, nosotros estamos para tener una relación lo más simétrica posible en términos comerciales, pero ellos lo dicen, nosotros no tenemos ni un interés en intervenir los sistemas políticos. Eso hace una diferencia brutal con respecto a Estados Unidos. O sea, dice, a nosotros conversamos con quien quiere conversar con China. Nosotros no vamos a tener injerencia en la política interna del país, en los modelos y los sistemas políticos que tengan, y menos manipular para que las elecciones fueran con un presidente afín, por decirlo así, ideológicamente. Eso lo descarta China y lo tiene escrito, no es una cosa de interpretación mía. Yo lo invito a ver la resolución del tercer con el último congreso.
8: Pero, diputado, eso como aclaración suena bien, sin embargo, en la práctica tienen el control real de gran parte de áreas estratégicas.
0: Pero China ha tenido la capacidad de instalar su modelo económico en el mundo, porque ha sabido interpretar las diferentes necesidades de cada país. Un país de una comunidad pequeña para nosotros, claramente que la producción y los niveles de desarrollo económico, etcétera, es proporcional a lo que nosotros necesitamos. La magnitud con Estados Unidos, lo que hoy día tiene la mayor industria de pesada en el mundo. China se preparó para esto, porque China tiene 1.400 y tantos millones de personas que tiene que asegurarle trabajo, salud, educación, vivienda, etcétera.
8: Lo que sobre todo
0: consolidó un modelo.
8: Un poco el análisis cuando usted recién hablaba de los Tomahawk y los tierras raras, que la gente, si no lo sabe, además del cobre, la plata y el oro, hay una cantidad enorme de minerales que son de difícil extracción, que durante muchísimos años se pensó que Chile no los tenía. Hoy día ya sabemos que sí
0: los tiene,
8: incluso en el sur de Chile, sí. Y yo me atrevería a tirarme a la piscina y decir que los relaves nuestros contienen gran cantidad de tierras raras.
0: Se lo dije al ministro el miércoles pasado.
8: Yo no tengo la menor duda que así debe ser.
0: Se lo dije.
8: Pero el tema es que sutilmente China también está tomando control de recursos minerales estratégicos, y lo hace probablemente más silente, sin acuerdos tan pomposos como lo que hace Donald Trump, pero está avanzando geopolíticamente.
0: Sí, pero no hay una alianza, no hay una alianza de esta
8: magnitud. No
0: condiciona el negocio de Chile a la condición de entregar soberanía.
8: Sí.
0: Eso es la diferencia. Y ellos están compitiendo con las reglas del mercado. China compite con las reglas del mercado como cualquier otro. Pero tiene una diferencia. Por ejemplo, ¿cuál es el banco de cooperación? Por ejemplo, el banco de BRICS. Vean ustedes cuánto cuesta un crédito que el banco del BRICS le presta a un país que está en vía de desarrollo. Pónganlo ustedes y contraten la tasa de interés que hoy día tiene un crédito que da el Banco Monetario Internacional, el Fondo Monetario Internacional, el Banco Mundial o el Banco Interamericano de Desarrollo. Hagan la diferencia. La diferencia es que China generó un modelo que viene con asistencia técnica, asistencia financiera e inversión directa. Un modelo, yo lo digo porque tuve la experiencia de hacerlo en tema cuando era director de INDAP, en materia de riego, en la Comisión Nacional de Riego. Uno hace los cálculos, los costos. Claramente es tremendamente conveniente, porque no está supeditado a que yo te presto dinero para que tú me entregues soberanía, y cuando uno dice soberanía yo intervengo en tu proceso político, yo instalo lo que a mí económica, o sea, políticamente me conviene. China no tiene una expansión ideológica, eso es lo que quiero decir, ideológica desde el punto de vista político, tiene una expansión económica, y efectivamente...
8: Yo le agregaría quizás el adjetivo evidente.
0: No, pero yo no recuerdo.
8: No,
0: yo,
8: tiene una injerencia evidente.
0: ¿Cuántos países, cuántos gobiernos aquí desde la
8: vuelta a la vuelta es geopolítica, por algo es geopolítica?
0: China fue capaz de comerciar con el dictador Pinochet. Tuvo nunca dejó de perder las relaciones comerciales con Pinochet, porque ellos instalaron un modelo de un desarrollo, un capitalismo de Estado, una economía de Estado. Y esa economía de Estado, en el fomento para consolidarse, porque tienen más de tres etapas más el proceso, digamos, de consolidación, que es el inicial, ¿no es cierto? el instalarse, el desarrollo y la consolidación. Hoy día está la etapa de la consolidación uh-huh. del modelo. Y ese modelo tiene que ver justamente que hoy día la mayor potencia mundial. ¿Cuál es la diferencia? Que China está dispuesto a dejar el dólar de lado y negociar en las monedas.
8: Estimado.
0: Negociar el peso con el yuan, el rublo con el yuan, la rupia con el yuan. Y así sucesivamente, los países... por tanto, se evita sí. la especulación financiera.
10: Pero no es simple análisis. ¿Eh? Yo insisto que aquí también tiene que haber un equilibrio en algún momento. Yo creo que donde apunta la pregunta de Víctor, respecto a cómo un país o el canciller debe mantener relaciones con socios estratégicos que económicamente van a ser importantes para Chile, que siempre Estados Unidos y China lo van a hacer siempre. Yo creo que ahí apunta un poco lo que
8: sí, tú planteas. Sí, claro, y lo otro es que al escuchar la primera intervención de cuando estaban analizando ustedes el escudo de las Américas, me da la sensación de que falta mucho paño por cortar, muchas explicaciones que dar, mucho sí. más que conocer del proyecto antes de que Chile se entregue deliberadamente.
0: Pero ya lo firmó.
10: Es que el problema es que lo firmó.
0: Ya lo firmó. Ya no se va a poder salir de ahí.
8: Los procesos cuando se firma, usted lo sabe bien. Sí. Cuando se firma una intención
0: pero de avanzar. Está hablando de Trump.
8: Una intención.
0: Está hablando el sheriff.
10: No, pero tú dices una intención, pero es una señal importante.
8: Evidentemente tiene que ver con las políticas.
0: Esto podría haber generado una conversación interna y hasta ver cuáles son los alcaldes, porque hay cosas que, o sea, lo alcance de este acuerdo.
8: El próximo lunes lo vamos a ver.
0: Entonces, claro, pero ya está firmado. Y tú vas a decirle a Trump, si no, ¿sabes qué? Ahora me desisto porque tuve una conversación democrática
8: peor,
0: en Chile.
8: Es que la discusión es otra. Se firmó, pero el Parlamento no lo aceptó o lo analizó y dijeron que no. Yo me imagino que ustedes tienen capacidad para eso.
10: Absolutamente.
0: No solamente para eso, sino que hay una experiencia acumulada para enorme. De hecho, la interpelación hoy día al ministro de la primera vez que se hace una interpelación de esta magnitud a un ministro de Relaciones Exteriores, sí. porque maneja cosas que son estratégicas y son secretas para el país, además. Pero hoy día ante hoy día la incapacidad que ha tenido este gobierno de tener unas relaciones exteriores como la que teníamos históricamente, si Chile era reconocido y cuántos conflictos nos fuimos nosotros a intermediar en conflictos bélicos, económicos, etcétera, étnicos, en otros países del mundo, por la diplomacia y la capacidad que tenía Chile justamente en materia diplomática, donde habían diplomáticos de carrera. El señor Uriarte en Argentina, con su declaración, ¿qué es lo que hizo? Puso en riesgo la soberanía con respecto a la administración del Estrecho de Magallanes. O sea, no, tú no puedes poner un gerente como este señor que sale de ahí del grupo económico de Luxic, el Pérez Maquera, que es nuestro ministro de Relaciones Exteriores, a manejar la política exterior de Chile. Si para esto es muy sensible, esto no es juego de niños, esto no es un negocio de manejar una economía de una empresa. Estamos hablando de nada menos que una palabra que nos equivoquemos, un acto mal hecho. Eso tiene un impacto histórico en el Estado. Por tanto, esto se requiere tener oficio y conocimiento en eso.
10: Sí, voy a cambiar tema porque tenemos que ir a la pausa, sí, pero quiero aprovechar a Hernardo Salinas. El tema es apasionante. Yo estaría de acuerdo con usted, yo estaría toda la mañana conversando con Joaquín, estaríamos toda la mañana conversando, pero quiero abordar un tema que Joaquín yo creo que también me va a concordar conmigo, que fue un tema de la semana importante a propósito de nuestro panel de editores, que tiene que ver con esta denuncia que hizo usted junto a la concejala Rayén Pojomoski, diputado, de una eventual contaminación del agua con E. coli, y que me están llegando más antecedentes ahora, así que atento a Guayacán, que vamos a tener más antecedentes hoy día, me están llegando. ¿En qué basa básicamente esta denuncia que entiende usted pusieron este requerimiento en la Contraloría el otro día, ¿no?
0: Bueno, primero
10: decir... Porque, disculpa, en el contexto en que salió todo el mundo a desmentirlo, digamos, Aguas del Valle, la Superintendencia y la Seremi.
0: Ayer en mi radio se lo decía a Roberto Dueñas. Yo le decía, aquí no se puede hacer defensa corporativa de nadie. El agua es pública, depende de Comsa, que la concesiona, y esa concesión la obtuvo Aguas del Valle. Por tanto, primero para aclararle, porque el gerente de Aguas del Valle ha dicho que esto es una agua privada y por tanto pareciera que en el ámbito privado se puede hacer cualquier cosa. Segundo lugar, un diputado a través del artículo 52, numeral 1, tenemos la obligación y la exclusividad y la potestad de fiscalizar, que es el rol de los parlamentarios. ¿Y qué es lo que hice yo en pleno temporal? Oficié a la Superintendencia de Servicios Sanitarios, a la Superintendencia de Medio Ambiente y a la Seremía de Salud, porque los niños iban a entrar a clase y teníamos que tener un aseguramiento que el agua que iban a ver...
8: A ver, perdón, entonces la fiscalización se debió a una gestión suya.
0: Voy para allá, a lo mejor soy lento en la cinta, voy a hacer más rápido. Ya nosotros advertimos porque el agua, por la turbiedad, y porque además la planta de agua del valle en Las Rojas se había contaminado, no sé por qué siempre le pasa lo mismo. Bueno, la cosa es que ya teníamos un antecedente. En la región hay más de 900 colegios, entre colegios, jardines, sí. Y se hizo solamente una, y no responde la Seremía de Salud, que se había monitoreado 54. De partida ya nos dio una alarma de eso. Y nosotros le pedimos que se hiciera un análisis bacteriológico y físico-químico.
8: ¿Eso no lo habían
0: hecho? No lo hicieron. No hicieron análisis bacteriológico. Y lo que se hizo ahí fue un análisis, y se hizo un análisis de cloro, turbiedad y pH.
8: Los 54 que hizo de oficio la superintendencia.
0: Eso lo de salud.
8: De salud, perdón.
0: La salud. Y posteriormente, en esta condición, nosotros nos empiezan a llegar en forma anónima denuncia, digamos, de situaciones estomacales y otras cosas. Uh-huh. Y la concejala, particularmente, ella recibe también. Y ella, a propósito de eso, por esta denuncia anónima, pide, a través de la ley de transparencia, que le muestre los resultados. Y el resultado dice que efectivamente no conformidad en dos cosas fundamentales. Uno de ellos es la Escherichia coli, ¿no es cierto? Que en el fondo es caca, si en la caca en el
8: agua. A ver, estimado diputado, lo que usted está diciendo gracias al oficio de la concejala que se supo que había Escherichia coli, es decir, que la misma Servicio de Salud no lo informó.
0: No lo informó.
8: O sea, vamos a tener que contrastar bien ese dato en el sentido...
0: O sea, no, tenemos la cronología día por día.
8: Eso es lo que usted está diciendo es de una gravedad absoluta. Como la autoridad tenía un antecedente que no lo dio a conocer, salvo la activación de una concejala. Eso la verdad es que me resulta
0: muy... Si no hubiera habido una denuncia anónima, y además yo quiero decir, yo el tema de la fiscalización no es un tema hacer un punto político en esto. Yo ni conozco la Seremi, me imagino que todos tienen competencia para estar ahí, me imagino. Nosotros fuimos a la Contraloría porque el órgano objetivo que hace este análisis, sin hacer ningún juicio de aquello. Yo no soy el relator aquí cuánto afecta las sales de, o sea, los nitratos. Los nitratos tienen una afectación de la salud enorme. Las normas son 50 miligramos en el litro, estamos en sobre 113, 114, y en un jardín infantil. O sea, duplicamos la norma. Y dicen, no, que la norma chilena y internacional se ocupa de 150. No es cierto, la Organización Mundial de la Salud establece 50 miligramos en un litro.
8: Pero lo que dice la norma chilena, al final eso nosotros nos regimos por la norma chilena.
0: 50 y teníamos todos sobre 100 en un jardín. Entonces, si eso está ocurriendo, si nosotros no hacemos más que la denuncia, lo que nosotros fuimos a hacer es ocupar las herramientas que hoy día nos establece la ley y a mí la Constitución Política del Estado de fiscalizar y de llegar el documento donde corresponde, que es la Contraloría, y determine los procesos, si hubo trazabilidad, se informó a la gente, etcétera, porque yo no me puedo poner ni relator, ni intérprete del gerente de Aguas del Valle, ni tampoco lo que dice la Seremía. Lo que nosotros queremos decir es que aquí hubo una denuncia, efectivamente estaba contaminada el agua, están las muestras, están los resultados que la propia Ministerio de Salud nos entregó, y por eso nosotros fuimos a hacer la denuncia, o sea, entregamos el documento a la Contraloría.
8: También para tranquilidad, este es un tema muy sensible, para tranquilidad de la comunidad, entiendo que esto ocurrió durante un día del mes de julio. Ahí, después de eso, estamos en octubre. Vamos a empezar octubre.
10: Porque hay una declaración también de Aguas del Valle, ahí va la pregunta, yo creo, de Víctor. Hay una declaración de Aguas del Valle diciendo que la red no está contaminada. Mira,
0: yo creo que llegar a dar explicaciones de un servicio básico, yo creo que aquí no hay que centrarse solo en lo que ocurrió ahora. Lo que hoy día hay que hacer es que si una empresa se adjudica una concesión, el nivel de aseguramiento es a 100%, no es 80, no es 40, no es 70. No estaríamos conversando hoy día si la empresa funcionara como corresponde, hiciéramos las cosas como corresponde. Y para no entrar en el detalle de cuántas muestras fueron, cuántas con Escherichia coli, cuántas en partes más, porque esto no solo fue el tema de los nitratos, no solamente ahí, hay un tema que hay que abordar también de los APR. Bueno, entregamos los antecedentes, la Contraloría haga el análisis completo para no hacer ninguna conjetura, ni estar contratando una opinión, una información para allá, otra forma completa. Sí. Tendrá que la Contraloría pedir los antecedentes, cada uno tendrá la oportunidad de hacer su descargo, entregar su antecedente, decir lo que tiene que hacer. Lo que yo digo es que no es posible que en una red de agua potable, más allá cuántas muestras tomamos, haya bacteria producto, ¿no es cierto?, de la contaminación de fecas humanas. Eso no, porque yo digo, le decía yo ayer en la radio, en mi radio, decía Roberto, no maten al mensajero por el mensaje.
8: Pero también veamos la secuencia.
0: No digan por qué, y el detalle, ¿por qué no van? Al final, ¿sabe lo que pasa? Cuando le dicen, denuncien en cualquier cosa, violencia intrafamiliar, abusos, una serie de malversación de fondos. La gente cuando hace una denuncia termina al final condenado. Te endosan a ti la responsabilidad y dicen, no, pero ustedes han levantado una alarma pública. Oye, pero si es una alarma pública. Lo que pasa es que la gente no sabía que estaba consumiendo agua contaminada y hubo un mes que no se le informó a la gente.
10: Y hay otro cuestionamiento que tiene que ver con los sumarios administrativos al respecto. La denuncia que estoy recibiendo ahora es que no se han hecho los sumarios correspondientes.
0: Hay muchas cosas que está en un área absolutamente gris. No soy yo para calificarla.
10: Usted, por ejemplo, puede pedir.
0: Yo soy totalmente responsable porque además técnicamente podían haber hecho a lo mejor sin haber hecho un video. Bueno, pero cuando nosotros hacemos toda esta cosa, queda en el anonimato absolutamente. Queda en el anonimato. Imagínate, yo le dije al ministro el otro día de minería, por el tema de los relaves, nosotros tenemos el 50% de todas las tortas de relaves en los pasillos ambientales. Contaminación de las aguas que escurrieron, pasaron por el pueblo. Y yo le pedí tema, también
8: fiscalizar. Lo que pasa es que también usted dice, yo no soy quien para calificar. Sin embargo, está deslizando, por ejemplo, que las aguas en los relaves podrían haber traído algún tipo de mineral. Eso es lo que leo de sus palabras. Y un tema tremendamente delicado como para presentarlo de esa manera.
10: Sí, pero entiendo que la Seremi Salud hizo análisis, por ejemplo, en Caimanes.
0: No, nosotros estamos hablando a partir de un hecho concreto. De una información concreta emanada de un órgano competente que lo establece la ley. ¿Ah? Con fuerza de ley desde el año, incluso el año del 69, que le otorga esta facultad al Ministerio de Salud. Estamos hablando con cosas concretas. El tema del nitrato y el tema de la contaminación por el coliforme fecal están ahí. Ahora, la magnitud, en qué red, cuánto, los sumarios.
8: ¿Durante qué periodo de tiempo?
0: Durante periodo de tiempo, los tendrá que establecer la Contraloría.
10: Ahora, usted puede consultar a la Seremi Salud. ¿Tiene facultad para preguntarle si hizo los sumarios?
0: Por supuesto, por supuesto que sí. Por supuesto, si es el error de nuestro, es fiscalizar. Entonces, cuando a veces quieren trasladar el problema de que por qué nosotros hicimos esta denuncia.
8: ¿Qué rol? Escucho muy silente yo la superintendencia de
10: servicios. Hizo una declaración respecto a que no existía
0: la. No, pero a mí sabe. Pero ¿sabes qué es lo que me llama la atención profundamente? Y lo voy a decir. No lo quería decir, pero lo voy a decir. A mí me llama profundamente la atención que en una reunión el delegado presidencial, la Seremi y el gerente de Agua del Valle se junten para alinear el mismo discurso. Me parece grave y voy a oficiar al delegado presidencial para que me diga qué se habló en esa reunión. Voy a pedirle que me diga qué se habló en esa reunión, porque no puede ser que el que está emplazado, digamos, por la calidad, digamos, de no entregar un servicio como corresponde, resulta termina conversando en un espacio que es del delegado presidencial con la Seremi de Salud y porque hay líneas formales que todos los informes que tienen que traer Aguas del Valle a la Seremi de Salud. O sea, hay
8: creo que la otra pauta del otro viernes vamos a tener que invitar a alguien de Aguas del Valle también.
10: No, sí, nosotros conversamos con Aguas del Valle.
8: Pero
10: esta semana.
0: Mira, yo no tengo que guardar ningún secreto, pero me escribió don Andrés Nasser. Y me dice, ¿de dónde lo saca? Y a mí me llamó profundamente la atención. Le dije, bueno, si esto, tú ya estás notificado de esto, de tu agua estaba contaminada. ¿Cómo él no sabía de que el agua estaba contaminada? Y me pregunta a mí de dónde sacaba la información.
8: Vamos a contestar.
10: Es un tema.
0: Tengo que irme a la pausa. Mira, la gente necesita certezas. Y la certeza se da porque no solamente la calidad de agua, sino que cómo funcionan las empresas. Y además, los órganos fiscalizadores tienen que fiscalizar de verdad. ¿Ah? Aquí no puede haber mano blanda. Aquí no pueden haber concesiones. Tengo una información que no la voy a decir ahora porque tengo que corroborarla, que es tremenda, mucho más grave de lo que ocurrió. Que no, porque mientras no tenga la. Porque hay una denuncia con respecto también a algunos periodos y unos hay parte del proceso que son bastante más graves también de lo que ocurrió.
10: Exactamente
0: lo mismo, pero yo soy una persona muy responsable. Que hace la denuncia y no está los antecedentes, no podemos decirlo. Pero me parece un tema muy delicado. Y lo mismo pasa con la empresa eléctrica. Exactamente pasa con Segielo, exactamente lo mismo.
10: Bueno, sí, Bernardo Salinas, diputado, disculpe, sí, muchachos, tengo que irme a la pausa con compromisos comerciales, gracias a eso vivimos también. Pero vamos a seguir con el panel de editores. Joaquín, que no, no ha podido tampoco aquí intervenir, pero está con Víctor, tenemos media hora todavía. Diputado, muchas gracias por el tiempo.
0: No, la dedicación de aquí me agradece, ahora tengo varias reuniones más.
10: Vaya, vaya
8: la tarde. Nos dejó con harta pega.
0: Sí. Vamos con harta pega. No, muchas gracias.
10: Vamos a la pausa porque me van a matar 9:37 y estamos de vuelta con más panel de editores en Ciudad Despierta.
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4: Son las 9:38.
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5: De vuelta, amigos, vamos rápidamente a seguir analizando con nuestros amigos editores de prensa la actualidad regional. Estamos con Víctor Hugo Villagrán de Semanario Tiempo, que ya está su edición
6: circulando día a día,
5: recién salido del horno.
6: Bien, bien, muy bien. Y claro, gracias, Carlos. Estábamos hablando en la pausa ahí respecto de los temas económicos, y efectivamente, este trimestre hay un crecimiento del 0,9%, cosa que algunos celebran. Porque dicen, bueno, ya salimos del bache más profundo, pero que tampoco no es para cantar victoria, digamos. Y en concreto, cuando uno empieza a observar los proyectos que están en carpeta, los que están en desarrollo, algunos reducen a la palabra permisología. Pero el tema también no es tan simple, porque solo por decir algo, por ejemplo, hay un proyecto de la minera El Reloj, no sé si lo ubicas tú en el sector de Lanchime, no, en Ovalle, no.
7: Sí,
6: de
7: Diomedes. Sí, sí, sí, yo lo ubico, Diomedes Cruz, sí, dueño.
6: Que está con un crecimiento de más de 62.000 toneladas mensuales de cobre. Y está entrampado con las comunidades, ¿ya? Pero cuando uno ve el expediente, es de toda lógica la tramitación que ha tenido. Entonces, no es simplemente el antojo de alguien que se está demorando con una carpeta, digamos. Hay un procedimiento que hay que cumplir. En concreto, cuando uno observa los proyectos públicos que están en desarrollo y que generan empleo, yo les pregunto a ustedes, ¿cuáles son esos grandes proyectos en la región?
5: Es que no tenemos.
7: No existen.
6: Hay pocos.
7: Los hospitales, las concesiones, concesionados.
6: Están
7: a nivel de concesión.
6: Concesión pública, pero están los hospitales.
7: Claro.
6: Va a comenzar, están en faena, la doble vía que va desde el aeropuerto hasta Quebrada de Monarde.
7: Claro.
6: Que eso significa, debe significar 200, 250 trabajadores, sí, por lo menos.
7: La ampliación del aeropuerto podría ser.
6: La ampliación del aeropuerto también.
7: Sí.
6: Algunas caletas, por ahí cosas... Hay por ahí también la reposición de algunos colegios. Yo no sé si ustedes han seguido la historia del colegio este que está en Montepatria para arriba, ¿cómo se llama?
7: El Liceo Eduardo Frei.
6: Una reposición de un colegio, no sé si es de Tulahuén,
5: un colegio que fue dañado.
6: Te hablo de un colegio que lleva más de 15 años esperando en Montepatria.
7: Sí.
6: Y que cuesta 3.500 millones de pesos. 3.500 millones, un colegio para 200 cabros, chicos. Y también hay un tema de las proporciones. Está en desarrollo el proyecto del Parque Inclusivo de San Joaquín. 6.000 millones de pesos.
7: No, los costos están por arribísima.
6: 6.000 millones de pesos.
7: Es que hay otro fenómeno, Víctor.
6: El terreno, porque hay otro, están comprando el terreno.
7: Víctor, hay otro fenómeno.
6: Perdona, en un sector que ya era usado para juego, entre nosotros, y lo voy a decir, perdón si hay alguien de la constructora ahí escuchando, pero es una plaza. es una plaza, o sea, es
7: una plaza grande,
6: jardines y luces, digamos, 6 mil millones de pesos.
7: Ahora,

0: Víctor, hay un tema que yo abordé aquí en algún momento con Carlos, que tiene que ver con, no solamente con los costos de la construcción hoy día que tenemos, ¿sí?, sino que también tiene que ver con un problema, para mi gusto, de que las empresas se predisponen a cobrar al sistema público, sí, de una forma.
1: Sabiendo que
0: cobran más caro sabiendo que salen a parar los pagos.
1: Sí, claro.
0: Y ahí los costos, o sea, porque una obra que te puede costar 3.000 va a costar finalmente 5.000 millones.
1: Sí. Hay ciertos límites, yo creo, o sea, sí, como no, perdido, claro, la vergüenza. Claro. Yo cuando alguna vez hablaba con un consejero.
0: Es una frase muy interesante.
1: Un, sí, consejero regional que estaba vinculado al ámbito de la construcción y le decía, uy, pero tú viste el valor de esta obra. Y en realidad se quedó pensando, y ellos ya, como paga moya, se deja pasar, ¿no? Bueno, eso para decirle qué obras grandes están en desarrollo, que sean significativas. Más allá de la contingencia. Okay. Hoy día el anuncio que dan, o sea, lo que dicen los gremios es que están esperando la activación de inversiones. Y señales un poco más concretas de lo que ya venimos sabiendo de los años anteriores. ¿Qué hay de nuevo en el escenario? Esa es la pregunta del millón.
2: Pero tú hablas de inversiones privadas o públicas.
1: Públicas y privadas. Pública, sí, privada. Las privadas, cuando vamos a las privadas.
2: Mira, ahora el gobierno como que anunció que iba a salir a hacer grandes obras un poco para reactivar la economía. Sí. Un poco volvieron sobre su discurso.
1: Estamos en el anuncio del anuncio.
2: Sí, sí, pero volvieron sobre su discurso porque acuérdate que este gobierno llegó un poco a reducir, sí, el Estado, sí, y que, sí, se iba a reducir.
0: Claro, hay un tema ideológico
2: de esta. Y ahora la contingencia un poco lo ha golpeado y lo ha obligado a tener que ya, vamos a salir a hacer plazas, carreteras, hospitales, para de alguna manera reactivar.
1: A mí me parece perfecto.
2: Me parece muy bien. ¿Cuáles? Me parece muy bien. Pero lo que uno no ha visto es la inversión privada, porque uno esperaba que con esto de la mega reforma, con el anuncio de este nuevo gobierno, que los capitales se atrevieran a invertir en Chile. Y eso no ha pasado todavía.
1: Yo a ver, pero es que vamos, nosotros acostumbramos en la pauta del semanario Tiempo a ir sector por sector. Hacemos un repaso. En concreto, minería. ¿Qué estamos esperando en minería de grandes inversiones?
2: Yo le hablaba
1: del proyecto El Reloj, que igual es grandote, y está en una tramitación ambiental que es lógica.
3: Pucobre,
1: que está también buscando financiamiento. Arquero está en pleno desarrollo. No sé si usted ha sido muy silencioso
0: el avance. Sí, ha sido silencioso el avance Arquero. Sí.
1: No sé si tú ubicas, Carlito, está ahí del Muelle hacia el sector de Condoriaco, hacia el norte. Del Muelle hacia el norte.
2: Ajá.
1: Son capitales japoneses. Muy calladitos han ido avanzando, pero hoy día está en plena etapa de construcción de su faena. Esa va a ser una mina subterránea con el sistema de caserones para producir cobre.
2: Ajá.
1: Pero calladitos han ido avanzando los japoneses, muy en orden. Y esa es una inyección a la vena en minería. Yo diría de los proyectos emblemáticos más importantes es lo que está sucediendo con el proyecto Arqueros.
2: Víctor, ¿y esto de avanzar calladito no tiene que ver un poco también por el cierto temor que hay en el sector de la minería en que puedan haber algún tipo de trabas medioambiental,
1: el mismo proyecto Arqueros lo sufrió en un inicio? Yo creo que por aprensiones legítimas de los vecinos del sector, sí, del muelle, que se vieron afectados, sí, por el paso de camionetas, camiones. A ver, yo lo aprendí hace muchos años esto. De que si hay un vecino que la gallina pone huevo y por el paso de las camionetas deja de poner huevo, se vio afectado por el proyecto minero.
2: Sí.
1: Es así de simple.
2: Sí, sí.
1: Entonces, hoy día las mineras tienen que tener mucho cuidado con su relacionamiento con las comunidades. Ahora, Arquero saca el agua desde el Muelle, desde ahí, desde la ribera del río Elqui, y va a tener relaves pesados. Claro, en el sector de Condoriaco uno dice, cuando hay perdón por la expresión, pero un peladero muy relindo, digamos, en el que no hay tantas comunidades directas que afecten. Pero, en síntesis, Arquero es un proyecto en desarrollo de mediana minería importante, que está en plena faena.
3: Galantas
1: Gold de Andacollo, que también suena como un nombre raro, pero cuando uno mira el plano de Galantas Gold, es equivalente en dimensiones a lo que tiene Tec. En la extensión, no me refiero al tipo de faena, en la extensión de las hectáreas. Es un proyecto no menor lo que va a pasar en Galanta, que es heredera del antiguo proyecto, ¿cómo es que se llamaba? El que
0: estaba arriba.
1: Que cerró, era el otro.
0: Sí, la empresa, ya me acuerdo, Dighton.
1: Dighton. Entonces, Galanta Gold también es un proyecto interesante de minería que está en pleno desarrollo. Evidentemente, todos esperan a Dominga. Bueno, ahí cada uno tendrá su forma de ver. Yo llegué a la conclusión de que la responsabilidad del cuidado de los entornos medioambientales es responsabilidad del Estado. Y qué regulaciones se hacen previas a la inversión y al marco institucional de su responsabilidad del Estado. Bueno,
3: yo le quiero responder acá.
0: Sí. Acércate un poco el micrófono.
1: Yo soy súper ordenado. Sí. Y de minería, pero. Sí. Démosle.
3: A propósito que sacaste al baile de la mega reforma, con esta expectativa de que se inyectaran rápidamente grandes capitales, hay un tema ahí porque las medidas de la mega reforma son para mediano y largo plazo. no están pensados para lo inmediato. Entonces, claro que no estamos viendo los frutos de la mega reforma ahora, porque no está diseñada para eso.
0: No, no, entonces, o sea, el ministro Pirulo dijo claramente que el 2030, si el tema era cuestionar, debíamos esperar tanto para dejar una modificación que iba a quedar tanto tiempo después vigente. Por ejemplo, la invariabilidad tributaria.
2: Yo llevo un poco el tema de las señales, a las señales que entrega el gobierno a los empresarios.
0: Es una señal más ideológica, política.
2: Por la inversión, por el cambio de ánimo.
1: Perdona por lo lento que iba quizás, pero la inversión. Yo iba en minería recién. Recién en minería. Pero que son los ejes económicos de la región. Si estamos hablando de minería, agricultura, pesca,
2: servicios. El IMASEC se vio afectado efectivamente por la caída de la minería.
1: Pero servicios y construcción. También uno dice, bueno, ¿y dónde están esos grandes proyectos? ¿Por qué no se activan? ¿De cuál? Hoy día, yo les pregunto a ustedes que son de la conurbación, ¿cuáles son los grandes proyectos inmobiliarios que están en desarrollo? ¿Los identifican con claridad?
3: No. No me acuerdo.
1: Terrazas del Cerro Grande.
3: Eso, las terrazas. Yeah. Hábitat tiene para la Florida.
1: No sé si se ubican ustedes, bueno, estamos ahí desarrollando la nota, pero arriba el Colegio Alemán es un paño bastante grande de casas, sobre 280 millones cada una. Es de Rembal, que va a desarrollar ahí un proyecto interesante de privado, pero no de casas sociales, sino que son de casas que van a mover la brújula también del mercado inmobiliario local, que por sus dimensiones. Van a comenzar una primera etapa con 60, 70.
2: Cerro Grande, ¿y los accesos ahí?
1: Esa es la pregunta.
0: Los colegios.
1: Esa es la pregunta, porque viene la doble vía cuatro esquinas, se supone que están trabajando en la avenida paralela, ¿cómo se llama?
0: A los Arrayanes.
1: Los Arrayanes.
3: Atrás
1: la circunvaración está anunciada.
0: Es paralela a Guarroquín.
1: Se supone. Hay detalles que verán ese nudo.
0: Atrás del no, es interesante
3: el
0: también.
3: Se está haciendo como el Servio tiene como un camino que están avanzando igual como una
1: vía. Ese es lo Arrayanes. Ese lo Arrayanes, la paralela. Pero en proyectos inmobiliarios, así que uno identifique como faros de desarrollo, no es tan fácil hoy día encontrar que haya movimiento. Uno sabe que después de los retiros que hubo hace algunos años atrás, hubo un gran boom del tema inmobiliario, hubo grandes descuentos, fue un veranito de San Juan para la inmobiliaria, pero hoy día hay un sobrestock y estamos todavía sufriendo los efectos de esa época. Sí. Eso en tema inmobiliario. En agricultura, que es uno de los otros pilares de la región, sabemos en qué estamos recién con un poquito de agua, pero el daño de los últimos
0: de los canales, de los accesos,
1: para el riego, la sequía y lo que generó para los productores de vides, de palto, el retroceso que hubo, estamos recién empezando a ponernos de pie con la ilusión porque hay un poco más de agua.
0: No, porque hay agua, pero ojo, la alimentación de esa agua es compleja. Porque hay muchos canales dañados, si eso es lo que están, se supone que están trabajando ahora.
1: El tema de los deshielos, ¿cómo viene? Sí. Los deshielos va a ser.
2: ¿Va a generar un problema?
0: Ya está generando problemas.
1: Porque tuve la oportunidad de ir en avión después de la lluvia, la cordillera se veía completamente blanca. Vamos a ver cuánto va a durar la blancura de la cordillera.
0: También.
1: Yo les aseguro que a finales de noviembre va a estar igual de seco que como estábamos hace 3 meses atrás.
0: Claro.
1: Va a durar poco, el deshielo va a ser muy intenso, porque además sabemos que por el fenómeno del Niño, las temperaturas durante este verano, yo que soy rubio voy a pasar a ser moreno, creo, porque el sol va a picar este verano.
2: Sí,
1: y los deshielos, el hielo de la alta cordillera, yo no soy científico, perdónenme lo del SEASA, pero duro que lleguen hasta enero, febrero, dudo mucho. Y lo más probable es que en marzo, abril, no obstante, los embalses van a estar con un poquito más de respaldo, pero vamos a nadie nos asegura que no empecemos de nuevo el ciclo de sequía para el otro año. Sí. La agricultura, en el fondo, no está en el mejor pie para su desarrollo.
2: Yo te quería hacer una pregunta más de fondo también, pero quiero darle paso también a Javier.
1: Sí, claro.
2: Joaquín, respecto a la importancia de la agricultura de la región, porque uno ve que de un tiempo a esta parte, si bien era una actividad muy relevante, ha ido en declive. Es mi percepción. Yo no sé si lo ves tú también, que analiza el tema económico. Pero le quería preguntar también a Joaquín. ¿Qué es lo que trae hoy día?
1: La región.
0: Ah, ¿no? Sí, pues la región.
2: Te manda saludos.
0: Se va a enojar, Luz. Se va a enojar tu papá. Se va a enojar tu papá.
2: Saludos al gran Víctor Villagrán.
0: Te manda saludos. Le manda saludos acá. Sí. Tenemos harto saludo pendiente igual. Sí,
3: bueno, primero que todo, la portada es bien amigable para los animalistas porque efectivamente la Serena es la primera comuna de la región que prohíbe la carrera de galgo. Algo que ha estado como mucho en las noticias nacionales. Sí. Bueno, también somos parte.
0: Sí, obvio.
3: También nos sumamos. Para seguir la fiesta, para rematar el 18, chicos, no, ya no tanto, pero viene, se anunció Leo Rey para la gira que hace la Teletón.
0: Sí, que está en medio de todas las redes sociales. Es trending topic.
2: Un saludo a Alexis, dijo. Claro. La gente está esperando ya ese.
0: Está esperando otro saludo la gente.
3: Respecto al tema que conversamos la semana pasada o antepasada, cuando estuvo también la editora del diario El Día, respecto a la fiscalización nocturna, o la fiscalización de los locales nocturnos.
0: Bueno, la alcaldesa de Buena se mandó un video clásico a mi gusto y a esta altura, que fue muy visto también en nuestras redes.
3: Exactamente, entonces vemos que la municipalidad parece que está insistiendo en la clausura. Entiendo que el trámite todavía no, o mejor dicho, todavía no tiene el visto bueno de la delegación. Vamos a ver qué pasa ahí.
0: ¿Para dónde vamos ahí en ese tema? ¿Vamos hacia un barrio rojo? Okay. Vamos, porque ella dijo erradicar todo este tipo de locales.
2: Del centro, dijo.
0: Claro, de sospecha de comercio sexual del centro. Pero sacarlo del casco
3: histórico. Pero mira, Daniel, lo conversamos ese día que vine yo. Sí. Cuando yo planteé que la preocupación de los locatarios del centro era que eran los locales fachadas. Claro. Y parece que tuvo un poco de eco,
0: sí, eco.
3: Se tomó eso. Efectivamente, no sé, entiendo yo que nace como por esta sospecha, esta fiscalización.
0: Claro.
1: O sea, a mí todo lo que sea fiscalización y recuperar el centro, y recuperar en el sentido de que yo le hago la pregunta a ustedes, si ustedes hoy van tranquilos un día viernes a tomarse una cerveza al centro de La Serena. Y en eso yo no sé si estaría más viejo, más canoso, pero no le dejaría a mis hijos que fueran un día viernes por la noche a la Avenida Aguirre.
0: Sí, es complicado.
1: Y en eso la fiscalización, yo creo que todo lo que se haga como señal incluso para recuperar el centro de Serena es positivo.
2: Por supuesto.
0: Sí, no, positivo. Yo también estoy de acuerdo.
1: Y la fiscalización también, tampoco no deberían ser de moda durante una temporada. Han habido episodios de discoteca o incendios por mala fiscalización que
3: el debe ser
1: súper regular y constante. Pero yo creo que La Serena se merece seguir recuperando su centro, porque ya lo vimos con el, ¿cómo se llamaba este delegado que era médico?
0: Rubén Quesada. Rubén Quesada.
1: ¿Se acuerdan cuando hizo la limpieza de los ambulantes? Y hubo una señal potente para recuperar un poquito el centro. Sí. Yo creo que todavía nos falta camino para sentirnos seguros en el centro de La Serena. Así que aplaudo.
3: Víctor, yo creo que quizás es una cosa de percepción. Yo que transito harto por el centro, puedo decir que hay que...
0: Trabaja en el centro.
3: Claro, además trabajo en el pleno centro. Pero las comparaciones son odiosas, pero por ejemplo, si uno mira el centro de Coquimbo con La Serena, disculpe, lo que yo destaco del centro de Coquimbo es que está muy iluminado. Por ejemplo. Entonces la gente transita tranquilamente porque está muy iluminado. Claro. Creo yo. Entonces eso también da de alguna manera un incentivo para que el comercio no cierre tan temprano, ¿no es cierto? Claro.
1: O sea, que uno va después de las 6 de la tarde al centro de La Serena y ya...
3: Y está muerto.
1: Y sería,
3: digámoslo.
1: Sería.
3: Sí. Entonces...
0: Queda la gente tomando locomoción nomás.
3: Yo no sé si hay...
1: Y rapidito.
3: Se ha servido mucho la inseguridad, pero sí hay una sensación, efectivamente hay una sensación, eso está más que claro.
1: Ahora eso de los locales fachada, hay que hacerlo, sin duda.
2: Sí hay que hacerlo.
0: Yo estoy de acuerdo.
2: Sí,
0: yo
2: totalmente creo que, totalmente de acuerdo.
0: Y a veces también la forma tiene que ser como lo hizo el alcalde, tiene que ser una forma así más contestataria, más cruda, digamos, que de lo que se está mostrando.
1: Bueno, yo me debo imaginar, porque lo he visto junto, muy cercano, que estará trabajando con la Cámara de Comercio de La Serena y con el barrio, hay un barrio Eduardo Labarra, también tiene una agrupación, me imagino que será un trabajo coordinado con ellos. Ellos conocen
0: su... Bueno, ahora se anunció un bulevar para el centro de La Serena, o sea, hay acciones que se están viendo con coherencia al menos para ese tipo.
1: Falta todavía.
2: Sí, yo tengo como contradicciones internas respecto a lo que decía Joaquín de que el centro está muerto, porque yo creo, mira, por un lado, creo que también hay un cambio generacional. El tema de la pandemia yo creo que nos generó un cambio total
1: de hábitos.
2: De hábitos, ¿cierto? Sí, la gente ya no sale, la gente prefiere pedir por delivery.
0: O no sale tan.
2: Pero me llama la atención, por ejemplo, el crecimiento que ha tenido Ulrichsen, donde sí hay hartos locales.
0: Sí. Y hay vida nocturna.
2: Hay vida nocturna. Entonces tengo esa contradicción. Bueno,
1: ¿y se abrió finalmente el centro? No, si sale. Sí, yo creo que sale. Y la Avenida del Mar también está lleno.
0: Lo que está pasando incipientemente en Cisternas, por ejemplo.
2: Esa es la pregunta. Eso es un tema de seguridad.
3: Quizá el centro tampoco está siendo muy atractivo tampoco para el consumidor.
0: Claro.
1: Yo creo que se vio muy dañado y generó el cambio de hábitos. Y finalmente el público que probablemente iba al centro en nuestra época... derivó a otros lugares, a Cisternas o a
0: la porque Ritzen. Incipientemente también veo Cisternas con vida nocturna y locales comerciales
1: distintos. O la Avenida del Mar.
2: Yo creo que no quiero entrar en un tema de clasismo ni nada, pero creo que los locales de Ulrichsen han tenido un buen estudio de marketing del target de las personas que salen todavía, que son personas que buscan un lugar primero seguro, un lugar que tenga donde estacionar seguro y que te ofrezcan un producto de calidad. Y quizás eso hoy día en el centro de esa oferta quizás no está.
1: Sí, tienes razón.
2: El público que antes iba al centro, que éramos nosotros cuando éramos muy jóvenes,
0: universitario
2: básicamente cerveza.
0: Ojo que también es un target que está en Santiago, que está en Valparaíso, con el público universitario, que también se da. Pero tienes que darle también seguridad, tienes que darle una certeza.
2: Pero no sé.
0: No está. No,
1: el mercado, no, el mercado ha dado esa señal finalmente.
2: Porque se llenó de esos locales que empezaron, empezaron a cooptar el centro.
0: Sí, eso es.
2: El tema es profundo. Yo creo que está. Mira, a mí yo agradezco la buena intención del municipio de hacer estos sánchez, pero yo creo que la cosa no va por ahí. Yo creo que va por el tema de la oferta que hoy día los mismos privados están ofreciendo.
0: ¿Cómo se incentiva al privado a instalarse?
2: ¿Cómo incentiva al privado? ¿Qué tipo de locales, qué tipo de oferta estás haciendo a la gente para que vaya al centro?
1: Sí.
2: No creo que pase solamente por hacer un bulevar, que me parece bien, pero yo creo que el tema es un poco más profundo. Yo creo que esta cuestión.
1: Pero ¿sabes qué sucede? Tú lo miras desde el punto de vista de nosotros como residentes de la ciudad. Yo lo miro como la pretendida capital del turismo.
2: Ah, claro. Ese público va a ir al centro, sí o sí.
1: Y ahí es donde me choca un poco, es cuando tú te vistes de la ropa de capital del turismo y qué es lo que ofreces.
2: Exacto.
1: Entonces, cuando tú tienes una oferta que es coherente, que es simpática, que es amigable, cuando tú sabes que los hoteles están en el sector del centro y la Avenida del Mar, y ese turista sale a la Plaza de Armas después de las 6,
2: y
1: yo le digo, mejor entre espalda, le digo, porque es peligroso. Entonces, cuando te vistes de una ciudad turística, yo más lo miro bajo ese prisma, ¿qué es lo que estás vendiendo, qué es lo que estás ofreciendo y qué sensación queda finalmente?
2: Sí.
1: Y, por ejemplo, por decirte algo tan... Siempre voy a decir lo mismo. Alguna vez vi un crucero que llegaran estos buses a la Plaza de Armas.
0: Yeah.
1: A veces llegan con viejitos que llegan, llevan bastón y andan medio perdidos mirando los techos. Okay. Y una pareja de estos viejitos bajaba por la calle Cordobés hacia abajo buscando el parque japonés.
0: Mira.
1: Hotel Francisco de Aguirre, cruzaron la calle
0: Cordobés,
1: y se encontraron ahí con Pedro Pablo Muñoz. Okay. Y me preguntaron, ¿dónde queda el parque japonés? Y yo, con un inglés básico, le dije, mire, ahí abajo. Miraron la escalera que tenían que bajar.
0: Ya.
1: Desde Pedro Pablo Muñoz hasta el parque japonés. Con bastones.
0: No, claro. Tienes que tomar una decisión porque después.
1: Y eso que por la y eso que por la radio no se siente el olor. Y
0: claro.
2: Claro.
0: Y tienes que comenzar y tienes que subir de nuevo. Tienes que tomar una decisión
1: subir de nuevo. Subir de nuevo. Claro. Entonces yo digo, hay pequeños detalles que van transformándote realmente en una ciudad turística. Y alguna vez yo le decía, si esto ¿cómo se llaman los PMG? Estos PM1, mejoramiento urbano.
0: Sí.
1: No da para poner una escalera como la gente.
0: A veces
1: por decirte también, algo.
0: Pero hay que tomar decisiones.
1: Entonces, a lo que voy es que el alcalde, para mí, personal visión, tiene que estar en la calle observando esos pasos que dan los turistas. Tiene que estar ahí sintiendo lo que siente el turista.
0: Es que para llegar a lo que dice Carlos y tú, no, es una intervención integral, infraestructura.
1: Sí.
0: O sea, tenemos que pensar, ¿Cordobés debiera ser peatonal? Como se pensó, por ejemplo, en la ciudad en Coquimbo, por ejemplo.
2: No lo puede abordar
0: de un solo tema.
1: Pero el paraguas es uno solo. Claro. ¿Somos la capital nacional del turismo? ¿Pretendemos serlo o no?
0: Claro.
1: Esa es la gran pregunta.
2: Ah, eso es que
1: y cuando tú quieres ser la capital del turismo, tienes que vestirte como tal.
2: Exacto.
1: O sea, porque uno va a Cartagena de Indias, yo no he estado nunca, pero lo que me han contado, Cartagena de India o vas a Florianópolis o cualquier lugar, que el turista se siente seguro en un lugar.
2: Sí.
1: Y finalmente es la experiencia lo que vende.
2: Exacto.
1: Miremos lo que hizo Vicuña durante años en transformar su centro y darle vida al centro de Vicuña y cómo el turista se toma a su lado canela feliz y se mueve tranquilo por el centro de Vicuña. Entonces, más lo apunto, más que para nosotros cerveceros, Carlito, es pensando en si la proyección del pilar productivo empresarial de la región, que es el turismo, tiene una plataforma sobre la cual sentarse, digamos. Es eso.
0: Oye, tenemos que irnos.
2: Es un temazo.
0: Lamentablemente, y nos dieron las 10 y las 11. Pero escúcheme,
2: tenemos que entregar.
0: Nombre a las personas, mejor. Yo también voy a nombrar en YouTube, porque tenemos mucha gente en YouTube.
2: Me dice acá un auditor, el entrevistado no está muy alejado de la realidad con respecto a los deshielos, dice, en alta corta idea. Creo también y dudo que duren mucho, no va a pasar enero, dice acá. Te mandaba saludos, Giglio Pascal también.
1: Giglio,
0: saludos a Gabriel Rojas, de por acá, que nos hablaba de los camiones al
2: Sí,
3: otro temazo.
2: Isabel Margarita dice: cierto, llega a dar vergüenza decir que la Recoba es el único de la ciudad.
0: Saludos a Miguel, que nos está saludando ahí por estudio.
2: Gladys dice: el centro de Coquimbo a las 18 horas está todo el comercio del centro cerrado, solo el almuerzo funciona hasta las 20 horas.
0: Están tratando de hacer cosas, pero le ha costado retomar
3: el emprendimiento. Hay un fenómeno distinto porque es finalmente es el mall el que les quita.
0: Les está absorbiendo
3: el público, el que absorbe.
0: Y a diferencia de lo que pasó en Ovalle, donde se hizo el paseo peatonal primero y después llegaron los malls. Y eso produjo un fenómeno distinto. ¿Eh?
2: Carlos Moreno hablaba sobre el tratado de lo que estaba hablando.
0: Aquí Alejandra Soto.
2: ¿Qué es lo que es? Pregunta. ¿Qué es lo que es el Escudo de América?
0: Aquí Alejandra Soto nos hablaba de lo mismo. Habla de la ignorancia del presidente Kast.
2: Marcelo aquí levantó la mano y dijo: aquí hay un votante de Kast, dice Marcelo. Levantó la mano porque decía el diputado que hoy día nadie votó por Kast. Él dice que sí, él votó por Kast.
0: Juan Alberto por acá dice: desde el gobierno de Lagos tienen la en Caimanes. Empieza con C. Vamos.
2: Don Jean Paul Fabre dice saludos amigos. Por acá Jean Paul y Alex les manda saludos.
1: Grande Jean Paul.
2: A Víctor y al panel.
0: Gracias a todos los que
2: buen escribir, viernes, ¿no? Gracias. Oye, se hizo súper corto. Vamos a tener que invitarte a nuevo, Víctor. Por favor, sí, para que no, venga.
0: Sí. Me costó pillarlo, pero lo vamos a seguir.
1: Cada 15 no días.
0: Cada 15 días puede venir, sí. Parece. Ya, Joaquín, muchas gracias, Joaquín. Te pasaste.
2: Ya, nos vamos. Oye, gracias.
1: Un abrazo, gracias a ustedes.
2: Que tenga buen fin de semana.
0: Yo los veo en las noticias, hoy ya no está Marcela, me toca estar solo, pero voy a estar en las noticias. Muy y bien. Tú, Carlos, continúas con Juntos por la
2: Mañana. Yo sigo Juntos por la Mañana. Pausa la programación, volvemos en Juntos por la Mañana.
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14: Son las 10 de la mañana y 7 minutos.
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¿Cómo están? Bienvenidos. Acá tengo, ustedes no se imaginan, todavía no lo pueden ver a través de nuestra transmisión, pero Carlos Ruiz, ¿por qué te arrancas? ¿Por qué te arrancas, Carlos Ruiz? Estaba bailando. No sé si eso se le puede llamar baile. Era mira, se alcanza a ver a Gualo haciendo el 6-7. Se veía a Carlos moviéndose, según él, bailando. Yo no sé si eso se le puede decir baile, pero algo es algo. Ya, pero Carlos, ven, pues ponte acá. Déjate comer. Carlitos se fue a hacer un sándwich. Oiga, pero todos ustedes, bienvenidos, bienvenidas a su matinal Juntos por la Mañana, en esta jornada de viernes 25 de septiembre. Muy soleado, amaneció.

0: que no puedo seguir. Si siguen moneando ustedes de ahí afuera del de los controles. Por favor, no me hagan esto.
1: El viernes.
0: Oiga, recordarles que nos puede escribir a nuestro WhatsApp más 569-58-53-52-52 y por supuesto escribirnos a través de nuestras transmisiones en YouTube, Radio Guayacán FM y además en nuestra página web.
2: ¿Qué tal?
0: ¿Terminaste?
2: Sí, es que estoy bailando porque es viernes.
0: ¿Te aburriste?
2: Es viernes y mi cuerpo lo sabe. ¿Cómo estás? Veo que me trajo una cosita.
0: Son
2: gracias.
0: Son,
2: ¿de la Ligua?
0: Chilenito. No, no son de la Ligua. Son de aquí, del almacén de la esquina.
2: ¿Del vecino?
0: Del vecino, de la esquina.
2: Oye, sí. Pero qué rico.
0: Ahí
2: qué rico.
0: Al almacenero local.
2: Oye, uy, manso por eso que se mantizaron.
0: Un amigo universo. Que se cayó.
2: La mija Jamaica que se cayó.
0: Ay, pobrecita. No le había visto a... esto.
2: Sí, yo la había visto. Se sacó la mugre, pobrecita.
0: Uy, la sacaron con carrilla.
2: Se mandó tremendo borrazo. Ya, oye, es que estamos viendo la tele. Entonces justo nos salió esa... Mira. Y ella iba tan ahí, mira, el desplante. ¡Oh! Se mandó manso borrazo.
0: ¿Se acuerdan? Es que el... Oye, güey, como grita el de... El de Maná.
2: El de Maná.
0: Es que se cayó también. Es chistoso.
2: Ya. Oye, déjame leer algunos saludos que quedaron pendientes. Don Claudio Salfate, estábamos hablando un poco del centro de La Serena, cómo reactivar el centro de La Serena si queremos ser capital del turismo a nivel país. Claudio decía: un ejercicio básico es comparar a Viña del Mar con La Serena y lejos. Perdemos por goleada.
0: ¿Tanto así? ¿Dice usted? ¿Quién es?
2: Claudio. Salfate dice que perdemos por goleada con Viña del Mar. Sally dice: ayer se sumaron 3 medallas más en karate: oro 55 kilos Valentina Toro, oro 67 kilos Tomás Freire y bronce 61 kilos Bárbara Huayquimán.
0: Oye, yo tengo que decir que vi el combate final del karate, donde ganó el chileno la medalla de oro, pero tengo que admitir y asumir que no entendí mucho. O sea, no, miento, no entendí nada.
2: ¿Del karate?
0: Del combate. No, porque no es como el karate que tú decís como, ah, guayá.
2: ¿Y cómo es? ¿Ah? ¿Cómo pelean?
0: Es con unos guantes tomados aquí, que tenga como una especie de muñón así, ¿ah? ¿Ya? No... Pareció a los de box, pero muy chiquitito.
2: Sí.
0: Enganchado acá. Y no sé, pues como que se agarran, se abrazan, después como que se tiran al suelo, después como que pata para allá y no sé qué. Pero.
2: No lo entendió.
0: No lo entendió.
2: ¿No habrá sido judo lo que estás viendo?
0: No.
2: No era karate.
0: Fue karate, sí. Yo me pregunté qué era y yo pensé que esto, no sé, puta, taekwondo, judo, no sé. La diferenciación y me quedé escuchando y viendo y era el karate justo cuando ganó el chileno. Lo que yo no entiendo es cómo ganan. Porque
2: hay puntos.
0: Los puntos, sí.
2: Son puntos por donde haces contacto.
0: Donde hacen contacto. Claro, que en esas pasadas, como muy rápido, uno no se da cuenta.
2: Claro.
0: Claro, ahí me imagino que el juez que está poniendo los puntos debe estar, pero con los ojos súper pendientes. No se puede ir nada.
2: No se puede ir nada. Son puntos que van ganando según el lugar donde hacen contacto. Yo no soy entendido tampoco, pero.
0: No lo entendí muy bien. Me alegré, por supuesto, por el triunfo del chileno en el karate.
2: Oye, hay más mensajes. Juan Céspedes. Estábamos hablando hoy día en planos. Hoy día vuelve Plano Secuencia, por si acaso. Bien. Después de nuestro receso 18ero, mucha gente nos pidió: oye, ¿qué pasa con Plano Secuencia? Ya, pues. Volvimos. Bueno, vamos a volver a hablar de los grandes bateristas del rock. Y aquí. Juan Céspedes me dice: Rodrigo Guitar, de los mejores bateristas del mundo mundial, es Coquín Vano. ¿Te acuerdas que lo tuvimos aquí a Rodrigo Guitar?
0: Sí.
2: Lo tuvimos aquí en este estudio conversando con él. Así que gran valor de la batería nacional. Isabel Margarita dice: respecto a que Viña nos gana por goleada, dice: no lo sé, Rick. Viña anda por ahí nomás, dice. ¿Has ido a Viña tú?
0: Sí, pero hace muchos años.
2: ¿Y qué tal en relación a La Serena? ¿Es mejor?
0: Sí,
2: el centro.
0: El centro sí siento que tiene mejor desarrollo turístico. Sí.
2: Ahí, hay locales para sí. ir en
0: la... Es que aquí los turistas también van al centro. O sea, yo trabajé muchos años en el centro.
2: Pero después de las 6, 7 de la tarde...
0: Me encontraba turistas después de las 6 de la tarde, pero no había mucho que hacer en el centro.
2: ¿Qué se puede hacer en el centro después de las 7?
0: ¿Te fijas? Entonces, yo asumo que hoy por hoy debe haber ya varios restaurantes, locales y todo que permanecen abiertos hasta un poquito más tarde.
2: ¿Cuáles?
0: No sé, pues, hasta las 8. ¿Algún restaurante? Supongo, asumo yo, te estoy diciendo. Hace rato que no estoy, voy por el centro, y menos más tarde.
2: Eso que hablaba la alcaldesa, están abiertos. El, ¿cómo se llama? El Bacano.
0: El que quería cerrar.
2: Sí, y el otro, el Secreto. Eso están abiertos.
0: Ya.
2: Pero es que yo tenía esa contradicción vital, porque yo decía, mira, esto no tiene que ver con la oferta. Yo creo que tiene que ver un poco cómo cambiaron las costumbres también después de la pandemia.
0: Yo creo.
2: Pero ¿sabes lo que me contrasta? Es que, por ejemplo, el Rixen sí tiene locales y que sí va gente.
0: Lo que pasa es que también vas a esos locales de Ulrichsen.
2: ¿Por qué? ¿Porque tiene una oferta de mayor calidad, dice usted?
0: No. Yo digo que mucha gente va a esos locales de Ulrichsen porque además es vecino.
2: Son gente del mismo sector.
0: Mucha gente del mismo sector que antes tenía la obligación que
2: de bajar.
0: Bajar a la Avenida del Mar, por ejemplo, para buscar un pub y todo el asunto.
2: Buen punto.
0: Y no tenía más alternativas, pues, Carlos. De sectores, a eso me refiero. O el centro estaba muerto, ya entonces te ibas para la Avenida del Mar. Ya, para ir a la Avenida del Mar, Avenida Costanera de Coquimbo, algo. Pero después para el resto no teníamos. Y yo creo que se volvió una alternativa. Y una súper buena alternativa. Y así no tienes que movilizarte tanto. Yo creo que mucha gente del sector del Milagro, San Joaquín, de Colina, El Pino, de la Florida, incluso le queda más cerca a la gente de la Antena, de la Florida.
2: Que bajar al centro.
0: Que bajar al centro o que irse a la Avenida del Mar. Irse a los locales de Ulrich. Le queda más cerca. El Uber sale más barato. Yo digo, yo es más práctico. Y además, yo he estado en un par de locales y encuentro súper bueno. Es bueno. O me he llevado una buena impresión, por lo menos. No salgo mucho, en realidad, casi nada. Pero he ido un par de. Me ha gustado.
2: Es mejor la oferta también, esto. En el sentido de la calidad.
0: No sé qué tanta oferta hay. No soy tan entendida en eso.
2: Son locales que. A lo que no son las típicas que íbamos, que usted cuando era más joven, las típicas choperías que íbamos antes, ¿no?
0: No, es que claro, uno no va a ese tipo de cosas ahora, y todo uno está más adulta ya. Uno quiere sentarse, comer algo rico, bien preparado, un trago que sea, ¿me entendí? Un buen ambiente, agradable, donde además no sea bullicioso ni nada. Yo creo que hay alternativas.
2: Pero oye, bueno, ¿qué opina aquí la gente? Isabel me dice, Viña solo es alrededor del casino nomás. Faltan locales buenos, hay uno que otro restaurante bueno, pero perdió brillos. Solo para comer, nada que pasear. Y dice, en Ulrichsen son principalmente vecinos, ya no se va a la Avenida del Mar, concuerdo con Paolita. Y además es más tranquilo, no arriesga robos habituales de la playa.
0: Más tranquilo, más cerca.
2: Incluso se puede ir hasta pie, dice, como yo.
0: Claro, sí, es por esos sectores.
2: Gladys dice, lo que dijo el auditor, Viña está mejor. Viña funciona el centro hasta las 20 horas, dice.
0: Ya, entonces por ese lado estaría más o menos igual.
2: Más o menos.
0: Que la Serena.
2: ¿Qué le falta al centro para que vuelva a brillar? ¿Más seguridad? ¿Locales con mejor oferta? ¿Qué falta?
0: Que ¿sabes qué?
2: Más seguridad, ¿crees tú?
0: Claramente, más seguridad. Porque la gente salió de ir al cine. Había muchos pubs, ¿te acuerdas? En los años 90 había hartos pubs. En la calle O'Higgins.
2: Mira, te voy a ser sincero, la última vez que fui al centro de Serena fui porque tenía un pituto, tú sabes que yo toco de repente algunas bandas, y estaba fuera de un local donde toqué. Estaba jugando un cigarro y se acercó un tipo ahí a ofrecerme droga. Quería comprar droga. No sé qué cara me habrá visto, que yo soy consumidor. Pero estamos hablando de ese nivel de personajes que andan en el centro de la noche.
0: ¿Te fijas? Entonces, mira. y alguien solamente que te haya escuchado por él lo mismo dice ya no, no
2: voy. Lo que tengo que decir sí es que vi un bus de carabineros que se bajaron, hicieron como un recorrido, me imagino que
0: una ronda,
2: hicieron una ronda por unos locales y después se fueron.
0: Ya.
2: Y hace rato que no los veía. Esto tiene que haber sido hace un mes atrás aproximadamente. Pero así como ese personaje que se acercó a venderme droga, andaban varios que tú te das cuenta que no andan en el centro turisteando. Andan, como se dice en buen chileno, se andan salvando. Entonces, claro que hay inseguridad. Yo tenía el auto estacionado afuera del local, por suerte, pero a veces cuando no encuentro dónde estacionar, tengo que estacionarme a la vuelta. Y siempre estoy siempre con el temor de que ojalá que no me hayan roto un vidrio, ojalá que no me hayan roto un espejo. Por suerte no me ha pasado. Pero estás con esa preocupación latente. Entonces falta un poquito de más seguridad, creo, mayor iluminación quizás. Mayor ronda. Hay que hacer un trabajo ahí integral, creo yo. Mejorar un poco la oferta también de los locales del centro.
0: Sí, lo que pasa es que, claro, tiene esa dicotomía La Serena de ser una ciudad colonial, con la que muestra arquitectura, aunque hay que decir que montones de edificios que se han aprobado son bastante alejados de lo que es esa arquitectura neocolonial. Pero bueno, pero que muchos turistas, por lo menos para el turista, es bonito hacer estos tipos de tour, pero también tener la alternativa de a las 9 de la noche o 10 de la noche sentarte en una terraza o en un lugar donde ver la ciudad y comerte algo rico, algo típico de la región o de la localidad. Entonces, eso no está. Y pasa, yo creo que principalmente por un tema de seguridad, de presencia. ¿Te recuerdas tú? Y seguramente porque nos encontramos varias oportunidades allá en el barrio inglés.
2: Varias veces nos encontramos.
0: Varias veces. Sí. Cuando el barrio inglés tenía...
2: Era top.
0: Fue top.
2: Un boom.
0: Y todo el mundo se iba desde La Serena, de todos lados, iban al barrio inglés porque te encontraban un montón de pava, actividades en la calle, te podías sentar en cualquier lado, obras de teatro, bandas en vivo. Era... Tenía lo top de la bohemia y de la cultura, además.
2: Sí, sí, sí.
0: Exposiciones, podías ver. Era
2: mucha. Fue muy bonito ese boom.
0: Pero me acuerdo que se tenía mucha seguridad. O sea, tenías casi cada dos cuadras tenías estas patrullas de
2: seguridad ciudadana.
0: De seguridad ciudadana. Uno por allá, por uno de retén móvil de carabineros.
2: Estaban los retén móvil después afuera de los locales controlando a la gente que salía.
0: Oye, era
2: sí, super, sí, había seguridad.
0: De eso, que era súper acuciosa la
2: seguridad. Sí, había seguridad, había harta seguridad. Sí.
0: Y tú,
2: ibas tranquilo.
0: Ibas tranquilo y podías circular, darte una vuelta, ver qué local podías entrar. Pero cuando empezó a dejar la seguridad el barrio inglés, y ya no veías tanto. Ahí empezaron a ocurrir estas incivilidades, peleas dentro de los bar, de los pubs, afuera de los pubs. O sea, sí. yo una vez te lo comento, en un estacionamiento, yéndome ya del barrio inglés, pasaron unos tipos corriendo y uno de los tipos que corriendo iba amenazando a no sé quién por delante
2: con una pistola
0: en la mano, en alto, así como bien. Que te voy a matar. ¿Se entiende? Y nosotros quedamos en blanco, pálido. Nos subimos y salimos volando. Y creo que de ahí no volvimos.
2: A ver, aquí la gente quiere opinar. Gladys me dice, Carlos, Coquimbo y Serena, mucha gente en situación calle lanza en la noche. Son situación calle en el día, esa es la forma de lanzar en la noche, dice Gladys. Isabel dice, sí, seguridad. Arreglar calles, mejorar oferta para todo tipo de gusto.
0: Sí.
2: Tienes razón.
0: Yo creo que sí o sí tiene que ser la seguridad. Porque puedes mejorar la oferta. Acuérdate que hubo un relanzamiento del barrio inglés. Pero no ha tenido
2: no
0: la
2: funcionó
0: misma.
2: Mucho. No,
0: ¿ah?
2: No.
0: Entonces
2: funcionó un par de semanas.
0: Tienes que mejorar la seguridad, sí o sí.
2: Y tiene que ser permanente. Eso. Oye, Gonzalo dice. Gonzalo Matamala.
0: Hola, Gonzalo.
2: Inseguridad. Poca oferta gastronómica buena. Donde te estaciones de noche, que sea seguro también. Sí, ese es el gran tema. Uno no sale porque, pucha, sale en el auto. Cada vez que me rompan un vidrio por probarme una tontera. Ale me dice: al centro de la Serena le hace falta autoridades con visión de futuro, dice. En términos simples, una ordenanza que restrinja botillerías y otros tipos de negocios que no contribuyen en nada al turismo. Todo esto bajo el prisma de proteger el casco histórico de la ciudad. Por la experiencia propia, en Valdivia se hizo y funcionó. Saludos, Jano Espejo. Sí, sí, yo pienso que... ¿Por qué si otras ciudades lo han podido hacer, nosotros no podemos? Yo creo que el tema es súper más amplio. Yo creo que seguridad es fundamental. Pero tiene que ver también con cómo entender cómo han cambiado los hábitos de consumo de la gente. Yo creo que hoy día tienes que vender una experiencia para que la gente diga: me es entretenido ir a este local más que quedarme en la casa. Quitarle a la gente la tentación de quedarse en su casa. Claro. Porque vas a salir y te vas a encontrar con una experiencia buena, que tienes que ir para vivirla.
0: Claro.
2: Que no estaba saludando ahí. Ya, ¿qué más? Oye, aquí la gente reventó opinando. Sí. Fernando.
0: ¿Qué dice?
2: Madariaga.
0: A ver, Fernando.
1: En ese tiempo habían restaurantes muy buenos, la gente paseaba en familia, era todo color de rosa, como le dicen. Hoy en día está todo muerto el barrio inglés.
2: Está muerto.
0: Y sí, y me recuerdo que sí es una inversión, pero importantísima, en tantos lugares, para poder recuperar la fachada, esa onda tradicional de barrio inglés, ¿no? Porque así se le conoce, es su arquitectura, y quedaron fachadas, lugares preciosos.
2: Sebastián dice: el efecto reapertura del barrio inglés fue solamente nostalgia, dice. ¿Saben de qué manera sería un exitazo poniendo un gran tenedor libre nocturno?
0: Es que a lo mejor a él le gusta comer el tenedor libre, pues.
2: Señor Nobody.
0: ¿Qué dice el señor Nobody?
2: Creo que la seguridad interna del centro de la Serena es totalmente negligente. Ejemplo, no ha sido capaz de erradicar de forma definitiva y consensuada y de forma permanente realizar controles frente al famoso instituto que está en carrera con Francisco Aguirre, donde hay un punto negro, un hoyo negro de venta y consumo de drogas. Yo se los comenté la otra vez también aquí, de que tú pasáis por afuera de ese sector. Y uno queda volado solo a abrir la ventanilla del auto.
0: ¡Ah, churra!
2: ¿Has pasado afuera del...
0: Mira, hace...
2: ¿De Avenida Francisco Aguirre con la ventanilla abierta? Ah, el ejercicio.
0: ¿En ese horario? ¿En qué horario?
2: ¿En 6 de la tarde? Ay. No, yo creo que cualquier hora. Mira, yo no quiero ser pechoño ni nada. Si la gente quiere consumir en su casa, hágalo.
0: Más papista que el Papa, ¿no?
2: Mientras no le llegue el humo al vecino, me parece perfecto. Pero no puede ser que esté normalizado en que tú llegues y prendes un pito de marihuana en plena calle donde pasan niños, no, donde pasan mamás, no, con niños, con guagua. O sea, es una cuestión de respeto también, claro, de respeto por el espacio público que compartimos.
0: Exactamente.
2: Y anda a decirle algo.
0: Ah, no, te van a parar. ¿Qué te metiste?
2: ¿Qué
0: tú
2: te metís vos, viejo? Ay, tal por cual. Claro. No hay ninguna vergüenza ni ningún... empatía por el espacio público que no es tuyo, es de todos. Entonces no puedes llegar y prender un pito de marihuana, porque además que es súper pasosa la marihuana, y además no es tan inocuo como tú lo planteas, porque hay gente que lucra con eso y llega a vender droga, claro, ahí, que produce droga para venta.
0: Bueno, está,
2: y alimentan un mercado que es ilícito. Gonzalo dice: el sector rural se ha potenciado porque... ¿A qué vamos a ponerlo al centro de la Avenida del Mar si tenemos ofertas buenas a pocas cuadras?
0: Claro, eso es lo que digo. Para la gente del sector del Serena Oriente, el Milagro, San Joaquín, la Antena, la Florida y todo, mucho más cerca. Es obvio, la colina del el Pino. ¿Para qué te irá a meter si hay súper buenos locales?
2: Oye, Jano Espejo dice: para dejar tranquilo a Gonzalo, incluir una banda tributa a los Beatles de manera estable. Yo creo que Gonzalo ya lo aprueba. Gladys dice: respecto al barrio inglés, actualmente solo 4 locales que funcionan los fines de semana, y lo que se hizo la apertura solo fue en verano. Isabel Margarita de mí dice: sí, ya es mucho. Hasta yo quiero volar cuando llego a mi casa, donde están construyendo cerca la plaza de la esquina del Rixen con la academia. Se ha normalizado tanto el fumar hierba en la calle, tanto así como quienes no usan audífonos. También. Claudio me dice: no haber sabido antes, dice. pégate una vuelta ahí por la avenida Aguirre. Entre los Carreras, entre los Carreras y.
0: Estamos pasando el dato, ojo.
2: Entre los Carreras y Pedro Pablo. Date una vuelta ahí, unas tres vueltas y no necesitas gastar plata. Fernando.
1: ¿Se acuerdan que el por allá por el 98, 99,
2: estaba guagua yo?
1: Estaba el Club de Jazz.
0: Sí.
1: Iban unos tremendos artistas. De hecho, yo trabajé en el Club de Jazz en ese tiempo y Ángel Parra Trío, Daniel Lencina, uff, increíble los músicos que llegaban a ese local.
2: Porque había demanda.
0: El Club de Jazz, sí, nos tenemos que ir a la pausa. ¿Dónde estaba el Club de Jazz? ¿Dónde estaba el Club Social? ¿Sí?
2: Exactamente.
0: Ya.
2: Paula, manda saludos.
0: Saludos.
2: Sebastián, una de las pocas cosas que mantiene activa la vida nocturna es la cultura del automóvil, el quedar y compartir mostrando sus autos. En otros países lo hacen en tiendas como 7-Eleven o Encinera. Ahora no sé si la gente se comportaría. Pablo Suárez, saludos desde Coquimbo, dice. Que tengan buen día.
0: Vamos
2: a la pausa. Oye, nos pasamos. Este es un tremendo tema.
0: 10:39 y volvemos.
2: Vamos y volvemos.
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1: Son las 10 de la mañana y 40 minutos.
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0: Estamos de regreso, 10:45 de la mañana. Hoy está rico el sol. Estábamos recién, como dices tú, lagartijeando.
1: Voy a cerrar yo con la ley.
0: Al solcito. Sí, oye, cámbiate la ley, por favor. Oiga,
2: ¿no
0: si
2: le gusta
0: usted? No, pero es cosa de gusto, ¿eh? Yo no estoy criticando, digo que no me gusta nada más. 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
1: Oye.
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1: Oye, a propósito de lo que estamos hablando, de la seguridad, ¿cierto? De por qué la gente no sale o no va al centro, porque el centro de La Serena y Coquimbo están muertos después de las 20 horas, salvo contadas excepciones locales. Fíjate que el gobierno salió hoy yo creo que salió un poco como a celebrar, ¿eh? Porque vi al ministro Ross bien contento dando la cifra de que había bajado la victimización del comercio. Uh-huh. Esta es una encuesta que se hizo a 1.200 y fracción locales comerciales alrededor de todo Chile, en donde se les pregunta si habían sufrido algún tipo de delito durante el último mes, ¿cierto? Uh-huh. Bajó la victimización del comercio. Bajó de un 61,2 a un 56,6. Yo me pregunto si un 56, independiente que haya bajado, es para celebrar un 56,6 de victimización.
0: 56 del comercio, o 66.
1: Bajó de 61 a 56,6. Que parece que se equivocaron
0: en la gráfica
1: en los canales de televisión.
0: TVN, por si acaso.
1: Sí, pero estoy viendo Emol y CNN Chile presentan la misma cifra. Todos presentan un 56,6.
0: Pero bajas de 61
1: a un 56.
0: A un 56.
1: Bajó 4 puntos, ya. Uno podría decir, bajó 4 puntos. ¿Es para celebrar un 56,6 de victimización? Es como para salir sonriente y decir, miren, bajó la victimización, ya lo son 60, ahora son 56, nomás los que han sufrido de 100, un 50. Más de la mitad de los locales comerciales en Chile
0: han sufrido un acto de delincuencia.
1: Un acto de delincuencia. Claro. Pero ¿sabes qué? Yo siento que este gobierno está tan necesitado de mostrar cifras y datos que hasta esto lo podéis como celebrar. Poco menos que bailar. A mí me parece gravísimo.
0: Lo que pasa que, y dentro del contexto del discurso político, estas cifras se utilizan para eso.
1: Sí, claro.
0: Y además también se va a utilizar el hecho de que llevamos 6 meses recién. Y se entienda marcado y subrayado el recién. Llevamos 6 meses recién. Entonces, es parte... Yo no lo justifico ni nada por el estilo. Lo que quiero decir es que esto es parte del discurso en términos políticos que se busca instalar. Estamos haciendo algo o el gobierno avanza. No sé, ¿me entiendes? Esa es la lógica de este tipo de interpretaciones que se le dan o visiones que se le dan también a estas cifras. Esa es mi percepción. Eso es lo que yo leo de esto, y conociendo un poco también todo el manejo comunicacional político. Esa es mi sensación.
1: Sí, no, claro. O sea, si yo fuera asesor, sí, diría que hay que celebrarlo, pero a mí me parece altísimo un 56,6 de victimización del comercio. Creo que eso raya un poco también en que lo mismo que estábamos hablando, porque la gente no sale porque siente que es complejo el tema de la seguridad. Mira, y de hecho hay cifras que aumentaron. Valparaíso y Viña del Mar tuvieron una alza significativa respecto al periodo anterior. Ellos alcanzaron un 66,6.
0: Ya.
1: Ellos subieron en vez de bajar. Valparaíso y Viña del Mar. Los que tuvieron... Mira, Iquique tuvo una baja significativa. Que esto sí yo te creo que esto amerita celebrarlo. De un 60,7 a un 43,9. Y Temuco de un 63 a un 53. Santiago de 63 a 57. Pero... yo no sé si un 56,6 sea para celebrar y salir ahí con el presidente de la Cámara de Comercio, José de Pacomio, diciendo que es una señal esperanzadora. Dice, sin embargo, no podemos conformarnos mientras que más de la mitad de los comercios sigue siendo víctima de algún delito. Claro. A él le puso un poco más de la pelota al piso. ¿Ya? Sí.
0: No es algo para celebrar, no es para celebrar, es una más señal, del 50% sigue siendo víctima.
1: Coincido totalmente con José Pacomio. no puedes celebrar que más de la mitad de los comercios han sido víctimas de delito.
0: Sí.
1: Y seguimos con la ley. Vamos a la pausa. 10:55.
0: Cámbiese la música, Gualito, por favor.
1: No, si mientras más le diga a Gualo, lo va a hacer peor.
0: Mal, lo va a hacer peor.
1: Te va a tirar.
0: Ya, vámonos a la pausa, Gualo.
1: Te va a tirar la autorruta completo. Vamos a la pausita, ya volvemos.

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2: Son las 10 de la mañana y 57 minutos.
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0: gente. ¿Por qué me dice que no quiero leer a la gente? Nos estamos dicen... de vuelta. 11:04. Nos abrió el micrófono nomás.
1: Saludos. Ya. Desde Coquimbo.
0: ¿Qué manda?
1: Pablo Suárez.
0: Pablo. Saludos,
1: Fernando,
0: Pablo.
1: Fernando dijo ahí mismo.
0: ¿Qué?
1: Ahí mismo dijo.
0: ¿Cómo ahí mismo qué?
1: No entiendo.
0: ¿No está mostrando una foto o qué?
1: Ejemplo, Sebastián dice. Me manda aquí una foto de una benzina, de un 7-Eleven. ¿Conociste los 7-Eleven? Ah, tú no has ido a Estados Unidos.
0: O sea, no.
1: Bueno, afuera de los 7-Eleven se colocan...
0: ¿Qué son qué? ¿Minimarkets?
1: Son como minimarkets, sí, como estaciones de conveniencia, pero más grandes. El problema es que nuestra cultura es te dan la mano y te agarran el brazo. Ah, claro, porque dice que en Estados Unidos se hace, colocan los autos y la gente va como a mirar los autos. Autos como de lujo. Dice él, le gustaría que se hiciera eso en Chile, pero últimamente en nuestra ciudad se ha dado harto espacio a la comunidad tuerca. Y empiezan a hacer tonteras después. Empiezan a hacer, a correr, en vez de dedicarse a admirar los autos bonitos. Ya a mí me gustan los autos.
0: Yo he visto en varias cosas que se han hecho en el centro de la Serena.
1: Sí, se hizo la otra vez una expo, sí, auto.
0: Sí.
1: Sí, yo fui. Bien bonita.
0: Bien bonita.
1: Muy bonita. Y, harta
0: y auto,
1: gente.
0: Y auto antiguo de esos clásicos.
1: Sí, súper lindo. Me encantó.
0: 60, 50, 80. Bueno, mucho. Y en otra parte también vi otra exposición. Pero eran autos como clásicos. No son como autos de eso, como de para agarrarte a hacer carrera.
1: Oye. Ahora viene un evento, dice Sebastián, en el Mall de Coquimbo, en el estacionamiento. Tengo entendido que es la primera vez que se va a hacer algo así en el país. Mira, no tenía idea, amiguito. Claro, por ejemplo, ahí me manda un recorte de los amigos de Cuarta Región Informa. Este viene de la reapertura oficial del barrio inglés de Coquimbo y se hizo una muestra de autos también. Puede ser, puede ser. Hay que ir apuntando a otros públicos. Si yo lo que insisto es que tú no puedes pretender que la gente la saques de su casa, que está cómoda, calentita, segura, comiendo algo rico, viendo una serie, claro, la saques para ir a comer, con todo el respeto del mundo que tengo por los completos, pero no puedes pretender que la gente va a ir a salir en la noche a ir a comer completo a tomarse un chop.
0: Claro.
1: Yo creo que tienes que apuntar a otra experiencia. A una experiencia, lo que decía Gonzalo, no hay una buena oferta gastronómica en el centro de Serena.
0: Y además los públicos han variado mucho.
1: Han variado mucho.
0: Porque ahora también, uno es bien curioso, pero el joven, ya el de, no sé, porque ya está entre los 18 y 25 años, no sale tanto.
1: No sale tanto. Pero por eso yo te decía que antes nosotros, cuando éramos jóvenes, hace mucho tiempo ya, salíamos y tomábamos cerveza, chop, nos comíamos completa y éramos felices. Y éramos felices.
0: Sí.
1: Te tomabas una piscola y eso era... No aspiraba ya más tampoco.
0: Pero ahora los chicos jóvenes no tampoco son muchos de esas. Se juntan.
1: Y han cambiado más sus gustos también. Lo han refinado un poco más también.
0: Se comen su sushi.
1: Ahora, por ejemplo, hay muchos chicos que les gusta la comida asiática, por ejemplo.
0: Claro.
1: Y van a esos restaurantes de comida asiática, pero en la noche no han encontrado un restaurante de comida asiática abierto. Entonces, hay que repensar. Yo insisto, tienes que partir, yo como comerciante, como persona, tengo que pensar, ¿cómo hago que la gente, cómo compito con todo lo que hoy ofrece quedarse en la casa? Que la casa te ofrece más seguridad, no gastas plata en medicina, tienes comida rica.
0: Estás calentito, nadie calentito. Te molesta, estás seguro.
1: ¿Cómo yo compito contra eso?
0: Claro. Exacto.
1: No puedo pretender que vendiendo churrasco y chop
0: y completo
1: le voy a quitar a la gente que salió de su
0: por
1: cama.
0: Más mayo
1: por más que a mí me encanta,
0: por más mayo
1: no tengo nada
0: que
1: contra los completos. Ojo que no se malentienda, soy fanático de los completos y de la hamburguesa, pero hay público que para salir te tienes que ofrecer otra cosa.
0: Sí,
1: tienes que subir un poco el nivel y algunos no se atreven porque dicen, sí, pero es que si cobro muy caro tampoco van a venir. Pero hay que probar.
0: Y adaptarte a los públicos. A lo mejor no hay tanto.
1: A lo mejor no vaya a tener las 20 mesas llenas, pero vas a tener 10 quizás que van a gastar un poco más.
0: Y van a consumir y van a pagarte los precios que corresponden.
1: Exacto.
0: Sí.
1: No sé si concuerdan conmigo. O yo estoy equivocado, estoy hablando tontera. Bueno, aquí todas las opiniones son libres. Esto lo digo desde mi opinión súper personal.
0: Es que yo creo que se ha ido
1: no soy experto ni nada.
0: Se ha ido retrasando un poco la adaptación a los cambios de las personas.
1: Eso es, pues, hay un cambio cultural que todavía no se ha visualizado.
0: Exacto.
1: todo lo que nos dejó la pandemia, creo que todavía la gente no lo ha leído bien. Oye, Felipe me dice, Felipe Frey, anda a buscar una cafetería o restaurante en el centro después de las 6. Está todo cerrado.
0: ¿Ves? ¿Y por qué se cierra? Porque no hay público. ¿Y por qué no hay público? Porque el público se va del centro por...
1: Porque no hay oferta.
0: Porque no hay oferta. O a lo mejor algunos se sienten inseguros, etcétera. Oye...
1: Ya, perdón, ¿tenemos tema, línea ya?
0: Sí, ya está, estamos conectados.
1: Avísame, yo estoy aquí hablando.
0: Tenemos conectada ya a nuestra próxima invitada. Vamos a hablar de un tema que creo yo que es un tanto álgido en las relaciones de pareja y que tiene que ver cuando uno habla de platas. En las relaciones, habla de platas en las relaciones de pareja. Y discutir por dinero, pelear por dinero. Y aquí hay una cifra que nos está mostrando, nuestra invitada nos va a decir de qué se trata, que un 30%, discutir por dinero aumenta en un 30% el riesgo de separación, de divorcio.
1: No.
0: 30%, o sea, un tercio.
1: ¿Pero por qué? Porque la mujer gana más que el hombre.
0: No sé, porque eso lo vamos a conversar con Paola Chafino, especialista en bienestar financiero. ¿Cómo estás, Paola? Bienvenida a Estocaya, mira. Hola, Paola.
2: Hola, mucho gusto, ¿cómo están?
0: Muy bien.
1: Súper, súper, muy bien.
0: Tu Tocaya acá, Paola, y Carlito para conversar contigo.
1: ¿Qué tal?
2: Qué buen nombre.
0: Qué buen nombre.
1: Carlos, sí, por supuesto, un gran nombre.
2: Sí, a eso me refería.
1: Gracias, gracias. Oiga, ¿es verdad que hay mucho problema de convivencia de pareja o divorcio por temas de platas? ¿En qué sentido?
2: Efectivamente, los estudios y las estadísticas muestran que aumenta la probabilidad de divorcio cuando tenemos problemas financieros, cuando estamos endeudados.
1: Ah.
2: Y es una de las es la tercera causa, de hecho, de divorcio.
1: ¿Y cómo se justifica? Porque uno... Nunca me he divorciado, nunca me he casado tampoco, pero cuando uno va al juez, dice, juez, mire, mi pareja está endeudada y ya no quiero seguir con él. ¿Es una posible causa de divorcio eso?
2: Lo que pasa es que empiezan antes las peleas. Si estamos peleando todas las semanas por dinero, uh-huh, y eso va desgastando la relación.
0: Ya.
1: Ya.
0: Y uh-huh, Paula,
2: y esto nos genera estrés, sí, nos enfermamos... Cuando tenemos ya mucha deuda, también todo ese pololeo, esa relación entretenida que queremos mantener, se convierte en pelea. Ya no podemos salir.
1: Claro, claro.
0: Paola, ¿qué pasa ahí, la relación que tiene el hombre con sus deudas versus la mujer con sus deudas? Porque sabemos que muchas mujeres independientes, con su propio trabajo, su ingreso, etcétera. Pero, ¿cómo manejan el tener deudas? La mujer versus el hombre en una relación de pareja. ¿Son distintos?
2: Sí, las estadísticas de hecho muestran que el hombre se endeuda más que la mujer.
1: No,
2: la mujer suele ser más
1: ordenada. No, las mujeres gastan más. Se van a la multitienda y compran la tarjeta nomás. Yo pongo en duda esta cifra. Pongo en duda esta cifra. Porque yo, por ejemplo...
2: La mujer gasta la tarjeta del hombre.
1: Yo, Paola, por ejemplo, yo cuando me compro algo... Tengo que entrar casi escondido a la casa. La otra vez me compré una guitarra y tuve que entrar así como...
0: Mira, pues. Mira el gasto.
1: Me la regalaron. Me la gané. Mi amor, me la gané. No.
0: No eres un buen referente para esta conversación, Carlos Ruiz, por favor. Porque
1: que el hombre se pronuncie, por favor.
2: Es un buen referente. Es un gran tema.
0: Nos pone un buen ejemplo.
2: Es súper buen ejemplo. Buen nombre y buen ejemplo. Te felicito. No, es que efectivamente las mujeres cuando están administrando, saben que hay problema económico, terminan también peleando con el hombre de por qué te estás saliendo, porque a veces el hombre gasta más y la mujer quiere administrar y ordenarse, y ahí se genera, esto es para los dos lados,
1: sí, hombres y mujeres. Es verdad.
2: También pasa mujeres que llegan y no quieren mostrar la ropa que se compraron o la nueva cartera. Claro, mi amiga no la está usando, me la regaló. ¿Sabes qué? Es mucho más común de lo que tú crees.
1: Sí. Oye, aquí me están diciendo, Mario, suscribo, dice Rodrigo Contreras, me le pasa lo mismo. Se compran algo y uno está como callado para no contarle a la señora. Pero eso puede generar un problema, porque está generando como que no hubiese existido el gasto, ¿cierto?
2: Bueno, por eso también se le llama infidelidad financiera.
1: ¡Ah! ¡Qué buen término! Estoy siendo infiel.
0: No. Eso es muy corriente, es más corriente entre los hombres o es más corriente entre las mujeres, esta infidelidad de gastar sin que la pareja sepa.
2: Por el lado de la mujer se gasta más, por el lado del hombre se endeuda más y no dice nada. Ah. Y se come todo el estrés financiero. Porque sucede mucho que Si no hablamos de finanzas, y por eso es tan importante abrir las finanzas en pareja, no es necesario que tengan la misma cuenta, no es necesario que aporten lo mismo, pero sí mostrarlas. Porque a mí me pasa con muchas personas que llegan endeudadas, están acá todas estresadas, no saben qué hacer, no duermen bien, la pareja no tiene idea. Y de hecho, cuando le abren la finanza a la pareja, muchas veces incluso la pareja dice, bueno, pero si aquí podemos bajar gastos, o yo incluso te puedo aportar porque a mí me está quedando un sobrante. Cuando conversamos, todo se arregla. La comunicación es clave.
1: Sí, yo creo que lo peor que uno puede hacer, que claro, se compra algo y entras en la casa así como callado, y me compré otra guitarra y te encerré en el baño para que no te rete.
0: Lo estás sintiendo en carne propia el tema, sí, Carlos.
1: Me está interpretando. Sí, sí, no, sí, sí, igual apaña ahí la mujer, hay que decirlo. Pero es que importante sincerar los gastos.
0: Sí, pero es que ahí es el tema, es por qué el hombre se sobreendeuda más. Hay un tema, no sé, cultural, hay un tema que es como natural para la mujer, el poder equilibrar las deudas, los gastos de la casa versus el hombre.
1: Una mujer son más organizadas.
0: ¿Por qué se gasta más? ¿Por qué se endeuda más el hombre?
2: Muchas veces porque el hombre no se atreve a decir que no está logrando cubrir todas las necesidades de la familia.
1: Ya. Pues por este rol autoasumido que tenemos como de proveedor, ¿cierto?
2: De proveedor. Sí, viene eso porque está en nuestras creencias, está en nuestros patrones, así nos educaron, de que el hombre es el proveedor y el proveedor es el exitoso. Entonces, además, si no eres capaz de proveer, te ves como que fracasaste. Claro. Y por eso no quieres decirle a tu pareja o incluso a tu familia, a tus niños, ¿saben qué? Ya no podemos seguir con este mismo estilo de vida. O este año no nos podemos pagar estas vacaciones.
1: Exacto.
2: Sí. En vez de irnos a un destino, tenemos que irnos a un destino más cortito.
1: Sí.
2: O menos días. Pero no se atreven a decirlo porque también hay todo un estatus social.
1: Sí, es cierto. Uno siente como que ha fallado ahí. Fallé como proveedor.
0: Pero mantener esta falta de comunicación, mantener esta infidelidad financiera escondida, cuando esto se destapa, lo lógico que uno puede crear o pensar que puede ocurrir es que va a haber una discusión o van a haber peleas, porque se siente que, o sea, sea hombre, sea mujer, quien lo haya hecho, ¿sí? me engañaste, me lo escondiste, me mentiste.
1: ¿Por qué no me dijiste?
0: Porque no me lo dijiste, porque si somos una pareja, somos un equipo, ¿por qué no lo tratamos en conjunto? Entonces se siente, obviamente, me da la impresión con esa sensación, valga la redundancia, de infidelidad.
1: Sí.
0: De que me engañaste.
1: Yo creo, me engañaste, mira. Pensaste que no iba a haber
2: pareja.
0: Sí.
2: Sí, y financieramente es impresionante, como ya sea hombre o mujer, cuando abre las deudas, la pareja dice, pero ¿por qué no me dijiste?
1: Claro.
2: Porque estaban dispuestos a cambiar su estilo de vida de antemano. Pero no lo hacen porque no tienen idea que el otro se está endeudando. Si no hablamos de finanza, uno asume, y ahí también hay un error, que uno asume que se puede mantener ese estilo de vida.
1: Claro.
2: Que se puede seguir cambiando el auto.
1: Sí.
2: Y la persona que administra en ningún momento dice, en realidad no me está alcanzando. Y también hay todo un tema de estatus social. Es súper difícil que la gente se atreva a cambiar los hijos de colegio para reducir costos o que se cambie a una casa más pequeña nuevamente, porque se va a ver como fracaso.
1: Claro.
2: Y ahí es donde tenemos que trabajar la autoestima, el amor propio, el darnos cuenta de que el éxito no está ligado solo a lo laboral y el dinero. El éxito es mucho más profundo. Tener una buena familia, ser un buen marido, una buena esposa, ser buenos padres, cómo estamos educando a nuestros hijos. Si estamos felices, si estamos despertando en paz, eso es mucho más exitoso.
1: Claro que sí. Sí, y bueno, se han dado casos, por ejemplo, de hombres que han perdido su trabajo y no le cuentan a la pareja y siguen yendo como que van al trabajo.
0: Hoy,
1: y ya.
0: Sí.
1: Y este es terrible. Y no es poco frecuente, ¿ah? Muchas personas que han perdido su trabajo y no le cuentan a su pareja y hacen como que van al trabajo y finalmente se dan una vuelta al centro, toman un café y vuelven por ese mismo temor de no querer. Porque como dice Paola, sientes que es como un fracaso. Y en realidad la medida del fracaso tiene que ver con otras cosas también.
2: Y ahí también es cuando tenemos que trabajar los patrones, las creencias. ¿Por qué creemos que somos más exitosos por el auto o por la casa que tenemos?
1: Claro.
0: Paola,
2: ahí, la sociedad lo lleva.
0: Hay también es un tema de un problema de sociedad nomás, que tiene que ver primero con un tema cultural, por este tema de asumir ciertos patrones, ¿no? Hombres y mujeres, pero además por un tema de falta de educación financiera, ¿no? Desde chiquititos, no tenemos educación nosotros, o como formación, como otras sociedades, por ejemplo, del ahorro.
2: No nos enseñan y vemos cómo se comportan nuestros padres. Yo felizmente tengo un patrón muy positivo y por eso es tan importante ir a mirar el patrón de comportamiento y las creencias que quedaron asociadas cuando éramos niños. Mi mamá siempre ahorró. Entonces yo quedé con ese patrón positivo que hasta la mesada ahorraba. Poquito lo que podía, pero siempre estuve ahorrando, pero no nos enseñan eso. No. Y también nos dejan con creencias, por ejemplo, de que el dinero no alcanza, de que todo es muy difícil, que todo cuesta, que hay que esforzarse mucho. Cuando hoy en día estamos en un mercado que podemos generar dinero y ya cambió la sociedad, ya no hay que trabajar mucho por trabajo, hoy día es posible, hay oportunidades y se puede ganar dinero trabajando menos. Pero tenemos que ir a encontrar esas soluciones, tenemos que abrirnos nuestra creatividad. Pero cuando estamos con estrés, ya sea financiero o de otro tipo, nuestro sistema nervioso también cambia, se activa el modo defensa y entonces se bloquea la creatividad. Por eso es tan importante reducir el estrés y preocuparnos de que los niños comiencen con un sistema financiero desde pequeño, pero no basta con educarlos con educación financiera, tenemos que darles el ejemplo. Porque si le estamos diciendo a los niños que hay que ahorrar y los padres no le están mostrando cómo ellos ahorran, se quedan las palabras. Y con lo que más aprenden es con el ejemplo.
0: Claro. ¿Y cómo se puede recomendarle a nuestros auditores o auditoras que a lo mejor están en esa situación, a lo mejor saben que su pareja está endeudado o endeudada, o sobreendeudada y no lo quieren tratar precisamente por un tema de orgullo, por un tema de vergüenza incluso, no lo quieren tratar, pero uno puede verlos que pueden estar como ahogados, ahogadas del estrés? ¿Cómo comenzar las conversaciones cuando estas, por ejemplo, no se dan comúnmente para evitar que terminen en discusiones y en quiebre?
2: Comenzar a validar a la persona y que comprenda que uno está con esa persona porque lo admira por muchas otras razones, no solamente por el dinero o por el éxito laboral. Y eso entonces permite que la persona comience a abrirse y decir, ah, bueno, me voy a tratar, me voy a ayudar, no solo desde la educación financiera, sino que voy a tratar mis patrones, mis creencias, para empezar a cambiar la forma en que me ordeno. Por ejemplo, hay muchos vacíos emocionales que a veces no nos damos cuenta y por eso terminamos haciendo compras impulsivas. Va a llenar un vacío que es mucho más profundo. Y eso es lo que tenemos que tratar. Pero sobre todo ir a validar a la pareja para que se dé cuenta de que lo que uno está formando en pareja y en familia es mucho más profundo. No es solo dinero.
0: Es mucho más importante también que las deudas.
2: Pero claro. Así es. Y de las deudas se puede salir. Hay un libro que a mí me encanta, bueno, Robert Kiyosaki, no sé si lo han escuchado, del libro Padre Rico, Padre Pobre.
1: Ah, sí, el bestseller mundial.
2: Él me encanta, de hecho fue un libro que pasé de largo leyendo, me encanta leer, pero esa noche ni dormí, me lo terminé. Y me abrió mucho la mente. Y tiene un libro en donde muestra y enseña el método que le ayudó a él con su señora para salir de las deudas. Ellos estaban tan endeudados que vivían en el auto. Y lograron salir de ahí. Y hoy es un millonario y hoy día le enseña a la gente a invertir en inversión inmobiliaria. Pero es clave el poder salir de la deuda, y es posible.
0: Muy bien, Paola, queremos agradecerte. ¿Hay preguntas o no?
1: No, estaba comentando, Isabel ya decía aquí en el WhatsApp, yo no me complico, dice, tiene como 5 guitarras ya, dice su pareja, mientras el gasto no afecta a la casa, dice que haga lo que quiera con su plata.
0: Ah, ya.
1: Aunque igual va a su comentario, era necesario, termina diciendo, es que de este color modelo no tenía. Mira, Isabel Margarita, tu pareja es alguien muy sabio que sabe mucho guitarra. Todas las guitarras son distintas y sirven para distintas canciones. Ya. Con eso te digo todo.
0: Siempre justificación para todo, podría haber dicho.
1: Yo lo justifico y lo justifico totalmente.
2: Pero súper bueno el ejemplo que da, porque si nosotros empezamos a ordenar nuestra finanza y cada uno se deja como su mesada, el dinero que no tiene que justificar en qué gasta.
0: Claro,
2: eso también es mucho más amable al momento de llegar con las compras de la casa.
0: Así es.
1: Claro.
2: Muy buena práctica.
0: Paola Chafino, especialista en bienestar financiero, muchas gracias por estar conectada con nosotros. Que tengas un buen fin de semana.
2: Muchas gracias a ustedes, pues igualmente.
0: Chao, chao.
2: Hasta luego.
1: Hasta luego. 11:24, tenemos que irnos a nuestra pausa comercial, pero antes...
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0: 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Y nos vamos a la pausa. Sí,
1: ¿no está? Rápido.
0: Última pausa, 11:25.
1: Antes de eso, nos tengo que invitar.
0: ¿Dónde?
1: ¿Sabes dónde? A Vicuña.
0: Ya sé, ya. Ajá.
1: Sí, pero es que quiero invitarla de nuevo.
0: Bueno.
1: Trical, me dicen acá. Doy fe que aman los completos, me dice Castigo. Sí, sí, aman los completos. A veces hay que endeudarse con la tarjeta. Oye, para comprar cosas. Te estaba contando que hay que ir a ¿cuánto se llama? A Vicuña.
0: Sí.
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0: Muy bien. Aprovecha.
1: Ya. Oye.
0: Conoce también a lo de restaurante.
1: Felipe Fredes decía respecto al centro de La Serena. A eso hay que sumar la sensación de seguridad si no se ve un alma tras las 6 p.m.
0: Sí. Toda la razón.
1: ¿Vamos?
0: Vamos a la pausa, Walo, y volvemos nuestra última media hora.
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11: Son las 11 de la mañana y 28 minutos.
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0: Estamos ya de vuelta, 11:41. Y si usted ya hasta ahora está pensando en el almuerzo, ¿ah? 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Oiga, cuénteme.
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0: Muy bien.
1: ¿Qué tal? Bueno, ¿no?
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1: Muy bien. Oye, ¿tenemos listo nuestro contacto?
0: ¿No, ¿no se ha conectado?
1: ¿Cómo? Se nos dijo 11:40.
0: No.
1: Castigadita. ¿Qué le dice?
0: Te lo estoy avisando, que nos queda poquito...
1: poquito tiempo. Oye, déjame, prometo que usted ahí se comunica. Ah, mira, aquí tenemos una denuncia buena. ¿Se la mandamos a Gualito? Mire, Gualito, lo que le mandé. Conductor apurado, parece, subiendo a Vicuña. Un total irresponsable adelantando en doble línea continua. Patente, está capturado en video, ¿eh? No tiene por dónde decir que no, que es mentira, que no lo dice. El conductor del... Mira, y venía un auto allá. Es un total imbécil este. Este es un imbécil.
0: A ver, mándale el videito.
1: Se lo mandé hace como media hora al Gualo. SLG

0: S56, poniendo en riesgo no solo su propia vida, sino que de los usuarios de la vía. Mira, mira la gracia que hizo. Estos son los que se creen ganadores.
1: Doble línea discontinua, continua, perdón.
0: Con tachas más encima. Con,
1: claro.
0: Te la voy a enviar a la Municipalidad de La Serena para que le cursen el parte
1: correspondiente. ¿A qué altura, perdón, está?
0: Ruta 41. Ruta no sé qué altura. No sé qué altura. No sé si corresponderá a Vicuña o La Serena.
1: La mayor parte es sí, La Serena, de la ruta.
0: Por eso, vamos a preguntarle a Peter si corresponde a La Serena o Vicuña.
1: ¿A qué altura fue esto?
0: Porque le pueden cursar un parte empadronado. Al menos la Serena lo estaba haciendo. Qué responsabilidad. Qué responsabilidad.
1: Está siendo súper buena alternativa poner el teléfono grabando, como lo he visto que has hecho tú en algunas oportunidades, Carlos.
0: Tengo
1: en
0: el auto. Una dashcam, tengo una cámara. Eso,
1: para detectar este tipo a veces este tipo de situaciones y también puede prever, claro, si tú estás envuelto en algún accidente de tránsito.
0: Sí.
1: También es una buena alternativa. Pero claro, ahí, y seguramente lo más probable es que ya a esa altura el auto que adelantó ya haya adelantado quién iba grabando. Y claro, por eso que.
0: Claro, le llamó la atención y
1: le
0: grabó.
1: Llamó la atención y siguió grabando o se puso a grabar. Lo más probable es que haya sido así.
0: Oye, un estúpido. Después uno tiene que andar lamentando ahí accidentes de tránsito, choques, precisamente porque uno no debería hablar de accidentes de tránsito. Siempre tienen un componente de
1: error humano.
0: De error humano, o sea, más que error, de responsabilidad. Sí. Un accidente es que no sé, un accidente, te tropezaste y te caíste, puede ser un accidente. Pero esto, si esto hubiese provocado consecuencias, una colisión, uno no puede hablar de un accidente porque aquí este tipo sabe que no se puede hacer esta maniobra y la hace igual, a propósito. ¿Para qué? Para adelantar tres autos. ¿Vas a llegar más temprano acaso? ¿Cuánto te vas a ahorrar?
1: No, para nada.
0: ¿Dos minutos?
1: Para nada. Lo único que justifica, entre comillas, que puedas ir a un poco más alta velocidad y ahí hay que pedir ayuda, es cuando vas con una emergencia médica. Y me he topado con ese
0: que
1: tipo
0: espera, de claro, una ida a la pasada.
1: La persona, tienen... claro, y las personas van tocando la bocina, van sacando un pañuelo de cualquier color, sí. Porque van avisando que sí, van porque, en una emergencia.
0: Claro,
1: que
0: un pañuelo blanco, pero uno no anda claro. Con un pañuelo blanco todos los días.
1: No, pero puedes sacar cualquier otra cosa claro, si estás con alguna
0: uno,
1: emergencia.
0: Uno entiende que hay una emergencia cosa. Y uno se corre, ¿cierto?
1: Claro. Este uno dice, no. Ya, esta persona viene con algún problema.
0: Claro.
1: ¿Qué problema puede ser más grave que la salud de alguien?
0: Claro. ¿No?
1: Pero claro, no sé para dónde iba atrasadito. ¿Es posible que le llegue un padre, sí, un parte
0: la
1: empadronado?
0: Te cobran, de... te puede llegar un parte empadronado. Y nos mandaron la patente, de hecho.
1: Ya. Y ojo, que claro, entendemos que los funcionarios municipales no pueden...
0: Antes de La Roja, La Serena, entonces.
1: Que en cuatro esquinas me pasa todos los santos días y todas las veces que paso cuatro esquinas con la reina alcalde. Viniendo de sur a norte, Carlos, no se puede doblar para bajar por cuatro esquinas. Si tú vienes desde el sur,
0: ¿sí?,
1: por la reina alcalde, no puedes bajar a cuatro esquinas.
0: No. No,
1: no.
0: Y está señalizado.
1: Hay un disco que está señalizado que usted puede doblar hacia abajo. Todos los santos días doblan vehículos. Todos. Mañana, tarde, noche que paso por ahí, hay vehículos que doblan el este. Entonces, ahí para el aviso, a los funcionarios municipales, vayan a pararse un rato ahí. Van a sacar hartos partes empadronados para que se den cuenta.
0: Ya. Oye, nos vamos nomás.
1: Me queda un saludo. Me dice que se están conectando, pero les vamos a dar un par de minutos más.
0: Ya.
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1: 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Así que eso es bueno para personas como usted y como yo, y Carlos seguramente, que no sabemos mucho de cortes de vacuno. Y que yo tampoco, incluso tuve que buscar y averiguar qué era la carne de guayú.
0: Acuérdate. ¿Cómo que no vas a saber?
1: Acuérdate que no. Pues,
0: si usted pensaba que era como un ñandú, como un yacaré, una cosa así como exótica, ¿o no?
1: Bueno, cualquier otro animal que no hubiera sido vaca. De verdad, ya. Te lo juro.
0: ¿Sabe qué?
1: Nos queda poquito,
0: así que nos vamos nomás.
1: Sí, parece que ya se conectó. ¿Se conectó? ¿Sí o no?
0: No. Ah, está lista.
1: Ya. Saludemos.
0: Aprovechemos
1: entonces
0: el tiro porque nos queda poquito. Acuérdate que hay noticias y hoy día Edición Express.
1: Estemos con Alanis Lagos, porque nos va a contar esta ya muy conocida, famosa artista de la ranchera, la música ranchera, de la nueva gira. De la gira de la Teletón.
0: Sí, así pues, que iba a estar Alanis.
1: Y la vamos a tener por acá, sí. Hola, Alanis. ¿Qué tal, ¿cómo Alanis? ¿Estás?
2: Hola, ¿qué tal? ¿Se escucha?
1: Perfecto.
0: Súper bien, muy bien.
2: Increíble.
0: 10 puntos.
2: Hoy muy feliz de estar acá junto a ustedes, un gusto. Y así es, vengo por esta causa tan hermosa que es la Teletón.
0: Qué bueno. Oye, cuéntele a la gente, ¿dónde va a estar? ¿Qué van a poder ver? ¿Cuál es el lo que tiene preparado ahí para la gente se motive a participar en la Teletón y finalmente que la gente vaya a donar? Pues eso es lo importante.
2: Sí, obvio que sí. Bueno, dejarlo a todos invitados porque vamos a estar en la gira Teletón, que es de norte a sur. Comenzamos en Arica, terminamos en Puerto Montt. Y bueno, esta gira comienza el día martes 31 de octubre. Hasta el 18 de octubre vamos a estar en el norte, en Arica, Iquique, Calama, Antofagasta, Vallenar y La Serena. Terminamos en La Serena. Y después empezamos la gira del sur, que es del 27 al 31 de octubre, que comenzamos en Talca, después Los Ángeles, Villarrica, Osorno y Puerto Montt. Así que vamos a estar por esos lugares junto a grandes artistas. Vamos a estar junto Amigos de Artista, Benja Valencia, Cachureo, Gino Mella, Ignacio Hermazaba, El Coque Núñez, Leo Rey, Luqui Brón, Noche de Brujas también, Pailita, Los Pulentos, Santa Feria y muchos artistas más, Zúmbale Primo. Así que va a estar increíble esta gira, la verdad, la van a pasar increíble. Y bueno, esta gira es una gira solidaria, obvio que sí, uh-huh. Para la Teletón. De que vamos en ayuda por todos los niños y jóvenes que están en la Teletón. Así que déjalo todo invitado para que apoyen esta linda causa que es Súmate a lo que nos une. Así que
1: Alanis, a ti no en este pierdas. Caso la gira te va a corresponder la zona norte.
2: No, vamos a estar,
1: toda.
2: De norte a sur.
1: De norte así a sur, es, ya. Toda.
0: A sí. Toda la gira.
2: Ajá, vamos a estar en toda la gira. Así que me siento muy afortunada de poder participar en toda la gira.
0: Oye, Alanis, ¿es primera vez que te invitan a participar de la gira?
2: No, el 2023 fue mi primera gira de la Teletón, también estuvimos de norte a sur. Se duerme muy poco, pero sabe que es un ambiente tan bonito, tan familiar, que como que el cansancio como que se va, ya no existe el cansancio. Entonces, claro, en el 2023 fue mi primera gira y después seguí participando, no en la gira. Bueno, sí, el año siguiente participé solamente en la gira que se presentaron en Talca. Ya después, el año pasado, participé en el Teatro Teletón en la obertura.
1: Ya.
0: Perfecto. Alanis, bueno, el que te hayan invitado nuevamente quiere decir que efectivamente era un artista que está pegando mucho. Tú vienes de una familia con mucha tradición musical, ¿cierto? Pero esto también es un reconocimiento a lo que estás haciendo últimamente, ¿cierto? A esta música con tradición ranchera, ¿cierto? Pero que además incorpora muchos elementos modernos también, tropicales, y que ha pegado muchísimo. Entonces también es un reconocimiento de alguna manera a lo que estás haciendo como artista, ¿no? Uy, se nos cortó, parece, justo la comunicación ahí con Alanis. Se cayó el ninja. Vamos a tratar de recuperar para los últimos minutitos ahí con Alanis Lagos. Ahí está, volvió.
1: Ahí sí.
0: Se había pegado Alanis la transmisión. Y se fue el audio.
1: Tiene que activar el audio nuevamente.
0: Sí, se cortó el audio. Ahí estamos.
1: Ahí la están ayudando.
0: La están ayudando. Ahí sí.
2: ¿Me escuchas?
0: Ahí sí, ahí sí. Yo te preguntaba ya, también tu momento artístico, ¿cierto? Tú vienes de una familia con mucha tradición musical, pero esto también, no cualquiera le invitan a la gira Teletón también, y eso habla un poco del buen momento de tu carrera, ¿no?
2: Ah, no, bueno, muchas gracias. Gracias a Dios han ido dando muchas cosas en mi carrera, y obviamente nosotros la aprovechamos al 100%, porque igual no llevamos tanto tiempo en esto de la música. Bueno, esto de la música yo llevo desde chiquitita, por sí, mi pues. Familia, como usted lo dijo.
0: Sí.
2: Pero igual se han ido dando cosas, obviamente gracias a todo nuestro esfuerzo, pero sentimos nosotros que también en poquito tiempo, y eso es algo que agradecemos muchísimo también, el apoyo del público. Sabemos que sin ellos nada de esto sería posible. Así que estamos muy agradecidos por todo el apoyo y aprovechando todo y dando las gracias siempre, porque yo por lo menos me siento muy agradecida por todo el apoyo que se me ha dado.
0: Qué bueno, Alanis. Oye, haga la invitación entonces a la gente para que la vaya a ver acá en la gira Teletón, que va a estar junto a otros grandes artistas. Usted ya ha estado participando acá en Coquimbo, conoce al público de nuestra zona.
1: El 18 de octubre.
0: Que siempre la han recibido con mucho cariño. Así que para que la vayan a ver, pues.
2: Obvio que sí, bueno, dejarlo a todos invitados para que participen en la Teletón en sí, también en el cierre, que el día 6 y 7, 6-7 de noviembre, para que no se lo pierdan. Y no se pierdan también esta gira, que es una gira preciosa, donde van a ver grandes artistas, todos pueden entrar, o sea, no tienen que pagar entrada. Exacto. Para presenciar el show. Eso es súper importante. Así que para que no se pierdan, como les comentaba, vamos a estar del 13 hasta el 18 de octubre para el norte, y después del 27 de octubre hasta el 31 vamos a estar ya para el sur. Así que vamos a estar dándolo todo junto a grandes artistas, así que para que no se lo pierdan y apoyen la Teletón 2026.
0: Por supuesto.
1: Muy bien.
0: Oye, Alanis, te damos las gracias por el tiempito que nos dedicaste para invitar a la gente a la Teletón. Y nada, sabemos que va a ser un exitazo la gira, como siempre es, con mucha gente, que la gente se anime a donar. Y también que se suscriban más seguidores a tu música también, Alanis. Así que felicitaciones por todo lo que estás haciendo.
1: Que le vaya muy bien.
2: Muchas gracias, que estén muy bien y muchas bendiciones.
1: Chao, chao, un abrazo.
0: Chao. Oye, ya nos vamos. Son 18, las 11. Qué gran artista, Alanis Lago. Es de las más escuchadas de la música ranchera en Chile, y tan jovencita, con mucho talento. Mira, tiene 21 años y ha cosechado una carrera exitosísima.
1: Lleva bastante tiempo. Sí, desde chiquitita. Sí,
0: desde chiquitita, ella es de una familia de la dinastía Lagos, que se han dedicado al tema de la música ranchera. Así que nada.
1: 18 de octubre en la Plaza de Armas de La Serena, a las 6 de la tarde, va a ser el show de la Teletón. En esta gira de la Teletón, particularmente en la comuna de La Serena, no va a pasar por otra ciudad de la región, esa particularmente, así que para que lo tengan claro, Plaza de Armas de La Serena, con esquina Manuel Antonio Mata, ya donde siempre que es Prat con Mata, ahí. Oiga, nos despedimos. Oye, amigos, amigas.
0: Usted ya no vuelve hasta la próxima semana, descanse, pero la dejo invitada.
1: Háblanos secuencia
0: hoy día, a las 18 horas, recuerden, vamos a estar hablando, ¿sabe de qué? De grandes bateristas, pero además de los psicópatas y asesinos del cine.
1: Del cine.
0: Tema. Por ejemplo, ¿cuál se recuerda? Yo al tiro me acuerdo de Aníbal Lecter, por ejemplo.
1: No, el de Psicosis.
0: El de Psicosis. Norman Bates.
1: Sí.
0: Así que vamos a estar hablando de todos esos personajes.
1: Ese me dejó
0: traumado. Cada vez que te metía a la ducha.
1: En un ajo. Sí. Oye,
0: de eso vamos a estar hablando.
1: Recordarles hoy día también Luces Literarias.
0: Luces Literarias también.
1: Así que tenemos especial día viernes para que se queden con nosotros aún. Vienen las noticias.
0: Un abracito a todos. Me reencuentro con ustedes a las 18 horas.
1: Chau.

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1: Son las 12 horas y 7 minutos.
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14: ¿Cómo están? Bienvenidos a esta edición de Está Pasando Noticias. Son las 12 del día con 12 minutos. Vamos a comenzar de inmediato a revisar las principales informaciones que vamos a ahondar en esta edición de Está Pasando Noticias de Radio Guayacán. Denuncia en Punitaqui, entrega de ayuda de emergencia postemporal de manera irregular. Cajas apiladas junto a colchones y otros elementos de ayuda de emergencia. Se habría sobredimensionado la solicitud por parte del municipio de Punitaqui. Estaremos en contacto con la concejala Constanza Fuentealba. Continúan los problemas de conectividad para los caminos de la comuna de Liguera post-temporal. No está llegando la ayuda del MOB de manera oportuna, solo se están realizando soluciones de emergencia, pero hasta el instante estos problemas persisten también en la Ruta 5 Norte. Seremi de Salud cuestionada por falta de sumarios sanitarios por posibilidad de coliformes fecales en el agua potable durante la mañana. El diputado Bernardo Salinas ahondó y cuestionó el manejo que ha tenido la autoridad sanitaria en esta materia. Estaremos, por supuesto, reporteando de manera profunda este tema. Y el 0,9% nos deja conforme a todos en cuanto al crecimiento en la región de Coquimbo. Falta mayor impulso, dicen los gremios. Estaremos, por supuesto, comentando este tema. Y el Escudo de las Américas sigue generando controversia. Este tratado que firma el presidente José Antonio Kast para poder contar y en la lucha contra el crimen organizado que está liderado por el presidente de Estados Unidos, Donald Trump. Hay cuestionamientos desde el Congreso, falta de aprobaciones. Estaremos también con esta temática. No se vaya, un pequeño corte y estamos de vuelta de inmediato con las noticias.
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14: Comenzamos a revisar las informaciones. 12 con 17 minutos. Quiero invitarlos a ver este video. Ojalá Gualberto, que está en los controles a esta hora, Gualberto Godoy, Gualo, nos puedas entregar también el audio de este video que está a continuación. Lo vamos a ver. Usted me avisa cuando estamos listos para poder apreciarlo. Y usted va a poder, vamos a ir desarrollando, por supuesto, esta información. Y tiene que ver.
16: En septiembre y todavía. ¿Qué dirás en aprender esto?
14: Bueno, nos quedamos con ese video sin el audio ahora, y porque este video lo subió la concejala de Punitaqui, Constanza Fuertealba, y como ustedes pueden apreciar, para quienes nos sintonizan a través del YouTube, se puede apreciar claramente cómo están apiladas cajas de alimentos entregadas por Senapred, colchones y otro tipo de elementos para ir en ayuda. La denuncia que realiza la concejala es que se habría sobredimensionado la solicitud de ayuda, lo que evidentemente está no solamente dificultando la entrega de ayuda para las familias que, a las que está destinada, sino que finalmente es mucha la gente que se está quedando sin recibir estos elementos que son importantes en el contexto del temporal. Para ello vamos a desarrollar esta información. Ya tengo en línea Constanza Fuertealba, concejala de Punitaqui, a quien por supuesto le agradecemos la gentileza de conectarse con nosotros. ¿Cómo está, concejala? Muy buenas tardes. ¿Concejala? ¿Me está escuchando? Ahí sí. Ahí parece que sí. ¿Cómo está, concejala? Muy buenas tardes. Parece que la concejala no me está escuchando. ¿Concejala, me logra escuchar? Sí, ahí sí. ¿Cómo está? Ahora sí. Muy buenas tardes. Un gusto saludarla a esta hora.
17: Muy buenas tardes, Daniel. Y a todos los oyentes, por supuesto, de Radio Guayacán y no, en especial de mi comuna de Punitaqui.
14: Que son muchos a esta hora porque están, no estamos en Punitaqui, hay mucha gente conectada en el YouTube a esta hora para poder comentar justamente esta temática. Estábamos viendo antes de comenzar esta entrevista, concejala, el video que usted sube. Lo sube el día 23 de septiembre, ojo, hace dos días, donde se veían cajas acumuladas, colchones, todo tipo de elementos, incluso palets de ayuda. Para la gente que lo sufrió tanto en Punitaqui, que eso no se puede cuestionar porque es muy justificado. Sin embargo, el cuestionamiento que usted señala es básicamente a la solicitud de ayuda. ¿Se sobredimensionó la solicitud de ayuda en los informes alfa emitidos por el municipio de Punitaqui?
17: Yo, en lo personal, que es lo que me puedo hacer responsable, no sobredimensiono la ayuda que en Punitaqui se necesita. No solamente se necesitó en la catástrofe que vivimos, no solamente se necesitó en los momentos de lluvia, ¿cierto? Hoy día todavía se necesita. Daniel, tenemos caminos que todavía no han podido ser arreglados, motivo por el cual en los camiones aljibes que entregan el agua semanalmente a los vecinos aún no han podido llegar. Han pasado más de 2 meses de las lluvias. Hubieron mujeres, cientos de mujeres temporeras que evidentemente por las lluvias, no pudieron salir a trabajar y son jefas de hogar. No pudieron trabajar, por lo tanto, no pudieron llevar.
14: Oh, justo se nos cortó, pero bueno. Vamos a ver. Ahí sí, concejala, sí. Disculpe, ahí tuvimos un corte. Perdón. Retomamos.
17: Me estaban llamando por teléfono, no, perdón. Imagino. Entonces, la ayuda que se necesita para nuestra comuna es infinita. Existe, es real. Ya a eso yo quiero hacer un hincapié respecto a aquello. No quiero decir que no se necesita ayuda, muy por el contrario, y en diferentes áreas, ¿ya? Pero el llamado que yo hago, lo hago también en una desesperación, Daniel, y soy muy franca con aquello, porque he recibido, me imagino que al igual que todas las autoridades, cientos de llamados de vecinos que han ido a la municipalidad, adultos mayores, personas con, por ejemplo, meses de cesantía, a pedir una caja de alimentos, a pedir ayuda, y se la han negado. ¿Ya? Le han dicho, no, es que si usted no lo canalizó a través de esta vía, no, ya no hay beneficio. E incluso hay familias que a mí me comentan, y yo lo digo con mucha responsabilidad, que han ido y que les han dicho que no hay cajas de alimentos.
14: O sea, entonces, el tema es la distribución básicamente que está haciendo el municipio, no la ayuda que ha llegado.
17: Evidentemente es la distribución de cómo la están coordinando. Yo he hecho las consultas en las instancias que, por supuesto, a mí me corresponden como concejal de mi comuna. Y la información que se me ha entregado en realidad tampoco ha sido con tanta transparencia como a mí me gustaría para poder, porque no olvidemos que el rol que cumple el concejal es normativo, resolutivo y fiscalizador. Pero por supuesto que es importante poder informar y bajar la comunicación cuando desde la misma institucionalidad, que en este caso del municipio, no hay, ¿ya? Entonces cuando a mí hay cientos de familias que me dicen, señorita Constanza, necesito una cajita, mire aquí, entregaron caja y a mí no me llegó, ¿qué tengo que hacer? Yo no puedo yo ir y llevarle la caja. Lo que yo tengo que hacer es orientar a la familia y decirle cómo es el proceso, cómo es guiarlos para que ellos puedan tener las herramientas, puedan acercarse a donde corresponde, que en este caso es al DIDECO, al Departamento Social, ¿cierto? A emergencia en los casos que corresponde, que se puedan acercar y puedan hacer la solicitud. Entonces cuando las familias van, les cuesta viajar, les cuesta bajar, les cuesta salir de sus hogares con problemas de, obviamente, conectividad, de señal, problemas de locomoción incluso, y vienen y bajan y se la niegan y les dicen no, por diferentes motivos. No, por ejemplo, una familia me comentaba, es que me dijeron que era para las próximas lluvias, es que me dijeron que no había. Entonces, y yo voy a la Casa de la Cultura porque nosotros ahí sesionamos los días miércoles, sí, nuestras sesiones de consejo, y me encuentro, y ojo, Daniel, yo este video lo había grabado también, porque grabé dos veces, el 9 de septiembre, ¿ya? El 9 de septiembre yo también grabé un video, no lo hice público en mis redes sociales, porque consideré que a lo mejor dentro de esta semana se iban a entregar las cajas que tanto necesitan las familias. Pero resulta de que yo el día miércoles de esta semana, 23, voy nuevamente a consejo, como es mi responsabilidad, por supuesto, y lo hago con mucho gusto, y me encuentro con todas estas cajas y con todos los comentarios. Si tú pudieras ver lo que a mí me escriben por redes sociales los vecinos, señorita Constanza, por favor, ¿por qué en la municipalidad no entregan? Porque Punitaqui, al final, Daniel, la información la va a manejar igual. Entonces, están en la Casa de la Cultura y todo el mundo lo sabía, ¿me entiendes? Y que estén ahí todavía, ¿por qué? ¿Por qué si hay tantas familias que lo han necesitado? ¿Me entiendes? Ahora, también quiero hacer una salvedad. Yo reconozco, valoro profundamente el trabajo que han hecho los prestadores de servicio, que incluso ni siquiera se los reconoce como funcionarios municipales, cuando han hecho un trabajo en las lluvias, post lluvias, trabajos que incluso ni siquiera les corresponden, porque hay prestadores de servicio que están contratados con un fin específico, pero están colaborando, están saliendo a terreno, se les está sobreexigiendo una labor que no les corresponde, pero están. No es de ellos la responsabilidad. La responsabilidad es de los cargos directivos, de la jefatura y, por supuesto, de la administración, de quien toma las decisiones de cuáles son las directrices para poder entregar los beneficios que llegan del Estado. Y en este caso, que son las cajas de Senapred.
14: Ahora, de todos modos, en el video, al menos que usted muestra, salvo que esto haya cambiado dentro de estos dos días, que entiendo, igual se empezó a entregar, habla de una cantidad de cajas y elementos que es bastante. Entonces, si en este tiempo no se han entregado, es que también se pidió quizás más de lo que se debía.
17: Mira, la información que nosotros se nos ha entregado, que incluso yo igual se la he pedido a Senapred, ya por transparencia, se demora, por supuesto, y la he pedido en Consejo Municipal, que es el espacio que yo tengo, como te digo, formalmente para poder solicitar información, es que la comuna pidió, a través de Alfa, dos solicitudes de cajas de alimentos de 1.500 cada una, ¿ya?
14: O entonces, sea,
17: en ese entendido serían 3.000 cajas. Claro. Si no hubiese una necesidad de la comunidad de necesitar las cajas de alimento, por supuesto que uno diría a lo mejor están sobrando, pero yo sé que no es el caso. Yo soy una concejal que está en terreno, que está en territorio, que tiene un contacto directo tanto con dirigentes de la ruralidad, de los sectores urbanos, con vecinos, por supuesto, y la necesidad está. O sea, Daniel, llegaron, por ejemplo, a localidades porque la distribución que entiendo se hizo, que es lo que los vecinos nos comentaron, que más encima se le quiso atribuir una responsabilidad a los mismos vecinos, es ¿ya? Tomen, acá tenemos 30 cajas para el sector, ustedes distribuyan. Cuando efectivamente es importante, yo no lo quiero desconocer, el trabajo en territorio con los dirigentes territoriales es fundamental. La comunicación, la coordinación, por supuesto que sí. Pero no le podemos entregar, no puede la administración entregar una responsabilidad tan grande a los dirigentes de algo que tienen que hacer los profesionales del municipio, ¿ya? Entonces se genera también una enemistad. ¿Por qué la dirigenta no me considera a mí en desmedro de otra familia? Cuando la dirigenta no es que no lo prefiera, es que no tiene la posibilidad porque solamente le entregaron 30 cajas y en su sector tiene 90 familias, por ejemplo.
18: Claro, y se, produce otro problema en la acumulación y en la situación que uno ve ahí en el video claramente, concejala, es un tema de que hay cosas que se pueden echar a perder eventualmente. O pueden vencer. Mira, en su tiempo.
17: Las cajas, claro, evidentemente, las cajas de alimento tienen, que por lo demás, vienen muy completas, bastante favorable para un hogar, para una familia. Efectivamente, vienen alimentos que son con fecha de caducidad. No lo mismo, por ejemplo, y lo conversábamos, con los materiales de construcción. Evidentemente los materiales de construcción se necesitan también y con urgencia, pero lo que yo espero es que ahí se haga un trabajo integral y que no solamente vayan y se entreguen los materiales de construcción, por ejemplo, un caso de una adulta mayor que no tenga una red de apoyo, sino que se entregue un trabajo integral y que se le puedan instalar las calaminas que, por ejemplo, se le hayan volado de su techo. Pero con la caja de alimentos es distinto.
18: Claro.
17: Es distinto porque es... Yo de verdad, Daniel, hubiese esperado, y lo quiero volver a repetir, las cajas se necesitan, incluso yo diría que se necesitan más. Pero aquí el problema de base es la distribución que se ha determinado, los lineamientos que los directores de servicio y que las jefaturas han tomado para la entrega de cajas. Créeme, ahora, posterior a obviamente la viralización de diferentes videos, están haciendo una entrega muy rápida. Pero no era lo que se esperaba. Lo que se esperaba era que quién lo solicitó, quién se acercó, quién fue. Incluso hay familias que lo necesitan y que teniendo a lo mejor la timidez o tal vez una vergüenza de han ido y lo han solicitado y se le ha cerrado las puertas y le han dicho que no. Adultos mayores, personas sin trabajo, personas que realmente lo necesitan. Entonces, eso es lamentable, es frustrante. Yo lamento harto tener que transmitir esta sensación, pero como autoridad me preocupa de sobremanera que lleguen los recursos que se tardaron en llegar, pero que llegaron, que son muy útiles y que todavía no se entreguen, ¿me entiendes? Claro,
18: porque eventualmente entonces, esas cajas tienen, me imagino, en términos de elementos de alimentación, por sobre todo las cajas de alimentos, un mes. Tal vez a las personas que siguen teniendo, uno piensa en la distribución, que siguen teniendo el problema, se les podría incluso entregar otra caja, pensando en que están todavía en una situación de emergencia o una situación de desmedro, digamos.
17: Exacto, o sea, tuvimos en la comuna, Daniel, para darte una cifra, más de 1.500, en un momento en el pic de la semana de lluvias, tuvimos más de 1.500 clientes sin suministro eléctrico. Familias que desde el momento uno que se puso a llover en Punitaque, que empezó a llover, se les cortó el suministro eléctrico, se les descompuso su mercadería, tuvieron que incurrir en gastos como, por ejemplo, combustible para abastecer a sus generadores. Entonces, hay familias que, lo digo y lo vuelvo a repetir, muchas familias necesitan la ayuda no está de más, por supuesto que se necesita, lo insisto porque no quiero que esto se malinterprete, ¿ya? Quiero ser súper clara con mi mensaje, se necesita la ayuda, se necesita y mucha más. Lo importante es que quienes aquí tienen la responsabilidad de poder hacer la entrega, no la están haciendo en tiempo y forma, y en el video queda pero evidenciado.
18: Concejala, ¿qué otras acciones va a tomar? Yo sé que usted nos acaba de anunciar que pidió por transparencia los datos a SENAPRED y respecto a lo entregado, imagino que es lo que puede entregar SENAPRED, porque SENAPRED no tiene labor fiscalizadora en este caso. ¿Está pensando, por ejemplo, también una acción que se pueda hacer ante la Contraloría, que es el ente que debiera fiscalizar esto?
17: Mira,
18: o evaluando al menos, SENAPRED... evaluando al menos, le pregunto.
17: Respecto a lo de SENAPRED, creo que, si bien es cierto, SENAPRED cumple un rol fundamental, que es poder entregar la ayuda, ¿cierto?, que las familias tanto lo necesitan a través de estos ALFA, que son instrumentos que el mismo municipio crea, emite para poder hacer diferentes solicitudes, horas máquinas, ¿cierto?, cajas de mercadería, materiales de construcción, entre otros. Creo que dentro de esto que está pasando, espero que no pase, por supuesto, en otras comunas y que en Punitaqui no se vuelva a repetir, por supuesto. Creo que es fundamental el rol fiscalizador de las instituciones también. Eso quisiera dejar ese mensaje también, que creo que es súper importante. Y por supuesto que todas las acciones administrativas que correspondan en mi rol de concejal las voy a hacer. Lo que sí espero, y lo recalco, es que se entreguen las cajas a las familias de Punitaqui que tanto lo necesitan. Es mi mensaje y es la reflexión que quiero que la administración municipal, por supuesto, a través del alcalde de Punitaqui, lo puedan tomar a bien y que se le entregue a las familias que tanto lo necesitan. Ayer, el miércoles, en Consejo Municipal, la respuesta es: estamos haciéndolo y no tenemos más que decir. O sea, no se nota que lo están haciendo, lo digo con mucha responsabilidad. Yo sé que los funcionarios prestadores de servicio, que son los funcionarios a honorario, están entregando lo que más pueden, pero los lineamientos, vuelvo a insistir, desde las jefaturas no están teniendo un resultado favorable para las familias de Punitaqui. Ese es el mensaje que yo quisiera entregar.
18: Ahora, si usted no ve una acción clara en los próximos días, ¿se evaluaría, por ejemplo, una presentación en
17: la Contraloría? Por supuesto que sí, no les quepa duda. De hecho, es algo que yo he hecho permanentemente. Yo tengo todos mis ingresos a la Contraloría por diferentes situaciones que he solicitado de fiscalización, que tienen que ver, por supuesto, con mi rol. Que acá lo que se espera no es que se entreguen las cajas por entregar. Entreguémoslas para que desocupemos. Entreguémoslas para que la concejala no vuelva a hacer un video. No, se les deben entregar. Yo soy trabajadora social de profesión y sé que hay excelentes profesionales del área en la municipalidad que están intentando hacer un trabajo bueno. Pero vuelvo a insistir, algo está pasando. La jefatura, las directrices no están siendo las adecuadas porque la ayuda no está llegando a las familias que lo necesitan. Yo, bueno, desde las mismas lluvias he estado en contacto con las familias, por supuesto, he estado en terreno, pero posterior al video he recibido muchísimos mensajes donde las vecinas incluso me apoyan. Señorita Constanza, lo que usted dice es verdad. Yo llevé a mi papá, acompañé a mi familia, fuimos, nos dijeron que no iban a llamar, nunca nos llamaron. Como te dije al principio de la entrevista, un montón de respuestas y uno... Pero si las cajas están allí, es evidente.
18: Concejala Constanza Fuentealba conversando con nosotros, le agradecemos mucho. Dejo el hincapié en las noticias, no como pregunta para usted, concejala, sino como para la gente que nos está escuchando, que nosotros pedimos una declaración de SENAPRED para saber el procedimiento. El director nos dijo que no se iba a referir al tema y también pedimos una respuesta a comunicaciones de la Municipalidad de Punitaqui. Hasta el momento no hemos recibido, hasta el cierre de esta edición. Está disponible el espacio, estamos hasta sana una, no tenemos más espacio, pero si nos envían está, por supuesto, el espacio porque es lo que corresponde periodísticamente. Muchas gracias, concejala, por esta entrevista.
17: Muchas gracias, Daniel. Un abrazo grande, muchos cariños para mi comuna, por supuesto, para mis vecinos. Que estén muy bien.
18: Igual, buenas tardes. Ahí estaba concejala Constanza Fuentealba conversando con respecto a esta temática que es delicada porque es entrega de ayuda de emergencia para vecinos que lo están pasando bastante mal y que obviamente necesitan de esta ayuda y no se puede... primero se ve feo. Ah, usted echa al municipio y ve una cantidad de cajas apiladas ahí o en la Casa de la Cultura, donde sea, en cualquier parte. Segundo, la distribución es responsabilidad de los municipios y es ahí donde se quiere hacer este hincapié. ¿Estamos listos con el contacto, Gualberto, para ir de inmediato con el despacho? Porque hay problemas de conectividad y esto también tiene que ver con la emergencia postemporal en los caminos de la comuna de Leguera, que se vio bastante afectada porque la ruta 5 también se cortó en varias partes, los vecinos no tenían cómo llegar, los funcionarios municipales. Hay todo un problema que se genera, pero también había problemas en caminos internos en la comuna de Punitaqui, los secundarios, por los cuales tiene responsabilidad la Dirección de Vialidad del MOP. ¿Cómo se está avanzando? ¿Cómo está este tema? Estamos en contacto con Jimena Tapia, telefónico, para que nos ahonde respecto a este tema. Buenas tardes, Jimena.
19: ¿Qué tal, Daniel? Efectivamente, la comuna de Leguera continuó enfrentando las consecuencias de las lluvias que se registraron durante los meses de julio y agosto en la región y que provocaron daños en todos los caminos de la comuna, tanto enrolados como los no enrolados. Actualmente, Vialidad se encuentra trabajando en algunas zonas, realizando algunos arreglos de emergencia, pero y sin embargo, en varios sectores, la primera conectividad y la habilitación de las pasadas fue posible gracias al esfuerzo conjunto de la propia comunidad, la maquinaria que tiene la municipalidad y los trabajadores locales. Sobre este complejo panorama se refirió la alcaldesa de Leguera, Uberlinda Aquea.
20: La comuna, todo camino, incluyendo obviamente la ruta, sufrió daños importantes. Ha costado mucho poder llegar a algunos sectores. Hay caminos habilitados, muchos habilitados por el municipio, sobre todo de Majada, algunos habilitados por los mismos vecinos de los sectores que sí fueron haciendo camino, y otro por algunas personas que trabajan en minería.
19: En cuanto a las rutas que continúan presentando serias dificultades, desde el municipio indican que la situación es completa en la ruta D115, que va desde la ruta 5 Norte hacia Punta Colorada y los sectores precordilleranos. En el tramo, el camino se encuentra en muy malas condiciones y solo permite el paso de vehículos 4x4. También se registran daños importantes en la ruta de 110 hacia Punta de Choro, mientras que la ruta 5 continúa con las reparaciones en sectores como Cuesta de Buenos Aires, Caleta de Hornos, Punta Colorada y El Trapiche. Ante la sobrecarga de los servicios estatales y la falta de recursos locales, la alcaldesa de Liguera señaló que mantiene conversaciones con Viabilidad y el Ministerio de Obras Públicas, solicitando la certeza respecto a los plazos de reparación.
20: Estamos en conversaciones con Vialidad, con el Ministerio de Obras Públicas, pero sabemos que están sobrepasados, pero requerimos por lo menos certeza, que nos digan cuándo. ¿Cuándo estarían repuestos? Recordar que la comuna de Liguera es la única de la región de Coquimbo que tiene cordillera y mar, y por lo tanto hay muchos caminos, muchos que no son enrolados, pero que vive nuestra, vive nuestra gente. Nosotros tenemos la mejor disposición. El municipio hoy día cuenta solamente con una moto niveladora, nada más.
19: Esta falta de reparaciones definitivas y el estado parcial de las rutas genera un impacto directo en la llegada de suministros a las zonas más apartadas de la comuna, impidiendo el paso de vehículos de gran tonelaje, así como lo explica la alcaldesa Uberlinda Kea.
20: Y esto uno de los daños más importantes que nos pudo llegar a ciertos sectores con la ruta hídrica. Hay un tema ahí, los camiones, si bien es cierto, hay unos caminos que se han reparado de forma parcial, como digo, por nosotros, por los vecinos, pero los camiones no pasan, ha sido imposible.
19: De esta manera, según la información entregada por la Municipalidad de La Higuera, aunque existe conectividad dentro de la comuna, persisten los daños severos en sus caminos y los problemas críticos de acceso que requieren una urgencia de obras de recuperación definitivas.
18: Ahí está entonces nuestra periodista Jimena Tapia, que nos estaba entregando este informe de La Higuera. Se requieren certezas, dijo la alcaldesa de La Higuera, Uberlinda Kea, para la reparación de los caminos. Vamos a la pausa comercial. A la vuelta, la Seremi de Salud cuestionada por falta de sumarios sanitarios por posibilidad de coliformes fecales en el agua potable. Vamos a estar con este y otros temas, no se vaya de nuestra sintonía, y también con el crecimiento económico. También vamos a tener un despacho de Josefa Robles al respecto. No se vaya de nuestra sintonía. En un momento volvemos.
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8: Son las 12 del día con 43 minutos, 12 con 43 minutos. Vamos a un tema que hemos ahondado durante esta jornada. Dos muestras, dos resultados con presencia de Escherichia coli o E. coli o coliformes fecales de plano, muchachos. Y una pregunta de la Seremi de Salud Coquimbo todavía debe responder con claridad. ¿Por qué frente a los resultados no conformes existe un solo sumario sanitario? Un antecedente que está contenido en un informe propio del Laboratorio de Salud Pública ambiental de la región de Coquimbo. Las dos muestras fueron tomadas el 3 de agosto y ambas registraron presencia de E. coli. Una presentó 130 porciones ml de coliformes fecales, mientras que la segunda registró un nivel de 46 sobre 100 ml, lo cual resulta bastante grave. En ambos casos, el resultado de coli fue consignado como presencia, pese a que el parámetro indicado en el informe es ausencia. Bueno, le voy a pedir un favor, si podemos mover un poquito en la siguiente foto del posteo, digamos, que la que está dentro, en la flecha que está dentro de la foto, ahí está el informe, ¿eh?, que fue develado en el Instituto de Salud Pública, usted lo puede ver en nuestras redes sociales en Guayacán. La propia autoridad sanitaria, recordemos, reaccionó este 3 de agosto, hubo dos resultados no conformes. Karen Ibarra ha explicado que posteriormente se realizaron nuevos controles y que estos resultaron conformes. También ha señalado que existe un sumario sanitario en curso. Sin embargo, los antecedentes conocidos hasta ahora apuntan que uno de los dos resultados habría dado origen a un procedimiento administrativo, dejando sin esclarecer individualmente el segundo resultado informado al laboratorio regional. La diferencia no es menor, se trata de dos muestras distintas tomadas el mismo día y que arrojaron presencia de E. coli. Por ello, la existencia de un solo sumario sanitario abre esta interrogante respecto a cómo la autoridad sanitaria abordó cada uno de los resultados no conformes. El antecedente adquiere mayor relevancia en una declaración realizada por la propia Seremi Karen Ibarra el pasado 23 de septiembre. En declaraciones ha señalado que los sumarios se encontraban en curso. Pese a la gravedad de los resultados detectados por el Laboratorio de Seguridad de Salud Pública Ambiental, la Seremi Salud aún no habría iniciado el segundo sumario sanitario correspondiente. Esto es lo que se está cuestionando ahora respecto a esta

0: Situación. Nosotros solicitamos hasta hace poco al Departamento de Comunicaciones de la Seremi Salud una entrevista. No hemos tenido respuesta hasta el momento. Así que para que puedan tener ustedes, por supuesto, la información completa de lo que se está cuestionando, solicitamos la entrevista de la Seremi Salud Karen Iribarra, pero hasta el momento no tenemos esa información. Todo esto usted lo puede encontrar en nuestro portal www.radioguayacán.cl y también lo podemos encontrar en nuestras redes sociales guayacán.cl. Seguimos revisando más informaciones. llegamos un poco tarde con el tema del corte, pero no se preocupe. A esta hora seguimos revisando un crecimiento del 0,9% en la región de Coquimbo, es lo que ha obtenido. Para unos una marcha positiva, para otros, para la oposición al gobierno, ha señalado que es aún insuficiente este indicador. Y hay opiniones, por supuesto, de los gremios que vamos a analizar ahora con la periodista Josefa Robles. ¿Cómo estás, Josefa? Muy buenas tardes.
1: Hola, Daniel. Buenas tardes. La economía de la región de Coquimbo mostró una recuperación durante el segundo trimestre de este año, luego de la contracción registrada a comienzos de 2016. De acuerdo con las cifras preliminares de las cuentas nacionales del Banco Central, el Producto Interno Bruto regional creció un 0,9% respecto del mismo trimestre del año pasado. A nivel nacional, en cambio, la actividad económica registró una caída del 0,2%. El resultado marca una mejora frente al primer trimestre, cuando la economía regional se contrajo un 1%. En ese periodo, la caída estuvo principalmente relacionada con el desempeño del sector agropecuario, silvícola y la construcción, además de una incidencia negativa de la minería del cobre. Durante el segundo trimestre, te comento, el crecimiento de la región estuvo impulsado por los servicios, especialmente los servicios personales. Sin embargo, desde el sector gremial señalan que este crecimiento no se ha reflejado de la misma manera en todos los sectores económicos. Así lo señaló Marcos Carrasco, presidente de la multigremial de Coquimbo. Te escuchamos.
2: Ese aumento no ha sido palpado por el comercio, por la gastronomía, por la hotelería. No se ha visto un mayor dinamismo en la economía. Las cifras técnicas pueden ser muy positivas, pero en la realidad que estamos viviendo hoy como región de Coquimbo no refleja ese aumento del 0,9. Por lo tanto, aquí hay mucho por hacer. Creemos que hay que seguir promoviendo la destrabar los distintos proyectos, sobre todo mineros, que están estancados producto de una serie de requisitos medioambientales, también todo lo que tiene que ver con los permisos sectoriales, en fin.
1: En esta línea, el crecimiento también se vio limitado por el denominado resto de bienes, donde incidieron negativamente el sector agropecuario, silvícola y la construcción. En cuanto al consumo de los hogares, este registró un aumento del 0,4%, impulsado por un mayor gasto en servicios, especialmente en restaurantes, hoteles y educación. Pero, ¿qué sectores estarían explicando este crecimiento? El dirigente apunta al desempeño de la minería y plantea que otras actividades económicas no han mostrado el mismo dinamismo. Lo escuchamos.
2: El sector minero es el que incide principalmente en este aumento o mejorar las cifras de crecimiento en cuanto al aporte al PIB. En ese sentido, creemos que el sector minero cumple mayoritariamente con ese aumento. El resto de los servicios, si bien es cierto, ha mostrado, según las cifras que entrega el Banco Central, un leve aumento, no es suficiente para poder avanzar en cuanto a tasas de desempleo y, por supuesto, darle un mayor dinamismo a la economía regional.
1: El aumento del consumo fue parcialmente compensado por una disminución en alimentos, bebidas y combustibles, mientras que las exportaciones regionales de bienes registraron una caída del 0,2% debido a menores envíos de alimentos manufacturados y frutas. Así, las cifras del segundo trimestre muestran una recuperación de la actividad económica regional frente al retroceso registrado durante los primeros meses del año. Daniel.
0: Gracias, Josefa. Claramente se requiere un impulso distinto para poder tener, por supuesto, una mejor recuperación de la economía. El turismo ha sido muy afectado, lo hemos conversado con Marcos Carrasco, justamente uno de los protagonistas de las declaraciones que dijo en su despacho Josefa, como dirigente de hotel y también de la multigremial, y también un representante importante del área turística. Se requiere un impulso distinto. El paso a Agua Negra también sería un aliciente importante pensando en la llegada de más argentinos, pero vamos a tener claramente una economía bastante golpeada y en este instante las cifras de crecimiento todavía no son muy halagüeñas, particularmente para la región. Se alcanzó el 0,9, pero claro, no va a ser suficiente para cuando se tenga que hacer el resumen del año durante el mes de diciembre. Vamos ahora a otro tema, porque en la capital del Limarí, en la comuna de Ovalle, se celebró el Día del Turismo. Ya tenemos un contacto desde la capital con Félix Velasco, lo tenemos ahí en línea para que nos cuente un poco de esta jornada que se vivió el día de ayer. Hoy entiendo, Félix, que te encuentras en otra zona, estás en la región metropolitana. ¿Cómo estás? Muy buenas tardes. No, te escuchamos muy bajo, Félix, muy bajo. A ver si podemos arreglar eso con el contacto telefónico. Para poder estar, por supuesto, con audio 10 puntos. Félix, ¿me escuchas?
3: Yo te escucho súper bien.
0: Sí, te escucha muy bajo. Sí, lo que pasa es que te escucho, pero te escucho muy bajito, es casi imperceptible. Vamos a tratar de corregir ese... ¿Estamos por llamado telefónico? Ya.
3: ¿Escuchas ahí?
0: Sí, habría que acercar un poquito más el micrófono, el audio, solamente.
3: Ahí
0: estamos perfecto, 10 puntos.
3: Dale, te contaba que estamos en Pirque, en el complejo turístico de la Caja de los Andes, encuentro nacional de municipios turísticos. Estuvimos hablando con alcaldes de todo el país, de la región, inteligencia artificial y otros temas, que se ha tomado la tónica. Ayer tú comentabas en la previa del Día del Turismo, que es el 27 de septiembre cada año. Este año se realizó en la región de Coquimbo, en Ovalle, en control pisquero. Importante reconocimiento a diferentes actores del mundo público y privado en el turismo.
0: Félix, porque entiendo que el Día del Turismo Regional se va a hacer en Vicuña el domingo, pero hay una actividad previa ahí en Ovalle, ¿no es cierto?
3: Claro, la actividad oficial, en este caso por Senatur, el gobierno regional, se realizó el día de ayer en Ovalle, en control pisquero, y tenía como objetivo recordar estos temas, hacer una rueda de negocios, pensando también en la inteligencia artificial, que es un tema que está muy presente y que también es una ayuda muy concreta para el sector turístico, Daniel. Se reconocieron a diferentes empresarios. Conversamos con el alcalde de Ovalle, Héctor Vega, y vamos a escuchar la nota, Daniel, para ver qué nos comentó en materia de turismo y los atractivos y el trabajo en conjunto que están haciendo de la provincia del Limarí.
4: El año 97 en la provincia del Limarí, que va a ser cuando abra las cortinas del embalse Paloma. Desde el año 97 que no se ve que el embalse Paloma abra su cortina, y esperamos que este año, según los pronósticos y lo que nos han dado los pronósticos de la DGA, entre diciembre y enero ya debiesen abrirse las cortinas y quizás se logren abrir las 8 cortinas, y eso sería un espectáculo único que no se ha visto del año 97. Yo en el 97 era muy chico, así que me acuerdo que se abrieron, pero no lo he visto abierto nuevamente. Así que de verdad es un espectáculo único y que creo que se puede aprovechar como un espectáculo turístico. Entonces yo creo que Senatur hoy día hace un bien en venir a la comuna de Ovalle, de presenciar todo esto, este trabajo que se está haciendo, y de potenciar nuestra comuna, porque insisto, yo creo que este año, este verano por lo menos para la provincia de Limarí va a ser bien, bien bueno, sumado que está el embalse Paloma con agua, está muy grande, cosas que no se ven, también ya se ha visto cómo se ha recuperado las pampillas en el sector aledaño, a donde parte el embalse en el sector de Montepatria, los valles generosos, verdaderamente tan generosos, sí, que están muy verdes, también se va a llenar otro embalse que sería el Valle Hermoso en el sector de Con Barbalá, que tampoco se ha llenado porque es un embalse nuevo y que jamás la vida había tenido agua. Entonces también es otra cosa, que un hecho histórico que va a ocurrir este año, y así, bueno, esperamos también de que Con Barbalá pueda recuperar, y ahí pedirle ayuda también, sé que otra comuna, pero acá, como digo, trabajamos en conjunto a recuperar el Observatorio Cruz del Sur, que es necesario, porque acá, como le comentaba, todos trabajamos en conjunto, y el turista, la idea es que se quede en la provincia de Limarí y que tenga panorama, y las panoramas no solamente los tiene Ovalle, sino los tienen las distintas comunas, Río Hurtado con su monumento Pichasca, los Valles Generosos de Monte.
3: Ahí estábamos con el alcalde de Ovalle. También, Daniel, conversamos con el Dideco y representante del municipio de Coquimbo, Cristóbal Reyes, hablando también de la importancia del turismo, trabajar en conjunto, y también cómo Coquimbo abre puertas a otras comunas de la región para mostrar oferta, pensando también en un turismo que se desarrolle por toda la región y por las tres provincias. Esto nos comentó el Dideco y representante del municipio de Coquimbo, Cristóbal Reyes.
5: Mundial del Turismo y sin duda Coquimbo, comuna, puerto, es una de las que lidera también el tema turístico, pero también colaborando con otras comunas, generando instancias. La Pampilla, que venimos saliendo también una tremenda instancia, y el verano también se proyecta con el festival, actividades deportivas y mucho más. Cristóbal, Dideco de la comuna de Coquimbo, ¿cómo está?
6: Estamos muy bien y muy contentos porque este es un día muy importante que también pone en valor los esfuerzos que el alcalde Manucheri ha hecho para resituar a Coquimbo como un destino, evidentemente, a nivel nacional e internacional. Nuestro alcalde ha podido interpretar de forma correcta cómo la institución puede colaborar y el turismo se posiciona como un eje transversal a la gestión. Hoy día, desde la dirección de obra, pasando por la SECPA y las obras de desarrollo urbano, pasando por la dirección de seguridad, pasando por Dideco, que tiene cultura y fomento, pasando por la dirección de desarrollo urbano, todos tenemos que estar unidas para que de algún punto de vista la comuna muestre su mejor cara y evidentemente genere la mayor cantidad de visitas y con ello también la mayor cantidad de consumo e inversiones para que los negocios, los empresarios, los emprendedores también se vean beneficiados. Así que estamos bien contentos porque los números hablan por sí solos, Coquimbo se posiciona y evidentemente se consolida como un destino muy importante.
5: Y el municipio año anterior promovió eventos, actividades que dinamizó la economía local y también atrajo mucho turista. Este año también se proyectan otras instancias y trabajo en ese sentido.
6: Tal cual, sin ir más lejos, en pocas semanas más tenemos dos eventos de altísimo nivel. Viene el Ironman en Coquimbo, que va a permitir que cerca de 3.000 deportistas de todo el mundo puedan visitar Coquimbo y con ello evidentemente su familia, sus equipos técnicos. Y un día después viene el Día de la Música.
5: Tremendo.
6: Anita Tiyu, viene
5: Alanis Lago,
6: viene Crystal para los más pequeños y bandas locales. Por tanto, evidentemente es la forma en cómo el alcalde interpreta que con buenas gestiones municipales podemos romper los ciclos de la economía. Y por tanto, evidentemente, tanto octubre como noviembre viene más bajo y evidentemente levantamos nuevamente en diciembre con la caravana Coca-Cola, con la vampira navideña y después evidentemente el verano que esperemos esté a la misma altura del 2025.
5: Muchas gracias.
6: Que esté muy bien.
3: Daniel, eso es lo que vivimos en la región de Coquimbo, y para despedir, sabemos que estamos en lo último, vamos a aprovechar de saludar a Álvaro Castilla de Caja Los Andes en materia turística en este encuentro nacional, muy importante también el apoyo de Caja Los Andes.
7: ¿Qué tal? Muchas gracias y muy contento aquí de estar en nuestra casa, en Tirque, en nuestro parque y en esta iniciativa que estamos haciendo junto con la municipalidad de darle valor a la relación público-privada, que es tan importante, sobre todo por el rol que hacen todas las municipalidades a lo largo del país.
3: Invitar también a conocer, vienen algunos encuentros en La Serena, pero también fortaleciendo el rol de los municipios en esta materia.
7: Bueno, para nosotros La Serena es un lugar súper importante, tenemos un hotel que hemos hecho fuertes inversiones y renovaciones, se ha hecho una inversión para poner en valor habitaciones, restaurantes, salones. Somos el primer y único hotel sustentable de La Serena, que recibimos el sello hace unos meses atrás, y claramente, como te escuchaba a ti hablar antes en una de las preguntas, necesitamos revitalizar el destino. Yo creo que el destino está de pie, está todo listo para poder recibir más turistas y necesitamos que más gente vaya y disfrute todas las bondades que nos da la cuarta región.
3: Es el mensaje que queremos dar. Muchas gracias, Álvaro.
7: Muchas gracias.
3: Daniel, con esto nos despedimos de Santiago y vamos a estar también con toda la información del turismo. Vamos a estar en Combarbalá, en Salamanca, también recorriendo y mostrando la región y mostrando esta realidad para reactivar la región de Coquimbo en materia turística y otros temas. Daniel.
0: Encuentras particularmente, para que le recordemos a la gente que se está recién sumando la sintonía, ¿dónde estás en este instante y cuál es la actividad?
3: Sí, estamos en Pirque, Daniel, en el complejo de Caja Los Andes, un encuentro nacional de turismo, inteligencia artificial, importantes exponentes de la ONU, la subsecretaria de turismo, obviamente los municipios y expertos públicos y privados por esta materia, donde también hemos puesto en énfasis también la reactivación turística y económica de la región de Coquimbo, en lo que hemos podido participar acá, Daniel.
0: Pirque, la comuna del presidente, ¿eh? Presidente Kast es de la zona.
3: Sí.
0: Pero claro, ahora está en otras labores, está en Estados Unidos. Así que te agradecemos un montón, Félix, ¿eh? Que tengas una muy buena jornada y un muy buen retorno.
3: Gracias, Daniel, nos vemos.
0: Hasta luego. Ahí está entonces Félix Velasco entregándonos este despacho desde Pirque, pero que también aborda, por supuesto, materia fundamentalmente turística en la celebración oficial del Día del Turismo que se realizó el día de ayer en la comuna de Ovalle, espero que también va a tener un similar, ojo, y lo hemos estado recordando acá, en Vicuña, el domingo, una actividad muy interesante, una activación muy linda, que va a tener una jornada durante todo el día en la comuna de Vicuña, donde van a tener este fin de semana un excelente clima, ¿eh? Van a tener una jornada bastante favorable climática, y la gente seguramente va a ir más a Vicuña, así que recordar que hay una activación y una celebración bien interesante del Día del Turismo, y que vamos a estar, por supuesto, muy atentos como radio, porque somos patrocinadores justamente de esta jornada. Voy a finalizar con una información que le voy a mandar a Gualberto, una información obviamente que es para usted de interés muy importante y que tiene que ver, fíjese, con algo que se ha cuestionado a varios niveles, y que es el recorte presupuestario que podría recibir el CELVEL del 15%, está publicado de hecho en nuestras redes sociales, porque la presidenta del Consejo Directivo del Servicio Electoral CELVEL, Ser Pamela Figueroa, alertó por un eventual recorte del 15% del presupuesto solicitado por el organismo para el 2027 y advirtió que una reducción de esa magnitud podría afectar áreas sensibles como la transmisión de resultados electorales y la fiscalización de gastos de partidos y candidatos. Según explicó la dirección de presupuesto de IPRES, se informó que la propuesta presentada por el CERVEL podría sufrir una disminución relevante. Lo que se nos informó en ese momento es que de lo que se solicitó sería un 15% menos, señaló al medio CNN Chile. La advertencia aparece a días que el gobierno presenta al Congreso el proyecto de ley de presupuesto 2027 previstos para el próximo 30 de septiembre. Un tema importante, podría afectar definitivamente un recorte presupuestario al CERVEL la democracia, lo que resulta algo bastante peligroso. De esta forma, damos por finalizadas las noticias de Está Pasando Noticias a esta hora de la tarde en Radio Guayacán. Quédese con nosotros, nos quedamos con la mejor programación de DJ Walo para después pasar a las 2 de la tarde estar con Félix Velasco y Conexión Guayacán. A las 4, pelota al piso, tenemos luces literarias el día de hoy y plano secuencia a las 3 de la tarde. Recuérdelo, un tremendo programa porque hoy día van a estar hablando de los bateristas más importantes del mundo. Un abrazo, que tengan una muy buena jornada.
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2: 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Ha estado presentando fallas desde el día de ayer. 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
1: Son las 13 horas y 25 minutos.
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1: Son las 13 horas y 52 minutos.
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3: Son las 14 horas y 32 minutos.
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2: Son las 15 horas y 5 minutos.
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2: ¿Cómo están, amigos? Buenas tardes, estamos desde Pirque con el alcalde de Quillón, Felipe Catalán. ¿Cómo está? Gusto saludarlo.
3: Muy bien, aquí estamos disfrutando esta hermosa jornada, este seminario aquí en Pirque con el demás alcalde y todo lo que tiene que ver con en materia de turismo. Acá desarrollando nuevas ideas, nuevas estrategias. En comunidad se trabaja mejor, así que así aquí estamos en esta jornada.
2: Importante materia, el tema de nuevas tecnologías, inteligencia artificial, marcan la tónica de este encuentro.
3: Así es, bueno, la sociedad avanza, la tecnología avanza, y el turismo y cómo nosotros lo estamos llevando tiene que ir avanzando también de la mano. La vanguardia en nuevas tecnologías, nuevas plataformas, en la digitalización y en lo que es inteligencia artificial ya se está tomando de la mano a todo lo que es materia de turismo. Y las municipalidades somos protagonistas, evidentemente. Nosotros, yo representando desde la Asociación Chilena de Municipalidades, la Comisión de Turismo, representando a todas estas comunas con vocación turística, hoy día también realzamos y hacemos alianzas estratégicas con el mundo privado para poder ir fortaleciendo que la experiencia de quienes quieran visitar las distintas comunas de Chile o quieran visitar nuestro país, obviamente sea más cómoda, con un confort mucho más grande y sea mucho más fácil. Hoy día todo está al alcance de un teléfono.
2: Exacto.
3: Así que la inteligencia artificial llegó para quedarse y nosotros tenemos que utilizarla de buena forma para sacar los mejores dividendos y créditos para nuestras comunas y para todos los privados que invierten en el territorio.
2: ¿Dónde está Quillón? Van a tener una expo en Ñuñoa, pero también invitamos a los amigos y vecinos de la región de Coquimbo a visitar los atractivos, su gente, la artesanía y mucho más que nos ofrece en materia turística, alcalde.
3: Oye, agradecemos este espacio porque nosotros vamos, bueno, Quillón está situado en la región de Ñuble. De Ñuble, en el Valle del Itata, donde nace la uva, donde nacen las primeras viñas hace 200 años a través de estos monjes franciscanos que llegaron a colonizar nuestro territorio, y tenemos una experiencia en enoturismo, en lo que es artesanía, en lo que es la vida campesina, en la experiencia de campo, artesanía, pero también tenemos un balneario que es nuestra laguna de Endaño, que es hermoso, donde se realizan distintos deportes náuticos. Tenemos ahora el 6, 7 y 8 de noviembre el Sudamericano Canotaje, donde 11 países van a dar cita en un evento internacional tremendo, que es el más grande de Chile en este momento, donde nosotros tenemos una quillonina que es campeona panamericana junior. También estamos realizando en distintas estrategias cómo brindar una mejor experiencia a quienes nos visiten, tanto deportiva como turística. Y como bien lo señalaba, el 16, 17 y 18, ahora octubre, vamos a estar en Plaza Ñuñoa, ahí en el corazón de Chile, como lo dice el alcalde Sichel. Vamos a estar con nuestros mejores exponentes de nuestras viñas, nuestros artesanos, nuestros productores de la pequeña agricultura familiar campesina, con sus lechugas, huevitos frescos. Oye, todo lo mejor de nuestros campos, de lo mejor de nuestro territorio, va a estar al servicio de todos ustedes. Así que todos invitados a que vayan a disfrutar la experiencia en Quillón, región de Ñuble, no en Chiloé. Quillón, hoy el Valle Litata, los mejores vinos, los mejores espumantes, la mejor experiencia gastronómica, culinaria. Somos una población de 19.000 habitantes, pero que nos visita más de 1.200.000 personas al año. Por ende, tenemos tremendos servicios, tanto privados, gastronómicos, hotelería, todo al servicio para que vayan a vivir una tremenda experiencia a Quillón, región de Ñuble.
2: Buenísimo, alcalde, muchas gracias por su tiempo. Lo dejamos invitado también a la región de Coquimbo. Nos vincula también la gastronomía a la gente y Pedro de Valdivia en 1544, mandó una carta al rey Carlos V donde daba las primeras énfasis del vid, y desde ahí que se celebra el Día del Vino el 4 de septiembre desde ese hecho histórico. Así que hay un vínculo, así que lo dejamos invitado también por la región de Coquimbo y La Serena.
3: Muchas gracias, oye, sí, me encanta Coquimbo y La Serena, voy todos los veranos, lo disfruto mucho, así que aprovechen su territorio, quiéranlo mucho, cuídenlo y respétenlo. Esas son las palabras que siempre nosotros decimos en Quillón, en Ñuble: respetar y pedirle cariño a nuestro territorio, hablar bien. Ustedes tienen una tremenda zona, una tremenda costanera que comparten Coquimbo y Serena, y de verdad que el valle es fabuloso, así que ahí lo vamos a estar visitando, y esperamos que también desde la costa ya se vengan del norte a nuestro valle, que es maravilloso, delicioso, exquisito, en gastronomía, en historia y también en empuje de corazón de nuestra gente.
2: Chile, muchas gracias. Mucho que conocer y que compartir.
3: Sí, mucho que hacer y mucho que compartir, así que todos bienvenidos, vengan todos a la región de Ñuble, a Quillón, Quillón se vive este nuevo verano.
2: Buenísimo. Vamos a ir a una pequeña pausa musical junto a Kevin para movernos, mostrar a algunos emprendedores y otros alcaldes también y de lo que está pasando acá en Pirque y otras novedades que tenemos. Estuvimos mostrando también ayer algunos videitos del Día Mundial del Turismo en la previa que celebramos en Limarí, la cooperativa Control, la más antigua del país, una de las más antiguas y también asociado a la denominación de origen del Pisco en 1931. Vamos con un temita musical y ya regresamos acá Pirque en Conexión Guayacán.

0: Ya estamos de regreso aquí en Pirque, Encuentro Nacional, corramos un poquito más acá, Encuentro Nacional de Turismo y Nuevas Innovaciones. Y ya estamos con nuestra amiga María Elena Parche. Oye, tremenda expo donde está lo mejor del país en materia de turismo y que se viene muy potente y que obviamente la región de Coquimbo también va a estar, pero conocer todo el país.
1: Así es, pues. Bueno, esa es la idea. Viva tiene el ofrecimiento de poder encontrar a todas las regiones de Chile y además destinos turísticos internacionales. Así que es muy interesante porque estos 3 días van a poder buscar sus vacaciones, buscar sus destinos y mucho más.
0: Oye, buenísimo. ¿Dónde se realiza? ¿Quiénes pueden asistir para los amigos que nos están viendo en la región de Coquimbo?
1: Mira, esto va a ser en Ciudad Empresarial los días 23, 24 y 25 de octubre, con un horario completo desde las 10 de la mañana hasta las 23.
0: Oye, buenísimo. Aquí estuvieron presentes en este encuentro con los municipios turísticos y también una fuerte alianza también con el mundo público y privado para destacar las cualidades muy positivas que tiene el turismo en nuestro país.
1: Así es, pues bueno, la idea es esa y poder fomentar a todas las regiones y a todos los municipios que se hagan presentes, porque es muy importante promocionar nuestro país, sobre todo que hasta falta nos hace, porque la verdad que hay lugares tan bellos, tan lindos que no conocemos y esta es la oportunidad de poder mostrarlos en Viva y poder darlos a conocer para que sean destinos futuros para toda la gente.
0: Sí, y considerando que muchas veces el chileno va a veranear a otros lugares, al extranjero, a Sudamérica, pero no hacemos un turismo tan interno y hay tanta belleza y tanta riqueza en nuestro patrimonio, en nuestra gastronomía y sobre todo en nuestros paisajes.
1: Así es, pues hay tantos lugares maravillosos que la verdad que vale la pena conocer y este es el momento de poder estar en Viva, poder darlos a conocer y así publicitamos y marketeamos nuestro país.
0: Oye, buenísimo. Y estos pabellones también son muy vivos porque está no solamente lo que podemos ver en un evento tradicional, folletería o contarte la historia, sino también hay experiencia, hay cocina, hay activaciones, sí, pues. Es toda la experiencia también de las regiones y de las comunas.
1: Claro, porque la idea es que cada región pueda mostrar sus lugares típicos, su gastronomía típica, y eso en el fondo va a poder para poder conocerlos más de manera más cercana, porque no conocemos nosotros mismos nuestro propio país. Entonces, en Viva van a encontrar todo lo que es turismo, gastronomía y además que se va a complementar con otras ferias complementarias dentro de la categoría, así que va a estar muy interesante.
0: Oye, maravilloso. Recordemos la fecha y las redes sociales para que los visiten y estén atentos a todo esto que viene.
1: Bueno, los días 23, 24 y 25 de octubre en Ciudad Empresarial, donde está Bosque Luz, para que más o menos ahí la gente se ubique. Y bueno, los esperamos estos días ahí para que vayan a conocer todo el país y puedan culturizarse un poco más de nuestro país.
0: Muchas gracias.
1: Gracias a ti, pues, muchas gracias.
0: Oye, seguimos aquí en Pirque y vamos a estar con alta información y bueno, estábamos aquí justo en el stand de ustedes, de la expo. En esto de la expo nos vamos a ir a un temita musical junto a Kevin Deck y regresamos para contar más de esta expo. Vamos a contar algo también de Pirque, de la Viña Conchituro y más tardecito vamos a estar con Barbala y Los Vilos. Obviamente a través de las redes sociales vamos a seguir conectando de esta previa del Día Mundial del Turismo y de lo que se está haciendo aquí en Radio Guayacán, Conexión Guayacán. Vamos a un tema junto a Kevin Deck y ya regresamos.

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7: Son las 15 horas y 30 minutos.
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0: De regreso aquí en Conexión Guayacán 98.9 desde este encuentro nacional de alcaldes, municipios turísticos, y estamos nada más y nada menos que los amigos del Parque Wilson. ¿Cómo estás? ¿Estás saludable?
1: Muy bien, encantado. Un saludo a todos los amigos de Nación.
0: ¿Cómo estás por acá? Bien acompañado.
2: Sí.
0: Cuéntenos. Es un parque muy conocido. Tenemos un poquito para acá, me dicen. Es un parque muy conocido, pero hay muchas atracciones también que están disponibles no solamente para la gente de Santiago, para la gente de regiones, de la región de Coquimbo, que viene a Santiago y los pueda visitar.
1: Bueno, efectivamente, tenemos en temporadas altas, como es vacaciones de invierno, de verano, un 40% de visitantes de provincia. Antofagasta la lleva, este 40%, 60% son de Antofagasta. Así que quiero entender que la gente del norte viene a Santiago buscando verde, buscando animales, buscando una experiencia distinta, y el bioparque se ha transformado en una muy buena alternativa cuando deciden venir a Santiago, así que están más que invitados. El bioparque está en un proceso importante de transformación. Hace 2 años nos transformamos del Parque Zoológico de Wilson al Bioparque Wilson, que el sentido más profundo está en el hecho de que estamos hoy día cuidando el ecosistema de los animales, y eso ha llevado a que estemos recreando hoy día lo que será un nuevo proyecto que se va a llamar algo así como el Valle del Sol, que va a ser una recreación de toda la zona norte del país, no solo con animales importantes, sino que con una pequeña ciudadela argentina, y muchas plantas, muchos cactus, muchas copiapúas propias del norte del país. Así que para todos los del norte vamos a tener un pequeño lugar que va a recrear las maravillas del norte en el Wilson.
0: Maravilloso. ¿Qué nos podemos encontrar también en Wilson? ¿Qué especies, qué animales, o qué es lo que sorprende también a la familia que visita?
3: El Parque Wilson es un espacio donde queremos permitir que las distintas personas que nos visitan del norte, del sur y de distintas partes del país, incluso de otros países, puedan conocer de conservación. Conservación de especies, tanto flora como fauna. Entonces, ¿qué es lo que pueden encontrar? Pueden encontrar especies de distintos ecosistemas del mundo. El parque está organizado en 4 zonas, donde la realidad está asociada a la zona americana, ¿no es cierto? Después tenemos una zona específica de Chile, con fauna endémica de Chile. Y después está la zona asiática y la zona africana, que tiene distintas especies de distintos tamaños. Hay rinoceronte, hay jirafa, también hay tipica vecinal, que son unos bonitos chiquititos. Entonces hay una gran diversidad, son más de 250 especies distintas que te permiten poder conocer el mundo desde otra perspectiva.
0: Es tremendo. Cuéntenos un poquito la trayectoria. Vemos desde muchos años trabajando, no solamente por el espacio familiar, por la conservación, por la biodiversidad y por este ecoparque también que viene en este desarrollo que nos comentabas en un comienzo.
1: Bueno, llevamos prácticamente 42 años de historia. Partimos siendo el Parque de Asís durante casi 14 años. Fuimos un centro de rescate y acogida de animales chilenos dañados. Hasta que lo grabaron y que son que es muy dañado por la mano del hombre, que recuperábamos y devolvíamos a la naturaleza. Pero en el año 94 decidimos dar un salto y transformarnos en un parque zoológico. Al principio nos costó tomar la decisión porque no teníamos buenos referentes en Chile, pero tuvimos la oportunidad de conocer lo que es la trayectoria de grandes parques de Sudamérica y darnos cuenta de la importancia que hoy día tienen los parques zoológicos en el mundo para preservar especies que están en vías de extinción y poder educar y concientizar acerca del cuidado de la naturaleza. Así que tenemos una larga trayectoria y hoy día estamos liderando el mercado latinoamericano. Hace ya 6 años que fuimos junto con Xcaret, un parque muy conocido en Cancún, México, y también con Africa Safari, un zoológico familiar que está en Puebla. Somos las 3 instituciones que hemos recibido el reconocimiento de tener los más altos estándares en Latinoamérica referido a lo que significa el bienestar de los animales, la atención al cliente, la seguridad, bueno, todo lo que significan estos grandes estándares a nivel latinoamericano.
0: Qué importante, porque la ciudadanía crece en el amor hacia los animales, pero también a la conciencia y al bienestar, y eso es muy importante, y usted lo ratifica también con lo que podemos ver, pero también con estos reconocimientos internacionales. Finalmente, agradeciendo su disposición de conversar, de contar, ¿dónde lo ubicamos en redes? ¿Dónde están ubicados? Y los horarios para que los vengan a visitar cuando visiten la región metropolitana.
3: Bien, en redes sociales, el Bioparque Wilson, ¿no es cierto? Nos pueden encontrar el kilómetro 32 de la Panamericana Sur. Y los horarios de atención hoy por hoy son de 9 y media a 17 horas en la semana y de 9 y media a 18 horas los fines de semana.
0: Buenísimo.
1: Quizá una gran invitación para los chilenos es venir en el verano por la noche. Hay pocas personas que ya han hecho la experiencia de conocer un parque por la noche. Los días viernes y sábados de enero estamos abiertos entre las 7 de la tarde y las 12 de la noche, donde recreamos algún espectáculo de alto nivel. El próximo verano será Simba el Nuevo Rey, una puesta en escena realmente espectacular. Las noches son mágicas y particularmente en el bioparque creo que es nuestro producto internacional, en el fondo, con un estándar realmente muy alto.
0: Imperdible, no nos vamos a perder eso, vamos a venir y les vamos a contar más de esto que estamos viviendo acá en Santiago y también de esta invitación para que lo sigan en todas las redes sociales. Vamos a un temita musical junto a Kevin Deck y volvemos para cerrar acá desde Pirque en este encuentro nacional de municipios turísticos y con grandes invitados y conversación. Vamos a un tema y ya regresamos.

0: PIRS, este Encuentro Nacional de Municipios Turísticos, y estamos con el alcalde Futaleufú. ¿Cómo está?
1: Muy buenas tardes, sí, muy bien, bien, muy bienvenido, muy bonito, digamos, espacio aquí para poder conversar sobre el turismo, que es lo que estábamos haciendo en las distintas actividades que se están desarrollando en este momento.
0: Maravilloso, acercémonos un poquito más por acá. Tema importante, la asociatividad de los municipios. Por otro lado, tomar lo que está con la inteligencia artificial como una herramienta muy relevante para sacar mayor provecho, municipios pequeños, medianos y más grandes en materia turística, que es fundamental para todos.
1: No, de todas maneras, y lo que está haciendo la inteligencia artificial es poniendo también el mismo nivel. Aquí la inteligencia artificial muchas veces, si no, uno no pone el prompt, como le están llamando, ¿cierto? Y decir a qué nivel de municipio yo quiero llegar, y a lo mejor con información, solicitando información o no, planificando por un viaje. Nosotros los municipios pequeños hoy día tenemos la posibilidad de competir igual a igual con municipios más grandes, si es que lo hacemos y nos ponemos en la tecnología como corresponde. Por lo tanto, ser conocido en este momento casi el tema de municipio grande, pequeño, mediano, va a otra dimensión.
0: Se democratiza la información.
1: Exactamente, y no al nivel de la oferta turística que efectivamente debemos estar entregando. Entonces, hoy día alguien pone, ¿cierto?, al mejor río de Chile para poder ir a hacer rafting, tiene que aparecer Futaleufú.
0: Sin duda.
1: Tiene
0: que aparecer. Es una marca registrada. Y en ese mismo sentido, alcalde, invitemos a los amigos de la región de Coquimbo a conocer su región, su comuna, estos atractivos y muchas otras cosas más, y la calidad de su gente también.
1: No, la invitación queda abierta, y estuvimos hace poquito y estamos trabajando mucho con la experiencia que tuvieron en la zona norte hace unos años atrás por el tema del eclipse. Ya tuvieron una actividad importante de movimiento turístico, y el año 2027, el 6 de febrero, hay un eclipse que pasa por Futaleufú. Y hoy día está ya indicado por el mundo científico astronómico como el mejor lugar en Chile para poder tener información respecto a lo que implica un eclipse anular, ¿cierto?, donde queda el anillo. Y Futaleufú ya está completando la oferta, digamos, que tenemos de hotelería, de bajada, de rafting, y estamos tomando el ejemplo que pasó en la zona norte cuando tuvieron el problema porque la invasión es muy explosiva de gente. Entonces hay que prepararse y hay que hacer una estructura importante y en distintas áreas. Entonces hemos estado más o menos bastante siguiendo lo que pasó en ese tiempo y lo que quedó marcado también de ahí en adelante en este caso con el turismo.
0: Muy interesante. Yo vengo de la región fría, la región de Coquimbo, me tocó ser el concejal de La Serena cuando vivimos eso, y todos nos decían que iban a vivir algo espectacular. Muchos decían, no es para tanto, no creo que sea tan así. Invitamos a nuestros amigos de Rapa Nui, que ellos habían vivido un eclipse también y que habían vivido una experiencia que se había desbordado, y la verdad que todo lo que nos dijeron, se quedaron cortos con lo que pasó en 2019, y sin duda la magia también de nuestro universo, la magia de los cielos de vivir un eclipse es algo impresionante, que es impagable. Tuvimos turistas de toda parte del mundo y tiene un impacto muy positivo en la economía local y sin duda es una tremenda experiencia, así que los felicito por lo que viene, por estar preparándose con tanta anticipación, que es lo que hay que hacer, y también invitar a nuestros amigos de la región de Coquimbo, que sin duda yo creo que todos los serenenses, coquimbanos, la gente del Valle del Elqui quedó motivada con poder volver a ver un eclipse, y aquí hay una tremenda oportunidad en nuestro mismo país sin viajar. De hecho, había muchos cazadores de eclipses que viajaban recorriendo el mundo para ver esta experiencia.
1: No, total. Nosotros tenemos vecinos, digamos, hijos de Futaleufú viviendo el día en La Serena, viviendo la experiencia, nos están contando, tenemos una cercanía bastante especial. Por lo tanto, la invitación está abierta.

0: Para que la gente conozca el país, Chile nos ofrece tantas cosas bonitas, pongamos el ojo en recorrer nuestro país de norte a sur, en este tema del turismo, y cada lugar te ofrece una tremenda experiencia turística para cada uno de nosotros, que en algún momento también pasamos a ser de autoridad o de entrevistadora a turista. Entonces, y es lo que estamos tratando de recoger, y vivimos, vamos viendo la experiencia. Así es que esta cumbre justamente hace que se unan muchas experiencias y uno conoce y se dispone también a poder preparar la comuna que le corresponde liderar en un momento para que sea la mejor comuna de Chile para recibir a los turistas.
1: Maravilloso. Desde Pirque nos despedimos y nos vamos a despedir de manera diferente. Tenemos que volver a Salamanca, a los vilos que estamos recorriendo también la región. Y lo voy a dejar a usted para que invite a todos los amigos a visitar Futaleufú, a vivir el eclipse el próximo año en las redes sociales, y que usted mismo despida nuestro programa desde acá a Pirque.
0: Sí, bueno, Futaleufú está ubicado en la límite norte de la Patagonia. Yo creo que eso es importante. Chile está dividido norte, medio, sur y extremo sur, que es la Patagonia. Yo creo que es un tercio del territorio nacional que todavía es desconocido. Invitamos a la gente a que conozca, a que vaya a vivir la experiencia de conocer una zona que no tiene un tremendo desarrollo turístico, pero tiene los paisajes, tiene la accesibilidad y la posibilidad de hacer una vida en familia, un turismo especial y pasar semanas conviviendo, digamos, en familia con gente que lo va a saludar, que lo va a reconocer como vecino, siendo que uno no es del lugar, pero no importa, eso es la Patagonia. Y invitados, obviamente, a recorrer. Futaleufú está en el extremo norte de la Patagonia, estamos en la región de los lagos todavía, pero ya con unas condiciones de vida especiales, de desarrollo. Ayer estábamos con, cierto, en el sur con alerta amarilla por lluvia, pero lo más seguro es que hoy día haya un sol también impresionante. Así que eso es la Patagonia, eso es lo que nos interesaría que ustedes puedan ir, vivir y convivir en nuestros espacios, ¿no?
1: Muchas gracias, alcalde. Y con el alcalde de Futaleufú, con una tremenda invitación para vivir este eclipse 2027. Nos despedimos de acá desde Pirque, de este encuentro nacional. Nos encontramos en las redes y el lunes en esto que es Conexión Guayacán. Que tengan muy buen fin de semana. Chao, chao.

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1: Son las 16 horas y un minuto.
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9: 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Somos Lucía Volados, Paula Godoy y Carolina Godoy. Y te damos la bienvenida a este nuevo episodio. 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Hola, hola, ¿cómo están? Sean todos muy bienvenidos y bienvenidas a un nuevo episodio y el sextagésimo episodio de Luces Literarias. ¿Qué tal, Lucía y Carolina? ¿Qué les habla? Nuevamente acá en estudio. ¿Cómo estás, Lucía?
10: Bien. ¿Y recibiste flores amarillas?
9: Sí, pero recibí mejor que flores amarillas con el inicio de la primavera. Recibí un ramo hecho por Bonobon.
10: Ah.
9: Ojalá Bonobon algún día auspicie Luces Literarias. Gracias. Pero sí, así que muy creativo el ramo de flores de este año. Agradecida. Bueno, este episodio se viene muy intenso también.
10: Sí, y viajero. Y
9: viajero, con largas distancias.
10: Sí, exacto.
9: Y tenemos un capítulo especial muy interesante porque vamos a viajar por dos dimensiones muy distintas y obviamente
11: conectadas con la literatura en un nuevo viernes de Luces Literarias aquí, fomentando el goce lector por Radio Guayacán 98.9. Y recuerden que tenemos un concurso vigente que yo creo que lo cerramos en media hora para poder anunciar las y los ganadores en vivo. Así que, por favor, vayan corriendo a seguirnos a Luces Literarias CL, donde también pueden encontrar todos nuestros episodios por Spotify con el mismo nombre, Luces Literarias CL.
10: Así es.
11: Así es. Entonces, vamos a hablar de Bolaño.
10: Sí, no Volados, Bolaño.
11: Bolaño.
10: Claro. Roberto Bolaño.
11: Roberto Bolaño. Lucía, ¿podrías darnos quizás una pincelada para quienes quizás no conocen a Roberto Bolaño? ¿Quién fue y por qué es importante saber de él?
10: Porque es una de las figuras literarias que lamentablemente en vida, digámoslo en términos comerciales, no fue cotizado porque él era anti-marketing. Él estaba en un, por su vida, por su trayectoria que llevamos a saber, pero uno avance, él era muy crítico de el verdadero arte, y su escritura. Yo creo que todo el mundo ubica el libro Los Detectives Salvajes.
11: Está en mi lista de pendientes.
10: Sí, y Detectives Salvajes, pero además él era un gran poeta. Entonces, unía esas dimensiones y también su vida en la época que le tocó vivir. Estuvo exiliado en México, después volvió a Chile, antes en pleno gobierno de Salvador Allende, después se tuvo que ir exiliado nuevamente a México, en España, y todos estos territorios le significó poder...
11: Una fuente de inspiración
10: exactamente,
11: también.
10: Exactamente, y la vida misma de poder... De hecho, hace un poema, Ni Planeta, y menciona varias editoriales que no lo quisieron, Anagrama, y después Anagrama es el primero que...
11: En todo caso.
10: Claro, claro, sí.
11: Bueno, y para saber más sobre Roberto Bolaño, vamos a conversar con José Cerralbo, desde
10: Ginebra.
11: España, desde Ginebra.
10: Claro.
11: Exacto. Porque José Cerralbo nos va a presentar su nuevo libro, La Sombra de los Perros Románticos, la biografía definitiva sobre Roberto Bolaño, que ya en Busca Libre, donde lo pueden encontrar, ya cuenta con 5 estrellas de
10: calificación. Es que una investigación de más de 11 años, o sea, y si ustedes ven ahí, tenemos los que pueden ver la carátula del libro, está la figura de Roberto Bolaño y además también... tanto el prólogo como tiene un epílogo, ambas personas son tremendamente importantes dentro de la literatura de Bolaño, un escritor y una editora que se especializó con Bolaño, y una investigación rigurosa con una bibliografía extensa. Pero ya nos contará...
11: Ya nos contará nadie mejor que quien escribió este maravilloso libro, que por supuesto pueden conseguirlo a través de nuestros amigos de Busca Libre. José Cerralbo es escritor y jurista especializado en derecho internacional. Ha realizado misiones humanitarias en países como Colombia, Afganistán, Armenia o la República Democrática del Congo. Sus novelas, entre las cuales destaca El niño que se desnudó delante de una webcam, indagan en cuestiones contemporáneas. Además de su obra de ficción, colabora con regularidad en medios culturales y literarios, incluidas las revistas Jot Down y Mercurio. Actualmente vive en Ginebra, desde donde nos conectamos con José Cerralbo para conversar sobre esta nueva publicación, La Sombra de los Perros Románticos, la biografía definitiva sobre Roberto Bolaño. Por favor, los invitamos a escuchar esta entretenida entrevista que hizo Lucía junto a José.
10: Hoy tenemos a José Cerralbo y cuéntanos cómo ha sido tu encuentro con este libro y su historia de acerca de Bolaño, es una biografía y qué tiene que ver Bolaños contigo, siendo que tú has recorrido el mundo, y en qué se asemeja esa historia contigo y también este viaje que hace a través de su vida Bolaño.
12: Pues bueno, primero muchísimas gracias, es un placer estar aquí en Luces Literarias discutiendo contigo, Carolina, y entrando ya en materia, la verdad a mí siempre me da un poco de pudor compararme con un autor como Roberto Bolaño. Creo que si uno se compara con un autor como Roberto Bolaño, solo puede salir mal parado. Dicho esto, creo que como a tantos escritores de mi generación, Bolaño es una figura no solo que ha marcado a muchos desde el punto de vista literario, pero creo que también ha marcado a muchos, y esto enlaza con el título de la biografía, ha marcado a muchos en nuestra concepción romántica de la literatura. Y yo la verdad encuentro muchos paralelismos entre mi vida y la de Roberto Bolaño, que fue una de las cosas que me llamó la atención. Bueno, yo vengo de Andalucía, pero llevo ya más de 20 años fuera de España, trabajo para una organización humanitaria, la Cruz Roja Internacional, entonces he vivido en muchos países. Y creo que eso me ha hecho también apreciar mucho esta cualidad de Bolaño, que por supuesto él nunca dejó de ser chileno, pero al mismo tiempo tuvo una gran parte de su corazón en México y por supuesto una gran parte de su corazón en España. Y a mí me gusta mucho decir que acabó siendo un hombre de ninguna parte. De hecho, creo que El hombre de ninguna parte habría sido un título precioso para la biografía, pero no lo utilicé porque el escritor colombiano Juan Gabriel Vázquez ya tiene una biografía de Joseph Conrad que se titula así, entonces me tocó buscar otro título. Pero diría que ese es el primer paralelismo, es el hecho de ser de muchas partes a la vez y saber que en el corazón de una persona que tiene una vida un poco nómada caben muchos rincones. Entonces eso diría sería lo primero. Lo segundo es que la verdad yo vengo también de una familia bastante disfuncional, que fue el caso de la familia de Roberto Bolaño, y yo creo que es un poco un cliché hablar de la literatura como algo que nos puede salvar, pero a mí me parece que la literatura sí salvó a Roberto Bolaño en momentos difíciles de su vida, y ciertamente pienso que también me salvó a mí en muchos momentos de la mía. Pero si puedo mencionar, aunque habría otros paralelismos, pero si puedo mencionar un tercero que de verdad fue una de las cosas que a mí me enamoró de la figura de Roberto Bolaño, fue la insistencia y la tenacidad con la que él persiguió su carrera de escritor pese a estar en los márgenes. Y a mí me parece que nada refleja mejor esto que un poema que él escribió y que de hecho se publicó de forma póstuma como parte del poemario de la Universidad Desconocida, nunca se publicó en vida de Bolaño, y se titula Mi carrera literaria. Y en ese poema, Mi carrera literaria, Roberto Bolaño en los primeros versos da la lista de todos los rechazos que sufrió de grandes editoriales, empezando por cierto por Anagrama, que fue luego la editorial que más hizo por su carrera como escritor. Y el poema dice algo así como: rechazos de Anagrama, de Planeta, de Grijalbo, de Alfaguara, de Seis Barral, de Destino. Da toda la lista de los rechazos que recibió, y a mitad del poema tiene un verso, dos versos de hecho, que a mí me parecen preciosos, que dicen: pero todos estos rechazos son una oportunidad para verme a mí mismo como una culebra en el Polo Norte, pero escribiendo. Y a mí esta metáfora de culebra en el Polo Norte, o sea, esa forma de plasmar algo que claramente no encaja en el ambiente en el que está, pero que aún así persiste y no puede dejar de escribir y sigue dedicándose con tesón a la literatura, es algo que siempre he admirado y que quería que se reflejase en la biografía, y fue otra de las cosas que en cierta medida me acercaron al personaje.
10: A mí me impresiona cuando partes hablando de Chile y cómo hablas de nuestra región de Valparaíso y cómo hablas de sus cerros. Y tú no has venido. Esa es la magia de la literatura, porque tú dices en otras entrevistas: yo he tenido el apoyo. Hay una biografía extensa de autores que han hablado, hay mucha gente que ha hablado, y tomaste testimonios de chilenos, de mexicanos y universal, de todo lo que ha implicado que otros investiguen. Pero tú lo has plasmado, obviamente, por tu condición de escritor, que es una biografía muy singular de Roberto Bolaño, porque también es un poco novelada. Es una mezcla interesante. ¿Tú crees que ahora esas biografías ya no son así como tan duras, sino que tu estilo está impregnado también, inspirado? ¿Cómo fue trabajar con mucho material y seleccionar qué va y qué no va?
12: Bueno, ahí la verdad hay muchas de lo que has dicho, hay muchas cosas que se me ocurren y muchas respuestas. Creo que si empiezo con una, sería el estilo en el que está escrito el libro. Yo tenía clarísimo que yo me considero ante todo novelista, y yo tenía clarísimo que lo que yo quería hacer era llevar el ámbito de la biografía a la literatura, o llevar la literatura, si lo decimos al revés, al ámbito de la biografía. Nosotros creo que sabemos desde que un señor llamado Miguel de Cervantes escribió Don Quijote de la Mancha, que la novela es un género de géneros, o sea, es un género donde cabe el teatro, donde cabe la poesía, donde cabe el género epistolar, donde cabe cualquier cosa que queramos meter. A veces el escritor Javier Cercas se ha referido en el pasado a Don Quijote de la Mancha como un cocido, como un guiso donde puedes meter todos los ingredientes, y a mí me gustaba mucho esta idea que autores como Javier Cercas o como el colombiano Juan Gabriel Vázquez han trabajado mucho. Juan Gabriel Vázquez tiene un libro muy bonito que se llama Volver la vista atrás, donde básicamente novela la biografía del escritor colombiano, del cineasta, perdón, colombiano Sergio Cabrera. Y yo tenía claro desde el principio que yo quería hacer algo parecido. Yo quería que la vida de Roberto Bolaño, que bueno, ya hablaremos de ella, y me parece que tuvo una vida por definición de verdad objetivamente extraordinaria, con muchos vaivenes, muchas peripecias y de verdad muchas aventuras, aunque sea un poco redundante decirlo, y yo quería que eso se transmitiese en la novela. No quería que fuese una novela sin ficción o biografía. No quería que fuese un libro aburrido donde tenemos una serie de datos como si fuese Wikipedia o como si fuese, y lo digo con todo el respeto, la biografía que Brian Boyd hizo de Vladimir Nabokov, que es la que siempre me gusta poner como ejemplo, que es una biografía de 1200 páginas que a mí, como escritor mitómano al que le interesa la vida de otros escritores, me encanta y que puedo disfrutar, pero creo que no es lo que hubiera permitido llevar la vida de Roberto Bolaño al gran público. Entonces yo tenía claro que para mí el estilo tenía que ser un estilo que permitiese, primero, un estilo literario, porque creo que es lo que a Bolaño le hubiese gustado, y segundo, un estilo que permitiese acceder a la maravillosa vida que tuvo Bolaño de forma novelada y no de forma árida y pesada. Y luego la segunda cosa, si me permites que diga algo más sobre la investigación, la verdad yo creo que fui muy privilegiado y a veces cuando pienso en los chilenos que me ayudaron a escribir este libro, no puedo dejar de pensar que esa generosidad no la habría quizás encontrado en otra parte, y me estoy refiriendo a personas como el cineasta chileno Ricardo Haus o como el periodista chileno Juvenal Rivera, que habían durante años trabajado e investigado la figura de Roberto Bolaño hasta un punto que hoy día sería imposible, porque ambos, tanto Juvenal como Ricardo, hablaron con personas que ya no están acá. Entonces, claro, es cierto que no viajé a Chile, pero me beneficié de los materiales de personas que habían durante años y años, en el caso de ambos, tanto Juvenal como Ricardo, creo que podría decir décadas, investigado la figura de Roberto Bolaño. Entonces yo la verdad creo que escribí la biografía en un momento en el que todavía no había una biografía de Roberto Bolaño, pero ya había muchísimos materiales que permitían reconstruir su vida, lo cual nos lleva, si quieres, al tema de la selección. Podemos entrar ahí ahora también.
13: Sí, por supuesto, porque además su expansión literaria parte en México, ahí trae todo ese quiebre de lo que representó su ideal, de lo que fue el término de gobierno de Allende, y tan abrupto en nuestra historia de Chile con la dictadura de Pinochet, y ahora él desde México se reúne con otros jóvenes chilenos, entre ellos Bruno, que tú también lo mencionas, que también es parte de los Detectives Salvajes.
12: Que también es parte de los Detectives Salvajes, y bueno, esto me permitiría volver a uno de los vínculos que... O quizás mi enamoramiento, si lo puedo llamar así, o mi propio romance con este escritor romántico que es Roberto Bolaño. Y es que cuando yo leí por primera vez, el primer libro que yo leí de Roberto Bolaño fue Los Detectives Salvajes, y bueno, creo que como tantos otros lectores me pareció una obra literaria alucinante. Yo creo que yo soy de una generación bisagra en la que aún crecí con este romanticismo hacia una novela que creo que nos gusta mucho, o que antes gustaba mucho, que es Rayuela de Cortázar, y que por cierto a Bolaño le gustaba mucho. O sea, yo crecí siendo un enamorado de Rayuela, pero creo que luego también pertenecí en parte a esa primera generación que se enamoró de Los Detectives Salvajes y lo veía como el epítome de la literatura romántica. Pero lo interesante de Los Detectives Salvajes es que cuando uno empieza a escarbar, se da cuenta de inmediato que está lleno de referencias biográficas, por supuesto, al propio Roberto Bolaño. Sabemos que el personaje de Arturo Velano es un trasunto de Roberto Bolaño, pero también a muchos amigos de Roberto Bolaño. Por ejemplo, el personaje que mencionas tú, el personaje real de Bruno Montané inspiró el personaje ficticio de Felipe Müller. Y luego, por supuesto, tenemos al poeta mexicano Mario Santiago, que fue un gran amigo, quizás el mejor amigo de Roberto Bolaño en toda su vida. que inspiró otro de los personajes de los Detectives Salvajes. Entonces uno puede trazar un poco la biografía de Bolaño y de los amigos de Bolaño a través de sus trasuntos literarios en esta obra, y a mí eso creo que fue una de las cosas que me hizo darme cuenta de que de verdad investigar la vida de Roberto Bolaño era interesante. Y aquí yo también siempre digo que creo que de verdad la vida de Roberto Bolaño podría dar para 3 o 4 muy buenos libros. Para mí, ese viaje que él hace por Centroamérica en plena Guerra Fría y se codea con revolucionarios y con guerrilleros salvadoreños y llega a Chile antes del golpe de Estado, vive el golpe de Estado, está en prisión 8 días. Todas estas aventuras que vivió en ese momento de su vida, entre la adolescencia tardía y ser veinteañero, de verdad para mí sería de por sí un libro excelente. Y luego tú estás haciendo referencia a su trabajo, su movimiento poético, el movimiento poético que fundó en México, el infrarrealismo, que también para mí sería un libro, podría ser un libro magnífico como obra literaria separada, porque la vida que tuvo Roberto Bolaño como poeta infrarrealista, el infrarrealismo, para quienes no lo conozcan, fue un movimiento que Roberto Bolaño y su gran amigo Mario Santiago fundaron en México, que básicamente ambos se dedicaron a reclutar, y uso la palabra muy a propósito, reclutar poetas de izquierdas, porque pensaban que a través de la poesía, a punta de verso, como digo yo en el libro, podían cambiar el mundo y podían hacer o contribuir a la revolución. Y además eran unos poetas que estilísticamente no tenían nada que ver, o sea, era un movimiento poético que no tenía absolutamente vasos comunicantes en la forma. Lo que les unía era ser poetas muy de izquierdas, un cierto, digamos, como diríamos en España, sexo, drogas y rock and roll, aunque Roberto Bolaño era mucho más abstemio y mucho más moderado y comedido que muchos de los infrarrealistas. Y lo tercero que les unía era una actitud vocinglera, o como ha dicho el escritor mexicano Juan Villoro, dinamitera, porque a Bolaño y a los otros infrarrealistas les encantaba llegar en mitad de una presentación, de un acto poético de figuras como Octavio Paz y reventarlo literalmente a gritos. Hay unos testimonios que a mí me parecen, por un lado divertidos, pero por otro lado también escalofriantes, de poetas de aquella época, como la poetisa Carmen Boullosa, que decía: a mí me daba miedo ir a una presentación a leer mis versos, porque ya de por sí uno se expone cuando va a una presentación y más aún a leer poesía, y de repente saber que si te aparece un infrarrealista por ahí y te revienta el acto, no vas a saber qué hacer, te vas a quedar bloqueada, y la frustración y la intimidación que eso implica me hacía ir con ansiedad a los lanzamientos. Entonces, de verdad, un grupo poético, el de Bolaño, que sí, pues que esparció el terror por el mundillo literario del México de los años 70. Y luego la tercera parte, perdón, y ya con esto acabo, que es fascinante de su biografía, es también la llegada a España, a una España en transición, en la que él ya tiene clarísimo que lo que quiere hacer es leer y escribir el resto de su vida, y se dedica a leer y escribir y a leer y escribir, a la vez que encadena lo que él denominó, y aquí le cito siempre textualmente, Oficios de Sudaca, escrito con K, porque Roberto Bolaño en esa época fue vigilante de camping, fue camarero, fue vendimiador, fue pescador, se dedicó a cargar frutas y verduras en Mercabarna, un mercadillo local en Barcelona, vendió altramuces en mercadillos locales, bisutería en las tiendas de la madre. Básicamente fue encadenando trabajos, y todos esos trabajos no eran más que una excusa para tener el mínimo de dinero necesario para sobrevivir y dedicarse íntegramente a la literatura.
13: Y tú estás llegando a un punto también muy interesante, porque además justamente estás llevando a Bolaño hombre. Y justamente en esa línea, ¿qué te interesaba mostrar de él como persona, más allá del escritor, en tu biografía acerca de él?
12: A mí, la verdad, creo que lo que más me interesaba mostrar es realmente la faceta literaria. Y aquí, bueno, creo que lo que puedo decir, si me dices más allá del escritor, algo que yo quería mostrar de él era su faceta como lector, que es la otra cara de la moneda, una cara complementaria, pero es una cara distinta. Y a mí me parece de verdad también fascinante el hecho de que sabemos que Roberto Bolaño leyó compulsivamente desde que era niño. De hecho, a mí una de las cosas que, claro, la novela sin ficción o biografía, perdón, siempre yo pienso mucho en la biografía como una novela sin ficción, pero el libro empieza, o a comienzos del libro, cuenta una anécdota sobre cómo Roberto Bolaño, niño, en ese momento viviendo, si no me equivoco de memoria, en Quilpué, tuvo que ir al médico porque leía tanto que los padres se asustaron y dijeron, bueno, vamos a ver qué nos recomienda el médico. Y el médico le dijo, bueno, intenten alejarlo de los libros durante un tiempo para que no lea tanto, porque claramente es adicto a los libros. Y yo sé que esto suena, pues suena una invención bolañesca. Lo divertido es que este testimonio no es de Roberto Bolaño, es de su madre, doña Victoria. Fue su madre, doña Victoria, quien contó que tuvo que llevar al niño Roberto Bolaño al médico. Y al final de este libro, o sea, de esta biografía La sombra de los perros románticos, cuenta otra anécdota que la saco de Soldados de Salamina, esta famosa novela del escritor español Javier Cercas, donde Roberto Bolaño es un personaje. Un trasunto también del propio Bolaño, no necesariamente el Bolaño real, pero hay una escena de esta novela Soldados de Salamina donde Roberto Bolaño, el personaje, habla con el narrador, que se llama también como el autor Javier Cercas, y le dice, yo leo todo, incluido los papeles que me encuentro por la calle. Y a mí me gusta mucho decir que esta biografía intenta de verdad trazar la cartografía entre esos dos momentos, entre ese niño que lee compulsivamente desde que es pequeño y ese adulto que está en Blanes, se dedica a leer y escribir y lee todo, incluido los papeles que se encuentra por la calle. Y sabemos que Roberto Bolaño leía novela de caballería, sabemos que leía trovadores del medievo, leía compulsivamente novelas de ciencia ficción y novelas detectivescas, incluidas novelas de Agatha Christie, le gustaba mucho Hércules Poirot y Miss Marple, leía Sherlock Holmes, por supuesto la novela decimonónica francesa, alemana, rusa, se la conocía de pe a pa, toda la literatura latinoamericana, y no siempre digo no solo la chilena, pero de verdad la literatura latinoamericana. O sea, fue un señor que leyó, bueno, los clásicos grecolatinos también los leía de forma muy recurrente. Entonces, de verdad, fue un lector excelente, y a mí me parece que solo entendiendo esas dos facetas de Bolaño, la vida extraordinaria que tuvo y la cantidad de lecturas tan ingentes que hizo a lo largo de su vida y el conocimiento tan íntimo que tenía de la historia de la literatura, solo así podemos entender una obra tan original como la suya, que hay personas a las que les gusta, personas a las que no les gusta, y es normal, a nadie, creo que no hay ningún escritor que le gusta a todo el mundo, pero creo que lo mínimo que todos tenemos que aceptar y no podemos negar es que la obra de Roberto Bolaño fue muy original, y creo que esa originalidad bebe de su vida aventurera, pero también de la cantidad tan ingente de lecturas que hizo a lo largo de toda su vida.
13: Y en relación a eso, tú como escritor, José, ¿qué imagen de él se te quedó en ti, en tu quehacer? Porque tú has escrito novelas también y tienes una trayectoria como escritor. ¿Sientes que algo se te cambió después de toda esta investigación, este libro que estás haciendo, o sea, hiciste? ¿Y qué estás haciendo tú también como escritor?
12: Bueno, la verdad yo creo que una de las cosas que no, suenará un poco divertido o extraño si lo digo así, pero casi he tenido una depresión postparto después de ver este libro ya editado e impreso, porque la primera vez que yo pensé en escribir una biografía de Roberto Bolaño fue en 2010. Fue literal cuando leí por primera vez Los detectives salvajes. Y a lo largo de 15 años, bueno, 12, 14 años, me dediqué a recopilar materiales por todas partes, y aquí, claro, muy... teniendo en cuenta que, como decía, la vida de Roberto Bolaño ha sido hiperestudiada, que tenemos podcast sobre su infancia en Los Ángeles, que tenemos artículos académicos sobre la influencia de David Lynch en 2666, que hay documentales, que hay libros sobre el infrarrealismo, que hay reportajes sobre su paso en prisión en Chile, reportajes sobre su estancia en un camping de Cataluña como vigilante. Entonces, recopilar todos esos materiales a lo largo de más de una década fue teniendo, digamos, o me fue haciendo creer que Roberto Bolaño era casi un personaje de mi propio mundo imaginario, que había existido, pero que era más real en mi mundo imaginario de lo que jamás había sido cuando existía, cuando era una persona de carne y hueso. Y yo creo que eso acabó teniendo un impacto que me parece que es indeleble y que me va a acompañar toda la vida, que es no solo sentirlo como parte de mi psique, pero también querer imitarlo. Y de nuevo, aquí sé que nunca llegaré a poder imitar a Roberto Bolaño y no es el punto, pero creo que sí hay una parte en la que he querido al menos homenajear y vivir la literatura de la forma en la que él la vivió. Entonces creo que lo que más me llevo de esta experiencia, sin duda, tanto del proceso de escritura y de investigación, que en el fondo duró más de una década, como de lo que esta depresión postparto que tengo ahora mismo, creo que lo que más me llevo es de verdad un amor por la literatura, pero también una disciplina y un convencimiento de que uno nunca llega a ser tan buen escritor como le gustaría, pero siempre tiene que intentar ir mejorando como escritor, leer cuanto más pueda mejor, intentar aprender de los maestros y de la historia de la literatura, como creo que hizo Bolaño, y seguir adelante, aunque uno sepa, bueno, Bolaño, y con esto quizás acabo, tenía una frase muy bonita que parafraseo así de memoria, esa en la que dice que la literatura es como un monstruo y que uno como escritor es un samurái y sabe que va a salir a pelear con un monstruo y que va a perder, pero aún así se tiene que dar la batalla, y darse esa batalla es lo que podemos entender como literatura. Y a mí esa idea de que igual uno va a perder, pero tiene que darse la batalla, me encanta, y es algo que creo que me ha acompañado durante estos años y me seguirá acompañando por siempre.
13: Qué tremendo mensaje también para las nuevas generaciones y para las personas que no se atreven a escribir, tu mensaje, o sea, que hay que dar la batalla. Eso sería. ¿Y por qué tenemos que leer tu biografía? Porque ya vamos terminando en honor del tiempo.
12: Bueno, yo no soy objetivo en esto, obviamente tampoco, pero yo, si tuviera que dar dos motivos para leer la biografía, el primero diría que, como he mencionado antes, Roberto Bolaño tuvo una vida extraordinaria. Y yo creo que se ha hablado tanto de su obra, y durante estas dos últimas décadas, o desde que murió en 2003, se ha hablado tanto de algunas minucias de su vida personal o algunos temas de su legado y de su archivo, que hemos perdido un poco, centrándonos en los árboles, hemos perdido la imagen del bosque. Y es que, de verdad, el legado de Bolaño, tanto a nivel biográfico como a nivel literario, es enorme, y creo que esta biografía ayuda a entender ambos, ayuda a entender su obra y ayuda a entender por qué me atrevo a decir que tuvo de verdad una vida que parece sacada de una novela de aventuras. Pero la verdad, la segunda razón que nombraría, pero este es mi lado de nuevo mitómano y amante de la literatura, es que me gustaría pensar que cualquier persona a la que le guste la literatura disfrutaría con este libro, porque en cierta medida la vida de Roberto Bolaño es un compendio de la historia de la literatura a través de sus lecturas, de su escritura y de su ejemplo de vida. Y yo he intentado que la biografía sea no solamente una forma de acceder, una ventana a Roberto Bolaño. No, pues yo diría que, si me preguntas, y obviamente no soy objetivo, hay dos motivos por los que vale la pena leer el libro. El primero es porque, como decía, Roberto Bolaño tuvo una vida extraordinaria, plagada de aventuras, y creo que esa vida merece ser contada y merece ser leída, y además una vida que permite entender mucho mejor su obra literaria. Y el segundo motivo diría que yo, algo que intenté hacer con este libro fue convertir la vida de Roberto Bolaño en un canto al amor por la literatura. Y me gusta pensar que a través del libro, no solo a través de la vida de Bolaño y las lecturas compulsivas de Bolaño y la forma en la que Bolaño se consagró en cuerpo y alma a la literatura, pero también a través de básicamente su ejemplo como escritor y como poeta, podemos tener de verdad una visión muy, muy bonita y romántica de la historia de la literatura. Y me parece que eso es algo que a cualquier persona que le guste leer le interpelará, y ojalá lo disfrutará.
13: Perfecto. Muchas, muchas gracias, José. José, en realidad. Sí, José. Realmente nos dejaste como con muchas ganas. Yo creo que quien te escuche va a ir a comprar el libro, porque o lo va a querer comentar con otros fanáticos de Bolaño, y poder, porque yo ya vi varios en la universidad, yo hago clases también, estaban ahí ya discutiendo tu libro, así que...
12: Ah, de verdad que sí, alegría escucharlo.
13: O sea, creo que lograste penetrar muy bien, y lo que te decía, a través de la editorial Caledonia acá en Chile y la otra editorial en forma internacional, porque a través de nuestro podcast Luces Literarias lo escuchan en todo el mundo. ¿Puedes nombrar la otra editorial que puedes comprar?
12: Nabona. Nabona.
13: Sí. Así que, José, vamos cerrando esta entrevista y te agradecemos tu tiempo, tu disposición. ¿Algo que quieras decir para cerrarla?
12: No, muchas gracias, Carolina, ha sido
13: Lucía,
12: un placer.
13: Lucía.
12: Ah, Lucía, perdón, es que como me sale Carolina en el nombre. Perdón, Lucía, un gusto, muchísimas gracias, Lucía, y nada, un placer estar acá en Luces Literarias.
11: Excelente entrevista que hizo nuestra gran gestora cultural y gestora también de nuestro proyecto Luces Literarias. Lucía, muchas gracias, de verdad. Qué interesante entrevista y qué maravilloso poder conocer, tal como dijo José, esta ventana a Roberto Bolaño, una obra fundamental de nuestra literatura y un canto de amor por la literatura, que es lo que quiso hacer el autor en este libro. Insisto, lo pueden encontrar a través de nuestros amigos de Busca Libre, Caledonia, La sombra de los perros románticos, la biografía definitiva sobre Roberto Bolaño.
10: Y agradecer a Mariana también, Alex, que nos ayudó a tener esta entrevista.
11: Por supuesto. Entonces, todos invitados a entrar a esta especie de cartografía entre el niño y el adulto que leía compulsivamente y conocer la vida de Roberto Bolaño. Nosotros vamos a una pausa y ya volvemos.
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1: Son las 16 horas y 35 minutos.
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6: Damos vuelta a la página y volvemos a Luces Literarias por Radio Guayacán FM. 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Y seguimos en el episodio número 60 ya de Luces Literarias acá por Radio Guayacán 98.9. Y recuerden que pueden revivir este episodio por Spotify como Luces Literarias CL y por supuesto a través de YouTube. Y saludamos a nuestros fieles auditores de YouTube, por supuesto a Cecilia Borges. Buenísima conversación con José Serralvo, le encantó a nuestra auditora. Y por supuesto también un fraterno saludo a Pablo Suárez, que como cada día viernes nos escucha y comparte.
7: Y él es fan de la radio, ¿eh? Pues yo lo he visto también en otros programas que pone ahí.
6: Así es. Bueno, y yo debo decir, muy interesante la entrevista con José. De verdad, creo que voy a subir de peldaño mis pendientes. Y también vamos a incluir La sombra de los perros, esta biografía definitiva de Roberto Bolaño. Y bueno, seguimos porque esta es una conversación pendiente.
7: Sí, así es. Y como Luces Literarias tiene, cumple su palabra.
6: Así es. Y ya estamos en estudio con Marcela Reyes Harris, ¿se dice así? Marcela Reyes nació en Antofagasta y llegó a La Serena siendo muy joven. Su primer acercamiento a la poesía ocurrió en la escuela, cuando ganó un concurso literario cuyo jurado fue el poeta Andrés Sabella. Experiencia que de alguna manera marcó su camino. Su relación con el territorio también está muy presente en su obra, especialmente ese vínculo con el norte y con Antofagasta. Es autora de Teoría de las Flores y hoy queremos conversar con ella sobre poesía, edición, gestión cultural y especialmente sobre sus experiencias desarrollando talleres de literatura en la cárcel y en el Centro Talay. Muy bienvenida a Luces Literarias, Marcela. Qué alegría por fin tenerte aquí en el estudio.
8: Muchas gracias a ustedes por la invitación. Gracias, Carolina. Gracias, Lucía. Sí, pues por fin ya nos estamos encontrando para poder conversar.
6: Bueno, y yo de verdad quiero escuchar todo el trabajo de mediación, de acercamiento a la literatura que haces en entornos no convencionales. Si nos puedes contar un poquito sobre ello.
8: Bueno, los lugares no convencionales donde generalmente no se la poesía o la literatura en general no es principal, ¿no? Porque no es una necesidad tan básica, digamos. Entonces, que es una postura que de alguna manera la misma vida lo da. Como por ejemplo en los centros penitenciarios, las cárceles o los sistemas cerrados para jóvenes o semicerrados también, y en otros lugares como por ejemplo gente de la calle, personas con su salud mental dañada. Son espacios finalmente que yo creo que porque son lugares que no son hermosos lugares, no son donde uno quisiera estar, donde uno decida estar. Entonces la literatura en ese sentido, la poesía, la creación, ilumina de manera absoluta por un rato, por un tiempo, esos espacios.
6: Marcela, ¿y cómo fue estos primeros acercamientos o de dónde nacen estas ganas también de mediar también la lectura o la escritura en estos sitios no convencionales?
8: Mira, eso fue una decisión personal de bien joven, en el año 94, 95, cuando yo trabajaba en el INJU.

0: Yo como la idea a partir de un taller de teatro que se iba a realizar ahí, como también poder hacer este de literatura. Y así es como yo llegué a ese espacio, pues de ahí como que yo empecé a pensar que la literatura, claro, debiera estar también en estos otros lugares donde no la hay, donde uno no piensa que no se podría. Entonces ahí empecé como con talleres con niños, en Coquimbo, un taller que se llama Barco de Papel, después más tarde con personas en situación de calle, que también era como una locura pensar que la gente en situación de calle, pero estaba canalizado a través del municipio de la Serena. Entonces era un grupo que estaba
1: coordinado de cierta manera. Sí.
0: Claro, entonces ahí también estuve un tiempo y después todo se fue dando, porque no mucha gente, Carolina, elige trabajar en estos espacios, porque hay mucho prejuicio de lo que puede pasar ahí, porque en realidad son lugares que están muy cargados, muchas historias tristes, de injusticia, de abandono.
1: Trágica. Y desde ahí, Marcela, ¿qué estrategias se utilizan para motivar la lectura o la escritura en contextos donde no siempre quizás existe una relación previa con los libros?
0: En los hombres, generalmente, los hombres, digamos, que están condenados, privados de libertad, en ellos, en mi experiencia, siempre se organizan. Siempre hay gente que lee, siempre hay alguien cercano, un profe. Está como más avanzado en ese sentido. Entonces ahí no es tan difícil, siempre, porque además que te mandan a módulos donde tú hay gente que está interesada de alguna manera. En el caso de los jóvenes es más complicado, y ahí comenzamos como que esto era Fomento Lector recién. ¿Qué podemos hacer con Fomento Lector? Entonces, porque no quería leer, entonces con Cecilia pensando y buscamos, elegimos un libro, no me acuerdo cómo se llama la chica, siempre se me olvida, pero es este libro de fotografías del maremoto de Coquimbo, el tsunami,
1: yeah.
0: ¿Cierto? Y entonces cuando llegué a hacer el taller, así como, no, nosotros no leemos. Entonces le digo, maravilloso, porque acá van a ver. Entonces, porque el Fomento Lector, la imagen también dice un montón de cosas. Y como era de Coquimbo, entonces, no, pues se motivaron, y ahí uno va trabajando otras cosas, ellos mismos hacían narraciones, y después el segundo ya era un libro, que era el libro del Christian Geise, que cómo se llama, fue el que mediamos, y eran tres cuentos sobre el diablo, entonces, Ñache. Entonces ellos estaban muy interesados también, porque les encantó todo esto de las creencias, de lo que les contaron. Todavía está muy reciente la memoria en relación a los que han tenido sus familias o quienes los hayan cuidado. Es grato por recordar, así que estuvimos trabajando con ellos.
1: Y en estos contextos, igual, ¿cómo reaccionan las personas privadas de libertad ante la posibilidad de escribir y compartir sus textos?
0: Mira, son procesos súper distintos en cada uno. Por ejemplo, en los jóvenes, siempre a estos talleres uno debe tratar no que sea un taller que depende del anterior, porque las asistencias a veces no son
2: iguales.
0: Entonces van a tres después, ¿no? Entonces, sobre todo con los jóvenes, el taller comienza y se cierra en la misma sesión. Luego tú lo que haces es otro con otras cosas, con otros elementos.
2: Autoconclusivo.
0: Claro, tiene que ser así, porque y tienes que llevar muchas alternativas de técnicas para trabajar con ellos. Yo trabajo harto con los jóvenes las cartas, las Dixit, por ejemplo, que tienen hay imágenes que son bien surrealistas, pero que al mismo tiempo
1: provocadoras. Este juego donde vemos imágenes y tenemos que ir creando una historia, quizás, y de hecho el juego también es como engañar a las otras personas a través de la imagen.
0: Claro. En este caso solo usamos las cartas, no alcanzamos a hacer el juego en sí, pero por ejemplo, o imágenes de familias antiguas, hay distintas como técnicas.
2: Y hay una exigencia para ti como mediadora también, de buscar distintas alternativas.
0: Pero me encanta,
2: ya.
0: Me encanta. Yo con las chicas lo que hice ahora, fue, bueno, y con los hombres también.

0: También a partir de botones, un frasco con botones de distintos botones, porque nos costó mucho que salieran como el del contar cosas, así como la ciudad de La Serena tiene una plaza hermosa y sus calles son coloniales, como
1: Como salir de la
0: como
1: descripción.
0: desde la crónica un poco incluso. Entonces como que ahí había que, oye, hagamos un cuento, pero en el cuento pasa algo. Entonces los cuentos siempre eran como fábulas que dejaban una enseñanza. Entonces ahí hay que ir armando como, mira, esto es una añoranza, este es un relato, esto es un cuento, y esto no eres tú, puede ser otra persona la que le pasó. Entonces como que por ahí fuimos jugando. Y dentro de esas técnicas, que claro que tenéis que ser muy creativa porque todo el tiempo hay que estar renovando cositas. Tenemos este frasco de botones que fue como de este año. Entonces cada uno al azar elige un botón. Entonces sale el botón este, el típico del chaleco guagüita, el botón grande
1: Del
0: del
1: chaquetón
0: chaquetón, este que es
1: o
0: más de
1: del
0: chalequito
1: abrigo,
0: lana,
1: claro.
0: el de camisa, el típico de colegio, bueno, antiguo, pero ahora los chicos no usan. Entonces a partir de eso ellos tienen que crear una historia. La primera vez que la crean es una historia que es de ella. Me recuerda el botón de mi abuela, no sé qué, y cuánto cuentan ahí. Y en la segunda parte tú tienes que esa misma historia de tu abuela llevarla a tercera persona.
1: ¿Y no, nos traes algún ejemplo?
0: De los botones, sí, pues sí, tengo. Y la otra técnica que como que también es como bien interesante, el género epistolar. El género epistolar, que yo creo que está un poco olvidado, pero sabéis que para la literatura, para trabajar en talleres literarios, es súper importante, porque tú tienes la posibilidad de contar, y es muy romántico a la vez, ¿no?
1: Claro.
0: Hacer una carta, llevarla a un sobre, y a partir de esas cartas que ellas escriben, que ellos escriben, salen cosas como bien buenas. Bueno, yo traje una epistolar acá de uno de los del módulo de hombres. ¿Las leo ahora o no?
1: Sí,
0: Sí,
1: por
0: sí,
1: supuesto, por
0: entonces
1: favor.
0: esta era como que había que escribirle a alguien, pero igual acá hay transformaciones porque esta es la segunda, digamos, borrador. Y se llama Epistolar al tío Tito. Querido tío Tito, a pesar del tiempo y la distancia, te escribo estas sentidas líneas que contienen palabras que me hubiese gustado compartir contigo. Tío, cuando niño disfruté mucho de tu compañía, igual que mis padres. ¿Recuerdas cuando nos visitabas siempre tomado del brazo de la tía Cheri? Como no vidente que eras, tío, ¿recuerdas que por tu estatura tenías que agachar la cabeza cuando pasabas bajo el parrón? El tío Tito es un gigante, te gritábamos con los primos, y tú te jodías de la risa. Y esos inolvidables almuerzos familiares, sobre todos los veranos, cuando se compraban montones de choclos, las tías cocinaban en un enorme fondo. Una de las tías, no recuerdo cuál, te llevaba la cuenta de las humitas que comías. Mentira, no llevo tantas, decías tú. O cómo olvidar cuando comías sandías, raspabas hasta la cáscara, hasta llegar a la mesa. Solo así te dabas cuenta de que ya no quedaba. Tantos buenos recuerdos, tío. Las primeras líneas de esta carta las escribo a modo de romper el hielo. Te seguiría escribiendo. Tengo mucho que contarte. Hablé con la tía Coté, que por cierto pidió que agregara sus saludos y besos. Ella me dio la dirección del cementerio y la ubicación de tu tumba. Mi hermana Ingrid, ¿la recuerdas? Bueno, ella te llevó la carta junto con este ramo de flores. Te preguntarás por qué no te visité yo. Bueno, en este momento te podría decir que tengo problemas de movilidad. Mi situación actual y la familia amerita muchas cartas. Seguiré en contacto. Te extraño, la familia te extraña. Se despide afectuosamente de ti, tu sobrino Mario. Postdata, yo te escondí el bastón.
1: Oh, qué bueno. Wow. Y es el inicio de algo más.
0: O sea, este autor tiene, sí, pues
1: Tiene
0: talento, tiene
1: potencial,
0: trabajo y
1: sí.
0: tiene, sí, pues él
1: Sí.
0: tiene varias cosas. De hecho, en el verano estuve en alguna feria del libro hablando justamente del trabajo en espacios no convencionales. para sensibilizar también a la gente sobre esos temas. Y claro, él tiene varios trabajos, pero hay varios que tienen... Él tiene una cosa así como irónica, como sarcástica.
1: Y que es muy chileno también. Sí, un buen manejo de los recursos literarios.
0: Y el de los botones, ese es de las chicas. Yo igual quiero contarles que la situación de las cárceles de las mujeres es súper complicado. Muy difícil, porque las mujeres son las que visitan a sus presos. Entonces, en el caso de las mujeres, de 10 mujeres, 4 visitan en las cárceles, su familia. Es muy poco las mujeres, además de la condena que ellas tienen, o de la imputación que ellos tienen, también hay una condena súper fuerte desde afuera. Entonces, son más castigadas en ese sentido.
1: Socialmente.
0: Claro, yo me acuerdo, uno de los chicos me decía que... Bueno, me contaba su historia, que era joven, digamos, dentro de la cárcel, y me contaba cómo su tío, su abuelo había estado en la cárcel. Y él me decía, y mi abuela, fiel con los barrotes, decía. Era como que siempre los iba a visitar, cayeran una u otra vez. Ya con las mujeres, una se podrá perdonar, pero ya dos no es gracia, entonces tienen... y entonces, en ese sentido, también... esta incomunicación que ellas tienen, este dolor, muchas mujeres muy abandonadas, muy dolidas.
1: Y que me imagino que el proceso de la escritura también ayuda a transformar ese dolor.
0: Entonces en ella, claro, era muy escribir sobre, como que salvaba mucho al comienzo sus personajes, o sus personajes eran ellas. Entonces con ellas tenés que trabajar distinto, porque hay que trabajar a través de su historia, sin abrir, porque uno no es psicóloga,
1: también,
0: para estar abriendo
1: espacios, procesos que quizás no podemos controlar.
0: Claro,
1: también.
0: Pero sí desde los buenos recuerdos, como del olorcito a canela, como cosas que... Y ellas solitas van llegando a historias más como... que tienen como un poquito más de contenido, que no es solamente la tristeza.
1: Claro.
0: Y también, o sea, porque no es que uno quiera romantizar las historias de las personas que están privadas de libertad, ¿no?
1: Es solo también recordar el lado humano.
0: Sí, po, y que gente que, uy, hay una historia que uno dice, oye, ¿por qué nadie estuvo ahí, ni el consultorio, ni la escuela, ni el jardín, ni menos la familia? Es como que se nos pasó a todos.
1: Como lo que está colgado ahí en plena Alameda, o, bueno, no sé si seguirá ahí afuera del GAM, de Gabriela Mistral, que dice que a la humanidad todavía le falta humanizarse.
0: Claro.
1: Y antes que nos compartas uno de los escritos desde el módulo de las mujeres, recuerdo con mucho entusiasmo el año pasado, cuando tuvimos la fortuna de participar como luces literarias en el cierre de uno de los talleres que impartiste, y se visibilizó el cariño y la relación que se forja tú como tallerista con, sobre todo, el módulo de mujeres. En este, de hecho, a mí personalmente me impresionó porque te hicieron un regalo que explícitamente vale oro, porque eran chocolates, sí, que de verdad vale oro. Sí. Y en ese sentido, ¿qué significa para ti ver a una persona privada de libertad encontrando su voz a través de la escritura?
0: Bueno, uno aprende mucho de ellas. Es como que yo les agradezco que ellas me reciban y todo eso. Pero es como las luces de la literatura, en el fondo. Es como te puede encender una lucecita en la oscuridad, leer, escribir, encontrarte con un texto que tú te podés sentir identificado, o otro texto que te ayude a comprender cosas que nunca te explicaron en la vida, que nunca te dijeron. Entonces, como cuando ellos acceden a los libros, cuando ellos acceden a... Porque además que uno elige las historias que uno lleva, no es como que te obligan a leer algo. Entonces, cuando ellos se dan cuenta de que hay un mundo gigante en la literatura, se les transforma un poco el mundo. Y empiezan a reflexionar incluso desde lo que... estas historias que ellas cargan.
2: Claro. Entonces, te vamos a interrumpir porque nos queda poquito
0: botones.
2: Claro, los botones.
0: Bueno, los botones les conté, cada uno sacaba uno. Estas son cositas cortas que ella, a partir de su botón. Los botones de Marvin. Marvin es un niño de un año que usa un mameluco con muchos botones. Una corrida que llega hasta las piernas. Es un niño tan lindo, hiperactivo. Aprendió a hablar como un lorito y caminó a muy temprana edad. Marvin es mi hermano. Nació cuando yo tenía 10 años. Era mi muñeco humano. Estos son súper cortitos. El botón. Un día caminando por la playa, miré hacia mis pies y encontré un botón. Me llamó mucho la atención porque su color era rojo, con forma de corazón. Lo guardé. Ese día me pasaron cosas maravillosas. Encontré el amor de mi vida. Mi sobrina cumplía años y me había ganado una rifa justo ese día. Entonces tomé el botón y lo decreté como mi amuleto, como un talismán, como un símbolo de buena suerte. Y así voy contando la historia a cada persona y llenando mi cartera con miles de botones de distintos colores y formas para dar a cada persona especial que se cruce por mi camino, para que lleve un amuleto lleno de esperanza, amor, magia y buenos deseos.
3: ¡Oh! ¡Bravo! Muchas gracias, Marcela, por compartirnos estos escritos. Muchas gracias también a quienes los escribieron. Y cuéntanos, ¿hay alguna actividad prontamente donde podamos escuchar también más de tu experiencia, tanto como poeta, como con la editorial Albricias? Perdón que me cuesta la pronunciación. Porque sabemos que pronto se viene la Feria de la Red Feminista del Libro, ¿no es así?
0: Primero, 2 y 3 de octubre en la Plaza San Francisco. Tenemos tremendas invitadas, está la Soledad Fariña, está la Gabriela Burquenque, está la Alejandra Matus también.
3: ¿Y estará Marcela Reyes? Ella,
0: coordinando.
3: Ya. Pero entonces vayan a visitarla y así quizás compartir un poco también de la tremenda experiencia que Marcela lleva a estos lugares no convencionales.
1: Sí, y Marcela, ¿tú, cómo te ubica la gente? Porque a lo mejor quieren ir a un taller tuyo también, porque tú haces también a otro tipo de personas, ¿no es cierto?
0: Claro. En el Facebook, yo creo, con mi nombre,
3: Marcela. O en Instagram, Albricia.
0: Albricia-sí, ediciones. Exacto. Sí.
3: Entonces, vamos cerrando ya el 60º episodio de Luces Literarias. Muchas gracias nuevamente, Marcela. Un honor compartir esta experiencia, o sea, escucharla desde quien crea estos espacios tan únicos. De verdad, muchas gracias.
0: Muchas gracias a ustedes, gracias por la invitación. A mí me da mucha alegría cuando puedo leer sus trabajos. Yo les cuento a ellos, a ellas, y se emocionan harto, les gusta. Así es que muchas gracias por la invitación.
3: Muchas gracias, Lucía, por este nuevo episodio. Y nos vemos en un próximo episodio. Y atentos al Instagram, que publicaremos los y las ganadores del último concurso. Así esto es. Fue Luces Literarias.

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2: Son las 17 horas y 4 minutos.
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1: Bueno, eso habla de la visión política que tienen.
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6: ¿Cómo están? Día viernes, cierre de jornada entre la literatura y el cine. Aquí con don Sergio Aguilera, que me acompaña hoy en esta calurosa tarde.
7: Un placer, señor, acompañarlo. Un placer.
6: Oye, Rocío, por motivos laborales no pudo acompañarnos hoy día, así que nos tendrá que soportar nosotros, los hombres de este programa.
7: Pero va a hacer falta la Rocío. Bueno.
6: Siempre hace falta la Rocío. Oye, bueno, contemos lo que vamos a tratar ahora en el transcurso del programa. Oye, el escudo de las Américas se toma la agenda. Hasta el ministro de Defensa, Fernando Barros, espera que llegue el presidente y el canciller desde Estados Unidos para acceder a los detalles del acuerdo. El Senado cita a los ministros a sesión especial y los expresidentes Boric y Bachelet piden reconsiderar la medida. Recortes del ministro Quirós afectan ahora nada menos que al CERVEL. La presidenta del órgano responsable de las elecciones en Chile asegura que el funcionamiento del organismo se verá duramente afectado si se concreta el recorte del 15% anunciado por el gobierno. El trabajo de Cerimedo, el rey de los bots. Reportaje del Mostrador cifra en al menos 1.300 cuentas bots las que habrían masificado mensajes falsos durante las pasadas elecciones presidenciales en Chile, generando cambios en la agenda durante el proceso. Y 5.900 millones de pesos para centros de culto, considera el Mimbu en su programa de mejoramiento de vivienda, un presupuesto que genera polémica. El Estado laico nuevamente es relativizado, pero está lejos de ser la primera vez. Ponemos en este tema la pelota al piso. Don Sergio, está haciendo harto calor, hay un montón de temas. Yo quería hacer un día viernes así como de livianito, conversar de la vida, etcétera, etcétera, pero me puse a revisar cosas. Saqué como cuatro temas, así que me pareció que era interesante como para comentarlo.
7: El último a mí me llamó a la atención.
6: Sí, yo sé que te iba, yo sabía que te iba.
7: Me enteré en la mañana y dije, Dios mío, o sea, perdón, Diosito, digo, pero no.
6: Sí. Oye, mira, vamos en orden, sí, en orden, partamos con un comentario así bien rapidito nomás, porque lo estábamos haciendo fuera de mi micrófono con respecto al fútbol, el partido de la U con Everton ayer, para el que no lo vio, seguramente se va a enterar hoy día o hacer comentario en algún día del fin de semana. Que el partido terminó 8 minutos antes porque la barra de Universidad de Chile le dio la locura de nuevo en términos de fuegos artificiales. Tiraron fuegos artificiales que un montón, lo que sería lo de menos, pero yo no sé si tuviste oportunidad de ver las imágenes cuando una bengala cruza el campo de juego. Fue impresionante, sí. Era como que te hubieran pegado, si agarra a alguien
7: lo hiere
6: al menos. Sí. Y no es primera vez, no pasaba nada, la U estaba jugando bien, Everton también, el partido estaba súper entretenido, 1-0, quedaban 8 minutos, de verdad no había pasado nada como para generar alguna polémica. Fue porque a los niñitos se les ocurrió, porque son delincuentes. Yo te comentaba, yo fuera el estadio seguro, el encargado de estadio seguro, yo hago dos cosas prácticas. La primera, aparte de la identificación concreta de toda la gente de los sectores que hoy día más o menos se hace, yo prohibiría las barras, fíjate.
7: ¿A ese punto?
6: Es que las barras no te sirven de nada salvo para generar problemas. O sea, las barras terminan siendo finalmente organizaciones que se dedican a cualquier cosa, a ganar plata, a traficar droga, a traficar armas, a luchas de poder, como pasó con la barra Colo-Colo en un partido anterior. O sea, ¿de qué te sirve una barra? Lo único que te sirve es para alejar a la gente que repleta los estadios y que le sirve a los clubes para obtener recursos finalmente.
7: Yo te pongo en el hipotético caso de que hiciéramos todo al revés de cómo se está haciendo. Que se autorizara...
6: Si los jugadores fueran públicos y el público fuera en la cancha.
7: No, digo que se autorizara... Se me ocurre, en este minuto. Si se autorizara a usar los fuegos artificiales por una empresa capacitada para hacerlo y que alguien, unos alguienes, se hagan responsable de eso profesionalmente y a lo mejor tú eres de la U y sale la U y viene los señores esto que sí saben manipular y tiran los cohetes.
6: Pero es que no, a ver, los fuegos artificiales no se usan para eso. Estoy hablando, yo faltaban 8 minutos para el término del partido, no se usaron ni cuando salió el equipo, no se usaron cuando la U convierte el gol, sí. Se usan simplemente para interrumpir el partido, y con, de verdad, el tipo que dispara la bengala contra el campo de juego, que no fue una, es un criminal.
7: No, ahora te digo, yo soy súper pesimista al respecto, yo creo que vamos a terminar viendo los partidos por televisión.
6: Bueno, es lo que está pasando. Ahora, Inglaterra fue capaz de superar situaciones mucho más complejas que esta. Sí, Brasil fue capaz de superar situaciones mucho más complejas que esta. Lo que pasa es que las decisiones, a mi juicio, no pueden ser tibias. Yo insisto, la barra te aleja a la gente del estadio. Yo te aseguro que si, por ejemplo, no hubiese barras bravas, el partido Colo-Colo la U se juega con estadio lleno. Y de las dos barras.
7: ¿Cómo era?
6: Con familias. Enojadas.
7: Los cánticos.
6: Mira, hay un par de garabatos. Sí, qué sé yo, alguna tontera.
7: Eso sí es parte del folclore del fútbol. Claro.
6: No debería ser, pero de alguna manera uno podría crear esa cultura.
7: Con cánticos contra la barra
6: porque
7: del otro.
6: Las barras se terminan organizando, terminan con luchas de poder, terminan con tráfico de drogas, terminan amenazando a los dirigentes, negociando entradas, termina siendo una organización criminal. Sí. Las barras de los equipos grandes son organizaciones criminales. Yo entiendo que hay barras de equipos más pequeños que no cumplen la misma lógica, que no tienen el mismo, pero tienden a imitar, ¿te fijas? Entonces, ¿para qué? ¿De qué te sirve una barra? Uno dirá, es que alienta al equipo todo, bueno, para eso está el público del equipo, que está en barra como el resto, digamos, y que paga su entrada y que va todos los fines de semana, etcétera, etcétera. Fíjate, porque esto finalmente es un espectáculo.
7: Sí, fíjate que lo que voy a decir es incorrectísimo, pero sí. Como yo soy incorrecto en la vida, lo voy a decir. Fíjate que en el Estadio La Serena, en la portada, hay un vecino que por el patio les guarda las cosas.
6: Bueno.
7: Entonces, y si yo sé quién es, es porque me imagino que mucha más gente sabe.
6: Sí.
7: Entonces, ¿y por qué nadie le dice nada?
6: Claro, porque hay una cierta mano blanda. Es lo que pasa cuando, mira, yo miraba ayer, decía, para entrar al estadio, yo insisto, yo siempre voy a pegarle un palo al Capitán Pérez del golpe que me hizo pasar el peor día de mi vida cuando fui al estadio con mis hijos, donde yo, no íbamos con nada. Me metieron las manos al bolsillo, le hicieron a mi hijo sacarse las zapatillas, no agarramos con el Capitán Pérez.
7: A los niños no los pueden tocar.
6: No, niños para mí. Pero 18, 19 años en aquella época. A mi hijo sacarse las zapatillas, el tipo me amenazó con que no iba a poder entrar. Antes iba a ver el partido, no llevábamos absolutamente nada, ¿te fijas? Le metieron 80.000 fuegos artificiales. Entonces, el Capitán Pérez o hace su pega, o hacía, no sé si era capitán, capaz que ahora sea mayor incluso. Pero el Capitán Pérez Fuerza Especial, un tipo que medía como 2 metros y tanto, se dedicaba a amedrentar a la gente que íbamos al partido a ver el partido. Pero, ¿cómo esta gente entra toneladas, pero que no son kilos, toneladas de fuegos artificiales? ¿Por dónde pasan? O bien, la gente encargada de seguridad es inepta. O es cómplice. No hay dos opciones acá, porque sí. Es demasiado, ¿te fijas? Entonces, yo, de verdad, los fuegos artificiales están prohibidos en Chile, no solamente dentro del estadio, en Chile, en términos de manipulación. Por lo tanto, la cadena, ahí hay que hacer un trabajo, efectivamente, de crimen organizado, porque los tipos son... Hubo un presidente de la Universidad de Chile, Carlos Heller, por ejemplo, que se fue por amenazas de estos tipos.
7: Que eso es terrible.
6: Por eso te estoy diciendo, o sea, crimen organizado. Se acabó la cuestión y nos evitamos un montón de problemas y nos dejamos de pasar las cosas que pasamos
7: el fin
6: de
7: semana. El fútbol está absolutamente errado. Vienen elecciones a fin de año, ¿cierto?
6: Sí, claro.
7: Uno de los postulantes, hay dos que se han declarado ya como candidatos, está proponiendo que no haya descenso.
6: ¿Como en Argentina?
7: O sea, perdón, cuando esté en manos de privados el fútbol...
6: Es que el negocio lo quieren mantener.
7: O sea, no.
6: Sí, el negocio. O sea, estar en primera te da una cantidad de ingresos y bajar
7: chico,
6: otro.
7: El equipo chico, o sea, los tipos van a vivir de la de... No, puede ser así. No va a haber motivación para esforzarte, invertir en las divisiones inferiores, todo.
6: Bueno, los problemas del fútbol, que en general es gente que está más preocupada, como muchas otras cosas de este país, de la Luca, del CBA, el cómo voy yo ahí,
7: sí.
6: Que efectivamente de que las cosas funcionen, sí. Que sería un beneficio para todos. Al final, esto, al final, raya para la suma, es positiva, porque cuando tú dejas que estas cosas pasen, lo único que te queda, perdís plata. Porque la gente deja de ir a los estadios, está bien, se puede ir al canal del fútbol, pero ahí ya cortáis parte nomás de la entrada, no todo va para ti. Y además pierde el control del fútbol, que pasa a un organismo, una organización internacional, que es TNT, que es empresa internacional, y tú pierdes el control de las cosas. Entonces, hay que intentar hacer las cosas bien, aunque al principio duela.
7: Es que hace muchos años que se están haciendo las cosas mal en el fútbol.
6: Sí, es que no se toman decisiones concretas. Yo te insisto, Yo sé que es un problema, pero ¿cuál es el problema? Mira, esto yo lo aprendí en políticas públicas. ¿Cuál es el problema? El problema es que hay grupos dentro de la del público, normalmente llamado barra, que genera situaciones de descontrol público, violencia y delincuencia. Ese es el problema en el fútbol, ¿no? Bueno, si el problema es la barra, vamos contra las barras, no la, contra todo el mundo.
7: Es la galería.
6: No,
7: es que los desórdenes siempre se hacen en la galería. Sí, no en otro sector.
6: Pero mira, yo no estoy hablando de un sector específico, porque puede que los dueños de la barra estén en la mejor ubicación del estadio al lado de los dirigentes. No es el problema. El problema es que estos grupos tienen una orgánica que están hechas para delinquir y obtener dinero, ya sea mediante el tráfico, el cambio de entrada, porque los dirigentes les pasan entrada, y si tú sumas, no sé, 1000 entradas, es mucha plata. Pues se venden en 12, 14 mil pesos. Y son ahí, no sé, 14, 100 millones de pesos que los tipos cobran todos los fines de semana, más encima le pasan plata para los viajes. Entonces viven en torno a esta historia. Son organizaciones criminales. Mientras tú no saques a esas organizaciones criminales de los estadios, y que además nos sirvan de ejemplo para otras organizaciones criminales en otros estadios más pequeños, no vas a solucionar el problema, porque a las barras bravas no les importa el fútbol, les importa demostrar poder.
7: Sí.
6: Porque con eso consiguen plata, si esto es igual que la lucha territorial.
7: Igual que la política.
6: Bueno, uno esperaría que no fuera tanto. Pero es como la lucha territorial de las bandas de narcotraficantes en los territorios. Es exactamente lo mismo. Entonces yo creo que hay que empezar por eso. Chao las barras. Más al público, porque finalmente, ¿qué hacen las autoridades? Generan acciones contra el público que va a los estadios. Y la paso mal yo con mis hijos, con otras muchas personas más que van al estadio, y las pasan pésimo por el estadio, cuando lo único que van es a gritar por su equipo. Te saldrá algún garabato de repente, entre medio, todo lo que tú queráis. Pero estáis bastante lejos de andar con armas constantes, de andar generando peleas con el equipo rival o despachándote con fuego artificial en contra de la vida de las personas. Bueno, eso fue por el fútbol. Vamos a la política. Que tanto le gusta.
7: Me encanta.
6: Oye, el tema del escudo de la América, ayer yo molestaba harto con los Avengers. Éramos todos parte ahí del Club de la Justicia. Y después caché que los Avengers son de una compañía y Superman y son de otra compañía.
7: Allá.
6: Uno es Marvels y el otro no me acuerdo. Pero eso yo no podía hablar de la Liga de la Justicia, tenía que hablar de los Vengadores, ¿te fijas? Pero bueno, estamos en este club. Que tiene dos cosas. Tú me decías la vez pasada, está bien juntarse para luchar contra el narcotráfico, y estamos de acuerdo en eso. El tema es que esta organización es bien particular, porque responde más bien a la voluntad, como muchas otras cosas hoy día en Estados Unidos y el mundo, a la voluntad de Donald Trump. No hay nada escrito. Sí. ¿Te fijas?
7: Es que tiene. A ver, pero está bien. Pero ¿sabes qué pasa, Rodrigo? Que cualquier cosa que tú intentes hacer a ese nivel, de poder luchar en forma conjunta entre varios países en contra del flagelo que hoy es el narcotráfico, el sicariato, etcétera, y etcétera, es unirte, y tiene que haber un líder. Desgraciadamente tiene que haber una cabeza. Y no todos los presidentes, ni todas las personas tampoco tienen la capacidad de liderar un proyecto o una organización.
6: Está bien, pero cuando tú quieres hacer las cosas bien y transparentemente, generas un tratado. Los estados, de acuerdo a sus propias normas, lo firman. Aquí hubiese tenido que el presidente haberlo firmado previo acuerdo del Congreso, cosa de ceder, porque cuando tú firmas un tratado internacional siempre cedes un poco de soberanía en términos de toma de decisiones. Eso pasa con todos los tratados internacionales que tiene Chile, absolutamente todo. Algunos te mandan a la Corte Penal Internacional, otros te mandan a la Corte de Comercio Internacional, y Chile está metido en eso y lo acepta y funciona porque el país lo aceptó así. Pero esto no tiene, de partida no tiene transparencia, tanto así que Fernando Barro, el ministro de Defensa hoy día, que salió a decirle a los expresidentes Boric y Bachelet, oiga, ¿de dónde sacan que esto es tan malo? Y después reconoció que él no tenía muy claro de qué se trataba el tratado, o sea que estaba esperando que llegara el canciller, el presidente, como para saber de qué se trata. Ahora, el Congreso está con un ojo bien puesto porque hay una serie de cosas que dice Trump. Mira, por ejemplo, habla del screening comercial, o sea, en el fondo de hacer una revisión de los acuerdos comerciales de los países para protegerse de China. Es eso. Tú entenderás que un país que tiene el 35% de comercio con China, para nosotros es un problema que Estados Unidos nos diga que podemos o no podemos aceptar. Ya nos pasó con el telescopio, nos pasó con la fibra óptica. Acuérdate tú que la electricidad hoy día son empresas chinas. Enel es una empresa china hoy día, entre otras que están en el territorio. Por lo tanto, nuestra relación con China debe ser de las más sólidas del continente. Es complejo que Estados Unidos se venga a meter acá y nos diga, señor, esto sí, esto no. Esa es la primera duda que cabe. La segunda tiene que ver con el traspaso de información y datos. Hoy día la pelea está por los datos. Quien maneja los datos maneja el poder, ¿te fijas? Y lo tercero tiene que ver con un tema más bien político, porque el Escudo de la América es una organización donde hay, en estos momentos solo hay países de presidentes de derecha dura, digamos. Sí, sí, sí. Y se meten en la política interna. Por ejemplo, hicieron una declaración en torno a la toma de camino en Bolivia, por ejemplo. Hicieron otra declaración más en torno a otro país que estaba haciendo tenía problemas el presidente en particular con respecto a la política interna y se mete en la política interna.
7: Es que eso no.
6: Entonces
7: eso,
6: muy complicado. No, eso,
7: ahí estamos de acuerdo.
6: Entonces,
7: a mí me encanta la idea. La encuentro fantástica. Ahora, claro, cuando tú empiezas a desmenuzar un poco el texto de que se supuestamente se firmó ya.
6: Es que no, es claro, es que más bien una adhesión a una idea.
7: Pero está bien, pero esa letra chica que te permite esas sesiones, creo que obviamente estamos todos los chilenos en desacuerdo.
6: O sea, hay que ver de qué se trata esta cuestión, porque, bueno, lo bueno es que el Congreso, el Senado, de partida, le dijo al ministro al canciller, que está bien complicado, muy complicado, no solamente por esto, sino que también por el tema de Argentina y por el accionar de la Cancillería chilena. Porque, digámoslo como es, digamos, Pérez Maquena fue CEO de Luxich hasta hace 5 meses atrás, digamos, pero su experiencia diplomática es cero, absolutamente cero. ¿Ah? No se trata solo de hacer negocios en la Cancillería, tiene cosas mucho más delicadas como las relaciones con los vecinos, con Estados Unidos, con las potencias. Chile normalmente fue un país no alineado, ¿por qué? Porque a Chile, que es chiquitito, somos 17, 20 millones de personas, nos conviene llevarnos bien con todo el mundo.
7: No, y además que geográficamente no nos pueden empujar y nos vamos al agua.
6: Claro, no empujan nomás. Claro. Pero por eso mismo nosotros nos llevamos, jugábamos un poco con Estados Unidos, de repente venía al agua y le decía, no señor, en esto nosotros no estamos. Con el tema, por ejemplo, de invasión a Irak, o de repente le decíamos, ok, en esto sí estamos con usted, en esto otro no, con China también, una relación, China es bien, bien respetuosa, en general se mete mucho menos desde el punto de vista político, mucho en el tema económico, empieza a apretarte por el tema económico, pero ingresa, pide cosas, Chile le dice, en esto sí, en esto no, Chile juega ese rol, pero cuando ya tú tomas banderas, se vuelve complicado, porque en el fondo le estás diciendo a tu socio comercial principal, te vamos a revisar, no te vamos a aceptar todo. Nosotros vamos a decir, claro, nosotros somos de este porte. Sí. Perdóneme, los que no me están viendo en YouTube somos chiquititos. Sí, claro. China es gigantesco, entonces los chinos tienen paciencia chino, digamos, hasta que se les acaba. Entonces es bien delicada la situación. La diplomacia chilena siempre, como te decía yo, se mantenía esta lógica más bien adhiramos a este cuento de ponernos de acuerdo en el combate al narcotráfico. Ok, ni un problema. Pero también ahí tenemos otro problema, porque el Escudo de la América define ellos cuáles son las organizaciones criminales y el narcotráfico. Y junta narcotráfico y terrorismo, porque el terrorismo tiene otra categoría, entonces permite el uso de fuerzas armadas.
7: Pero es que un poco está ligado al narcotráfico y el terrorismo de alguna manera.
6: Pero, por ejemplo,
7: son primo hermano.
6: ¿Aquí en Chile terrorismo tenemos?
7: No, estoy hablando en general. Pero,
6: no, pero está bien. Pero, sí, pero aquí, por ejemplo, Kast ya buscó, ¿te acuerdas cuando hizo la reforma constitucional que quería pasar? Hablaba de lo mismo que el Escudo de la América, hablaba de narcotráfico, organizaciones criminales y terrorismo. Porque el terrorismo está en otra categoría. Permite, por ejemplo, el uso de las Fuerzas Armadas y otro tipo de medidas, digamos, ¿te fijas? Yo siento que ahí estamos pisando una. Sobre todo cuando son otros, ya lo vimos nosotros en Chile, digamos, cuando se metieron los de afuera, nos hicieron acá sacar todo tipo de acuerdos y nos matamos entre nosotros, digamos. Por eso es bien delicado. Trump no es un personaje muy, muy confiable.
7: No, te digo, está bien, pero es un tipo muy hábil. El tipo muy hábil.
6: Para él.
7: No, está bien.
6: Ni siquiera para Estados Unidos, para él.
7: Pero es un tipo hábil, el tipo ha detenido conflictos en el mundo de alguna manera. El tipo es un zorro.
6: ¿Pero qué conflicto ha detenido?
7: Está bien, Rodrigo.
6: Dime un conflicto.
7: Me pillaste en este minuto. No manejo la
6: situación. Ucrania, Rusia, dijo que lo había detenido, no lo pudo detener. Irán no lo ha podido detener. Lo empezó.
7: Sí, Ucrania, Rusia y las guerritas que él tiene en lo personal. Creo que son convenientes para él, como tú lo decías. Evidentemente, a lo que voy yo, no es que yo no lo pinto ni como bueno ni como malo. No es ese mi dilema con Trump. Creo que es muy hábil y es un tipo que sabe manejar un grupo, para bien o para mal. Entonces, estos países que se han alineado con él, todos curiosamente de derecha, es más zorro que los otros. Entonces se los va a comer. Eso, o sea, por ahí va, cuando digo que es un tipo hábil, que es un zorro hábil.
6: No, yo creo que...
7: Pero aquí... termino. Y lo que pasa de Chile, el problema es que el presidente actual nuestro debe entender que esta cuestión es política. Y la política
6: Lo tiene clarísimo.
7: No, pero que la política es negociar. La política es conversar, llegar a consensos. Y los que los asesoran o sus segundos no son políticos. Entonces, ahí es donde hay una disociación con respecto a lo que se debe hacer con la democracia. Conversar, llegar a acuerdos.
6: Sí, pero tú no conversas con el matón del bar. Si eso es lo que me pasa a mí con Donald Trump. Donald Trump, tú estás de acuerdo con él, y si no estás de acuerdo con él, te pone la pata encima.
7: Sí, eso,
6: así
7: sí,
6: de sencillo. No. Entonces, nosotros en esa posición, solos, no en organizaciones de múltiples países, digamos, no tenemos mucho. Es como lo que te dicen en las negociaciones colectivas, o negocia directamente con el patrón. Ni una posibilidad, po. Ni una posibilidad. Oye, para terminar este primer bloque, se nos va rápido la hora, hoy día.
7: Y de cortito,
6: hacer solamente, contarte un par de datos. Paulina Allende Salazar, periodista del Mostrador, se metió en este tema de cómo funcionaba Cerimedo, estos grupos, estas células bien particulares que tienen troll, tienen bot, tienen organización y que interfieren en las elecciones de los distintos países del mundo. Fíjate que hizo una investigación con una empresa especializada y tomó a tres trolls. Trolls son aquellos que, personas con un nombre falso, que son los que generan la primera noticia falsa. La primera noticia falsa que habla mal de alguien o que efectivamente entrega la información errada. Y ellos tienen asociado, tomaron solo a tres. Y las 18.500 cuentas que los seguían. ¿Ok? Y empezaron a analizar cuenta por cuenta. ¿Te fijas? Se encontraron con que 1.200 de esas cuentas tenían 10 seguidores, 5 seguidores, cuenta hecha, al tiro. Y se encontraron que 2.171 solo reaccionaban a lo que decían estas tres cuentas. O sea, estaban hechas para reaccionar, ¿te fijas? Para explotar. Esos son bots, porque son cuentas que no están accionadas por seres humanos, sino que por computación. ¿Te fijas? A diferencia de los trolls. ¿Te fijas? Bueno, finalmente, estas cuentas generaron una agenda artificial durante las elecciones presidenciales pasadas y además lograron que mensajes muy tóxicos se convirtieran en trending topics, logrando modificar, y esto es lo más grave, y esto es lo que tanto se critica, generando un cambio en la agenda. En lo que se discutía, lo que discutíamos todos nosotros en el fondo estaba guiado por este grupo de personajes. Exactamente. Bueno, las mismas empresas especialistas que hicieron este reportaje lograron cuantificar en sobre 1.300 de estos 18.000 que eran cuentas bots. Que están operando, y es la forma en que funcionaba Cerimedo en prácticamente todos los países, instalando una agenda.
7: Qué terrible.
6: Es muy interesante. Yo les recomiendo que peguen una mirada ahí al Mostrador. Oye, nos mandan saludos, Emily Reinberg. Saludos también para ti. Yo soy malito. La Rocío es la seca en esto de las redes. Yo espérenme un poco.
7: ¿Alguna cosa buena han dicho o mala?
6: Están preocupados lo que la gente piense de ti.
7: Lo que la gente piense a mí no me importa. Lo que sí, la gente le guste o no programa. A eso me refiero.
6: Okay.
7: Yo sé que a mí no me van a querer, pero.
6: Por favor,
7: no sé. Eso lo digo para que me digan. No, si te queremos.
6: Ya, Claudio Salfate también. Claro, ahí me aclaraba. Dice: Liga de la Justicia igual DC Comics. Esa es la empresa que es la Liga de Justicia, donde está Superman y todo un cuento. Yo me pierdo un poco eso. Estoy una generación un poquito más. Dice, hay mafia en las barras y se mueve mucho dinero. Rodrigo me dice, no te olvides también que toca el tema de las tierras raras. Claro, porque el Escudo de la América también habla de mantener un flujo de materias primas requeridas para el mundo que se está viviendo. Y ahí está nuestro cobre, nuestro litio y las tierras raras. Después de las quemazones en el Maule, la cantidad de solicitudes de investigación de tierras raras creció un montón. Y casi estaba cerrado con el tema de los naranjillos y por qué no se podía hacer, etcétera, etcétera. Bueno, la COEBA aprobó finalmente que esto se hiciera. Ahora, aquí, mira, estamos medio pasados, pero yo quiero decir algo también que me parece importante. Cuando el gobierno habla de que ha destrabado una cantidad muy grande de proyectos, no es exactamente verdadero. Porque lo que hace el gobierno es aprobar en el Comité de Ministros y el proceso para obtener una resolución de calificación ambiental tiene cuatro patas. La Comisión de Evaluación Ambiental de la región, donde el gobierno tiene peso porque son seremi, etcétera, etcétera, y la puede aprobar. El Comité de Ministros, donde va la reclamación de las comunidades, de los territorios que tienen problemas, y también lo puede aprobar, que fue lo que hizo. Pero después tienes los tribunales ambientales y la Corte Suprema. Entonces tú podías sacar los temas del Comité de Ministros y decir, hemos destrabado 33.000 millones. Falso.
7: Pero suena bonito.
6: Suena bonito, pero es falso. Porque todavía te queda el Tribunal Ambiental y la Corte Suprema. ¿Te fijas? Porque es la parte jurídica. ¿Ah? Se sale de lo político. Y ahí se han caído proyectos como Collahuasi, por ejemplo. Que en su momento pasó y después el Tribunal Ambiental le dijo, ya sabe qué, haga bien la pega. ¿Ah? Bueno. Oye, cosas está, que pasaron
7: sí, este dejaste de con eso que Trump que había desactivado, que había hecho. Mm. Tengo una lista grande, pero sé que hay que subir alto. No, porque ahí estaba preguntándole a la IA.
6: Yeah.
7: Y sí, hay 6 o 7 conflictos que él ha ayudado a que no generen más conflictos. Están ahí, el paquete lo voy a leer.
6: Después lo conversamos. No, vamos a una pausa. Volvamos.
7: Que me dejaste ahí, no, pero
6: vamos a una pausa.

0: pausa de hidratación y volvemos a jugar los últimos minutos de este partido de la tarde en Guayacán FM.
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2: Sí, tenemos apagado un semáforo en Coquimbo que sería Aldunate con Borgoña, así que precaución al transitar. Ha estado presentando fallas desde el día de ayer, así
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7: Son las 17 horas y 36 minutos.
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2: Sí, tenemos apagado un semáforo en Coquimbo, que sería Aldunate con Borgoña, así que precaución al transitar. Ha estado presentando fallas desde el día de ayer, así que...
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12: Ya estamos de regreso, 17 horas con 41 minutos ya. Este día viernes es un horario así como cortito.
4: ¿Qué vas a hacer hoy día a propósito? ¿Te vas a emborrachar hoy día?
12: Yo no tomo mucho. No, a esta altura de mi vida. Mira, yo tomaba cuando cabro, llegó un momento en que tuve que decirme a mí mismo, cabro, no más.
4: No más.
12: No más, porque me fui a negro un par de veces y eso ya está ahí mal. Eso ya no. El cuerpo te dice, compadre, pare, sí, pare.
4: Es que yo creo que lo más desagradable es curarse. Para mí, sí, claro. Para mí, tomarte tus traguitos, sí, sí, sí, lo sí, hago sí. Como cualquier mortal.
12: Pero a esta altura de mi vida, yo tomo ni siquiera demasiado y me dura una semana en el cuerpo. No. Me siento mal una semana. Bueno, no es lo mismo.
4: Qué bueno que así sea.
12: Sí, fíjate, no sé que, si es tan bueno en
4: realidad. Bueno, andamos por ahí con la edad, nomás, tengo un par de meses más que tú, pero no me pasa tanto eso.
12: Son como 114 meses. No es tanta la diferencia. Oye, cortito, ¿qué te parece esto del CERVEL? Estaba muy preocupado. Habló la presidenta del CERVEL, tengo en alguna parte el nombre de ella, yo tomo notas cuando hago la pauta. Patricia Figueroa. La Patricia Figueroa habló con CNN. Y estaba muy complicada porque ella dice, nosotros presentamos siempre un presupuesto al gobierno. Y normalmente lo aprueban, porque el CERVEL es una cosa muy básica. O sea, si hay alguna institución que le tenemos algo de credibilidad todavía, es al CERVEL.
4: Debe ser la única.
12: Sí, pero está bien, sí. Pero le creemos.
4: Sí, sí.
12: ¿Te fijas?
4: Sí.
12: Entonces ellos tienen un cierto inversión anual cuando no hay elecciones, porque no hay elecciones hasta tres años más. Sí. Pero mientras tanto ella dice, nosotros no pedimos lo mismo que cuando...
4: Te voy a ir a diputado antes.
12: Sí, claro. Sí. No, pues...
4: Sí, pues...
12: ¿Cómo que diputado? No, pues la primera elección es la de alcaldes, son las locales, y después viene la de diputados y senadores, y presidencial.
4: Por eso, pero no son cada 4 años también.
12: Sí, pues son cada 4 años.
4: Sí, pero van intercalados, no sé. No.
12: Un año antes son las elecciones locales. Ajá. Ahí tú votas por las autoridades locales, votas por el alcalde, los concejales, los core y el gobernador. Nuestras autoridades acá, los que peleamos.
4: El gobierno regional.
12: Los gobiernos regionales, comunales, etcétera, sí. etcétera. Y el año siguiente tenemos las nacionales, que son los diputados, senadores y presidenciales.
4: Diputados, o sea, una por medio de los senadores.
12: Es que nos toca ahora.
4: Claro.
12: Nos toca ahora.
4: Ojalá se salga.
12: Y se nota, ¿eh? Porque ¿cómo? Se están dando vuelta la chaqueta algunos.
4: Ojalá se vayan.
12: Que no quede, que se vayan todos, que no quede ni uno solo. No, que sea gente nuestra acá, sería súper potente. Oye, mira, vamos al CERVEL.
4: Ya.
12: Tenemos 3 años para apelar a los parlamentarios. La presidenta del CERVEL, Patricia Figueroa, dice que Hacienda, en las conversaciones previas al presupuesto, se presenta a final de este mes. Le señaló que va a ser un 15% menos. Y dice, oye, pero nosotros estamos en pleno proceso de actualización y de verificación de todos los sistemas de conteo. Una cuestión súper básica.
4: Es lo más importante.
12: Súper básica.
4: Es lo más importante.
12: ¿Eh? Es donde además se pueden meter la puntita de algunos de estos gallos genios tecnológicos.
4: Sí, hoy día.
12: Entonces, lo que dice ella es, claro, sí, efectivamente nosotros podemos hacer recortes. Eso está bien, digamos.

0: velocidad de transmisión de comicios. Y además, yo creo que no lo dice, pero queda subyacente el tema de la vulnerabilidad de los datos.
1: Absolutamente. Sí. Y eso sería lo peor que nos podría pasar como país. Y ya que es una de las pocas instituciones que se está salvando de la crítica de los unos y de los otros, es el CERVEL, porque ha hecho una pega muy bonita, muy rápida, muy confiable, pero si le quité recursos, obviamente, versus la tecnología de los malos...
0: Sí. Es bien difícil defenderse, claro, es complicado. La mayoría de las instituciones chilenas han recibido ataques muy violentos. La banca, para que te digo, el Poder Judicial, para que te digo, cómo tuvieron que renovar los sistemas, sí, etcétera, porque tenés que estar muy a la vanguardia, esto va muy rápido. Sí. Entonces es bien difícil, rápido. Claro, es muy rápido. Oye, Claudio Salfate, gracias, nos manda el datito. El calendario electoral de Chile entre el 2026 y 2030 tiene dos votaciones nacionales, las municipales, lo que conversábamos recién, y regionales, estas locales, okay, digamos, okay, que es el 29 de octubre del 28. Nos queda harto todavía.
1: Dos años.
0: Sí, dos años. Y la presidencial, que queda entre año y medio, del 18 de noviembre del 2029, ahí todavía. Uno mira con nostalgia.
1: Hola.
0: Sí. Bueno, son esas cosas que podemos conversar. Lo otro, el tema que tú querías ver.
1: ¿Cuál?
0: El tema de los recursos para estos centros de...
1: Ah.
0: A ver, seamos súper... súper claritos y transparentes en la información. Son 5.900 millones, que para efectos de los presupuestos es nada.
1: Es nada.
0: Está bien.
1: Nada.
0: Pero son para centros que funcionan en los sectores, en las villas y poblaciones, que las iglesias tienen y con la cual hacen labor social. Talleres, reuniones, qué sé yo. Ahora, son talleres, reuniones que están asociadas, evidentemente, a un culto religioso específico y que buscan acercar a la gente a ese culto religioso. Cumple un rol de marketing también, más allá de que muchos lo hagan absolutamente de corazón, etcétera, etcétera, pero cumplen un rol. Entonces empieza la típica discusión en Chile. O sea, ¿el Estado es laico o no es laico? Y para algunos diputados es, oye, no, pero resulta que hay un montón de cosas donde nosotros nos pasamos y nos hacemos los locos, digamos, absolutamente.
1: Y sabiéndolo, muchas veces miramos para el lado.
0: Sí, mira, yo te voy a poner ejemplos claros. Los capellanes de la Moneda.
1: Sí.
0: Por ejemplo, los capellanes de la Moneda. ¿Por qué capellanes de la Moneda? ¿Qué lógica tiene eso, digamos?
1: Ni una.
0: O sea, el presidente tiene una labor administrativa y los capellanes una labor religiosa. A mí yo no tendría ningún drama en que dentro de la Moneda hubiese un lugar de culto neutro donde la gente pudiera en algún momento tener un momento de reflexión interna que a veces ayuda un montón.
1: De acuerdo.
0: Pero esto de armar por cultos al interior de la Moneda, yo me acuerdo cuando Jimena Sandón la nombraron, que estaba en el Cernameg, no me acuerdo en qué organismo público estaba, e instaló una virgencita.
1: Ah, sí.
0: ¿Te acuerdas, no?
1: Sí.
0: Eso también pasa en muchos servicios públicos. Que hay símbolos religiosos al interior de los servicios públicos.
1: Pero a mí la verdad es que eso a mí no me hace ruido. Si tú eres de una religión y yo de otra, trabajamos juntos.
0: Pero es que no está en tu escritorio. Aun cuando yo también sería medio, no sé, yo creo... Mira, los franceses en esto son súper prácticos. Lo religioso, súper bien, súper respetable. Aquí se respetan todas las religiones, pero es tema tuyo.
1: Exactamente,
0: es personal.
1: Eso voy.
0: Por lo tanto, por ejemplo, en los colegios franceses se prohíben los símbolos religiosos. En los colegios públicos.
1: Okay.
0: Ni los musulmanes pueden ir con el velo, por ejemplo, las musulmanas, ni con los crucifijos, no. ¿Te fijas? Allá es colegio público, usted aquí viene a estudiar.
1: Pero no es autoritario decir ser tan drástico, porque si tú eres católico y llevas tu virgencita. Bueno, hablemoslo en fácil.
0: Y ahí el otro va a llegar después el día de mañana, no sé, por una torá gigante y la va a poner delante.
1: No, pero.
0: ¿Pero por qué no? Pues, ¿dónde sí, ponía el límite? ¿El límite? ¿Dónde se pone el límite? Sí, mira, es lo mismo. Yo siento. Mira, yo soy muy tolerante en muchas cosas.
1: No, sí,
0: pero en unas cosas que yo digo, es complejo empezar a correr límites porque no sabes dónde va a terminar. O sea, si el Estado es laico, es laico. Como dijo alguna vez un presidente, no estoy seguro si un presidente francés, que dijo, es cierto, yo soy católico, Y dentro de lo que yo profeso como católico, yo sigo lo que la Iglesia Católica me dice, pero yo soy presidente de todos los franceses.
1: Claro,
0: entonces la legislación es para todos los franceses, claro. Y cada quien toma la decisión que quiera en su ámbito personal.
1: ¿Sabes? Lo que pasa

0: Me desvío un cachito de lo del tema, pero la Iglesia Católica es todo esto. Yo soy católico, ¿okay? Hoy día a mi modo, porque he visto tantas cosas, trabajé en un medio de comunicación que pertenecía a la Iglesia, vi muchas cosas que no me gustaron, seguí algunos casos de los famosos curas, por ejemplo, el cura Cox, lo seguí porque lo hacía. Además que va perdiendo el cariño, la credibilidad, entonces como que hoy día me es más fácil hablar directamente con el jefe, mentalmente,
1: Sí,
0: obviamente.
1: sí, sí.
0: Pero entonces, a ver,
1: No, si
0: pero
1: fuera diferente, había que empezar el proceso de beatificación ya.
0: no, pero lo que quiero decirlo, me gusta hablar lo más simple y fácil posible. La Iglesia Católica, la Serena tiene muchos bienes, para que la gente sepa. Por ejemplo, la municipalidad.
1: El Teatro Centenario.
0: Que es centenario, o sea, tiene muchas propiedades. Y por eso el edificio de los Carreras, que tiene como 5 pisos, 6 pisos, que funciona la municipalidad también ahí, también es de ellos. Y es un arriendo brutal.
1: Además no pagan impuestos.
0: Además que no pagan impuestos. Entonces, ¿por qué no emparejamos la canchita para todo? Perdón, todo esto, y lo digo con respeto porque yo soy católico, insisto, pero todos los curas que han cometido esas graves faltas. No vamos a detallarla, pero todos sabemos de qué estamos hablando. ¿Por qué te tiene que juzgar la iglesia y te manda a Alemania a fondear tu monasterio?
1: No, no, no, claro,
0: ¿Y por qué
1: eso debería ser.
0: no te va a ir al juzgado cualquiera que te juzgue la justicia chilena? ¿Cómo te pasaría a ti o a mí si cometiéramos un error o una falta como esas?
1: Un delito.
0: Esas son las cosas que a mí me pelotan.
1: Tienes que comulgar, Sergio, weón. Derechamente
0: con esto, ese comentario ya me comulgaron, weón.
1: Oye, pero mira, es lo práctico. La pregunta es, los centros comunitarios pertenecientes a la comunidad religiosa que se sea, digamos, al interior, ¿deberían poder postular a fondos públicos para ser mejorados?
0: Sí, no.
1: Ya, pues
0: No, no, es que
1: esa respuesta.
0: te digo, y te voy a dar mi fundamento.
1: Ya.
0: Porque todos los concursos públicos se han arreglado en este país, por la gran mayoría, weón.
1: Ya, pero está bien.
0: No, por eso te
1: No,
0: digo.
1: está bien. En esa lógica, entonces no hablemos de los concursos
0: Es que es
1: públicos.
0: una realidad,
1: Ya, pero está
0: weón.
1: bien, está bien.
0: Es
1: Pero
0: una
1: yo te
0: realidad.
1: estoy preguntando por algo más.
0: Más sanito.
1: No, no, más conceptual. Más
0: Ya.
1: conceptual, porque aquí después podemos discutir si están arreglados o no están arreglados. Está bien. Pero la pregunta es: ¿debería el Estado
0: No,
1: financiar el
0: no,
1: arreglo
0: no,
1: de?
0: no,
1: No, no,
0: no, no,
1: está
0: para mí
1: bien.
0: no, para mí
1: Yo,
0: no.
1: sí, porque lo que dice Poduje no es mucha plata, es cierto, pero no, no es mucha plata, pero dice a los parlamentarios que recriticar esto le falta calle, porque efectivamente en muchas poblaciones, yo nací y crecí en una población, la iglesia es un centro social.
0: Sí, pero hace 40 años. Hoy día no sé qué tanto es hoy día.
1: En mi sector no sé, era habido 3 iglesias, 3 o 4 iglesias
0: Sí,
1: distintas,
0: sí.
1: y eran centros sociales, y yo creo que lo siguen siendo. Yo no
0: Sí,
1: creo que haya cambiado demasiado.
0: yo cuando chico fui acólito. Yo
1: Sí, mira tú.
0: ayudaba a hacer misa. El problema es que me tomaba el vino del cura, pero ese es otro cuento. No, pero más aparte, yo fui acólito. Entonces, sí, pero estamos hablando de hace muchos años atrás que vivía la realidad de Chile.
1: La iglesia, la misa se hacía en latín en todo momento.
0: Claro.
1: Bueno, pero queda dando bote ese tema,
0: Sí.
1: queda dando bote porque pasan un montón de cosas. Por ejemplo, la iglesia efectivamente no recibe ayuda directamente, pero sí. ¿Ah? En el tema de los impuestos, por ejemplo, están libres de impuestos. Uno se pregunta por qué. ¿Por qué ellos sí y otros no, digamos? Los arreglos de las iglesias. Muchas veces también la financia el Estado,
0: Sí,
1: la subdere.
0: ella te la creo. Bueno,
1: Pero eso pasa acá, pues en otros
0: sí,
1: países no,
0: claro,
1: son
0: ya.
1: privados los que se ponen.
0: Claro, está bien. Pero sí, oye, hay sí,
1: La iglesia
0: una
1: chica de Andacollo, por ejemplo, se paró con fondos subdere.
0: Claro, pero eso me parece bien. A mí
1: ¿Sí?
0: eso no me hace ruido. Pero de que sí, financiar nuevas cosas a cambio de otra cosa, no, no, no. Es poquita plata en el contexto de país, digamos, de presupuestos. Pero ocupa esas
1: Arreglar
0: cosas.
1: un templo no, ¿eh?
0: No, no, no, no, pero
1: Arreglar es
0: está,
1: mucha plata.
0: no, no, está bien, pero estamos hablando de la cifra esta que le estarían dando. No, y yo insisto, lo que cueste está bien, porque esa iglesia hay que ponerla de pie por la fe de todos los que somos, en este caso, me incluyo, católicos. Pero de ahí a darle más plata, no, o sea, se te cayó la cuestión, arréglasela, está bien, ya. Pero
1: El 10%, pues, Sergio.
0: bueno.
1: Póngase con el 10% para que le levanten su iglesia. Pues.
0: Voy a poner iglesia.
1: Oye, y lo último que nos va quedando en esta rápida pasada, cerrando la semana, simplemente para que la gente sepa qué se está hablando en Chile y en el mundo. Fíjate que están reunidos, está el primer ministro chino, ¿eh? Está en Estados Unidos, lo recibió Donald Trump, le regaló hasta una águila calva, fíjate. Lo fue a recibir al aeropuerto, una cosa que no había hecho nunca un presidente de Estados Unidos a Xi Jinping, para hablar, entre otras cosas, de la inteligencia artificial. Es como el gran tema, porque tú sabes que la pelea está ahí hoy día. Sí. Está agarrado, Trump anda diciendo que Xiaomi son todos unos espías y los persigue, los mete preso a esta empresa china, y pasa lo mismo acá en Chile con los observatorios, las líneas de internet, etcétera, etcétera. Bueno, están sentados a conversar. Le cambió el tono a Trump, sí, pues anda corriendo detrás del primer ministro chino.
0: Pero la cara del primer ministro chino lo encuentro un tipo tan cototo, ¿verdad?
1: Sí, no, el hombre.
0: Es como que te está mirando y te está diciendo: no soy weón. No me compré por weón.
1: No, no, claro. No, no, el hombre mira
0: y observa y
1: piensa y actúa bajo una lógica. Muy bueno, cada quien pensando en el beneficio propio, obvio, digamos, ¿eh? Pero China ha sido muy hábil, porque China ha ocupado todos los mercados que Estados Unidos ha dejado. Cuando Estados Unidos se enoja con alguien y le hace la guerra, va China detrás y le dice: mira, no se preocupe,
0: amigo.
1: Sí, nosotros tenemos más y mejor que Estados Unidos, han negociado con nosotros. Lo está haciendo con Canadá hoy día, sí, que Canadá, bueno, le abrió la puerta a China, Unidos, sí. Y le abrió la puerta a la Unión Europea. Trump es complicado, va a dejar a Estados Unidos muy complicado y probablemente mucho peor que cuando lo recibió.
0: Sí. Oye, a propósito de Trump, creo que algo leí por ahí en la mañana, que pretende suspender el suministro de combustible de petróleo.
1: Sí, no, en las exportaciones.
0: Las exportaciones.
1: Sí, no, fue un comentario.
0: Fue un comentario, no sé, lo leí y dije: chuta. Le dije que no tomaran esta hora. Viene y están tomando ya. Sí,
1: están rompiendo platos los otros. Claro. Oye, no, mira, lo que dijo Trump fue una conversación donde estaba con el líder de Ucrania en un momento determinado, que él pensaba pensó prohibir las exportaciones de petróleo desde Estados Unidos hacia el extranjero para que el precio en Estados Unidos baje. Acuérdate que Trump está a punto de enfrentar una elección. Sí. Y el precio del petróleo, problema de él por su problema de Hormuz, ha crecido. Entonces, Hablo de esto. Chile exporta o importa petróleo desde Estados Unidos.
0: Muchísimo.
1: Sí, un 40%. Ahora, si eso pasa, Chile va a tener que ir a buscar a otros mercados el petróleo que antes recibía de Estados Unidos. Si eso pasa, esos mercados van a estar medio colapsados, va a subir el petróleo. Yo hice el mismo ejercicio que tú haces habitualmente, ¿eh? Te vas a la inteligencia artificial y dices: oye, ¿qué pasaría en estas condiciones? Actúa como un analista de internacional de precios. Y me dijo: mira, ¿sabes qué? Si esto pasa, de entrada, el precio podría llegar a los 1.900 pesos el litro. Y en 6 meses podría llegar a 2.400 pesos el litro.
0: Me muero, güey.
1: Entonces, ahí, ¿pero qué pasa ahí, Sergio? Ahí se te cae el gobierno. No hay ningún país que soporte, ningún gobierno de izquierda a derecha que sea, una presión económica tan violenta. Son las grandes crisis económicas las que te cambian los gobiernos, ¿eh? Sí. Entonces, sería súper complicado. Kass ya ha dicho que es muy duro, fue su primera impresión, que esto era muy duro, y que lo que se estaban buscando son algunas alternativas similares a las que hubo con la subida grande la otra vez, algunas medidas paliativas. Yo creo que no hay ninguna medida paliativa que pueda hacer frente a una situación como esa, fíjate.
0: Sí.
1: Si es que se concreta finalmente.
0: No.
1: Yo espero que no.
0: Es más, ya te voy a pedir, pues ya que tocaste el tema, ¿me puedes tú los miércoles ir a buscar y a viajar? Hoy está muy caro.
1: Sí. No, pero no hay problema, te mando un scooter. Oye, un saludo súper grande para todos, que tengan un espectacular fin de semana. Ya viene el programa de cine que tiene Radio Guayacán, con Gonzalo Matamala.
0: ¿Sabe algo de cine?
1: Y Carlos, no, los dos, y Carlitos también. Sí, eso,
0: no, pero no, Gonzalo...
1: Debo contar que lo estuviste pelando. No. Oye, que tengan una rica tarde, harto calor el fin de semana, y nos vamos con música como siempre.
0: Okay.
1: Y nos vamos con una música ligera.
0: Ya, pero ya, está bien, perfecto, pero ¿qué hace para la noche?
1: Ya, ahí lo conversamos. Okay, música ligera, okay, Soda Estéreo. Okay.

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1: Son las 18 horas y 3 minutos.
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0: Dios, señor. En el cable, no me eches la culpa.
1: Son las cosas que pasan en vivo.
0: Cosas que pasan en vivo.
1: Sí.
0: En vivo pasan cosas.
1: No, señores, pero más, que, más que en vivo, cuando uno llega, llega a última hora del programa, ¿eh?
0: Sí, sí. Última vez que llegué a Guatemala.
1: Yo estoy de las 2 de la tarde.
0: Bienvenidos. Bienvenidas.
1: Y bienvenides. Bienvenides
0: también. ¿Por qué? Porque parte Plano Secuencia.
1: Capítulo el número 186. De hay, Plano Secuencia.
0: Hay unos acá que ya han contado los capítulos así.
1: Sí, hay unos que ya han contado.
0: No, el tercer capítulo ya. Sí. No te sabría decir qué capítulo.
1: ¿Lo echó de menos?
0: Lo eché de menos, sí.
1: Sí, porque... ¿qué bien? ¿Todo? Sí.
0: Sí.
1: La gente me preguntaba, oye, lo hicieron de. Porque ya no lo hecho desde la Pampilla, me dijo el amigo.
0: Sí, ya.
1: Sí, no era mala idea. Pero yo hasta ahora, el viernes pasado, hasta ahora, yo no estaba en condiciones de hacer nada. Menos
0: porque me echó mi bolera de
1: Rocky.
0: A propósito de nada.
1: No, a propósito de qué? De que se estrena el próximo mes Rocky. La película basada en cómo se hizo Rocky. Y el actor es igual. O sea, viejo, hicieron sacaron un clon de Rocky.
0: ¿Un clon de Rocky?
1: Un clon de Rocky. La película es muy buena, viene con precedida de muy buenos comentarios.
0: ¿No sale Stallone?
1: ¿Cómo?
0: Stallone no sale.
1: No, pues sí, que pasa que la vida de cómo el tipo logró hacer Rocky. Los actores que hace de la esposa de Rocky, el que hace el cuñado, son todos, pero ultra iguales.
0: Viste una imagen que donde salía Stallone como corriendo a los 80 años.
1: Sí,
0: más
1: sí.
0: Falso que. Que era IA, se notaba que era IA. Y toda la gente así como, hola, cabrón, mira como los 80 años y sale como. Salta y se da con una vuelta carnero. Muy, muy fácil.
1: Vamos a la efeméride.
0: Oye, pero presentemos primero a nuestro.
1: Es que iba a hacer primero después de la efeméride con la caída, pero partimos. Oye, la gente lo está viendo. Le damos la bienvenida a Rodrigo
0: Contreras.
1: Bienvenido, Rodrigo, al programa.
0: No, nada. Iba pasando por afuera.
1: Iba pasando por afuera, Rodrigo. Hola, Rodrigo, le dijimos.
0: ¿Quiere pasar a...?
1: No, yo voy a la radio. Tú, no, que pa... Vamos a la radio. Pero siéntate.
0: Pase.
1: Está absolutamente relacionado, Rodrigo. Bienvenido. Saludos al
2: público. Gracias, Gonzalo. Muchas gracias, Carlos. Para mí es un placer estar en este estudio emblemático para mí. Siempre lo vi por internet, por YouTube, lo escuché y ahora estoy presente acá, así que
1: podríamos decir que es tu sueño. Podríamos decir que es tu sueño.
2: Muchas gracias por la invitación, estamos muy contentos de estar acá.
1: Qué bueno, me alegro. Oye, Rodrigo es un gran músico, ser parte también, aparte de ser colega de profesión.
0: Correcto.
1: Sí, los dos somos médicos cirujanos.
0: ¿Qué especialidad usted?
1: Ginecólogo. Pero Rodrigo, estuvimos juntos en la Escuela de Ginecología. De la Universidad de Husserl-Bornfelsburg.
0: Oye, que hay gente que está. No, de verdad que hay mucha gente escuchando.
1: Rodrigo, somos diseñadores gráficos, pero a la vez él tiene un plus que yo no tengo. Que él es baterista.
0: Él es baterista.
1: Y está relacionado con lo que vamos a hablar hoy día.
0: Grandes bateristas del rock, vamos a hablar hoy día.
1: Grandes bateristas del rock.
2: Así estamos para poder colaborar con algún dato técnico, principalmente los machos son ustedes.
1: No, pero los melómanos son ustedes. Sí, a ver, mira, pero cuando yo en la semana le dije a Rodrigo. Perdona, Carlos, le dije, el viernes se cumple el aniversario de la muerte de John Bonham, baterista de
0: Led Zeppelin.
1: De Led Zeppelin, me dijo, tenés que invitar a
0: Rodrigo.
1: A Rodrigo.
0: Alguien que sepa batería.
1: Sí, porque nosotros a veces acá nos tiramos unos carriles y no perdemos autoridad. Por eso dijimos, vamos a traer un experto en batería.
0: Alguien que pueda hablar de polirritmias, de síncopas.
1: Tresillo.
0: Tresillo.
1: Yo estaba leyendo algo de aquí de John Bonham. Mira, ¿eso qué pasa cuando uno no sabe de música?
0: De notas fantasmas.
1: Decía, mira, y te lo voy a leer, pues decía, claro. Donde salía en Good Bad, decía, mira, en Good Time, Bad Time, esa canción decía una carta de presentación, unos tresillos de bombo rápido. Y yo decía, ¿qué es eso? Un tresillo.
0: ¿Qué se imagina un tresillo?
1: ¿Que le pegó tres veces al bombo? Mira, bien, ¿no? Hoy día va a ser un programa educativo. Pero primero vamos con los
0: efemérides
1: de la semana del 18 al 25 que estamos hoy día. Partimos el 18 de septiembre de 1970. ¿Quién muere? Jimi Hendrix, guitarrista estadounidense. ¿Le gusta Jimi Hendrix a usted?
0: Pero por supuesto.
1: Falleció el 18 de septiembre.
0: El mejor guitarrista de la historia para muchos. Jimi Hendrix.
1: ¿Usted sabe que Jimi Hendrix
0: sería todo lo otro?
1: ¿Usted sabe que Jimi Hendrix le dijo al guitarrista de aquella época de Chicago, cuando se llamaba Chicago Transit Authority, Chicago, ¿no es cierto? Algún día vamos a hablar de Chicago porque la gente relaciona a Chicago, cuando dice Chicago, lo relaciona con los lentos de los 80. Pero si usted escucha los Chicago del 70, son un viejo de un tablazo en la cabeza. Dijo que Terry Cat, que era el guitarrista de Chicago, que falleció limpiando un arma en la casa, se disparó.
0: El invitado del programa anterior se le quedó el teléfono.
1: Sí,
0: ya le revisamos, ya le clonamos el teléfono.
1: Sacamos, bajamos la foto, todo.
0: Está todo respaldado por sacar.
1: Oye, y él decía que.
0: Sergio Aguilera.
1: Que el mejor guitarrista que él, después de Jimmy Hendrix, era Terry Cant de Chicago. Ya. En 1970, el 18 de septiembre, Black Sabbath publica Paranoid. ¿Cómo está ese disco? En 1900...
0: Paranoid, canción que le hicieron como última hora para rellenar el disco.
1: Justamente. El 18 de septiembre del 2003 se estrena, vamos al cine, ¿no es cierto? Lost in Translation, más conocido como Perdidos en Tokio. Gran película de Sofía Coppola, la hija de, ¿no es cierto? Con Bill Murray y Scarlett Johansson, ¿no es cierto? La historia de esta chica que es esposa de... Que la pareja un fotógrafo y que han... Una tremenda película, ¿no es cierto? ¿La ha visto usted?
0: Sí.
1: ¿Usted la ha visto?
0: No la he visto. No.
1: Vaya, véala. Perdidos en Tokio.
0: Hoy día tiene una íntegra. Los centros.
1: 19 de septiembre de 1928 nace Adam West. ¿Quién es Adam West?
0: Batman.
1: Batman, de la televisión, por
0: el
1: cierto.
0: El antiguo Batman, sí, vos.
1: Y en 1997, ¿sabe qué película se estrena? Una que yo sé que a usted le gusta mucho. L.A. Confidential, más conocido como Los Ángeles al Desnudo, con Kim Basinger.
0: Oye, qué buena película.
1: Un neo-noir.
0: Las vi de nuevo hace como dos semanas.
1: Con un jovencísimo Russell Crowe, con... ¿Quién más trabaja?
0: Está Russell Crowe, está el funao.
1: Ahí está, claro, sí.
0: ¿Cómo se llama? Kevin Spacey, que hace como...
1: Danny DeVito,
0: un policía televisivo.
1: Danny DeVito, un fotógrafo. Oye.
0: Un fotógrafo de esos como de...
1: Kim Basinger, como una chica de arriendo. Una cowgirl, tremenda película.
0: Muy buena película.
1: Neo-noir,
0: muy buena película.
1: Un 19 de septiembre de 1934, ¿sabe quién nace, don Rodrigo?
2: Cuénteme, don Gonzalo.
1: El hombre con más olfato en la historia de la música occidental.
0: El hombre con más olfato.
1: El hombre con más olfato en negocio.
0: ¿Qué es un narigón?
1: Brian Epstein.
0: Yo Brian pensé Epstein. Que era como se llama
1: el guitarrista. No, el olfato de Brian Epstein, compadre. O sea, el... Pégate un negocio con los Beatles. El 20 de septiembre de 1934 nace Sofía Loren, actriz italiana. ¿Eh? Sofía Loren, ¿sabes qué sea, no? De mi físico todo se lo debo a los tallarines y el vino. Digo.
0: ¿Qué hubo?
1: En 1964 se estrena Goldfinger, la película de James Bond, ¿no es cierto? Donde lo que tocaba se transformaba en oro. Gran película. El 21 de septiembre de 1947 nace Stephen King, el escritor de Carrie, El Resplandor, Misery, Cuenta conmigo. ¿Cuántas películas han hecho con obra de Stephen King?
0: Miles.
1: En 1950 nace Bill Murray.
0: Series de televisión también, capítulos que se han adaptado en series de televisión de Stephen King.
1: En 1993 Nirvana lanza el disco In Utero.
0: El último disco de Nirvana.
1: Apology, claro. El 22 de septiembre de 1951 nace David Coverdale. Cantante británico, ¿cierto? Que fue parte de Quiet Snake y de Deep Purple. En 1957,
0: ¿qué artista. ¿Quién nació?
1: David Coverdale.
0: Ah, David Coverdale.
1: Sí, y en 1957 nace un artista que es, pero muy grande. Yo debo reconocer que nunca he escuchado nada de él y no lo entiendo. Traté, pero no entré. Nick Cave, ¿lo has escuchado tú?
0: Nick Cave and the Bad Seed.
1: Sí.
0: La verdad.
1: Es difícil de entrarle, ¿no?
2: Bien. Sí. De nicho.
1: Es muy de nicho.
2: Es muy de nicho.
0: A mí, te juro que si tú me dices el nombre de una canción de Nick Cave, no tengo idea.
1: Tampoco. Pero siempre he escuchado puras maravillas de Nick Cave. Pero muy de nicho, como dice Rodrigo. Oye, en 1995, ¿sabes que se estrena un 22 de septiembre en los cines? Yo sé que a usted le encanta.
0: A ver.
1: Dirige David Fincher. Protagoniza Brad Pitt y Morgan Freeman.
0: Seven,
1: ¿no es cierto?
0: Seven.
1: En 1995 se estrena Seven. Y nace George C. Scott en 1932.
0: ¡Qué actorazo!
1: Yo sé que te gusta. En 1949, nace Bruce Springsteen. ¿Han visto usted el documental de Bruce Springsteen en HBO?
2: No.
1: O sea, la película, perdón.
2: ¿La película?
1: Sí, es muy de nicho la película también. Porque no habla de la vida de... No, no es que Bruce Springsteen de niño, no. Sino que habla de una época puntual de Bruce Springsteen en Nueva York. Entonces hay que ser muy fans para entender la película. En 1930,
0: no tenía idea que había una película
1: de Bruce. Sí, pues se llama Bruce Springsteen, tiene un nombre, pero trata de la época, ni siquiera de la época que grabó Born in the USA, no es de esa, es de la anterior cuando grabó un disco que es muy premiado, que se llama Alaska. Es la época en que grabó ese disco. Entonces en la película hay que ser muy fans de Bruce Springsteen para que te guste la película. En 1930 nace Ray Charles, ¿no es cierto? Get the Roll, Jack. ¿Eh?
0: ¿Y en 1990? ¿La película de Ray Charles?
1: Sí, buena. Y en 1994 se estrena. ¿Sabe cuál se estrena? Lo voy a nombrar en español porque en inglés es muy difícil la pronunciación. Sueños de fuga.
0: The Shawshank Redemption.
1: Y a propósito de Shroom Reduction,
0: a quienes participen hoy,
1: miren la pantalla, por favor. Tenemos un póster gentileza de
0: Sergio Espós y de su empresa. Ahí abajo está el nombre de la empresa.
1: Qué maravilla.
2: Nueva Visión Publicidad.
0: Nueva Visión Publicidad.
1: Ah, le puso abajo. Sí, ahí le puso Guayacá. Mira qué detalle. ¿Cómo se llama él?
0: Sergio Espós.
1: Sergio Espós acaba de ser nombrado sponsor oficial del programa. Todos los viernes dijo que íbamos a tener una ficha de película.
0: Todos los viernes.
1: Oye, pero este de Sueño en Fuga, qué gran película. Basado en un libro que se llama algo como Raquel Welch, no sé cuánto, porque el póster que el tipo
0: se sí. pide para pegar en la pared.
1: Para que no saben, en la película donde Tim Robbins cae en la, no sé, cae preso y empieza a hacer un hoyo con una cuchara. No, cuando guarda el cincel en la Biblia, le dice al de la cárcel, acá está la salvación, y le regala la Biblia. Y era porque cuando la abrió se da cuenta que está el martillo dentro. Qué gran película.
0: Es de las películas que en IMBD
1: sale de las primeras.
0: Estuvo durante mucho tiempo como la mejor calificada de la historia.
1: ¿Y basado en la novela de Stephen King?
0: También, pues basado en la novela de Stephen King.
1: Es por buena película. Y para terminar las efemérides,
0: Después pésimo en la taquilla esa película. Después muy mal.
1: En su momento fue mal. Pero después tuvo como un revival en el TV Cable también.
0: Sí, pero en el VHS fue donde tuvo el boca a boca que la hizo transformarse en película de culto. Pero le fue mal en taquilla.
1: Oye, para terminar la efeméride, y es lo que nos convoca y nuestro invitado premium que tenemos, el 25 de septiembre de 1980 muere John Bonham, baterista de Led Zeppelin, a los 32 años, y su muerte produce la disolución del conjunto, ¿no? Son esos conjuntos que no quisieron seguir avanzando.
0: Yo nunca he sabido cómo se dice, John Bonham o John Bonham.
2: John Bonham
0: le dicen, ¿cierto?
1: Bonham. Partimos aprendiendo.
0: Ya.
1: Entonces, hablamos de bateristas en la primera parte del programa.
0: Estamos hablando de John Bonham.
1: Oye, espérate, tengo un amigo que me dijo. Ah, tengo dos saludos. Presta el papelito que dos personas me dijeron que tengo un saludo. Oye, tengo un saludo. No, pues, antes. Un saludo para. Usted la conoce, una amiga de la casa, María Antonieta Zúñiga, de Barrio del Mar.
0: ¿En serio?
1: Sí, me encontré con ella en el centro. Me dijo Gonzalo, me dijo.
0: Te escucho.
1: Hay dos cosas que yo todos los viernes hago: tomarme un martini a medianoche. Un Martini Rice.
0: Y cuando son las 6 de la tarde
1: escuchar
0: al cuarto. Justo en ese rato se cambia a...
1: Sí, dijo que máximo saludo para todos.
0: Se cambia nosotros, la voz del Sitch.
1: Y dijo que cuando quisiéramos, ella nos pasaba un cupón para sortear una cena.
0: ¿En serio?
1: Oye, serio. Bueno. No es necesario, pero entonces le dije, no es necesario.
0: Pero bueno.
1: Lo aceptamos. Saludos, Donita. Gran amiga.
0: Dígale que la persona que estamos saludando ahí.
1: Muy generosa, ella siempre en todo lo que desea. Muy preocupada el tema del turismo, sí.
0: Oye,
1: y también para terminar, un saludo que también me lo encontré en la mañana. Raúl Calderón fue colega mío en un lugar donde trabajamos, y diseñador gráfico también. Sí, y un fans. Y él tenía una batería, él tenía una talla muy corta, muy chistosa mía, y a propósito de batería. Dice que él tenía un amigo en los 80 que tenía una batería, pero era como hecha muy. Era como.
0: No me digas que la
1: era muy artesanal, dice, y que tenía como, era como de cuero de vaca, porque el bombo tenía como las manchas de las vacas, y cuando iba para allá le decían, oye, cuando ordeñamos la batería. Oye, cuéntanos, dale, ya, saludos dados. Ya, vamos a hablar de batería.
0: Pongámonos en materia. Oye, pero dejemos el concurso hecho, po. Para quien escriba y se quiere llevar el póster.
1: Sí, porque
0: es autodesivo el póster, ¿eh?
1: Sí, que se lo pueden pegar sobre una superficie o sobre la pared, como lo hizo el amigo los Beatles. Traten de pegarlo con un poco de oficio así para que no le quede arrugado, pero lo pueden pegar sobre un trupán y le queda una cosa espectacular. Así que vamos a estar sorteando el afiche a quienes nos comenten cualquier cosa agradable.
0: Que diga que se quiere llevar el afiche.
1: Sí, para saber que nos están escuchando.
0: Eso. Ya, partamos por la batería, ¿cierto? Y por lo que nos convoca, que es el aniversario, lamentablemente, de la muerte de John Bonham, baterista de Led Zeppelin, que, por lo que uno entiende, revolucionó la batería de rock, ¿cierto? Básicamente porque en esa época, antes de John Bonham, estaba más influenciado por el blues, ¿cierto? Un poco por el jazz también, por el rockabilly, y llega John Bonham y es el que le aporta esa pegada fuerte a la caja, al bombo, y de alguna manera ahí dijeron, oye, en su momento John Bonham fue calificado el baterista más ruidoso de Inglaterra. ¿Qué decir de su técnica, cierto? Que revolucionó las técnicas de grabación también. Se habla, por ejemplo, cuando grabaron esta canción que habla de la represa, ¿cómo se llama? Ya me voy a acordar. la grabaron dentro de un escenario, de una casa, en una escalera, para que tuviera mucho más
1: When the Lip Breaks.
0: Sí. La grabaron ahí. El tipo, era un espectáculo verlo también en vivo. Sí. Fue muy, entre sus contemporáneos, muy admirado también. De hecho, siempre cuenta Carmina Piz de Vanilla Fudge, cuando hicieron gira juntos, él le fue a preguntar cómo hacía ese redoble con el bombo, porque nunca habían visto un baterista que hiciera un redoble tan rápido. Se hicieron muy amigos, y de hecho Carmina Piz lo introdujo en la batería Ludwig, que uh-huh. lo auspició toda la vida después a John Bonham. Pero desde la parte técnica, de la parte de baterística, Rodrigo, ¿qué crees tú, cuál fue el aporte y la influencia de John Bonham en el rock, básicamente?
2: A ver, bueno, John Bonham es un mundo en sí. John Bonham, por ejemplo, fue quien fue muy revolucionario en su momento, en términos de, por ejemplo, si hablamos de aspectos técnicos, fue uno de los primeros bateristas en ocupar medidas grandes en batería. Cuando hablamos de las medidas grandes, hay un formato estándar de, por ejemplo, el bombo tiene un cierto diámetro, ya, y normalmente el estándar del bombo es de 22 pulgadas. Que es lo que se ocupa, tiene variantes, 18 para abajo, o en algunos casos 20 pulgadas, y el estándar es 22. John Bonham ocupaba bombos de 26 pulgadas. Ahora, ¿qué lograba con eso John Bonham? Lograba un sonido mucho más envolvente, un sonido mucho más demoledor. Por ejemplo, el caso de los Toms, por ejemplo, antes de los años 70 había muchos bateristas de jazz, y el tema de la música swing estaba obviamente pegando muy fuerte en el mundo, y las baterías, por ejemplo, de jazz, siendo un bombo de 18 pulgadas, ocupaban, por ejemplo, cierto tipo de parche, que eran parches en algunos casos de cuero de animal, y por ahí eran parches más bien que se llaman parches porosos. Y un Bonham que hizo fue uno de los primeros que ocupó parches lisos, parches clear. ¿Qué es lo que le da? Y el parche más encima de doble capa, en algunos casos. Quizá también el parche de doble capa genera un sonido más gordo. O sea, es decir, varias decisiones técnicas de John Bonham apuntan a generar un sonido de batería más gordo, grande y bien atípico respecto a lo que en la época se estilaba.
0: Entiendo que ocupaba las baquetas más grandes también en el
2: mercado. Probablemente, sí. Por ejemplo, el tom estándar, digamos, era de 10, o sea, perdón, era de 12 pulgadas. John Bonham ocupaba, digamos, tom de 13 pulgadas. El tom más grande de John Bonham era de 18 pulgadas, y el estándar era de 14 o 16. Entonces, todo lo que apuntaba para, digamos, él, era generar obviamente un sonido mucho más grande, mucho más estruendoso, y con un ataque que nadie más tuvo previamente a él.
0: Claro.
2: Y eso obviamente se vio reflejado en la misma música de la banda. Es más, John Bonham, lo que comentaban ustedes, cuando grababa, el tipo grababa en salones gigantescos.
0: Claro.
2: Ya, y ellos, el técnico de grabación ponía micrófonos lejos de la batería para que sonara una batería con mucho reverb, pero un reverb natural.
0: Natural.
2: ¿Cachai? Entonces, sí. En ese sentido hay un valor gigantesco en el aporte que él hizo a los bateristas de la época de la batería y a la música, digamos, mundial.
0: John Bonham, como dices tú, revolucionó un poco el tema de la batería de rock, ¿cierto? Es como el referente de ahí en adelante de lo que es un baterista de rock, porque sin duda habían otro baterista rock, lógicamente, claro. Como el mismo contemporáneo de él, Keith Moon, que era un tremendo baterista también, pero que era también muy visual, ¿cierto? Sí. Cuando tocaba y hacía muchas cosas con las manos, pero tenía otro approach también, y yo creo que también lo influenció a Keith Moon. De hecho, eran contemporáneos, en algún momento tocaron juntos también, pero venían los otros bateristas, como dices tú, con mucha influencia también del swing, como dices tú, de grandes bateristas, de nombrar ahí a Jim Krupa, por ejemplo, Buddy Rich,
1: Max Roach.
0: Que eran tremendos bateristas también.
2: Exacto.
0: Pero lo que aporta John Bonham, efectivamente, esa pegada más fuerte, el ataque más, mucho más fuerte, más potente, y que cimentó de alguna manera, yo te diría, el estándar de la banda de rock, que finalmente terminó cimentando Led Zeppelin. Un baterista virtuoso, exacto, potente, un guitarrista excepcional como Jimmy Page, un vocalista fuera de serie, y la base rítmica de John Paul Jones. Y eso fue como el estándar de ahí en adelante. Esto es una banda de rock.
2: Exacto, correcto.
0: Esta es la banda de rock como definitiva. Exacto. Y que para mí, yo creo que todavía Led Zeppelin es la banda de rock definitiva.
2: Hasta ahora.
0: Hasta el momento. Yo creo que, exacto, es el estándar de la banda de rock, Led Zeppelin.
2: Claro.
0: Esa es la importancia que tiene John Bonham, sí, porque además también empezó a innovar después, como dice Rodrigo, en las técnicas de grabación. Después incorporó también platos más grandes, ¿cierto? Incorporó también el gong también.
2: El gong, correcto.
0: Fue el primero que entiendo que también ocupó algunos samples programados en esa época. Sí, en esa época. Antes de morir, fue el primero que ocupó algunos samples de batería digitales. Digital, entre comillas, en esa época. ¿Qué hubiese pasado si no hubiese muerto John Bonham? ¿A dónde hubiese llegado la batería de rock con él? Es una pregunta que nunca vamos a poder responder, pero sin duda dejó muchísima influencia en todos los bateristas que vienen después. Si tú ves los bateristas rock, todos tienen algo de John Bonham.
1: El hijo de John Bonham ha tocado con, bueno, tocó en una reunión de Led Zeppelin, pero le ha sido más frecuentemente en The Who.
2: En The Who, sí.
1: En The Who ha tocado harto el hijo, que tiene un nombre como
2: Jason. Tiene una banda tributo a Led Zeppelin en este momento, que gira por todo el mundo.
1: ¿Usted ha visto el documental de Led Zeppelin que está en Disney?
0: Become Led Zeppelin. Gran documental.
1: Que uno queda con gusto a poco, sí, porque habla solamente de los inicios, pero muestra ahí, ¿tú no lo has visto?
2: No, te lo recomiendo.
0: Become Led Zeppelin, muy bueno.
1: Disney. ¿Sabes qué? Bueno, pero está en cualquier lado, me voy a ubicar ahora uno. Ok.ru y desaparece. ¿Sabes qué? Lo que impresiona es cuando, y él lo dice, Jimmy Page ahí, cuando los presentaban en vivo por primera vez, ya con ustedes, Led Zeppelin. No se escuchaba lo que ellos tocaban. Y empezaban pa, y el guitarra, y la gente así como. ¿Qué pasó? Que aparte que ellos pedían sonido, sí, si era 10, 12. Claro. Entonces, tiene que haber sido una cosa impresionante escucharlo.
0: Hay una grabación en Dinamarca.
1: Claro, eso es decir, la televisión danesa.
0: La televisión danesa. Claro. Estamos hablando de qué año.
1: 68, 67, no más que eso.
0: Claro, cuando todo venían como de entre los Beatles.
1: Sí, claro, lo que está sonando era otra cosa. Y sale como el animador así con de corbata y dice: con ustedes, Led Zeppelin. Y va, esto, pum. No, sí.
2: De hecho,
1: sí,
2: hay una locura. Hay dos cositas más que quería complementar.
1: Sí, por favor.
2: De John Bonham. Una, lo que comentaba Gonzalo hace un rato atrás con el tema del bombo. Actualmente, claro, desde hace algunos años atrás se introdujo el doble pedal o el doble bombo.
0: El doble
2: bombo. En banda de rock. En este caso, John Bonham tuvo la particularidad de poder, no sé si crearlo, pero sí masificar esa técnica de bombo de sonar como que fueran dos bombos, pero en realidad estaba haciendo con un solo pedal.
0: Y esa es una técnica de pie.
2: Se llama slide.
0: El slide, como,
2: que en el fondo
0: como
2: rebota,
0: como que patina el pie, sí.
2: Fue uno de los pioneros.
1: ¿Y eso qué característica le da al sonido?
0: Hace que suene como que fuera un doble bombo.
1: Oye, pero hay que tener un.
2: No, solamente técnica.
1: Yo considero que los bateristas son personas que tienen dos tipos de cerebro distintos.
0: Sí, totalmente. Totalmente.
1: Para una persona que le cuesta andar en bicicleta como yo, con coordinación cero,
2: no deja de ser.
1: Y es un instrumento que me encanta.
2: Sí.
1: O sea, cuando me muera y llega San Pedro o abajo, me va a decir que le faltó vivir.
0: Ser baterista.
1: Sí. Aparte, el baterista es como el arquero, ¿no? Está atrás solo y. Y aguantando el. Claro, el último hombre.
2: El rol del baterista es llevar la banda.
1: Claro.
2: O sea, si la banda, el guitarrista se va, se atrasa con el tempo, el baterista empuja para que se acelere la banda.
0: Claro.
2: Y viceversa, ¿cachai? En el sentido de que el baterista, o sea, un buen baterista es quien es capaz de llevar una banda.
1: Mira, acá, por ejemplo, dice una cosa que yo no lo entendí desde mi ignorancia musical, pero dice: uno de los grandes secretos es que John Bonham tocaba con frecuencia ligeramente detrás del pulso.
2: Exactamente. Exactamente, es una técnica que están ocupando mucho estos bateristas negros, los de rhythm and blues,
1: yeah.
2: Y los de música urbana norteamericana, que van, o sea, ahora obviamente tocan con click y tocan con una secuencia, pero el concepto de él era ir tocando siempre una milésima de segundo detrás del click, porque eso en teoría te da un groove distinto, ¿cachai? Te da una onda y una percepción distinta para quienes escuchan la música.
0: Está como un arrastre, ¿no?
2: Un cierto nivel de arrastre. Y algo que quería comentar, perdón, antes.
1: Por favor, lo que quiera.
2: Eran dos cositas. Y otra que John Bonham también, desde la perspectiva casi del marketing, fue uno de los bateristas, o sea, fue el baterista que masificó estas baterías de acrílico. Las famosas baterías, las Ludwig Vistalite, que fueron las pioneras en el mundo. Ahora varias marcas tienen baterías de acrílico, pero quien creó el modelo fue Ludwig, y quien lo masificó fue John Bonham. Él lo ocupó entre el año 73 y el año 75. De hecho, mucha gente pensaba que esas baterías, o sea, que el sonido de la banda de Led Zeppelin, estaba dado por esa batería. Y no, era básicamente un tema, no sé si llamarlo marketing, pero sí él ocupó en vivo esas baterías, pero en el estudio ocupaba las baterías convencionales de cascos de madera.
0: Ya, es como el shellpack de la batería.
2: El shellpack de la batería.
0: Es de acrílico, ya.
2: Claro. De hecho, en Remain the Same, aparece esa batería que es como icónica, digamos, de Dion Moore.
1: Rodrigo, ¿usted ha tocado algo en el
0: Zeppelin? Oye, Rodrigo, que hay que decir que es baterista de Elo. Es está también usted... De Elo.
2: De banda tributo a Elo.
0: De banda tributo a Elo.
1: Ah, baterista de Elo.
0: Sí, no, de banda tributo. Digamos, es que toca tan bien que parece que fuera Elo.
1: Ah, tú estás ahí en la baterista de... yo no lo he podido ver nunca.
2: Tienes que verlo, es una experiencia... Carlito...
0: Sí, yo lo he visto.
1: ¿Qué tal?
0: Extraordinario.
1: ¿Sí?
0: Sí.
1: Porque Elo es... Yo, es difícil hacer una...
0: Le sale pero a la
1: era un conjunto que tenía pues múltiples capas de sonido.
2: Exactamente. O sea. Por ejemplo, si yo les pregunto cuántas bandas en Chile hay de Soda Stereo, bueno, banda que me encanta.
1: Seco, claro.
2: 10.000.
1: De Nirvana,
2: de Guns N' Roses. De Guns N' Roses. ¿Cuántas bandas en Chile hay de Elo?
1: Dos, con
2: suerte. Somos dos bandas en Chile. Una en Santiago y nosotros. Ahora, eso algo dice.
1: ¿Y cuántos son?
2: Somos 6 músicos en escena. Bueno, un proyecto que lleva 4 años ya.
1: Dos teclados.
2: No, claro. con un solo teclado, con una violinista.
1: Ah.
2: Sí, una violinista. Bueno, guitarra, bajo y
1: la. ¿Y dónde tocaron? Yo sé que les tocaron cerca al faro en esas cuestiones que hace como la fiesta de la cerveza.
2: Sí,
1: ya, tocamos, pero yo no pude ir.
2: No, claro.
1: Ya,
2: claro. ¿Y dónde? Hemos tocado, bueno, casi todos los eventos han sido producidos, autoproducidos, autogestionados. Y hemos tocado 2 veces en el casino de acá de la.
1: Diga el tiro, ¿cuál es su Instagram?
2: Ah, hello-elochile. Hello de hola.
1: Yeah. Hello
2: guión bajo Elo Chile, todo junto.
1: Elo Chile. ¿Y el suyo cuál es?
2: Rodrummer76.
1: Rodrummer
2: 76.
0: Oye, recuerden participar para ganarse el póster y nos vayan nombrando un poco cuáles son sus bateristas favoritos
1: ahora
0: del rock.
1: Oye, ¿te parece? Sí, vaya, porque vamos a ver un listado de bateristas.
0: Don Sergio dice: el hijo también toca con tremenda batería con Led Zeppelin Celebration Day y con Foreigner. Muy buenos recitales, dice. El hijo de John Bonham. Don Jorge Araya dice: John Bonham en ocasiones tocaba Moby Dick con las palmas de las manos. Moby Dick que en vivo Moby Dick podía durar hasta media hora.
2: Sí, Moby Dick era un...
1: Oye, sí, pues yo cuando era un mozalbete
0: hace rato.
1: Un mozalbete y estudiaba en Valparaíso. En Valparaíso había un cine que se llamaba Cine Esmeralda.
0: Y te fuiste a ver.
1: Era como en Santiago, era ¿te acuerdas? El Teatro Constitución. ¿Cómo se llama? El de Santiago, donde tocaba puros recitales. Ya, en Valparaíso era el Cine Esmeralda.
2: ¿Ya?
1: Y ahí yo iba a tocar. Y la parte donde tocaba, viejo Moby Dick, te la encargo.
0: Una locura. Bueno, media hora podía durar.
1: Sí, Moby. Sí. Lo toca con las manos.
2: En alguna
1: parte. Sí, te había tocado con las manos.
2: Y lo otro, no sé si se han dado cuenta que en Moby Dick destaca mucho. Él ocupa timbales sinfónicos. Un timbal sinfónico al lado de la batería. Que ahora lo copió Copeland en la última gira, que también metió metal, o sea, timbales sinfónicos. Pero en esa época hay un solo donde John Bonham toca timbales sinfónicos y le pone un efecto de flanger para darle una cosa mucho más psicodélica, una cosa bien increíble.
0: Ah, sí, lo he visto. Sí. Qué locura.
2: Entonces, no.
0: Qué locura. Ya, podemos seguir hablando de John Bonham, sí, más adelante, de su influencia que tuvo.
1: Vamos a hacer un pequeño
0: de rock, pero usted preparó un
1: pequeño listado de los grandes bateristas para que vayamos diciendo nosotros, sí, claro. Si me falta alguno, usted me dice.
0: Yo tengo varios
1: que. Yo lo preparé con una amiga que se llama Cloud. No sé si lo conoce usted. Bueno, no lo voy a decir en orden de atrás para adelante porque es una lata. Pero parte del número 1, obviamente, está John Bonham, ¿no es cierto? Con Led Zeppelin y canción simbólica When the Limb Break. Que si tú, o sea, de...
0: ¿Qué podría haber realizado con John Bonham en su época? ¿Qué mundo dice tú?
1: Es que
0: ¿qué podría haber realizado como baterista de rock? Más allá de la influencia.
2: Pero que pueden haber influenciado.
0: O que puede uno lo puede poner con el mismo nivel en la época. En The Rock, de esa época.
2: De esa época.
0: Uno, por ejemplo, podría decir Ian Paice, ¿cierto? De Deep
1: Purple.
2: Lo que pasa es que Ian Paice era un baterista mucho más técnico que Bonham, pero Bonham tenía una cosa que Ian Paice a lo mejor carecía un poquito, era carisma.
0: Carisma y era más visceral.
2: John era Bonham. Más visceral. El otro era más
0: técnico, sí, manejaba mucho los platillos, exacto, también, era muy rápido también.
2: Exacto.
0: Ian Paice, pero yo creo que en técnica estaban.
2: Sí, en ahí. Técnica andaban por ahí.
0: Sí.
1: Ya, aquí yo
0: lo también en lo performativo.
1: Aquí ya vamos, no se me adelanten. Aquí vamos con uno que yo sé que el Neil Peart.
0: Neil Peart.
1: The Ratch. Que ya, es para descansar.
0: Que hablen los fanáticos acá de
1: Ratch. Yo soy un fanático de Ratch y encuentro que es un baterista. Y aparte que es un baterista, que es lo que a uno como adolescente le alucinaba, que eran esos bateristas. Que después con el tiempo uno entendió que también bateristas como el de Rolling Stone tenían su, también su estilo.
2: Sí, claro.
1: Que sea con dos tambores, exacto, cierto, y un bombo. Pero era otro, pero uno le alucinaba eso del baterista Ratch que tenía viejo. Esa
2: estética. Rodeado.
1: Y uno decía, claro, este es el mejor porque es el que tiene más tambores.
0: Como cuando eres chico, claro, ¿cachai? De guitarra y veía un tipo con esa guitarra doble. Claro, o triple, sí, dice, sí, no, tipo,
2: el mejor guitarrista.
1: Sí, bueno, y tuve la suerte de verlo en vivo, yo en el Estadio Nacional de Ratch, y el tipo, no, fue un pez.
2: Maravilloso.
0: ¿Por qué era bueno en Newport?
1: Porque yo, desde mi ignorancia, siempre hablando,
2: no, por favor,
1: encuentro que era un tipo de baterista que cambiaba de ritmo en la canción tres veces, o sea, no era un ritmo constante lo que él tocaba,
2: claro,
1: sino que
2: no era iba cambiando,
1: o sea, tú no podías seguir, mira, ¿sabes cómo? No lo podías seguir con las manos jugando.
2: Por ejemplo, en esta
1: claro,
2: canción,
1: tú lo ibas jugando con las manos
2: ya,
1: y de repente
2: ya cambió como tres veces el ritmo en esta canción.
1: Eso lo encuentro alucinante yo en Ratch como grupo, claro.
2: Claro, de hecho, uno da un aporte de Neil Peart, aparte que el tipo tocaba en vivo con batería acústica y eléctrica. Electrónica, cuando no sé si han dado cuenta que en algunos solos el tipo giraba una plataforma en el escenario.
0: Ah,
2: ¿no?
0: Sí,
2: ¿ah? Sí, pues el tipo
0: a los Violetos, supongo.
1: Cuando se giró en la Quinta Vergara.
2: Claro,
1: no, oye, pero igual. Oye, igual.
0: Violito,
1: no,
0: todo lo vienen en verano.
1: Sí, igual. Violito, gran Violito. Sí.
2: Pero bueno, él era uno también de los que incorporó y mezcló también el tema de la batería electrónica con la batería acústica.
1: Sí.
2: Y lo presentaba en vivo, una puesta en escena maravillosa. O sea, el tipo era otro. Y lo otro de Neil Peart, no sé si, bueno, ustedes me imagino que saben que era el encargado de las letras de Ratch.
1: Sí,
2: no,
1: claro.
2: Todas
1: sí,
2: las letras de Ratch.
0: Yo pensé que era la mente
2: más. Todas las letras de Ratch fueron escritas por Neil Peart.
0: No te creo.
2: Todas. Él era, el tipo era, bueno, el tipo tenía libros, escribía libros, él era poeta. Y obviamente ese talento lo volcó también a las letras de Ratch. Todas las letras en un 99,9%.
0: Es raro nombrar bateristas que escriban canciones y letras. Uno podría decir Phil Collins, o podría decir, por ejemplo, Mike Portnoy de Dream Theater, claro, que también escribe muchas y escribe canciones y letras. Pero no se me vienen más bateristas que escriban letras.
2: De hecho, hay más bateristas que escriben música.
0: Sí, pues.
2: Pero no que escriban letras. Y sí, en Neil Peart, obviamente, la discografía está ahí.
1: Y más difíciles son los bateristas que cantan, que yo encuentro que eso es alucinante, como el de Eagle.
0: Sí.
1: Que canten, me refiero a que sean vocalistas, o sea, porque yo cuento que ya tocar batería es complicado, claro, y estar más encima cantando.
2: El gran Don Hill.
1: Claro, Don Henley. Cantando Henley, no coro, sino cantando toda la canción.
2: Sí.
1: Ya. Vamos hoy el número 3, K-Moon de The Who, que a usted le gusta tanto.
0: Me gusta
1: que me gusta,
0: me gusta por
1: tiene su... eso como de una manera de tocar como que parece
0: de los grandes del swing, ¿cierto?
1: Parece que lo estuviera tocando porque como que agarra las baquetas como de una manera así, da la impresión de que no está tocando, pero no te das cuenta, sí, como que le hace así como cómo toca, man.
0: ¿Por qué algunos bateristas prefieren tocar con la baqueta así?
2: Lo que pasa es que la técnica clásica, que en algún momento se los comenté por teléfono.
0: Ah, sí, verdad.
2: Sí, bueno, esa es una técnica muy de las bandas de jazz antiguamente. Se ocupaba mucho eso. Desconozco el motivo, pero esa es la sujeción clásica, que uno toma la baqueta y sale del lado. Pero claro, en el rock son muy, cuando uno de repente tiene que aplicar mayor fuerza en el golpe, ya no te funciona tanto.
0: Claro.
2: Esa técnica, porque más obviamente va a tener mayor sensibilidad en el golpe con el tambor. Pero cuando de repente tenés que entrar a pegarle mucho más fuerte al tambor, tenés que cambiar la técnica, la sujeción, digamos, paralela, que es la que todos conocemos. Pero esto surge de los años 50, años 40.
0: Bueno, Keith Moon tocaba así, pues. Y a pesar de eso, el tipo tocaba como muy fuerte, claro, igual.
1: Oye, pero este Keith Moon junto con John Bonham tenían eso que tienen los bateristas, como sabía, como desaforada.
0: Yo iba a decir lo mismo.
1: O sea, ¿qué tienen los bateristas?
0: ¿Por qué los bateristas
1: son Rodrigo, así? ¿Tú también eras así o no?
2: No, ustedes
0: son desordenados.
2: Sí, no, me tranquilo.
0: Sí. No, pero en general los bateristas son
2: una raza especial como los vocalistas. El baterista tiene que tener algo de locura, a lo mejor contenida, o a lo mejor digamos que la expresa, pero no puede ser una persona normal.
0: Sí.
2: Porque tiene una responsabilidad bastante grande dentro de una banda.
0: Los bateristas son como más emocionales, me da la impresión a mí muchas veces.
2: En buena parte. Aunque hay muchos bateristas que son mucho más cerebrales en su composición y en su ejecución.
0: Yo siempre he dicho, las bandas en las que yo he tenido la suerte de estar, como que los tecladistas son los que más saben de música. Claro. Porque tienen que aprender.
1: Los tecladistas son los 10 del equipo.
0: Son como los Mateos, ¿cierto?
1: Es que saben
0: de teoría musical, saben de partitura. El guitarrista siempre es el que quiere destacar y que aprendió solo, generalmente. Los vocalistas también son los que más quieren destacar. Y los bateristas son ahí. Son desordenados, igual los bateristas.
2: Algunos más
0: yo,
2: que otros,
0: pero yo conozco a bateristas que son desordenados.
1: Estoy entre dos.
0: Bueno, pero de hecho,
1: yo dos personas que tienen banda.
0: Como terminó John Bonham, que terminó
1: Igual. Siguiente, Ginger Baker. Baterista de Cream, ¿no es cierto? Pionero en el solo de batería en el rock, con raíces jazzísticas y africanas. Su doble bombo y polirritmia abrieron el camino al rock duro y al metal.
0: Ginger Baker. Don Rodrigo Contreras, ¿qué es una polirritmia?
2: Porque ahí quedamos todos pillos. Cuando tú puedes hacer, por ejemplo, distintas cosas coordinadas en... Bueno, el baterista tiene que independizar cada una de las extremidades. Las dos manos y los dos pies tienen que hacer cosas distintas, pero que a veces tienen que ir... O sea, no a veces, tienen que ir coordinadas siempre. Entonces, esa capacidad de poder hacer varios ritmos dentro de una sola ejecución se le llama polirritmia.
0: Es decir, por ejemplo, va cuatro cuartos con la caja y con el plato haciendo...
1: Rodrigo, ¿tú dónde aprendiste a tocar batería? ¿Tú eres de la escuela de música?
2: No. Yo soy del glorioso seminario conciliar. Y estuve en la Academia de Música del gran Alan Galvez Rojo, que en paz descanse, nuestro profesor. Y yo a los 15 años entré a esto y ya hasta el día de hoy espero...
1: ¿Por qué batería y no piano?
2: Batería porque yo soy de Vallenar y tengo mi tío, mi tío es baterista hasta el día de hoy, de banda tropical, y yo desde chico aluciné con los tambores en la casa, los tuve ahí.
0: Siempre fue la batería, nunca te interesó la guitarra, el bajo. No.
2: Pero esto yo estoy hablando a los 5 años, y a los 15 años cuando recién entré al seminario, y ahí estaba la Academia de Música, vi una batería a 2 metros mío y dije, ya esta cuestión de aquí tengo que entrar. Y hasta el día de hoy nunca más me despegué, siempre ha sido mi
1: ¿cómo se llama? ¿Y en tu casa tienes batería?
2: Tengo, pero vivo en un departamento. Así que
1: ¿Y esas baterías que dicen que
2: electrónicas? No, si tú vives en un departamento y tocas una batería electrónica y le pegas

0: Cobain fue David Grohl.
1: Es que David Grohl es, o sea, un tipo súper talentoso.
0: ¿Y el otro qué fue del otro? ¿Qué hizo? El otro no se fue para la casa, ¿no?
1: No se supo mucho más de Chris Novoselic.
0: Sí.
1: No, no, la verdad no, no siguió la música.
0: Extraño.
1: Como que yo entiendo que trató de hacer como un otro grupo, pero,
2: sí,
1: que
2: pero no le fue sin muy mayor bien. Éxito, sí.
1: Sin mayor éxito. No, pero es que Dave Grohl es un tipo súper talentoso, compositor, multiinstrumentista.
3: Y con una pinta ser más simpático que.
2: De hecho, hay una historia con Dave Grohl. Bueno, aquí en Chile hay una tienda que se llama Drum Dealer, que es de Santiago, y el dueño viaja todos los años a Estados Unidos, que hay un festival, hay una feria que se llama el NAMM. Que
1: tuvo
2: que
1: NAMM, sí, sí, sí.
2: Ya, Dave Grohl todos los años a los de, digamos, a los endorsers de Gretsch, en este caso, que es la batería que tocaba él, le hacía un asado todos los años él en su casa.
1: Me estáis.
2: Y el tipo... de hecho, hay fotos del tipo sirviéndole asado a los bateristas, y él en su casa asando la carne, dándole cerveza. Es una especie de recepción que hace de manera personal. El tipo es muy carismático, es muy querido entre el mundo bateril. Y ni hablar de su calidad técnica. Y bueno, el tipo compone. Ese otro de las
1: compone,
2: personas
1: que compone, ah, música, sí, y compone, sí, letras. Ahí sí. Es que Dave Grohl es como un multiinstrumentista, es un gran baterista. De hecho, es un tremendo baterista. Pero además, tipo, si no fuera baterista, hubiese sido fácilmente vocalista de una banda de guitarristas sin nunca haber tocado una batería. Exacto. Y hubiese sido igual de exitoso. Yo creo que Nirvana, de hecho, estaba contenido.
2: Sí.
1: Estaba,
2: sí,
1: muy contenido por Kurt Cobain, porque Kurt Cobain era Nirvana, ¿cierto?
0: Sí,
1: abarcaba demasiado. Nirvana,
0: claro.
1: De hecho, por ejemplo, en la última etapa de Nirvana, Dave Grohl se atrevió a presentar algunos temas a Kurt Cobain. Kurt Cobain como que ya sí, está más o menos. De hecho, hay un tema que aparece en el primer disco de Foo Fighters, que era un tema que él le había presentado a Cobain, que se llama, ya me voy a acordar, que es un tremendo tema igual, pero él obviamente estaba muy contenido porque era demasiado grande la figura de Cobain. Y bueno, él llega a Nirvana a reemplazar a Chad Channing, que también era el baterista anterior, que también era un muy buen baterista. Uh-huh. Yo encuentro que hizo un buen trabajo en el disco anterior. Y de ahí, una vez que muere Cobain, obviamente tú no puedes reprimir el talento que tenía. Sí, o sea, el tipo igual iba a ser exitoso con o sin Nirvana.
2: Correcto.
0: Oye,
1: ¿qué se puede decir de la técnica de
2: Dave Grohl? Es Dave un Grohl. Animal, es un animal de la batería. Sí. Es un animal, tiene un power y un, o sea, el tipo combina técnica con poder, y eso no siempre se logra en un baterista. Hay bateristas a veces que tienden más a ir a la parte técnica, y hay otros que son puro poder. Este tipo combina,
1: se les pasa la mano
2: y es espectacular.
1: Sí, eso es muy difícil.
2: Sí, exactamente.
0: Oye, si te hablo de un baterista que fusionó el reggae, el punk, el jazz con un hi-hat, ¿está bien dicho? Hi-hat.
2: Ya, y padre.
0: Filoso y un sentido del tiempo único, es porque estamos hablando de Stuart Copeland.
1: Oye, aparte que parece que un tipazo también es.
2: Sí, Stuart Copeland.
1: Stuart Copeland.
0: Sí, bueno, yo le conté la historia del programa este.
1: Drumeo, ¿no?
0: El programa. Del programa. ¿Qué andan? ¿No? ¿Cómo se llama esto? ¿Qué andan? Cazadores de tesoro.
2: Ya.
0: No,
2: ah,
0: no, perdón, sin la batería, ¿no? Lo, sin la batería, ¿sabes? ¿Sabes esa historia, no?
2: Sí, una vez creo que la habéis comentado.
0: Sí, acá, ¿no? El tipo llegó así con una batería, le dijo, me compré. Ah, no, ah, era este falso Rick, el programa este de Kendama, sí, ¿cómo se llama? Mamá. Ya.
1: Se llama.
0: Esto de Las Vegas.
2: El pez en la historia.
0: El pez en la historia. Y compró una batería que le dijeron que era de Stuart Copeland. Y el tipo dijo, la única manera de saber es ir a ver de Stuart Copeland. Claro. Y fueron para allá, y Stuart Copeland se sentó y le dijo, no, esta no es mía, dijo. Pero ¿sabéis qué cuánto pagaste? Digo, no sé, pues $1,000. No, dijo, te estafaron, pero ¿sabes qué? Te voy a comprar el platillo, dijo, porque este platillo no lo tengo.
1: Claro.
0: ¿Cuánto me lo vendí? Ah, tanto, tanto se lo compró. Y dijo, para que no te vayas perdiendo, y pues con plumón, y le firmó los tambores, el bombo. Bueno. Dijo, ahora voy a venderla.
2: Ahí está el
1: tipazo.
0: Claro.
1: Tipazo.
0: No, y el tipo tiene un estudio, viejo, donde tipo. Yo lo veo en YouTube porque él tiene como un programa así, como una cápsula, donde lo van entrevistando y él va tocando la.
2: Sí. Sí, es un buen programa, sí. Drumeo.
1: Drumeo,
2: sí. Drumeo, que donde van distintos bateristas,
0: sí,
2: y les ponen desafíos.
0: Sí, sí.
2: Les ponen temas que ellos nunca han tocado o que a veces desconocen, y ellos tienen que ir tocando sobre la marcha.
0: Claro.
2: Y ahí se ve más o menos cuál es cómo conciben lo que están escuchando y cómo lo llevan a la batería. Y es muy interesante.
0: Oye, sí, a propósito, un paréntesis de programa así de músico. Vean,
1: sácalo un poco el micrófono al Rodrigo para que.
2: ¿Ahí?
1: No, tíralo más para acá porque como estás hablando así, hacia acá.
0: Ahí sí. Que. Todo nuevo.
1: No, no, si se escucha bien, para que se escuche perfecto.
0: ¿Cómo se llama? Hay un programa en YouTube que se lo recomiendo, que lo hace el rubio de Hall & Oates.
2: Ya, de Daryl Hall.
0: Daryl Hall,
2: sí,
0: ¿lo habéis visto, no?
2: Sí.
0: Que invita músicos a su casa,
2: sí,
0: que vive como en una cabaña, ¿no?
2: Exacto.
0: La cabaña gringa. Invita, no sé, pues invito al tipo

0: de Eagle, al guitarrista también invitó al de Stig y tocan.
1: Hace como una jam.
2: Hace una jam, correcto.
0: Tocan The Hold Note y dije, pues si va Stick, tocan un grupo de Stick, uno de Stick así, pero viejo, una barra relajada y, sí. Y lo muestran en la mesa comiendo.
1: Una chela,
0: y, con, sí, ahora toquemos. Son muy buenos los programas. Sí.
1: Mira.
0: Ya. Oye,
2: ¿pero Copland?
1: Sí, Copland. Yo también quería hablar de Copland. Dale.
0: Perdón.
1: Porque lo que tiene Copland es el ritmo sincopado, ¿cierto?
2: Sí.
1: Eso es lo que tú lo puedes escuchar y no te das cuenta, pero si le pones oreja, por ejemplo, muchas canciones, en Roxanne, por ejemplo, en esta misma, las síncopas que hace son muy características. Sí. De su forma de tocar.
0: Y esos tamborcitos, ¿cómo se llaman? Que son como alargados.
2: Esos son los octavans.
0: Que son. Que es muy del reggae.
2: Muy del reggae.
0: Muy del reggae, claro.
2: Sí.
0: Oye, estos tipos eran. Partieron como un grupo punk, los de Police. Pues,
2: sí. Era una banda punk.
0: Era una banda punk y el estudio lo hizo, o sea, cuando se firmaron que se tenían rubio, no eran rubio.
2: Claro.
0: Y lo más impresionante, porque yo lo vi en un documental, es el guitarrista
2: Andy Summer.
0: Andy Summer es como 20 años mayor que los demás. Andy Summer viene tocando de la época hippie, fue guitarrista de Los Animals, de Eric Burdon,
2: sí.
0: Y pasó por la época de pelo largo. El tipo tiene como, es como harto mayor que los demás.
2: De hecho, The Police fue creado por Stuart Copeland.
0: Sí.
2: Y después se integró Sting porque lo vio en un bar tocando jazz.
0: Me cargas,
2: y de ahí se integró Sting. Y ellos tocaban con otro guitarrista que se llama Henry Padovani.
0: Claro.
2: Henry Padovani,
0: sí,
2: y después obviamente lo echaron porque encontraron a este otro tipo que venía con una cabeza y
0: sí, era más, claro, era más músico.
2: Y lógicamente le dio la onda.
0: Aquí este tipo, este toca con el estilo ese.
2: Claro. Y eso era bueno, quería llegar a este punto para poder comentarle eso, porque le había dicho que, claro, esa técnica de sujeción clásica era de los bateristas de jazz.
0: Claro.
2: Pero la baqueta pasaba entre el dedo índice y el dedo anular. Copeland.
1: Ah, sí, lo contó eso, sí.
2: Tuvo que generar una variante porque, como el tipo le pega tan fuerte,
0: se dañaba,
2: tuvo que
0: el
2: cambiar,
1: se estaba rompiendo
2: la baqueta entre el anular y el otro dedo.
1: Sí. No le daba.
2: Era imposible sostener un show completo con la intensidad que le daba Copeland a la batería. Entonces el tipo tuvo que cambiar esa técnica, tuvo que modificarla y más encima tuvo que vendarse la mano con cinta adhesiva. Cada show, el tipo, si se dan cuenta, los shows de Police,
0: sí, lo he visto, sí.
2: Precisamente porque el impacto era demasiado fuerte y obviamente eso le estaba generando problemas, digamos, de lesiones. Entonces tuvo que tomar esas medidas para poder sostener el show completo.
1: Oye, déjame leer algunos comentarios.
0: Sí, por favor.
1: Jorge dice, alguno de los mejores bateristas, Ringo Starr, de The Beatles.
0: Sí.
1: Ginger Baker, de Cream.
0: Lo dijimos.
1: Stuart Copeland,
0: The Police.
1: Y Phil Collins, dice.
0: Genesis.
1: Y me nombra aquí baterista chileno.
0: Dale.
1: ¿Nombramos alguno?
0: Por favor.
1: Rodrigo Contreras, dice.
0: Gran baterista. ¿Por qué ese de la mañana? ¿Iter? ¿Quién era Iter?
1: Sí. Rodrigo Iter. Sí, baterista de Largo Quimbo.
0: ¿Dónde tocaba?
2: Rodrigo toca.
0: O toca, perdón.
1: ¿Con quién no toca?
2: Ha tocado con todo el mundo, Rodrigo.
0: ¿Sí?
2: Un talento. Allá.
1: Sí, un talento.
0: Pero él tiene
1: único.
0: Su edad yo no lo conozco, perdón.
2: Rodrigo te le da de tener, le da a nosotros.
0: Un niño.
1: Sí, fue endorsement de varias marcas, sí, de batería.
2: Rodrigo, sí. Yo siempre he dicho, Rodrigo, un talento que no debería estar acá. Rodrigo debería estar en otro lado. De hecho, en algún momento se lo comenté también. Él tiene que estar en otro lado porque, obviamente, él está, digamos, por sobre la media en términos de manejo técnico. Es un tipo muy talentoso.
1: Muy talentoso. Oye.
0: Gabriel Parra.
1: Juanita Parra.
0: También. Y Juanita Parra toca así como. Esa cuestión que tocan como bailando.
2: Maravilloso.
0: Es impresionante. ¿Te das cuenta que Juanita Parra toca como que va bailando en la batería?
2: Exactamente.
1: Mauricio Clavería, dice.
2: Mauricio Clavería.
1: De la ley.
2: Sí. Sí. Capo.
1: Pancho Molina
0: se fue a estudiar a Estados Unidos ya.
2: Estuvo dos veces en Estados Unidos estudiando.
0: Claro.
2: Para mí es el baterista más creativo de los últimos años en la música chilena. El tipo es tiene una capacidad, si se dan cuenta, con los tres. El tipo muchas veces, o sea, gran parte de las veces no hace lo que uno esperaría un baterista convencional. A veces invierte los movimientos en las manos. Hay muchas versiones hay una versión de Buddy Richard que está grabada en Despídenos con un beso.
0: Sí, sí.
2: El tipo hace lo que hace la mano, normalmente lo hace la mano izquierda, lo hace con la mano derecha, y lo que hace con el pie izquierdo lo hace con el pie derecho y viceversa. Y el tipo creó un groove, una canción Entonces, ya, para llegar a eso, es un tipo que
0: el está... El tipo se hace, hace el asado y al lado está cocinando cazuela con el pie barre y con el otro... Bueno, y con el otro se patea la cueca.
1: Oye, ya, me dice Edita dale. Rojas. Ella no la conozco.
2: Edita Rojas es la baterista de Electrodoméstico. Ah. Ella estuvo la semana pasada tocando acá en La Serena.
1: No te creo.
2: Con la banda de La Memoria, con Jorge Campos. Se acaba con Juan...
0: Sí,
2: ya, con ella Campo. Es una baterista excepcional. Y no es tan conocida por la música que ella hace con Electrodoméstico, pero técnicamente una...
0: Bueno, para tocar con Electrodoméstico hay que ponerle.
2: Extraordinario, sí.
1: Sí. Oye, hay que hablar de bateristas mujeres también, ¿ah? Sí. Porque hay muchas que son capísimas. Cancamusa también. ¿No?
2: Cancamusa.
1: La que actual baterista de los...
0: Karen Carpenter.
1: Karen Carpenter, sí. Sí. Cindy Blackman.
2: Cindy Blackman.
1: La señora de Carlos Santana, que tocó mucho tiempo con Lenny Kravitz. Yeah. Y con muchos otros...
0: Chilaín.
1: Sí, sí, hay harta baterista mujeres, sí, sí. Mira, hay harto. Ya, sí, sigamos con el listado que preparamos.
0: Charlie Watts, ¿no es cierto? El maestro de la sobriedad y el swing. Su virtud era menos es más. El pulso elegante que sostuvo los Stones durante décadas. ¿Qué podemos decir de Charlie Watts? Uno lo ve a Charlie Watts y aparte
1: que... Yo te voy a decir Charlie Watts cuando entró a Rolling Stone ya era viejo ya.
0: Ya era viejo, sí. Ya era viejo, picado, ¿no? Ya era viejo, claro. Sí, ya era viejo.
1: Ya era como que diría 60 años.
0: No, y lo que siempre me gusta Charlie... Me gustaba o me gusta Charlie Watts que... Rolling Stone te podía estar dejando la zorra. Y él era como que...
1: Tomando su
0: tesis. Claro, como que está tomando teatro.
1: Sí.
0: Claro, sí.
1: Sí, sí.
0: ¿Qué podemos decir de
1: Charlie Watts? Además que él era como muy tranquilo.
0: Sí.
1: O sea, comparado con todos los otros...
0: Hay Richard. Comparado con que Richard y Mick Jagger había que ser...
1: Él era como más piola.
2: Claro. Sí, sí. Exactamente. Sí. Bueno, dos cosas. Uno, le escuché una vez a alguien, un tipo que decía que el blues se maneja con poco acorde, pero la gracia del bluesero es cómo tú funcionas con ese poco acorde. Cómo tú haces sonar la guitarra. Y algo, el mismo concepto yo lo llevaría a Charlie Watts. No es un tipo espampanante técnicamente, de hecho quizás podría ser pensarse lo contrario, pero el tipo, la capacidad de poder crear, de poder llevar una banda como los Stones, es parte de la historia, y al ser parte de la historia el tipo va a estar presente siempre.
1: Sí, menos es más al final.
2: En algunos casos, menos es más.
0: Es como un caso parecido al caso de Ringo Starr, ¿no? Una vez le preguntaron a Paul McCartney que si era... Él decía que Ringo Starr no era el mejor baterista del mundo, pero era el mejor baterista para los Beatles.
2: Es que,
0: yo creo que también eso indica que hay bateristas que son para ciertos grupos.
1: Sí, sí, es que sí, sabes, ¿sí? Que yo creo que Ringo Starr tiene una cualidad aparte, que era su capacidad de adaptarse a la canción.
2: Exactamente.
1: Por ejemplo, me imagino que ustedes vieron este documental larguísimo de cómo hicieron el...
0: Sí.
1: Cuando llegaban los Beatles con la idea de la canción, sí, el tipo
0: la agarraba
1: al tiro, sí, y era, sí, casi la misma versión que después terminaban grabando. Sí, porque, sí, el tipo tenía la capacidad así como...
2: Ya, esto es.
1: Así.
2: Exacto.
0: Oye, aprovechando eso, hay una escena donde Sal llega él un día en la mañana, porque te daba risa cuando llegaban como en la mañana, buenos días, los Beatles, pues viejo.
2: Claro.
0: ¿Ah? Y le tenían un bueno para el tecito y tostadas con mermelada. Y llega un día Ringo Starr y empieza en el piano a tocar Octopus Garden.
1: Sí.
0: Pero bueno, una cuestión muy básica, po. Sí. Y como que nadie lo pesca. Y llega George Harrison, o sea, como tierna, y le dice: a ver, cántala de nuevo. Así. Y George Harrison le empieza a decir: mira, sí, con esto podía hacer que sabía tocar más el piano.
1: Claro.
0: Es ahí como que se la arregla, sí, para que la grabara. Sí. Y los otros dos, los otros cabrones no pescaban.
1: No pescaban ellos.
0: No se pescaban ni entre ellos a esa altura. Claro. Oye, vamos al siguiente. Y seguimos avanzando. Y me tiene que colocar Burn. Porque estamos hablando del baterista de Deep Purple.
1: Ah, si lo nombramos Pace. Algo, pues. Sí. A Ian Pace.
0: A Ian Pace, ¿no es cierto? Velocidad, virtuosismo, feeling jazzero aplicado al hard rock.
1: Sí. Yo me imagino los adolescentes de esa época cuando escucharon por primera vez Burn, tienen que haber volado la cabeza, ¿no?
0: Yo soy del team Deep Purple. A mí me gusta más que el
1: Zeppelin.
0: Sí,
1: mira, ¿te gusta más Deep Purple?
0: Me gusta más porque tiene más uso del teclado.
1: Sí.
0: Es un poco más melodioso que el Zeppelin.
1: Mira, ¿te contáis?
0: Sí, me gusta mucho mi Deep
1: Purple. A mí me gustan las dos, pero si tengo que elegir, me quedo con el Zeppelin.
0: Sí. No, yo con Deep Purple. Sí.
1: ¿Te quedas con Deep Purple?
0: Sí, y aparte creo que el vocalista es sobre todo el...
1: Ian Gillan.
0: Como una vez le leí en la Rolling Stone, decía el tipo cuando lo escuchó por primera vez, el tipo tiene una sirena en la garganta.
1: No, el tipo es extraordinario, claro. Extraordinario, sí, como cantaba.
2: No, y el tipo todavía canta. Sí, eso es lo que
1: todavía canta.
2: Por ejemplo, si tú comparas a Robert Plant ahora con Ian Gillan todavía.
1: el algo disco, le queda.
2: El disco algo le queda en relación a.
0: El disco Made in Japan es
2: no, una
1: locura. Para mí, el mejor disco en vivo
0: de la historia. Es una locura.
1: Sí, claro. Sí. Oye, a propósito de. Bueno, después que se fue. Ian Gillan, ¿cierto? Se va porque pelea con.
0: Sí.
1: ¿Cómo se llama? Jesse Blackmore. Sí. Y llega David Coburn, sí. Que sí. ¿Quién está cantando sí. ahora? David Coburn. Sí. Sí. Ya, pues después cuando se separa Led Zeppelin, parece que lo conté la otra vez está en la historia, se separa Led Zeppelin y Jimmy Page quería volver a juntar a Led Zeppelin. Sí. Y todo el plan lo quería porque no, es que yo estoy en mi banda solista, quiero hacer mi carrera solista. Ya,
0: le ofrecieron.
1: Ya, llamó a David Coverdale. Hicieron este disco Page Coverdale, que es un discazo, la otra vez lo escuché, es tremendo disco. Y se picó Robert Plant, porque yo empecé como a averiguar un poco del disco. Creo que habló peste, que era una imitación de él, de Big Cover, pero así como de muy picado. Así como
2: los egos entre los músicos.
1: Claro, de la guata. Y no se juntaron nunca más. De hecho, hicieron como una gira por Japón cortita y ya como que no siguieron. Tenían planes de hacer un segundo disco. Y Jimmy Page dijo. Ya, no voy a pelear con mi polola, así que dejémosla acá nomás.
0: Mira, me gusta tanto, discazo, no me gusta si lo tanto los Deep Purple a mí que tengo un disco que es el primero que sacaron, el Book of Talisman.
1: El Book of Talisman.
0: Sí, que es otro vocalista, que no me acuerdo el nombre, pero es no era...
1: Roger Glover, creo.
0: Claro, y era como más seco, era como más Britpop.
1: La canción de Hutch.
0: De Hutch, claro. Ahí viene con ese vocalista. Y Kentucky Woman, que era una canción de Neil Diamond.
1: Exacto.
0: Bueno, y él canta... Aten, parece que lo cantan en ese disco viene, po.
1: Ah, antes.
0: Sí. El primer disco de. Sí, pero eran como no eran hard rock todavía. Eran como medios.
2: Psicodélico.
0: Sí, psicodélico porque se vestían
1: era,
0: así
1: como. Era así como. Camisa como de Jarvis, una cosa así.
0: Claro.
1: Como de
0: claro,
1: Jarvis.
0: Están en esa volada.
1: Como después. Ese disco. Una Chase que le debe mucho
0: tiempo. Sí, pues eso.
1: O sea,
2: mira. Buenísimo.
1: Con ese, ese teclado muy setentero, ¿no?
0: Oye, vamos al número 9 y el antepenúltimo que tenemos, y uno que yo le tengo mucho cariño a él y está pasándola muy mal, Phil Collins, ¿no es cierto? ¿Y qué podemos hacer de Phil Collins como baterista?
1: El mejor Phil de la historia. El de In the Earth Tonight.
0: El hombre lo está manejando.
1: I can feel it coming. In the Earth Tonight. Seguro me acuerdo del Mike Tyson de la película. Cuando toca esta parte, le dice, cállate. Siempre me acuerdo de esa escena de la película.
0: ¿Y este es un disco solista de él, po?
1: Sí, po.
2: Sí, po.
1: Face Value parece.
2: Face Value, sí. De hecho, Phil Collins en esta canción, esta es una canción de desamor. El tipo estaba por el suelo.
1: Divorciado parece.
0: Lo que pasa es que Phil Collins terminó, claro, el negocio terminó cantando canciones de Aladino y de Tarzán y ahí como que ya, pero ya tenía su edad y el hombre está haciendo lo que quería.
2: Venía de
0: pero en su época con Genesis. Yo soy de los que. A mí me encanta el Genesis de Peter Gabriel.
1: Sí.
0: Me encanta el. Pero yo no soy de los que dicen que Genesis con Phil Collins se vendieron, estáis locos. Hicieron de los discos pop de los 80 los más grandes. O sea, por favor, ojalá escucharemos a Pamora.
1: Ahí está.
0: John Cougar Mellencamp, ese cantautor norteamericano, cuando escribió Jack and Diane en la canción, le dijo al baterista: quiero que hagáis un solo al medio de batería, pero no quiero el de Phil Collins. Claro. Por este, y el tipo que hizo el de esa canción, Jack and Diane, tiene un
1: parecido, pero no igual.
0: Pero muy bueno también.
1: Ya.
0: Pero dijo, pero no el de Phil Collins.
1: Ese es un Phil, ¿cierto?
2: Es un Phil, exactamente.
1: ¿Qué quería que explicar? Es que lo de un Phil.
2: Bueno, se le llama break, son los cortes de batería.
1: Yeah.
2: Que uno hace con el tambor o con los toms. Son como pasadas entre una parte de una canción y otra.
0: Por ejemplo, aparte de esa, ¿cuál puede ser?
1: No, pero es que es un Phil, es como un relleno, ¿cierto?
2: Un relleno.
0: Pero aparte, yo toco otra canción que tenga.
1: Buena pregunta.
0: Aparte, Jack and Diane, de John Cougar.
1: Buena pregunta.
0: Alguien si quiere ganar el póster que diga un Phil. Ya, y vamos al último de la.
1: De la lista.
0: De la lista esta de Cloud, de mi amiga Cloud. Lars Ulrich.
1: Oh, este es como de amor y odio, va mucho.
0: Sí, Metallica y canción simbólica, One. Más discutido que otros, mira como dices tú, por su técnica, pero indiscutible en su influencia. Definió el pulso del thrash metal y la identidad rítmica de la banda más grande del género.
1: Sí. Yo cuando escuché por primera vez Metallica, el primer tema que escuché fue One. Y no, dije, este tipo
2: ¿Cómo lo hace?
1: ¿Cómo toca? Y además que uno vi el video con a pata pelada tocando el doble bombo. Y era como, este es el mejor baterista también de la historia.
0: Ya.
1: Y después, claro, sí, el tipo igual es muy bueno, sí, muy bueno componiendo canción y todo. Pero lo que pasa es que con el correr del tiempo él ha perdido técnica. O no sé si nunca ha tenido técnica, pero ha perdido como prolijidad al sí, tocar, ¿cierto? Y eso siempre lo molestan ahora, que oye, sí, el tempo, no sabe ya los tempos de las canciones, poco prolijo. Se le critica mucho algunas cosas que hizo en Metallica. Por ejemplo, hay unas pasadas de temas que dicen, oye, es súper básica la pasada que hace. La pasada. Es muy típico hacer los batistas. La pasada. Claro. Pero el tipo igual es un referente a la batería. O sea,
2: bueno, muchos hablan del Lars Ulrich de ahora, pero Lars Ulrich históricamente un tipo que dejó huella y que marcó influencia en muchísimos otros bateristas. O sea, es impensado de decir que ¿cómo se llama? Que Lars Ulrich en este momento, pese a su estado actual técnico interpretativo, el tipo hizo lo que hizo y está donde está por
0: ¿y qué ahora está? ¿Qué ahora está medio de capa caída?
2: Lo que pasa es que el tipo toca mucho menos de lo que tocaba antes. Yeah. Entonces, de repente,
0: es que había que tocar también.
2: Es que eso, y,
0: claro.
2: ¿Sabes?
0: No. O sea, no era el baterista de los Rolling Stones.
2: No, claro. Es que, de hecho, pasa que el baterista, aunque no se note, en algunos casos, como este, el baterista tiene una exigencia física en cada show y en cada grabación y en cada interpretación que no es menor. El baterista hace un ejercicio aeróbico, sí, que a lo mejor el resto de los músicos no hace tanto. Entonces, claro, cuando tú estás joven y tienes un manejo técnico interesante, tú logras hacer cosas que a lo mejor con el paso de años después ya no lo vas a poder hacer. ¿Y qué es lo que está pasando con Lars Ulrich ahora?
0: Sí, yo siempre he pensado que el baterista es un tipo que tiene un estado físico. ¿Cómo termina un baterista?
1: Bueno, de eso se dice que Taylor Hawkins cuando murió era porque ya tenía mucho dolor y se inyectaba muchas cosas.
0: Bueno, Phil Collins está enfermo de la espalda,
1: entre otras cosas.
2: Claro.
1: Sí. De hecho, entonces esa combinación, exacto, como de analgésicos con droga, me imagino. No,
2: y lo otro, el concepto de la ergonomía. El concepto de la ergonomía en los bateristas muchas veces ha pasado la cuenta. Phil Collins se lesionó la espalda porque tuvo siempre una muy mala postura cuando tocó.
0: Ah, sí.
2: Sí. Ese fue el gran inconveniente de Phil Collins que lo llevó al estado en que se encuentra en este momento. Phil Collins tuvo un problema postural. Porque hay una, ahora ya con los años se ha llegado a una convención de que la pierna tiene que estar a ciertos ángulos, la espalda también a cierta altura de los platillos. Entonces Phil Collins nunca hizo caso a eso. Bueno, de hecho en ese tiempo tampoco se hablaba. Y en este momento, lamentablemente, él ya está con una lesión severa a la espalda y que le generó también otras cosas. Entonces, el tema de la ergonomía es un factor súper importante que no muchos bateristas consideran.
1: Oye, nuestro amigo Pedro García,
0: más conocido como
1: Tatú. Uh-huh. Nos estaba nombrando Dave Grohl, baterista que escribe letras también. No había escrito, yo no lo vi porque me habló mi celular. Gracias, Pedrito, que está escuchando ahí
0: atentamente. Un histórico de la cámara,
1: Un histórico de la cámara,
0: Pedro. Pedro debería haber sacado la película El hombre del lente mortal. Una película de la década del 70 que habla de un camarógrafo que va a la guerra y tiene un accidente ahí. El hombre del lente mortal. Gran película.
1: ¿No de Hitchcock esa película, no?
0: No. No, una película setentera.
1: Un tipo el hombre del lente mortal.
0: Sí. Buen nombre, ¿eh?
1: El hombre del lente mortal.
0: Sí, tatudo. El hombre del lente mortal.
1: Y, ¿qué se puede decir de Lars Ulrich que no se haya dicho?
0: ¿Tienen
1: no,
0: algún otro usted en el listado?
1: Yo te quería nombrar, ¿te gustó el sonido de Death Magnetic? ¿Por qué sonó así?
2: Perdón, el del Reload.
1: Del Zen Engine. Que fue muy criticado por el sonido de la batería, que era como que le estaba pegando un tarro.
2: Entiendo que el productor era Bob Rock, ¿no? O empezó Bob Rock.
1: Puede ser.
2: Porque muchos culpan al productor del disco, porque ellos estaban muy de moda el tema del grunge. El nu metal. Entonces ellos querían de alguna manera acercarse a los nuevos tiempos. Sí. Yo creo que lograron eso, pero obviamente generó mucho anticuerpo con los fans clásicos.
1: Es que los fans de Metallica son igual odiosos.
0: Los fans de Metallica son talibanes.
1: Claro.
0: Son talibanes. No le perdonaron cuando se cortaron el pelo y se vistieron con Armani.
1: Por ejemplo. Cuando hicieron el álbum negro, sí, y ahí se fue la mitad de los fans
0: que se vendieron. Sí, se fueron 10, pero ganaron 50.
1: Sí, pues. Claro. Y después de esos 50, cuando hicieron el Load, se fueron también. Se fueron 100 y...
2: Pero esos son los riesgos que los artistas corren cuando graban discos. Yo valoro mucho eso. Porque si en el fondo recurre a la misma fórmula en todos los discos, es como marcar el paso. Sí. Los tipos fueron un poco más allá y el riesgo implica este tipo de cosas. Yo creo que se la jugaron. Yo no soy muy fanático del sonido, pero entiendo que ellos hicieron esa apuesta por los tiempos, por el sonido de la época, y a lo mejor no les funcionó para el contexto que ellos estaban haciendo.
0: Bill Bruford. Jessica Crimson. También había que ponerle más empatista a Jess.
1: Yo quería hacer un programa, la otra vez te dije, de defender un disco malo. El disco más malo de un artista y que usted lo defienda.
0: Yo traería, ¿cuál traería?
1: Por ejemplo, disco de Beatles malo. ¿Cuál es más malo?
0: No me gusta el Magical Mystery Tour.
1: Ya, aquí usted lo viene a defender y yo.
0: Sí.
1: Ya. ¿Te parece, no? Estaría bueno.
0: ¿Cuál es el malo tú?
1: Yo creo que es el peorcito.
0: Sí. ¿Y de cuánto de otro grupo?
1: A ver, de Metallica, por ejemplo.
0: Ya.
1: Yo creo que. Es difícil porque, por ejemplo, en algún momento encontré malo el Lotter, ahora lo encuentro bueno.
0: Oye, igual que ahora se. ¿Vieron que YouTube se sacó disco nuevo? O sea, está lanzando un single.
1: Oye, YouTube se formó un día como.
0: Sí, como este, sí, creo. Por eso mismo.
1: Y
0: salieron tocando ahora como. Sí. Les dije que hace ya los tu grupo cuando ya están de vuelta. Aparecieron tocando así como en un pub, una cosa así. Y con el número single. Pero lo han hecho mierda. Lo más fácil, lo poco le dijeron que se dedicara a las acciones sociales, bueno, mejor.
1: Oh.
0: Es que es como lo mismo. Yo lo escuché, hoy día lo escuché. Es como. No hay evolución, es como lo mismo. Y se llama Viva el Carnaval. El disco. Sí, en español, Viva el Carnaval.
1: ¿Terminamos con su listado?
0: Terminamos con mi listado.
1: Nómbreme bateristas que quedaron fuera, porque aquí tengo, por ejemplo, mucha gente que está escribiendo.
0: Que participe.
1: Me dicen acá la historia de Rick Allen. Baterista de Def Leppard, notable.
0: Sí,
1: cómo se reinventó y creó su nueva batería.
0: ¿Cómo toca
2: Animal? Bueno, Rick Allen le falta.
0: ¿Puedo colocar, perdón, Animal, sí, Animal de Def Leppard, que es mi tema favorito.
2: Animal, mira. Rick Allen, ¿no? El brazo que perdió es el brazo más importante del baterista.
0: ¿Derecho?
2: El brazo izquierdo, que es el de la caja. El que le pega a la caja. Y la caja es el que lleva a todo el resto de la batería. Yeah. Entonces, el desafío de él fue, claro, cómo reemplazar la caja sin un brazo y el brazo que obviamente tocaba la caja. Si te das cuenta, en un show en vivo de Flebar, en este caso, él casi nunca lleva la caja con el brazo. Siempre lleva o el ride, que es el platillo para llevar ritmo, o lleva un hi-hat. Y la caja, ¿con qué lo toca? Con el pie izquierdo. Exactamente. Tiene una batería especial que le construyeron.
0: Que en el fondo no es tan ilógico.
2: Claro,
0: obviamente. Dicho desde acá, sentado acá en el estudio.
2: Claro.
0: Porque originalmente con el pie lleva el.
2: Exactamente. ¿Cachai? Entonces, lo que lograron, o que logró él en este caso, fue llevar la caja con el pie izquierdo. Cosa que es atípica. En el lado izquierdo, él tiene como 3-4 pedales por lo bajo. Y él tiene una batería híbrida, que se llama. Que es la batería que fusiona una batería acústica con una electrónica.
0: Oye, pero en todo caso, qué desgracia. O sea, qué impresionante. Un accidente de un baterista perder un brazo.
1: Que para un baterista perder cualquier miembro
0: es como que el vocalista
1: le pase un pie, como tocar el bombo.
0: Es como que el.
1: Como tocar el hi-hat.
0: Como que el vocalista quede mudo.
2: Exactamente. Hay un mérito de Rick Allen y yo le doy mucho mérito al resto de la banda.
0: Sí, o sea,
1: sí, pues podrían haber dicho no,
0: o sea, viejo, sé que lo aventamos.
1: Qué pena, estamos a apoyar siempre, claro, pero vamos.
0: No, ellos dijeron vamos.
2: Nos vamos y te esperamos y el tiempo que sea necesario.
1: Y tuvieron que adaptar las canciones de ahí en adelante, porque tampoco podía hacer canciones.
0: ¿Te gusta Def Leppard?
1: Grande floritura. No soy fanático, pero hay canciones que me
0: gustan. ¿Vienen a Chile bastante. O vinieron?
2: Vinieron a Chile hace un par de años atrás, estuvieron por acá.
0: Sí,
2: pero
0: vienen,
2: han venido como 3 o 4 veces.
0: Sí, no, nunca lo he visto.
1: Yo lo creo que los vi. Creo que cancelaron esa vez en un Santiago Get Louder, parece.
2: Por ahí. Pero vinieron un Monster of Rock, ¿no?
1: Sí, vinieron los monstruos hace poco, así como
2: hace mucho tiempo,
1: un año, 2 años
2: por ahí.
1: Atrás
0: sí. ¿Otro baterista que le gusta a usted?
1: Baterista más nuevo, me gusta por ejemplo Joe Jordison de Slipknot, fallecido también, gran baterista. Yeah. Porque tú en el metal encuentras grandes bateristas, pero bateristas que además sean técnicos como Joe Jordison son pocos, y creo que él era una máquina, verlo tocar era un espectáculo. Joe Jordison, creo que el mejor baterista que ha pasado por Slipknot, porque ha tenido como 3 bateristas Slipknot, una máquina. El otro que me gusta mucho es Mike Portnoy. Mike Portnoy, porque además el tipo es como la encarnación del rock, Mike Portnoy. O sea, el tipo es un rockstar, es un baterista súper técnico, compone canciones, canta, tiene como 4 bandas.
2: Sí. El rostro de la banda.
1: El rostro de la banda. Tipo, sí, de hecho, cuando se fue del Dream Theater era como que, esto no es Dream Theater.
2: Pese a que el baterista que lo reemplazó, que es Mike Mangini, era mil veces más técnico que él.
1: Sí, pero
2: no tenía obviamente el carisma, porque obviamente él es el alma de Dream Theater.
1: Sí.
0: ¿Y usted, don Rodrigo?
2: ¿Qué baterista? Yo traía varios más, pero
0: en
2: honor al tiempo.
1: No, dale.
2: Mira, traía a Phil Rudd de AC/DC.
1: Ah, Phil Rudd, sí.
2: Que es otro metrónomo humano, que no es un tipo que hace tremendo feel, no es extremadamente técnico, pero lleva una banda como AC/DC, que es una banda que tenéis que irlos cabeceando
0: en todo momento. Sí.
2: Y ahí el grupo del baterista es fundamental, más allá de los riffs de cómo se llama, de Angustión, pero el batería ahí tiene que llevar la onda. Phil Rudd, Tommy Lee de Motley Crue.
1: ¿Puedo nombrar uno que se me quedó?
2: Sí.
1: A lo mejor lo tenía en tu lista, Travis Barker.
2: No lo tenía, pero.
1: De Blink 182.
2: Mira, sí, también.
1: Lo vi. Lo sé si lo vieron él. Muy técnico. Un baterista con la escuela punk, pero súper técnico. No sé si viste el Back to Beginning, el último concierto de Ozzy.
0: No.
1: Que hay un tema que tocan varios bateristas. Está Charles Smith, tremendo baterista. Está. No me acuerdo quién más. Y está Travis Barker. Y Travis Barker se lo come a los otros dos. Sí. Impresionante el tipo.
2: Sí, no, genial.
1: Tremendo baterista.
2: Otro, David Lombardo.
1: No
2: puede quedar fuera David Lombardo. The Slayer. Vino a la Serena con.
1: Sí, estuvo en el Casi Bar. Imagínate. David Lombardo tocando el Casi Bar.
0: ¿Y cómo llegaron acá?
2: Vino con. Se murió la banda. La de. Faith No More. Vino a Chile
0: vino con Mike Patton.
2: Con Mike Patton.
1: Al Teatro Centenario. Pero antes había venido. Sí, había venido a Coquimbo.
2: Sí,
1: tengo amigos que sacaron foto con Dave Lombardo ahí.
2: De veras.
1: ¿Tú casi seguro que en el Casi Bar? No me acuerdo con qué banda venía. Pero tengo amigos que sacaron foto con Dave Lombardo, que como que el tipo cero atado.
0: ¿Cuál sería la banda más grande que ahí te ha tocado en La Serena? Buena pregunta. La más grande, ya sea por historia, por influencia, por medalla. ¿Cuál es lo más grande que ha pisado La Serena?
1: Toto, yo creo.
2: Yo recuerdo Toto.
0: Sí, Toto también. Sí, consigo.
2: Porque vino con buena parte de los.
0: Sí, se faltaba solamente el.
2: Faltaba el tecladista y el tecladista nomás.
0: Sí,
2: porque en realidad estaban los.
0: Ahí en el patio del mall.
2: El patio del mall, exactamente. Sí. No, ese concierto.
1: Sí. Yo creo que es lo más grande que ha venido.
2: Sí.
0: Después porque por historia parecía la Elo, pero venía con.
1: No, pero es que ese era como el tecladista.
0: Que traía un tecladista que uno se murió de suerte porque era como tatita.
2: Él estaba viejito. Claro. Él era el arreglista sinfónico de todos los temas en las grabaciones de la Elo.
0: Porque el único original era el Kaminsky.
2: Kaminsky, el único original.
0: No, el Kaminsky.
2: Porque.
1: No es que le gustan los cuernos a la
0: no es que ver esta plata. Claro. No, el Kaminsky, el violinista.
2: El violinista, es el único miembro original que vino a. Es que a mí me pasa, y aquí voy a hablar como fan de Elo. Es que Elo sin Jeff Lynne es como sin Pirret, sin Mike Hogg. No
0: sé. Pero en todo caso, yo fui a darle la mano a Kaminsky, el que le sea al camarín.
2: ¿Ya?
0: Porque hubo un meet and greet ahí artesanal que se armó. Y igual me dio así como que me tiró la pera.
2: Sí.
0: Porque igual estáis dando la mano. O sea, viejo, acá al. De la Elo,
2: exacto.
0: Si igual a uno le daba una. Cuando sale lo que te pasa, ¿no? Lo que te gusta. Ayer estaba viendo, por ejemplo, y yo le decía a mi hija, mira, qué felicidad. Y uno se pone alegre porque ni lo conozco, pero es un cabro que subió un video que está esperando en
1: Robin Williams.
0: A Robin Williams. Lo que significa para él, viejo, que se le haya acercado a Robin Williams, cante con él, le dio un abrazo. Imagínate.
1: ¿Te fijaste lo que hizo Robin Williams?
2: Sí.
1: Hizo como una prueba.
2: Sí, exactamente.
1: Hizo como que cantara la canción para ser verdadero fan.
2: Es un fan de verdad.
1: Porque lo que hacen mucho es que te firman.
0: ¿A qué te gustaría hacer eso? Que un abrazo y que te dieran la mano. Buena pregunta. Piénsela también.
2: Mira, de los que están vivos.
0: Sí, vivo, obviamente. Traemos la Ouija, acá la tal la Ouija.
1: Te hubiese dicho Chris Cornell, pues ya se murió ya.
0: Sí,
2: no, yo por caro, si hubiera estado vivo. Y de los que están vivos, Copeland. Stuart Copeland.
0: Ya. ¿Te ponía a llorar?
2: Me pongo a llorar.
0: Sí. ¿Tú?
1: Oh, qué difícil. Se me viene mucho a la mente. Que muchos de los que me gustan a mí ya se murieron. Ya.
0: No, a mí me gustaría darle a Mick Jagger.
2: Mick Jagger.
0: Yo creo que ahí se me desmayo.
1: Mick Jagger.
0: Sí. De los Rolling Stones. Para mí los Rolling Stones son.
1: Es que hay historia viva.
0: Cuando se muere, se va a morir el rock. Ese es el titular que voy a poner. Se murió el rock.
2: Mira.
0: Sí.
2: Está bueno eso. Está bueno.
1: ¿Qué otro baterista le
2: gusta? ¿Qué otro baterista? Bueno,
0: el de Congreso. Tilo González.
2: Papá. Es un padre, de los padres de la batería chilena moderna.
0: Sí. Pato Salazar.
2: Tilo González, Pato Salazar. Yo toco batería gracias a don Pato Salazar.
0: Pato Salazar, viejo, era uno de los porque como tocaba con el chico Salazar, el de Saavedra, uno decía, y Pato Salazar en la orquesta del Festival de la Una. Y uno decía, ay, Pato Salazar. Pero después uno del tiempo fue entendiendo que el tipo era un máster.
2: Tú sabes que cuando vino Chuck Berry a Vamos a Ver.
0: Sí.
2: El Chuck Berry vino con su guitarra y chao. De hecho, el Chuck Berry es un personaje. El tipo creo que se bajó del avión y TVN lo había puesto un recepcionado, un vehículo para poder llegar al. El tipo se bajó y agarró un taxi Y fue solo. Y si llegó solo allá, el tipo era. Ah, y el tipo le pagaban en efectivo.
1: Claro.
2: Que le pagaban en efectivo, quería. Tenía que cobrar en efectivo, así, muy, muy a la antigua.
1: Yeah.
2: Y bueno, Chuck Berry, cuando tocó en el programa, tocó con la banda de Horacio Saavedra. Y destacó particularmente a Horacio a Patricio Salazar. Mira. Quedó muy impresionado con la forma de tocar y con el alma que él le puso en la interpretación. Chuck Berry, que lo diga Chuck Berry.
0: Que en esa orquesta tocaba Pato Salazar y tocaba Carlos Corales.
2: Carlos Corales. O sea,
0: tocaba la historia del rock chileno
1: ahí, vos. Parquímetro tocaba. ¿Y Yolito? ¿Qué tal?
2: Yolito, sí. Yolito
0: es un... Eso, hablemos de bateristas de música.
1: Te quiero nombrar otro internacional para que hablemos de bateristas chilenos también. Que también se nombra mucho. Alex de Maná.
2: Alex de Maná, un hijo
1: de Bolís.
2: De Bolís.
1: Sí, totalmente.
2: Sí. Bueno, él mismo lo ha hecho en muchas entrevistas. Su influencia mayor es la forma de tocar, es la sonoridad, porque hay bateristas que suenan distinto a Stuart Copeland, pero que tocan, digamos, tienen muchas cosas de él. En este caso, Alex González tiene esa sonoridad latina, ¿cierto? Con el estilo de Stuart Copeland, marcadísimo.
1: Es muy bueno.
2: Sí,
1: oye, yo lo vi tocando rock, tenía una banda llamada De la Tierra.
2: De la Tierra, con el bajista de Los Fabulosos Cadillacs.
1: Y de Animal, el vocalista Andrés de Animal. Jiménez. Andrés Jiménez.
2: Correcto.
1: Buena banda. Y ahí lo vi el tipo tocando rock.
2: De hecho, él se inició tocando rock.
1: Sí.
2: Él se inició tocando rock y después decantó, digamos, en lo que está haciendo ahora. Pero bueno, él es otro baterista que también compone.
0: Y ahora que tú dices, Yolito, si hablamos de bateristas de música tropical o latina, o no sé cómo.
2: Sí.
0: Que aparte, Yolito, ¿qué?
2: Yolito.
0: Tito Puente.
2: ¿Pero de los chilenos?
0: No, internacional.
2: Ya. A ver, de los latinos.
0: ¿Cómo se
2: llama? De los bateristas de música latina. Uf. A mí me gusta mucho Joao Barone, que es otro hijo de Stuart Copeland, el de Paralama.
0: Ya.
2: El tipo, acá.
0: De hecho, sí, pues, la banda en sí es de Police.
2: Exacto. De hecho, Andy Summer tiene una banda que se llama The Police Experience. Y
0: sí, Joao
2: Barone toca con esa banda.
0: Sí, vino a Chile.
2: Vino a Chile hace mucho tiempo atrás
0: también. Oye, el baterista de Soda Stereo, ¿qué te parece?
2: Me encanta Charlie Alberti, pese a que es vilipendiado, pero Charlie Alberti tiene una gran gracia, que es uno de los primeros tipos en Sudamérica que empezó a trabajar con la batería electrónica y con la secuencia. En esa época era impensado por los medios, por el estilo música, que con la programación de las pistas. Él fue uno de los pioneros. De hecho, inventó un sistema con el bombo, para que él, cuando iba marcando el bombo, la pista iba al ritmo del bombo que iba marcando.
1: Ah, buena.
2: Esa es
0: ¿qué todo de argentino de grupo?
1: No, ¿puedo nombrar uno brasileño?
0: Sí. ¿Sí?
1: Igor Cabalera. De Sepultura.
0: De Sepultura, claro.
1: Yo creo que quizás no es un baterista tan técnico, pero él supo muy bien combinar la música tribal brasileña con el metal. Y yo creo que eso fue...
2: Un tremendo mérito. Sí, absolutamente.
1: Así que yo también lo pondría ahí entre grandes bateristas de esta parte del mundo, al menos.
2: Sí.
0: Oye, esos conjuntos yo he visto, por ejemplo, en video, viendo en vivo, Boston. Tenía dos bateristas.
2: Sí. Habían varias bandas.
0: ¿Qué logra con tener dos bateristas? Aparte que los tipos tienen que ser ultra coordinados.
1: Sí.
2: Generalmente, bueno, de hecho, King Crimson en la última gira
0: también,
2: con tres bateristas.
0: Bueno, Genesis, hay unos videos de los 70, sí. Bill Bradford, y con el otro lado con el de color negrito que lo sigue ahora. Sí. Dos baterías, ¿qué logra
2: con James Brown también?
0: James Brown
2: también tocaba con
0: James Brown, que miraba para atrás y el que no lo estaba mirando a él,
2: exacto,
0: le cobraba el 20% del sueldo. Todos tienen que estar mirándolo a él.
2: Claro.
0: Si se daba vuelta y nadie lo estaba mirando. No me estáis mirando.
2: Bueno,
1: 20%
0: menos. 20% menos.
2: Corte cola.
0: Oh,
2: corte cola, sí.
0: James Brown.
1: ¿Qué otro baterista te gusta a ti?
0: El de Supertramp.
2: Supertramp.
0: Bob Stinberger.
2: Buenísimo.
0: Sí. Supertramp. También tiene el toca con la.
2: Con el
0: estilo ese.
1: Ya, con la manita así.
0: Sí, sí.
2: Con la manita
0: por el lado. Con la muñeca quebrada. Sí, el batería Supertramp. Sí, tiene unos temas.
2: Me ha dado uno de los rockeros antes que demos el corte con los latinos. Alex Van Halen.
0: Ah, claro.
2: Alex Van Halen. No, no lo voy a dejar afuera. Alex Van Halen, ¿por qué?
1: Nunca lo hubiese puesto yo entre mis bateristas. Quizás no le cueste atención.
2: Claro, es que más que cómo toca, yo insisto con el tema de los bateristas que dejan huella y que generan
0: influencia
2: y que tienen un sonido. Eso, lo personal, para mí, un baterista que, y un músico en general, que tiene su propio sonido, es un valor.
0: Tiene un sonido como metálico, como.
2: Es que, claro, como, es que él creó su. O sea, él, las cajas, de hecho, les pone cinta adhesiva.
0: Ultra tensado, ¿no?
2: Ultra tensado y.
0: Desde la ignorancia,
2: por,
0: lo digo.
2: Y cinta adhesiva por debajo del parche.
0: Claro.
2: Cosa que no cualquier baterista.
0: Porque Van Halen siempre suena como. ¡Ta! ¡Ta! Así como muy.
2: Es que esa es la gracia, yo siempre digo.
0: Espera, a ver.
2: La caja, esa caja es.
0: Claro.
2: O sea, tú escuchas a Alex Van Halen tocando cueca y vais a ver que Alex Van Halen, por cómo suena. Eso para mí tiene un gran valor en la música.
0: Y yo pensé que era Van Halen que está ahí.
1: ¿Ah?
0: ¿No es Van Halen? Sí,
1: sí, Van Halen.
0: Ah, pero con Sammy Hagar. ¿No?
1: No, este es con...
0: Oye, ¿viste cómo está David Roth ahora, no?
1: ¿Cómo está qué?
0: ¿Cómo está David Roth ahora?
1: Digo, sí,
0: está... Y sale cantando Jump.
1: Anda por ahí
0: no da, no,
1: con
0: no,
1: el Kiko.
0: No da la nota. La, sí, no,
1: muy parecido es, con lo que hace
0: flaco,
1: Kiko.
0: Flaco, sí, flaco como bicicleta, pero no da la nota y sí, sale cantando Jump. No. Sí, hay como tres compadres del coro que lo firman.
3: Sí, dando pena.
0: Dando pena. Oye,
1: ¿baterista latino me dijiste?
2: ¿Baterista latino? A mí me gustaba mucho cuando estaba chico Willy Turri.
1: Ah, oye, yo estoy
0: también tenía un sonido, también tenía un sonido, tenía como.
2: Muy propio.
1: Mucha gente en esa época decían que le ponía como un cuero arriba de la batería. Esa época no, de los mitos, antes de internet. No, es que suena así porque le pone una cuestión.
0: Y Willy Torres siguió viviendo en Chile.
1: Era solamente porque Chile. Sí, sí. Sí, la hija se casó con un chileno. Exacto, creo.
0: Porque lo del Club de la Comedia lo agarraron.
1: Sí, sí. Oye, y vino hace quizás unos 10 años atrás, vino acá a La Serena. Y yo lo entrevisté y el tipo es más simpático.
0: Sí, tiene pinta de ser simpático.
1: El tipo era un tipazo, muy simpático.
2: Sí.
1: Y conversamos harto. Me acuerdo que me contó la historia de cuando graban con Charlie. ¿Te acuerdas que
0: sí, pues sí, era
1: la banda de soporte?
0: Justo con Fito Páez.
1: Con Fito Páez. Con Fabiana Cantillo, que hacían los coros. Sí, sí, y el tipo, no, es para sentarse con él en un asado y conversar y que te cuente toda esa historia. Porque el tipo es muy conversador, es muy simpático. Muy simpático, Willy Turri.
2: De hecho, otro de los bateristas que es tan carismático, que era el rostro de él de la banda de Heite.
1: Claro.
2: El vocalista era otro, pero la.
1: Tú, ¿tú no te acordás del otro, po?
2: No, ni cómo se llama.
1: ¿Te acordás de Willy Turri?
2: Willy Turri. De hecho, en el Festival de Viña, cuando tocaron en el año 87, te di cuenta que todas las cámaras, los tiros, eran para...
0: De hecho, el bajista Willy Turri siquiera era
3: desconocido.
0: Nadie sabe quién era.
2: Claro, no sé. Entonces, un tipo muy, muy carismático. A mí a mí se me cayó una vez, pero una tontera, cuando vino, cuando tocó G.I.T. en el Coliseo Monumental, en esa bomba de
1: Río. No sé por qué hacen conciertos.
2: No sé.
0: ¿Qué es pésimo?
1: Se escucha horrible.
0: Yo sé quién vi ahí.
1: Rebota para todos
0: yo
1: lados.
0: Fui a ver ahí a los Beatlemania. ¿Beatlemania? Sí, hace muchos años.
2: Sí.
0: Sí.
2: Y bueno, y el tipo cuando ya, bueno, hicieron el show, pararon, se fueron del escenario y después el tipo vuelve solo. Mientras la gente pedía más, el tipo se vuelve y dijo: gracias, hijos. Olvídenme. Una vez así.
0: Cayó mal.
2: La gente quedó como. Pero no, es un tremendo batista. Willy Turri tomó clases con Bill Bruford.
1: Ah, sí.
2: Sí, so, tomó, de hecho, la posición de los toms de Bill Bruford, que son casi en 90 grados frente al cuerpo del mismo, esa técnica se la copió Willy Turri a Bill Bruford. Y Charlie Alberti tomó clases con Willy Turri. Por ende, Charlie Alberti también tiene esa técnica de los toms.
1: De los toms así,
2: parados.
0: Como parado.
2: ¿Cómo los tocan? Exactamente. Y eso viene de Bill Bruford.
1: Oye, los bateristas que tocan con los
0: toms. Bueno, yo he visto videos de jazz de los años 30 y la caja principal, llamémoslo así, no sé cómo se llamará, disculpe.
2: La caja.
0: Así, como que fueran bateristas, como bateristas de banda de guerra.
1: Como cayéndose para adelante,
0: claro, la caja. Así. Igual cómodo, entiendo yo que es como lo natural.
2: Pero eso es cómodo cuando tú tocas con la técnica clásica.
0: Claro.
2: Que te queda la baqueta para abajo.
0: Sí,
2: eso no, es interesante eso.
0: Oye, ¿qué hemos aprendido hoy día?
1: Tenemos más mensajes. Me dicen acá de Flepar, 8 de noviembre, Santander Arena.
0: ¿Viste?
1: Dicen
0: acá. Yo sabía que venían.
1: Y me dice acá Sergio, la película de The Flepar Story, muy buena. No la conocía.
0: No la he visto.
1: No la conocía. Pedro García, que le mandara el nombre de la película.
0: El hombre del lente de mortal. Voy a buscarlo.
1: Perfecto. Oye, ¿tenemos baterista? ¿Tenemos más baterista, no?
0: El programa dura hasta las 8, quedan 20 minutos. Sí, seguimos conversando baterista nomás.
1: Pero estamos con control remoto hoy día.
0: Ah, sí, le podemos dar hasta las 10 de la noche.
1: Un ratito más. Oye, me dice acá el 8 de noviembre, lo mismo. Vienen a Chile. Juan Grón Mayer, baterista de la agrupación chilena Chico Trujillo. Ahí me pillan.
2: No lo conozco.
1: No soy muy de Chico Trujillo, de la verdad.
2: No, yo personalmente y tampoco conozco mucho su trabajo, salvo lo que uno escucha en realidad. Pero en la nueva camada de bateristas chilenos, gracias a la aparición de la Escuela Moderna de Música, la Pro Jazz, el nivel del baterista chileno se ha incrementado.
0: Los Frugones, los hermanos Frugones son unos bateristas.
2: No, pues el Frugón es guitarrista y otro bajista.
0: Ah, ya. Sí. Ah, no, pues el baterista de Viena era otro que tiene un apellido como medio.
2: El baterista gringo. Es Cojo. Francisco Cojo.
0: Que dice que el tipo era bueno.
2: Buenísimo. ¿Sabéis quién era muy bueno? El tipo se fue a tocar a Europa. El baterista de la banda Metro, Eric Franklin.
0: Sí, claro.
2: Ese baterista, la banda Metro, una banda de los años 80.
0: Police.
2: Police también. Y el tipo era tan bueno que se fue a Estados Unidos y después terminó tocando en Europa con otras bandas allá, y el tipo hizo su carrera afuera, nunca más volvió a Chile, digamos, para vivir.
1: Oye, pueden mandar sus mensajes al +569 5853 5252. Recuerden que estamos regalando un póster.
0: Jimmy Nichols. Ahí lo pillé.
1: Jimmy Nichols.
0: Ahí lo pillé. Listo, los dejo ahí. Ahí se lo voy a dejar.
1: Jimmy Nichols.
0: Jimmy Nichols.
1: ¿Te nombro otro?
0: Sí, que eres Jimmy Nichols, ¿no?
1: No.
0: El baterista que reemplazó a Ringo Starr cuando se enfermó y hizo la gira por Australia con los Beatles.
1: Le regalaron un reloj después.
2: Mira.
0: ¿Te sabes la historia, no?
2: No.
0: Ya, pues se enfermó desde la amígdala y tuvo que operarle urgente a Ringo Starr en plena época de la Beatlesmanía. Y todavía quedaban fechas en Australia y en Japón, no sé dónde. Yeah. Entonces, ¿dónde sacamos un baterista? Imagínate. Y Jimmy Nichols cuenta sus memorias que él postuló, hizo un pequeño casting y lo dejaron.
2: Mira.
0: Y hay muchas. Y él hizo una gira por Europa también, porque hay muchas estos típicos videos de los Beatles pasando en Holanda, en esos barcos holandeses bajo los puentes. Ajá. Y arriba toda la chica. Y él está abajo así, no dice, ¿y quién es? Era Jimmy Nichols.
2: Mira.
0: Y Jimmy Nichols hizo toda la gira. Y la última noche que tocó con ellos. Se levantó solo, que es muy triste, porque se levantó solo y estaba solamente en el hall del hotel.
1: Brian Epstein
0: le pagó Brian Epstein, claro, tomando, y le regaló un reloj de oro que él dice de John Paul y para nuestro gran amigo Jimmy Nichols, el reloj de oro. Y le dijo, no te quería despedir de los chicos, lo más bien. Y dijo, no, están durmiendo, no los despierte. No, y pescó un taxi y se fue. Y dijo, y ahí se acabó mi Beatlesmanía.
1: Le pagaron bien.
0: Pero me dije, qué triste, o sea, dijo, no lo despierten, me voy.
2: Claro.
0: Y nunca más supo Jimmy Nichols.
2: Más sencillo que.
1: Más sencillo que Jimmy Nichols.
0: Un Beatle por al mes, se llama el libro, una cosa así.
1: Qué buena historia.
2: Hablando de los Beatles, Pete Best estuvo tocando con
0: Beatlemania.
2: ¿Tocó con Beatlemania? Con Beatlemania acá en Chile.
0: Esa historia sí que es desgraciada.
1: A la señora es para pegarle, a la señora no. La señora le dijo, ¿qué estáis tocando con eso?
0: Yo te juro que no sé cómo Pete Best sigue viviendo. Yo me hubiera tirado el puente.
1: Qué terrible. ¿Y la señora? ¿Cómo vivirá la señora? Pues la señora lo huevió harto. Así como, no.
2: ¿Seguirán juntos?
1: ¿Qué iba? Estás perdiendo el tiempo.
0: Estás tocando con eso. ¿Cuánto se llaman los Beatles?
1: Ándate a trabajar.
0: Que estás perdiendo el tiempo. Nunca van a ganar plata.
2: Gente sin talento, le dijo.
0: Claro, gente sin talento.
1: Qué terrible.
0: No, yo para mí la desgracia es morirme y reencarnarme en Pipe.
1: Qué terrible, qué terrible. Bueno, y él vivió a la sombra de los Beatles toda su vida. De hecho, hizo como bandas, como tributo a los Beatles.
2: Fue su.
0: Hasta los Quarrymen que tocaban en el colegio con John Lennon. ¿Cómo superáis eso? Decir, oye, ¿cómo tocaste con John Lennon? ¿Cómo no seguiste enyuntado con él?
1: Claro.
0: Por último, llevándole las maletas, pues viejo, pero. Bueno, oye.
1: Es que hay grandes decisiones que han marcado la historia del rock.
0: Muchas decisiones.
1: Por ejemplo, el que le habían ofrecido también cuando Jimmy Page quería hacer Led Zeppelin, le ofreció a un vocalista y dijo, no, porque yo tengo otra banda, así que muchas gracias por la invitación. Y nadie se acuerda, ¿se acuerdan?
0: Claro, sí, imagínate.
1: Pero le recomendó a Robert Plant. Dijo, mira, hay un flaco que canta bien, se llama Robert Plant, anda a hablar con él.
0: No recuerdo quién estaba escuchando, que también un grupo que no sé, también como que uno se había ido porque era casado y tenía un hijo, y dijo, no, yo con la música no, claro. Yo voy a trabajar con la industria, con mi papá. Y la grande así, yo no me acuerdo quién fue, no me acuerdo recordar.
1: ¿Cómo
0: superáis eso? Bueno,
1: qué terrible, ¿no? ¿Ah? Qué terrible. ¿Te imaginas? ¿Qué te haya pasado? ¿Qué te pase eso?
0: Claro, yo no vengo más a este programa no salva a nadie. Y después te contratan las, no sé, plano secuencia en CBS, CNN. Claro,
1: no, pero eso de, imagínate perder, ser millonario, ser famoso
0: ser todo, ser historia.
1: Ser historia.
2: Qué vivir terrible. De lo que amas y claro. Perderte esa oportunidad de la vida.
0: Yo creo que los futbolistas y los músicos que son famosos y ganan plata son afortunados porque hacen lo que les gusta y ganan dinero.
1: Y son famosos.
2: Correcto.
1: Ya, oye, cerramos
0: los bateristas.
1: Juan Rojas Palma dice Rodrigo Iter de Coquimbo, no se olviden.
0: Sí.
1: Ya lo habíamos nombrado. Lo habíamos mencionado, un gran baterista de la región, sin duda alguna. ¿Tiene algún baterista acá que amigo tuyo que creas que deba ser nombrado?
2: Hay varios bateristas jóvenes. Hay uno del que se me viene a la mente en este momento, Javier, tocaba una banda que se llama La Mestizón. Acá hace mucho tiempo atrás en la Avenida del Mar. Javier es muy talentoso, pero sería injusto también dejar de mencionar a otros, porque en realidad la verdad no me acuerdo, pero son muchísimos bateristas que yo he visto en bares.
1: Buenísimo.
2: Y los tipos muy, muy, muy buenos.
1: Hay harto baterista joven también ahora.
2: Muchos bateristas jóvenes.
1: Chicos que se han dedicado a la batería y son buenos.
0: No, yo conocí a Rodrigo el Barrio Inglés.
2: Barrio Inglés.
0: En el local de los Ulantay, en la esquina.
2: En la esquina.
0: Baterista. Yo me saqué a conversarle y él.
1: ¿Tú tocabas con el senador? ¿Con el diputado, perdón?
2: No.
0: No tenía en conjunto, tocaban como Creedence o no.
2: No, tocábamos música de los 80 y los 90.
0: Y yo me saqué así a conversarle y él se portó como un rockstar conmigo. No, dejó.
2: No, mentira.
0: Sí, fue arrogante. ¿Te viste
1: la foto?
0: Fue arrogante, sí, yo lo recuerdo.
2: Creo que estaba bajo
0: el efecto. Sí, estábamos todos bajo el efecto de algo.
2: Dale algo.
0: Ya, mira.
1: ¿De qué vamos a hablar ahora?

0: Háganlo con la gente, sí.
1: Allá, perdón. Ah, que ahora tenemos.
2: Ya. Quédese,
1: porque sí, quédese, porque tiene que, ¿no? Sí, porque los bateristas son medio psicópatas.
2: Totalmente. Oye, a propósito de bateristas y cine. La película del pelado, ¿cómo se llama?
3: Splash.
0: Whiplash.
1: Pero yo te tengo una mejor. What? The Sound of Metal. ¿La he visto?
3: Metal,
1: no. Me voy de acá.
2: ¿La de los metaleros?
1: No, Sound of Metal es una película que postuló el Oscar hace como 3 años atrás. Es un tipo que es baterista en un conjunto de música electropunk, que era él y su hermana. Eran dos, la mamá tocaba la guitarra y el baterista. Y tocaban así en bares y en club a un volumen así. Y el tipo de un día para otro, compadre, empieza a sentir un pito cuarto corto al doctor y igual queda sordo.
2: Oh.
1: Un baterista queda sordo. Es una película muy buena, búsquela, The Sound of Metal. Y el tipo recorre doctores, es todo el proceso de cómo él se busca recuperarse y al final lo operan. Ajá. Y le implantan acá esas cuestiones metálicas que tú escucháis por la vibración. Ya. Y no le voy a contar, no voy a hacer spoiler, pero la última escena es muy triste porque...
0: Se le acabó la pila de la...
1: No, ya, pero búsquenla, The Sound of Metal.
3: Vamos a buscar.
1: Estuvo postulando a un Oscar, sí, una película buena.
3: Buenísimo.
1: Oye, nos reunimos acá los tres porque estos son...
2: Último mensaje. Tommy Lee, dicen acá, baterista en Motley Crue, tocaba con la batería al revés en una jaula.
3: Tommy Lee. Sí, Tommy Lee y Yolito tenían, digamos, una similitud, guardando todas las proporciones del mundo, pero tenían esos shows donde la jaula... De hecho, creo que Tommy Lee fue el precursor de esa...
1: Sí, yo creo que fue el rey. Tommy Lee vio a Yolito, vio a Yolito del Festival de Viña. Sí,
3: probablemente.
1: Sí. Oye, vamos a hablar de los grandes psicópatas del cine.
2: Psicópatas
1: del cine. Lo distingue los grandes psicópatas cinematográficos no es la violencia, sino la coherencia interna. Una lógica propia del espectador reconoce y eso lo que hace que sea perturbador. ¿Por qué no? Porque me decían, voy a colocar a Jason y al otro la motosierra. No.
2: Freddy Krueger.
1: No. Estos son los psicópatas, aquellos personajes que son.
2: ¿Y Chucky?
1: Tampoco.
2: ¿Por qué no?
1: No, porque no son psicópatas.
2: ¿Qué son?
1: Son malos. No son psicópatas, son malos.
2: Grandes psicópatas del cine.
1: Psicópatas
2: y asesinos seriales.
1: No salen acá los asesinos seriales.
2: ¿Cómo que no?
1: ¿Algún psicópata del cine?
2: Que se tenga primero a la cabeza.
3: El de... El del Ojitos Verdes, el del Silencio del Inocente.
2: Aníbal Lecter.
1: Él es la
2: definición.
1: Está del número uno.
3: El ícono.
1: El Silencio del Inocente de Jonathan Demme. Anthony Hopkins, el actor.
3: Anthony Hopkins.
1: ¿Ah? Así, ¿te acuerdas? Sí. Pero no es la primera vez que él salía en cine, ¿eh? Uh-huh. No es la primera vez que él se hace ese personaje.
2: No, pues salió
1: año atrás salía en The Manhunter, la película de Michael Mann. No la he visto nunca.
2: ¿Está en YouTube? Yo la vi.
1: No la he visto nunca.
2: Era una película
1: del año 80. Michael Mann era el director. ¿Ya? En esa época dirigía Miami Vice. Ahora Michael Mann está haciendo Head 2, la Fuego tras Fuego.
2: Ya.
1: 2, ¿sí? Y el papel de Robert De Niro, porque es una precuela. Lo hace Adam Sandler, ese flaco que...
2: ¿Adam Sandler?
1: No.
2: ¿El humorista?
1: No, el otro, el Adam Sandler.
2: Adam Levine.
1: El que hace... Que trabajó en La Guerra de la Galaxia, en las últimas versiones. Que trabajó en Silencio, la película de Scorsese. Conocemos los flacos en Historia del Matrimonio.
2: Adam Driver.
1: Él. Y Leonardo DiCaprio hace el papel de Al Pacino.
2: ¿Y quién hace de...?
1: Otro actor conocido también.
2: ¿Cómo se llama?
1: Del Val Kilmer. Otro actor también
2: Austin
1: conocido.
2: Austin Butler.
1: No, sí. ¿Sabes quién trabaja?
2: Austin Butler hace de Val Kilmer. Lo estoy leyendo acá.
1: Imagínate, Michael Mann, Fuego tras Fuego, cuando eran pequeños, cuando asaltan la ¿cómo se llama? El casino del colegio. Eran niños.
2: Ya, pero te despilaste.
1: Sí. Estamos hablando Adam Levine Lecter, ¿no es cierto? Anthony Hopkins, creo que es como el psicópata, ¿no es cierto? Como
2: por definición
1: del cine.
2: Okay. Oye, está basado en un libro esto, obviamente, porque se llama El Silencio de los Corderos.
1: Correcto.
2: Como dices tú, había tenido una adaptación anterior que era Manhunter, después tuvo una precuela, ¿cierto? Aníbal.
1: El Hombre del Tatuaje.
2: Después Dragón Rojo.
1: Dragón Rojo, perdón, sí.
2: Que es también, no sé si una pos o una presecuela que hicieron.
1: ¿Pero cuál es donde le abre la cabeza a Ray Liotta y empieza a comerse el cerebro?
2: Esa es la 2.
1: Y se lo sirve el mismo una escena.
2: Ese es Aníbal.
1: Ahí está, ¿no?
2: Oye, esa escena.
1: Sí.
2: Brígida.
1: Ah, sí.
2: Como diría Leo Rey. Brígida.
1: Y le hace como un bistoco y con
2: el escudo. Se come el propio cerebro. Sí, y dice, uy, está rico. Sí, está rico. Dice el Ray Liotta.
1: No, y después va en un avión y se siente en un avión.
2: Al lado del niño chico.
1: Y le dice, ¿te gusta?
2: ¿Qué está comiendo? Le dice, claro. Caballero, ¿qué está comiendo? Me dice, ¿querés un poquito?
1: No. Sí. Oye, Patrick Bateman. ¿Quién es Patrick Bateman?
2: American Psycho.
1: American Psycho, ¿no es cierto? Del año 2000. Dirige Marilyn Maron con Christian Bale, como el basado en un libro también. American Psycho.
2: Buena película. Buena película, gran actuación de...
1: Cuando ponen... ¿Qué música? Compone Genesis, como de los 80.
2: Pero pone para matar a... ¿Te acuerdas? A Jared Leto. Claro. Empieza a hablar de Hugh Lewis.
1: Claro, eso.
2: No, Hugh Lewis es la mejor banda. Empieza a hablar como de los discos de Hugh Lewis. Y está pero barato. Y el, tiene el ya le letra soy porque hay plástico en el piso.
1: Claro, ¿no? Tengo plástico en la pieza.
2: No te preocupes.
1: Claro, tranquilo. Oye, acá hay un psicópata que a mí me gusta mucho porque el tipo es elegante, pero muy desquiciado, que es Tom Ripley, que es el protagonista de tres películas: El talentoso Mr. Ripley, uh-huh, A pleno sol y Un amigo americano. Son tres libros que protagonizado por Matt Damon, Alan Delon, fue el primero que hizo los 60. Tom Ripley es un tipo. La historia es la siguiente: a Roma, si tú te conoces la película, trabaja Mike Damon, trabaja este tipo, ya se me olvidó el nombre, que vive en Italia, un cabro millonario,
2: un tipo que vive en Italia,
1: ¿eh? Millonario, norteamericano, y está despilfarrando la plata del papá, ¿ya?
2: Berlusconi.
1: Despilfarrando, y el papá es un gran empresario de barco en Estados Unidos, y tiene un empleado que es Tom Ripley, que hace de Mike Damon, y le dice: ¿ya? ¿Tú puedes ir con a mi hijo? ¿Dónde está en Italia perdido? Y yo voy y le dice: mira, aquí tienes tarjeta Visa, cheque en blanco, vaya usted, gaste lo que sea, pero traiga para acá ese flojo de mierda aquí, acá que trabaje. Yeah. Y llega Tom Ripley a Italia y ve que el tipo tiene una vida, viejo, en la costa italiana del año 50, y en los clubes de jazz.
2: Ah, ya, yeah. La Dolce Vita.
1: La Dolce Vita, anda, tiene unas novias maravillosas, y el tipo lo asesina y toma el puesto de él.
2: Oh.
1: Tom Ripley. Y ese es uno de los libros. El otro libro, El amigo americano, es toman la vida de un tipo que está enfermo de cáncer y le dicen, es una película de Wim Wenders, El amigo americano, muy buena. Un tipo que está enfermo de cáncer le dice: nosotros te pagamos el tratamiento y le dejamos a tu familia, pero tú tienes que ir con una pistola y matar al presidente de que va a venir, no sé, el presidente de Alemania a un acto aquí inaugural. Es muy distorsionado Tom Ripley y es un psicópata el tipo.
2: Ya.
1: Seguimos por acá.
2: ¿Cuál otro? Tienes la lista.
1: Me encanta este. Anton Chigurh.
2: Sin lugar Chigurh. Para débiles.
1: Sin lugar para los débiles.
2: No es país para débiles.
1: No es país para viejos.
2: No, for all men.
1: ¿Para qué se Javier Bardem. Oh, ese sí, bueno, que es psicópata, ¿no?
2: Es que ese psicópata es como... Es un sicario de
1: verdad. Lo he visto sin, no, sin lugar, no, para los débiles. Vaya notando y
2: no comer la piel. Tiene que ver el día.
1: Sin lugar para los débiles.
2: Un peinado que sabe.
1: Un peinado así como de los vidrios.
2: Como
1: de
2: cueteado de vaca.
1: Como así. Y el tipo andaba con una...
2: Una pistola neumática.
1: Claro, con un bidón como de aire comprimido y una cuestión como... ¡ps!
2: ¿Que eso es para matar ganado?
1: Claro, que ocupas para matar de un pescazo.
2: Okay.
1: Y que eso lo usaba. Y era un psicópata el tipo porque llegaba a un local...
2: O sea, pero era un sicario primero porque lo mandan a recuperar una plata.
1: Sí, porque la plata estaba perdida.
2: Por lo que me acuerdo era como un trato de narcos que salió mal, que se mataron todos los narcos, iban a hacer como un trato en el desierto, mueren todos y queda la plata ahí, el baúl con la plata. Y a este lo mandan a buscar, pero lo encuentra antes...
1: No, lo que pasa es que aparece antes James Brolin.
2: Josh Brolin,
1: que andaba cazando...
2: Lewelling.
1: Andaba cazando zorro y lo encuentra.
2: Encuentra unos muertos y va y encuentra no sé cuánta plata, era un $1,000,000, se lleva para la casa. Y lo que no sabía es que el maletín tenía un rastreador. Entonces contratan a Anton Chigurh, a este sicario, para ir a recuperar la plata. Y ahí se basa toda la película, porque el tipo va matando gente, pero es de una frialdad... Así, terrible, terrible. El tipo.
1: Tú sabes que el tipo.
2: Donde parecía mataba a alguien. Policía, mata. Después a otro caballero que le pide el auto y lo mata también.
1: Claro, entonces le tapa un gallo que está haciendo como le dice: oiga, no, llega un negocio. Cuando llega el negocio le dice.
2: Después que mata al que le roba la camioneta.
1: ¿Qué quiere? Y el viejito del negocio le dice: ¿qué quiere usted? Y el tipo le dice: ¿Qué podría yo querer? Así al tiro, no sé, este está en mi negocio, sí, es un negocio. Y acá cierra el negocio, le dice: y bueno, cierro la 8, ¿por qué? Y bueno, ¿por qué no puedo? O sea, y como que lo empieza a presionar y de repente le dice:
2: No. Le dice el caballero, como que le trata de meter conversa. Le dice: oiga, sí.
1: Pero
2: no
1: va a zafar, porque empezó a urgirse. Y el otro tipo
3: lo mira.
1: Claro, la mira y le dice: tiene una moneda. No, él saca una moneda, dice.
2: Él andaba siempre con una moneda.
1: Caro sello, le dice al viejito.
2: Y ya, pero
1: ¿qué vamos a apostar? Y le dice:
2: Elija.
1: Pero no,
2: que tengo que saber.
1: No necesariamente
2: que...
1: tiene que saber que va a apostar el hijo.
2: Elija.
1: Y el espectador sabe que está apostando su hija.
2: Claro. Elija. Pero qué voy a ganar. Elija.
1: Es cara.
2: Ya.
1: Y lo tira.
2: Buena decisión.
1: Buena decisión.
2: Guárdela.
1: Y el tipo va a pescar. El viejito pesca la moneda, le va a tirar a la caja registradora.
2: No, guárdela en el bolsillo.
1: No la guarde, dijo con todas. Es una moneda especial, viejo. O sea.
2: Es que, ¿sabes qué? Yo creo que Anton Chigurh es como la encarnación de

0: favor.
1: Sin lugar para los débiles. Está en HBO.
2: Ganó el Oscar ese año.
0: Sí, los hermanos Coen, con eso sí. Oye, John Doe.
2: No, qué actuación de Javier Bardem. Es extraordinario.
0: No, y también de Brolin. Me gusta mucho ese actor a mí. En Sicario.
2: Lo que sí yo quedé cuando terminó la película.
0: Que hay como
2: para. Dije, ¿va? ¿Qué pasó?
0: Claro.
2: ¿Terminó? Sí.
0: Es que como, los hermanos Coen son así. ¿Vo?
2: Tiene un corte así como.
1: Abrupto.
2: Como que de repente
0: no dijeron ahora no, así. Y si hay que está descollante esa película. Tommy Lee Jones.
2: Como el sheriff.
0: El sheriff que lo busca porque él se tiene un. Y tenía como un rollo él. Oye, John Doe. ¿Quién es John Doe? ¿Quién es John Doe? En un film de David Fincher.
2: En Seven. John Doe es Kevin Spacey. John Doe es como.
0: Es como que yo Juan Fulano Nadie.
2: De tal acá.
0: Claro, Juan Nadie.
2: Es como los gringos dicen Fulano y tal. Sí, John Doe es Fulano y tal.
0: Kevin Space aparece poco, pero cuando aparece.
2: Qué buena película.
0: La escena final.
2: ¿La viste esa, no? ¿Seven? ¿No?
0: No, ya vamos.
1: Aprendiendo acá.
0: Ya. Seguimos con otro.
2: Oye, no, pero hablemos ya, un poco de Seven. Porque esta película.
0: Seven cumple ahora 30 años.
2: Es una película. Uno puede decir que es un neo-noir, ¿cierto?
0: Sí, un neo-noir. Sí.
2: Con estos dos detectives, Brad Pitt y. Morgan Freeman, que está como a punto de jubilarse, le quedan como los últimos días de su carrera como policía y le asignan el caso de buscar un asesino que mata según los siete pecados capitales. Por ejemplo, mata a una mujer que era gorda, la hace comer hasta reventar, mata a una prostituta por el pecado de la lujuria, mata a otro tipo que era como estafador también por la codicia. Y así esto empiezan a investigarlo a este asesino que mataba según los pecados capitales. Y el final que tiene es uno de los mejores. Plot twist de la historia. Es terrible.
0: Lo que pasa
2: es
0: la estética, es David Fincher, gran director, porque después hizo Zodiaco, que
2: otro asesino.
0: Un asesino que nunca se encontró. La estética que le dio, que era como todo lluvioso, como en mal tiempo, como oscuro, con un Brad Pitt que saltó. Creo que ese fue el papel que llevó a Brad Pitt de ser un niño bonito a un actor de carácter. Exacto. Ese papel le dio a Seckard porque hace un papel de un investigador así, súper comprometido. Y la escena final, cuando le pasa lo que le pasa,
2: es terrible. Teatro. Y uno se hace la pregunta, ¿qué hubiese hecho yo? ¿Qué hubiese hecho tú? ¿Disparáis también?
0: Yo lo mato, weón. Perdón.
2: Es que tenéis que ver el final, ya, Rodrigo. Sí. El final vaya a quedar así. Yo creo que hay que quedar traumado.
0: Alex de Large.
2: Oye, déjame leer el mensaje.
0: Dale,
2: tengo muchos mensajitos de la gente. Sí, saludos. Sí. Oye, que Bruno Enrique me dice, saludos al equipo, incluyendo al gran Rorro Contreras.
0: Mira, bien.
2: Dice Bruno Enrique.
1: Grande, Bruno. Saludos.
0: ¿Lo conoces?
1: Compañero del colegio. Se viene a reconciliar.
2: Mira, te manda saludos.
1: Desde la básica.
2: Carla dice, Robert De Niro, Cabo de Miedo, excelente actuación y película del psicópata Max Cady, quien sale de la cárcel para vengarse a su abogado.
0: Hay una versión en Apple TV. No la vean, es malísima.
2: ¿Mala?
0: Con Bardem. Haciendo el papel que hace Robert De Niro.
2: Ah, se cae.
0: No, la serie.
2: ¿Culpa el guión?
0: Sí, no, una pérdida de tiempo.
2: Así que Javier Bardem es mal actor.
0: No, pero ya era suficiente con. ¿Para qué hacen serie de una película?
2: Oye, sí, por Robert De Niro, en Cabo de Miedo, pero no es la primera, Carla.
0: No, el primero fue Robert Mitchum. Que también es. Pues,
2: las dos son buenas.
0: Pero Robert Mitchum tiene otro papel. Un papel más psicopata que en esa época, cuando hizo El Cazador Nocturno. Y. Donde sale tatuado la mano Hate and Love, sí. No, esa película es. No sé si está acá.
2: Oye, bueno, Carla dice: para vengarse a su abogado defensor, hay que culpa de haberlo ocultado prueba y dejarlo preso por 14 años. De historia, también dice Los Simpsons como Cabo de Miedosos. Me dicen acá: ¿qué más? Chicos, como siempre, un gran programa. Dice acá Silvani. Cuando hablamos de psicópatas del cine, el maestro Anthony Hopkins dicta cátedra con Aníbal Lecter. La preparación para encarnar la inteligencia de un personaje de esa naturaleza es brillante, incluso motivado a delincuentes reales y actuales como Pradenas. Párrafo aparte para De Niro en Cabo de Miedo. Hasta en la versión de Los Simpsons, Cabo de Miedoso. Saludos. También se acordó junto con Silvani.
0: No viste esa versión de Los Simpsons.
2: Jorge también lo escribe. Lo voy a leer al tiro. Sergio Espós. Quería hablar un poco de la diferencia también entre los psicópatas del cine. Porque hay psicópatas que son como intelectuales, como Anthony Hopkins. Otros que actúan como por la venganza. En este caso, como Robert De Niro. Y hay psicópatas que actúan solo porque son psicópatas. Porque matar para ellos es como un placer nomás. Y muchos de los psicópatas en la realidad tiene el cine. Son personas que se creen como más inteligentes. Y que juegan un poco con eso. Que a mí nunca me van a pillar porque yo soy tan inteligente. Exacto. Que jamás me van a encontrar.
0: Bueno, en tema de psicópata, ahí está la serie esa, de las mejores del mundo mundial, que es Mindhunter, la serie de HBO, donde estos dos policías, que son los que, basados en hechos reales, que son los que crean la unidad en el FBI de psicópata en los años 70, y lo hacen a partir de que van entrevistando en todas las cárceles a

0: psicópatas que están presos. Sí. Y el tipo van y empieza a entrevistar a todos, a todos los conocidos que son reales, porque de hecho yo después en internet buscaba al actor y buscaba al real, y sí, eran parecidos. Y los van entrevistando, imagínate lo que es entrevistar en las cárceles a todos los psicópatas que están, que el tipo él terminó casi vuelto loco él, o sea, porque entrevistaba a psicópatas sexuales, asesinos seriales, que lo que los llevaba a ellos era así, y ellos a partir de eso formaron la unidad del FBI de eso. Llamé unidad de psicópata. Mindhunter tiene dos temporadas.
1: ¿Por qué no hicieron más? Era muy
0: sí,
1: buena.
0: Sí, hubo un problema de como con los guiones. De hecho, David Fincher, de Siete Pecados Capitales, él dirigió la primera temporada. No, la primera temporada es descollante.
1: Sigamos. En honor al tiempo. Y por respeto al tiempo, Rodrigo también.
0: Alex DeLarge.
1: La naranja mecánica.
0: La naranja mecánica. Tomando muy loco. Groovy. Vamos a groovear. ¿Cómo?
1: Druguear. Mi truguito. ¿La viste la naranja mecánica?
2: Sí,
1: la naranja mecánica.
0: Sí.
1: ¿Quién no la ha visto?
0: Stanley Kubrick, ¿cierto? Para el año 71.
1: Sí. Stanley Kubrick, mi director favorito.
0: Sí, sí, sí.
1: Por
0: sí.
1: Lejos.
0: Él era un psicópata, claro, psicopático el tipo.
1: Él es un psicópata que
0: busca el placer nomás, hedonista. Él
1: es un hedonista.
0: De la violencia por la violencia.
1: Sí, y que lo someten a este plan como de rehabilitación.
0: Yo encuentro que, aparte que esa película te pasa como por un humor negro, yo encuentro notable cuando él vuelve de la cárcel.
1: Y empiezan a pegar
0: y no, y hay otro cabro en la casa. Y los papás le dicen, pero es que tú te fuiste y.
1: Ah, sí, lo desplaza.
0: Y tenían como un hijo bueno. Así, un cabro así, como peinado al medio. Sí. Claro, pero mamá y papá, no, pero ándate si nosotros tenemos otro.
1: Te pensaba en el encontré notable.
0: Sí, es muy claro, bueno. Sí. Muy bueno.
1: Claro. Y hay partes súper duras de ver si.
0: Cuando se violan, cuando
1: a la señora del viejito
0: cantando Singing in the Rain.
1: Claro,
0: y con ese tenían como un pene de losa, un falo gigante. Claro. Y
1: con ese le pegan.
0: Sí. Sí. No. Stanley Kubrick.
1: Oye, bueno. ¿Y el final? El final lo encontré así como lo sé.
0: Joaquín Phoenix en el Joker. ¿Es un psicópata?
1: Joaquín Phoenix en el Joker. Es un psicópata. Yo creo que es un esquizofrénico.
0: ¿Un esquizofrénico?
1: Sí, más que un...
0: ¿Tú viste el Joker 2?
1: Sí.
0: ¿Te gustó?
1: Sí.
0: A mí me gustó. ¿Tú viste el Joker 2?
2: Mira uno nomás.
1: Yo dije que no le gustó. Es que yo creo que no la entendió.
0: Es que la gente esperaba más violencia. Más
1: asesinato. Es que en Joker 2 es... Y por eso yo te digo que es un psicópata. Es como él se imaginaba la vida. Es como que... Claro. Es todo lo que pasa en el Joker 2 es su mente.
0: Yo creo que el papel que hace la...
1: Lady Gaga.
0: Cuanto es notable.
1: Notable. Sí. A mí me gustó mucho. Yo no sé.
0: Y el final, cuando uno dice, entonces el Joker era papá.
1: ¿Sepo?
0: Claro. A mí me gustó mucho.
1: A mí me gustó.
0: Sobre todo me gustó el número cuando canta esa canción de los VG, que en una escena como en un recital. No, es muy buena, yo creo.
1: Yo creo que él no es un psicópata, yo creo que es un esquizofrénico.
0: ¿Y Norman Bates?
1: Norman Bates es el típico psicópata que viene de un trauma, de un trauma familiar.
0: Estamos hablando de Norman Bates, ¿sí? En psicosis.
1: Psicosis.
0: Claro, cuando él se disfrazaba. Claro, hay un tema con la mamá.
1: Pues. Sí, pues con la mamá.
0: Claro.
1: Buena película.
0: Gran película, psicosis.
1: Gran película.
0: Alfred Hitchcock sigue.
1: La escena clásica de la ducha. Sí. O sea, que le hicieron con chocolate la sangre, para que contrastara con
0: No, y se demoraron no sé cuántas semanas en hacerla. Hay un documental que dice que se llama como 250 escenas y 280 cortes, que habla de la cantidad de cortes y escenas que tuvo la
1: escena de la ducha.
0: Y un documental, sí, que habla solamente de la escena esa.
1: Sí. Y después hicieron como...
0: Sí, un remake.
1: Psicosis 2, sí, con el mismo Anthony Hopkins.
0: Sí,
1: Pero
0: sí.
1: Pues sabes que hay unas que no son tan malas. De esos remakes que hicieron con el mismo Anthony Hopkins. La 2, yo la vi y no la corté tan mala. Ya, pero sí, notable.
0: Alfred Hitchcock mandó, cuando estrenó Psicosis, mandó a retirar de toda la librería el libro. Para que nadie supiera cómo era el final.
1: Claro.
0: Y puso un letrero en el cine... Que se prohibía la entrada en la mitad de la película. O sea, tú tenías que entrar al inicio y no contar el final. Sí, Psicosis.
1: Sergio me dice, psicópata americano, Christian Bale. Dice.
0: Sí.
1: Qué buen programa, dice Carlos. Saludos a ustedes y al
0: acá
1: gran
0: está.
1: Invitado.
0: Max Cady, Cabo de Miedo. Robert Mitchum y Robert De Niro. Y ahora Javier Bardem.
1: Este era, claro, un ex convicto que siente que su abogado escondió pruebas que lo podría haber dejado libre. De hecho es así, pues el abogado como que no lo defendió muy bien y se va preso. Tuvo no sé cuántos años y después vuelve motivado por la venganza. Y yo creo que las dos versiones son buenas. La original.
0: Sí, la original me gustó mucho.
1: La Robert De Niro está como más motivado todavía por la venganza.
0: Te vuelvo a insistir, aquí diría estar en el listado que la película El Cazador Nocturno, donde Robert Mitchum hace que es una película clave en el noir americano, cine negro. Hace, es como un reverendo, experto en matar en acercarse a las viudas. Ven acá el señor tatulado, y las mataba y se haga con la plata. Y llega un pueblo, de estos pueblos que son como que viven al lado del río Mississippi, como en pantano, y engatusan a una viuda, y los dos niños chicos le sacan el rollo porque el papá que estaba en la cárcel le había dicho al hijo menor: acá, sí, debajo del árbol voy a enterrar la plata del robo. Y él estuvo preso con el papá, el cura este, Roy Mitchell. Entonces él sabía, y empieza a apretar el cocote al hijo dónde está la plata, y los carros, niños chicos de 8 años, se arrancan en un bote, en una escena, viejo, y él lo sigue en una tremenda película, El Cazador Nocturno. Y él tenía tatuados los dedos, pues, Love and Hate, El Cazador Nocturno. Oye, acá hay un
1: cabo de miedo.
0: Acá hay un psicópata que a mí me gusta mucho. Pero este psicópata, más que psicópata, él buscaba la redención personal a través de salvar a alguien de la basura de Nueva York.
1: Yo sé quién es, Travis Bickle.
0: Travis Bickle, ¿no es cierto? Robert De Niro, Martin, Taxi Driver.
1: ¿Viste Taxi Driver?
0: Qué gran película, sí. Gran película. Aquí era, siempre que era un tipo psicópata, pero en el fondo él está buscando la redención y la limpieza.
1: Es que lo que está buscando él es como un sentido de vida.
0: Claro.
1: Porque él es un excombatiente, ¿cierto? Terminó la guerra y vuelve. De hecho, él no podía dormir porque no tenía... su sentido de vida se había terminado. Entonces, cuando ve a la Sybil Shepherd, ¿cierto? Ahí encuentra como un sentido. Ah, la tengo que proteger a ella. ¿Cachai? Y cuando lo rechaza, ya después el tipo...
0: cuando le invita al cine.
1: Cuando le invita al cine
0: porno.
1: Y le dice, oye, el cine que me invitaste.
0: Claro, sí.
1: Y no. Él no entendía, pero ¿por qué te molestó tanto que te invitara al cine porno? Sí, si yo veo que muchas parejas entran acá. Claro, porque tenía también un problema de mental,
0: de disociación.
1: De disociación.
0: De la realidad.
1: Pero yo tampoco lo veo como una persona que era mala.
0: No,
1: sé por qué está en esta lista, de hecho.
0: Psicópata en el sentido de que tenía cierta psicopatía, violencia.
1: Sí, tenía un problema, claro. Sí,
0: cuando anda en taxi y empieza a decirse
1: la realidad.
0: Cuando decía ese monólogo, quiero barrer la ciudad de las putas, los yankees. Los y empieza como a nombrar toda la tragedia de Nueva York. Gran película y gran música de Bernard Herrmann.
1: Bueno, y después de que lo rechaza Sybil Shepherd, encuentra como en esta prostituta
0: a Jodie Foster.
1: Otro sentido, la tengo que rescatar de esta, de esta inmundicia que está viviendo. Y... entiendo que iban a hacer la segunda parte, pero nunca se
0: hizo. ¿Tú sabes que esa película para que pasara la censura, ¿no es cierto? Porque cuando la vieron dijeron, no, olvídate, o sea, con esta escena de tiroteo no va a pasar. Tuvo que Martin Scorsese retocar la cinta, y por eso la sangre se ve como café. ¿Te das cuenta? La sangre, café, qué mal. Era porque tuvo que bajar la tonalidad para que fuera tan roja, porque el tiroteo final, cuando le vuela la mano un balazo, después la cara, era para que pudiera pasar la censura.
1: Caso piola.
0: Claro.
1: Ya.
0: Otra. Hay uno acá que no es muy conocida esta película, porque es de 1931, dirige Fritz Lang, gran director, ¿no es cierto?, norteamericano, o sea, alemán, M, el vampiro de
1: Düsseldorf.
0: Claro, con Peter Lorre, que es este psicópata de que asesinaba a niñita, y el tipo lo empiezan a como a...
1: Y él tenía como una doble personalidad,
0: claro,
1: como que no se daba cuenta que
0: era asesino. Que sí, y cuando le ponen la M en la espalda.
1: Cuando
0: le pinta una M así, y ahí, viejo, absolutamente funado. Claro, una gran película clave también del noir. Peter Lorre, El Vampiro Düsseldorf.
1: Más.
0: ¿Alguno más? Que se me escape. Michael Myers de Halloween.
1: Ah, sí,
0: ¿sí?
1: Michael Myers, sí.
0: Son asesinos en serie, claro, son psicópatas, pero...
1: Un asesino en serie.
0: Pero es no es tan psicológico.
1: Es que no tiene motivo para matar.
0: No tiene motivo para matar.
1: Mata porque mata nomás. Es como el típico asesino que es como el vehículo para la película. Es como un, ¿cómo se dice? Casi como un MacGuffin. Lo del
0: porqué.
1: Él
0: sí,
1: no tiene como una motivación para matar.
0: No.
1: Mata nomás, mata. Es un...
0: Halloween.
1: Sí.
0: Halloween tuvo como tres secuelas.
1: Sí, tuvo varias.
0: Sí. Oye, aquí tengo uno que hizo Dennis Hooper en Terciopelo Azul. ¿Tuviste esa película? De David Lynch.
1: No me acuerdo.
0: Era un psicópata muy incómodo, así, porque el tipo era como degenerado, tenía una cosa, y ahí trabaja con esta actriz Isabella
1: Rossellini.
0: Rossellini, claro, y el tipo canta esa Blue Velvet, la famosa canción Blue Velvet. Claro, el tipo era así como... tenía una presencia así como degenerada sexualmente. Un papel muy incómodo de Dennis Hooper. Tenemos también a... el de Resplandor, pues. Jack Torrance, Jack Nicholson.
1: No sé si sea un psicópata. Yo creo que es que el sentido del libro de... volvemos a Stephen King. El sentido del libro era el hotel, pues. Más que el escritor. Por eso nunca le gustó a Stephen King la adaptación de la película. Porque él sentía que el protagonista de su libro era el hotel. Que el hotel era como una entidad maligna. Y que se tomaba la personalidad de... En este caso de Jack Nicholson. No me acuerdo el nombre del personaje. Y acá es como al revés. Pues, es como que él se trastorna.
0: Jack Torrance.
1: Claro, y el hotel es como un agregado nomás al final.
0: Claro, sí.
1: Pero, claro, o sea, la escena clásica de cuando está rompiendo la...
0: Y Johnny.
1: Y Johnny.
0: Claro, sí. Ella también, un papel descollante, ¿eh? La esposa de Nicholson. Oye, ¿y en el cine chileno? Me acordé, se me asaltó.
1: Yo tengo Alfredo Castro.
0: Claro. Tony Manero. Ahí hay un psicópata, ¿viste? Tony Manero.
1: Sí.
0: Sí, ahí hay un psicópata de tomar.
1: Sí. Tenemos mensajes de la gente.
0: Sí, porque hay que ir sorteando ya por el horario y todo que queda.
1: Christian Bale me decía psicópata americano. Claro, me decía que ese otro tipo de psicópatas son asesinos que caminan y pillan a los jovencitos meta corriendo, ajá, como Jason, por ejemplo.
0: Claro.
1: Yo creo que Michael Myers es como de los primeros del cine slasher. Es como sí, de esos. Sí, después sí. Salió Jason y salió Freddy Krueger y los Scream, que son como neo slasher también. Jorge, yo no sé cómo se te fue este. O esta. Kathy Bates en Misery.
0: Ah, claro. Sí, bo.
1: También. Una mujer obsesionada, sí. Fan del escritor este.
0: Le pega la pierna que tenía quebrada.
1: Oh, sí. Qué sí, esa.
0: Sí,
1: ¿la
0: sí.
1: viste Misery?
0: No. Se ganó un Oscar.
1: Misery, gran película. Mira, se trata de un escritor que escribía una historia de una chica que se llama Misery, que era como muy famosa su serie de libros. Y él tiene un problema en la pierna, me acuerdo, y queda como al cuidado de una enfermera. Y la enfermera era fanática de sus libros. Entonces, cuando la enfermera se entera que el escritor piensa matar a la protagonista Misery, lo obliga a que tiene que revivirla. Y es una locura la película, ¿no? Que después el tipo trata de escapar, no sé. Gran papel de Kathy Bates, gran papel. ¿Cuál más me nombraron acá? Javier Bardem, sí, ya lo dijimos, Kevin Spacey en Seven, Malcolm McDowell, La Naranja Mecánica. Me decían acá Carla, me había nombrado otro. Alex Forrest, interpretada por Glenn Close en Atracción Fatal.
0: Claro, también ella es un psicópata.
1: Oye, sí, qué bueno. Esa tiene un mensaje también de esa película.
0: Atracción Fatal. Por supuesto, porque fue realizada en plena época de...
1: La infidelidad se castiga también.
0: Inicio del SIDA, claro, y todo ese como moralina que tuvo Hollywood un tiempo, claro, se castiga la infidelidad.
1: Sí. ¿Sí? Como se castiga, por ejemplo, las películas esas de slasher, el tener sexo en la película.
0: Hablamos otra vez de eso. Universitarios teniendo sexo en los campamentos. Aparecía el monstruo, se los comía. O lo cortaban la cabeza, claro, había un mensaje tras eso.
1: La obsesión destructiva de una mujer tras una aventura pasajera.
0: Claro.
1: ¿Se acuerdan de la escena cuando la mujer hierve a la mascota de la familia, que es un conejo?
0: El conejo.
1: Qué maldad. Y es como querer también algo que no podía aspirar, porque él quería, esa mujer estaba obsesionada con la familia.
0: Sí.
1: Mauricio Vitral me dice psicópata americano, muy obvio, sí, pues lo nombramos. Sí. Es otro tipo de psicópata también, un psicópata que tiene que ver con
0: el poder del dinero.
1: Con la competitividad, ¿cierto? Porque sí, él mata a Jared Leto porque tenía la tarjeta la más bonita que la de él.
0: Sí, pues no podía soportar. Y no sé que le era el yuppie de Wall Street.
1: Sí, cuando todos empiezan a presentar tarjeta y llega Jared Leto así con la mansa tarjeta y el güey queda así como.
0: Sí.
1: No, güey, ¿cómo va a tener una tarjeta tan bonita? Sí, y te acuerdas cuando mata a una persona en la calle también, ¿te acuerdas?
0: Sí,
1: mata por matarla, ¿no?
0: Sí, porque el tipo en el fondo quería, era el poder que él tenía, porque más que el poder económico, era el poder sexual,
1: mata a las prostitutas, claro, también.
0: Pues. Sí. Oye, y este, Leonardo DiCaprio, en El Lobo de Wall Street, ¿tiene también rasgos psicopáticos?
1: Puede ser, ¿ah?
0: Sí. Puede ser. En el fondo, cuando... También el tema del poder.
1: Oye, me acordé de otra película. Henry, retrata a un asesino. ¿La viste?
0: No, ¿cuál es esa?
1: Es también una película de un asesino, de un tipo que se dedica a matar, pero la película es casi como documental. Entonces, súper dura de ver también.
0: ¿Ya?
1: Y que tampoco la película es... No tiene como una moralidad, que no tiene como un mensaje moral. Es como... Te muestran cómo es la vida de un asesino, una persona que no tiene empatía y que mata así solamente por matar. Buena.
0: Uf, terrible.
1: Oye, en verdad, un asesino.
0: La otra que me acordé que es psicopática también es la que trabaja Ben Affleck, Culpable. cuando la señora lo culpa a él que mata a la señora y la señora no aparece nunca, la policía la busca y la señora que está en otra ciudad se había arrancado. También es una película notable, culpable. No, Ben Affleck hace como del marido que toda la prensa así, es asesino, reconoce lo que la mataste, y el tipo, yo no, y al final la tipa aparece, se había ido a otra ciudad. Una gran película también.
1: Asesinos por naturaleza.
0: Claro.
1: Natural por Killer.
0: Sí, con.
1: De su director favorito.
0: Sí, pues de. ¿Cómo
1: se llama? No, no es de Tarantino, sí.
0: Sí, no, pues. No.
1: Pero está metido, parece, ¿no?
0: Sí, así el productor. Esa de Oliver Stone, donde trabaja el. ¿Cómo se llama el pelado usted?
1: El pelado.
0: El Woody.
1: Woody Harrelson.
0: Sí,
1: no. Woody Harrelson también sale en No Country for Old Men. ¿Te acuerdas?
0: Sí, era uno de los. Duro recompensas. Duro llegó recanchero y.
1: Se lo metió al tiro.
0: Sí, sí.
1: Es buena también esa.
0: Bueno, Woody Harrelson tiene esa serie que para mí la mejor serie de la televisión mundial, la True Detective.
1: True Detective.
0: La media temporada que hace con. Ellos también sí eran como un psicópata que asesinaba a niñas, pero estaban metidas como en. Eran como también con cosas como religiosas. ¿No la has visto nunca esa serie? La primera temporada.
1: Me la he recomendado todas estas veces, no la he podido ver. Ya, oye, nos ya. Vamos. Antes de irnos, recomendaciones de películas, de series.
0: Esta es una recomendación especial porque no la he visto, pero se la recomiendo igual porque
1: ¿cómo
0: es buena.
1: La recomendar si no la vi?
0: No, es que no, es que se la voy a recomendar porque no. Acuérdense que yo le recomendé la Odisea. Apenas supe que la estaban haciendo, se la recomendé.
1: La vi.
0: No, que la.
1: Qué bueno.
0: ¿Vio la Odisea, Rodrigo? ¿Sí? ¿Qué le pareció?
1: Nada. Encontré más buena la Odisea del año 98. La miniserie. ¿La viste?
0: Sí, sí.
1: Bueno, igual,
0: sí,
1: sé que sí, está súper sí. Bien hecha.
0: No, y he visto de la de Chris Douglas del 50 que está en YouTube, que se llama Ulises.
1: Esa no la he visto, pero ya. Sé que existe.
0: Bueno,
1: pero
0: le voy a recomendar.
1: Es buena.
0: Oye,
1: es buena.
0: Le voy a dar dos recomendaciones y una anti-recomendación. Ya. La anti-recomendación. Es que no quiero decirlo porque hay gente que es animalista, no le gusta las cosas de historia. Pero es la de Brad Pitt con el perro.
1: ¿Cuál? ¿Cómo se llama?
0: Llega esta semana acá, se llama.
1: Brad Pitt con el perro.
0: Brad Pitt es como un ex militar que tiene una avioneta y viaja con el perro. Y el perro es el amigo, el mejor amigo de él. Y el perro le falta una pierna.
1: Brad Pitt con el perro.
0: Búscalo ahí.
1: ¿Qué tal la película Brad Pitt con el perro? Pregúntale acá. Si la vida es mejor con un perrito. Se llama En el corazón de la bestia.
0: Eso, en el corazón de la bestia.
1: ¿Mala?
0: Hay cine donde uno va a ver la cosa y sabe. ¿De qué va? Yo vi la sinopsis y dije, no la vengo ni amarrado. Porque sabía que hay que terminar y la película es malísima. El tipo es un ex militar que nunca queda claro porque al final nunca le explican bien que lo que era. Y anda en una avioneta por los bosques como de Alaska, así, esos bosques que son puros pinos, ¿ya?
1: ¿Ya?
0: Y el perro le falta una pierna porque el perro fue perro militar también. De alguna ya. Guerra que no queda claro porque nunca lo dicen. Cuento corto, el avión cae y los dos tienen que luchar contra todos, codo a codo, en la selva, contra los osos y el perro. Y en la última escena el perro... ¿Ya? Es malísima la película. Mucho respeto le tengo yo a Brad Pitt, pero la película a mí no me gustó. Es un llanterío eterno, viejo, los últimos minutos. Porque es muy triste al final. Pero no me gusta ese cine en que manipulan al espectador a mí. Es lo que hablamos otra vez con la película La vida es bella, por ejemplo. O sea, es una película de cárcel donde el niño, claro, el niño, el pijama raya. Son donde los directores manipulan a los espectadores. ¿Sí? O sea. Tú sabes que la gente va a llorar por eso. Entonces, no, ese cine no. Ya. No es lo mío. Perdón, pero la gran recomendación que lo voy a hacer es la película que va a llegar, que yo creo que
1: a no fin de mes. No voy a recomendar de nuevo la de que me recomendó, que era la mejor película de la historia.
0: ¿Una botella tras otra? Ah, no, el día de la decepción. No, yo nunca le creí. Nunca le creí. Mala la película. Nunca le creí yo. No, esta es buena. Diggers. De Alejandro González Iñárritu.
1: Anótela.
0: Diggers, Rodrigo. En el cine. Según quienes la han visto, porque se estrenó recién esta semana en Santiago, Tom Cruise a la carrera del Oscar con esa. Es un empresario multimillonario petrolero, porque es una comedia negra.
1: ¿Ya?
0: Que dueño así de una transnacional y por un experimento que hace, deja en el clima mundial.
1: Deja la caga.
0: Pero la película dice que es excelente, viejo. González Iñárritu es un gran director. El Birdman, El Renacido. Bueno, él empezó hace muchos años con Amores Perro. Un director mexicano de primer nivel. Digger.
1: De la New Ola. ¿Te acuerdas que los mexicanos le decían como New Ola? La New Ola.
0: Eso.
1: De todos esos. ¿Cómo se llama el?
0: González Iñárritu, Alfonso Cuarón,
1: Alfonso Cuarón
0: y Guillermo el Toro. Yo tengo una foto, yo tengo una foto con los tres.
1: ¿Te sacaste una foto con ellos?
0: Pero en el Museo Cera de la Ciudad de México. Tú te vas ahí y te pasan un Oscar y te sacas una foto con los tres. La tengo, la voy a traer. Oye,
1: Guillermo el Toro, que va al director.
0: Digger y...
1: Ya, que la gente nos recomiende películas y series para ver este fin de semana. Yo les voy a recomendar una... No sé si recomendar, pero les voy a contar de qué se trata un poco. Una que se llama We Buried the Dead. Enterramos a los muertos. ¿La viste? ¿Ya?
0: No.
1: Una película que sale esta chicoca que hacía de Rey en Star Wars. ¿Ya? La Daisy Ridley.
0: Ya.
1: Bueno, se trata de, básicamente, Estados Unidos, por error, activa un arma... Como un arma, no es un arma nuclear, sino que como un arma que mata toda la vida humana y animal. Y la activa como en una isla de Australia.
0: ¿Ya?
1: Y mata, o sea, como 200.000 personas, por error. Y empiezan a formar equipos para ir a recuperar los cadáveres. Y algunos cadáveres empiezan como a volver a la vida. Y trata un poco, porque está justo el marido de esta mina. Se había ido a Tasmania, es Tasmania la isla, se había ido a Tasmania como una convención de negocio.
0: ¿Ya?
1: Y justo está ahí cuando pasa esto. Entonces ella quiere como ir a buscarlo porque antes habían peleado por una infidelidad y ella quería como ir a reconciliarse con él. Y es como trata como de todo ese viaje, porque después se encuentra con un tipo que la ayuda y hace todo el recorrido. Entretenida, no es excelente, yo le pongo de 1 a 10, le pongo un 6. Pero vale la pena verla, tiene una premisa bien interesante.
0: Rodrigo, buenísimo. ¿Alguna recomendación?
2: Recomendación no. Una invitación tengo, desde mi área, digamos.
0: ¿Ya?
2: A ver, bueno, antes que nada, saludar y darle las gracias por el espacio. Para mí una cosa bastante interesante estar acá, una experiencia nueva. Y lógicamente quiero que, obviamente, darle las gracias y quiero invitar a la gente para este día domingo en Vicuña. En el Día Internacional del Turismo. Así como participo en una banda tributo a Elon, también participo en una banda tributo a The Bunkers. A los Bunkers.
1: A The Bunkers.
2: The Bunkers. Cortando pasión. Pero esto es una invitación, digamos, para la comunidad habilitada. Vamos a estar tocando el día domingo a las 6:30 de la tarde aproximadamente.
0: ¿En la Plaza de Vicuña?
2: En la Plaza de Vicuña.
0: Mira.
2: Así que están cordialmente invitados todos para que puedan ir y obviamente pasar un buen momento ya.
0: ¿Y cómo eso? Vicuña. ¿Cómo va lo de los bunkers? ¿Bien?
2: Bien.
1: La gente le gusta los bunkers.
2: Tocamos en la Pampilla ahora para el 18 y fue increíble. Fue una experiencia hermosísima.
0: ¿Y cómo es el baterista de los bunkers?
2: Es muy distinto. Es otro lenguaje, muy distinto a lo que hago en el otro lado. Digamos en el tributo a él, así que pero bueno, hay que hacerlas, pues hay que diversificar.
0: Qué gran invitado tuvimos hoy día, Carlos Ruiz.
1: Gran invitado, ojalá que pueda venir otra persona del público también,
0: sí, que quiera hablar, que tenga su chiste, su gracia.
1: Hoy te vamos a invitar más seguido, Rodrigo.
0: Cuando en un capítulo hablemos de trompetista, a lo mejor puede venir alguien que toque la trompeta.
1: Yo quería tener un grupo, ¿sabes cómo le quería poner?
0: ¿Cómo?
1: Los trompetistas de Falopio. ¿Está bueno el número?
0: Está bueno, sí, la trompeta de Falopio.
1: ¿Está bueno? Sí,
2: claro.
0: ¿Cuál es la mejor? Podríamos hacer el programa de los mejores nombres de banda.
1: Buen punto. Eso yo creo que es el mejor nombre de
0: una banda. ¿Cuál es un gran nombre de banda?
1: Buena pregunta. A ver.
0: De Flepar es un buen nombre,
1: ¿Qué significa De Flepar? Nadie sabe.
0: Leopardo Sordo.
1: No, porque DEF es con D-A-F, claro. Sordo.
0: Es que este es un juego de palabras.
1: Yo creo que claro.
0: Sí, po.
1: Así como Lynyrd Skynyrd.
0: ¿Qué es Lynyrd Skynyrd?
1: Lynyrd Skynyrd era el nombre del inspector del colegio, que se llamaba Leonard Skynyrd, pero ellos como que lo cambiaron, pusieron Lynyrd Skynyrd, para que no fuera igual.
0: ¿Ilya Kuryaki?
1: ¿Ilya Kuryaki?
0: ¿Quién era?
1: Ilya Kuryaki era uno de una serie de detectives.
0: Sí, de la agente Cipoll.
1: De la agente
0: Eran Cipoll. Dos detectives. Era uno
1: y de Valderrama.
0: Era un inglés y un ruso.
1: Ajá.
0: Y el ruso era Ilya Kuryaki y el inglés era Han Solo. No.
1: ¿Cómo hace Han Solo?
0: No, Napoleón Solo.
1: ¿Y quién era de Valderrama?
0: ¿Ah?
1: ¿Y quién era de Valderrama?
0: No, Valderrama lo pusieron ellos, ¿no?
1: Lo pusieron por el pibe Valderrama.
0: Ah,
1: mira. Por ahí dice cómo Valderrama le
0: mandó a sus
1: perras.
0: Babasónico.
2: Vilma Palma, Vampiros.
1: Ese buen nombre. La historia del nombre de Vilma Palma es muy buena.
0: ¿No te sabes
1: la
0: historia de Vilma Palma? No.
1: Era un rayado. Una vez creo que hubo una protesta en una fábrica, los trabajadores protestaron y rayaron una pared de la dueña de la fábrica que se llamaba Vilma Palma. Decía Vilma Palma y sus hijos son vampiros.
2: Claro.
1: Y como que se borró el graffiti y quedó como Vilma Palma
2: e Vampiros.
0: Mira,
1: De Ramón.
0: ¿Por qué? ¿Por qué de Ramón?
1: ¿Por Don Ramón? Po.
0: No.
1: Sí, pues. Si una vez fueron a México y subió no, Don Ramón a cantar con no. él. No,
0: era porque Paul McCartney cuando iba cuando, sí, cuando a los
1: hoteles. Firmaba como Johnny Ramón. Johnny Ramón. Para que no lo reconocieran en los hoteles. Firmaba como
0: sí, po, Ramones, sí, po. No está acordando que los Rolling Stones decía que ellos contaban que no tenían nombre, ¿eh? Y le salió el primer contacto, le llamaban por teléfono donde estaban ellos, le dijeron, oye, van a estar contratados para la noche, ¿y cómo se llaman? Y tenían el disco del disco que era de ¿sí? donde salía Rolling Stone un tema. De Rolling Stone, así que ahí, allá,
1: y otro así como. Otra claro. historia buena, Simple Red. ¿Eh?
0: ¿Cómo es Simple Red?
1: Simple Red, porque primero se llamaba Red.
0: Red.
1: Entonces cuando se iba a presentar Simple Red, una vez que no lo conocía todavía.
0: Simplemente que, el Red.
1: ¿Cómo se llama tu banda? Red.
0: Red.
1: Red. Sí, pero ¿cómo Red? Sí, Simple Red. Y quedó como Simple Red.
2: Mira.
1: Red. Simplemente Red.
0: Mira.
1: Y el tipo pensó que se llamaba Simplemente Red.
2: Jamiroquai.
1: Jamiroquai. Fue una combinación.
2: Es una mezcla entre dos nombres. Este, Jam, que es una cosa de cuando los músicos se juntan y tocan en un bar.
1: Improvisan, claro.
2: Y la tribu de indios.
1: Iroquai.
2: Iroquai. Ah. Generaron esa.
0: Spandau Ballet.
1: A esa me pillaste.
2: No, ahí me pillaste.
0: Spandau de la cárcel donde estaban los criminales.
1: Los presos nazi. De nazi.
0: Y ballet, y ballet era la. Porque dicen que les metían prostituta. Y le dicen, viene el ballet. Spandau Ballet. Ahí lo maté.
1: Mira vos. No, me imaginaba que podía ser por eso. Sí, por sí, la cárcel de
0: sí,
1: Spandau.
0: Sí. ¿Quién más?
1: ¿Qué otro nombre? Los Jaivas, yo creo que también.
0: Los Jaivas no tal vez por el cambio que le hicieron al. O sea, porque en el fondo era como que, no sé, a ver. Tenemos un conjunto que se llama los. No sé.
1: ¿Tú crees que castellanizaron?
0: ¿Cómo lo castellanizaron tan bien?
1: Jaivas. Los Jaivas.
0: Es que sabes que yo creo que a ellos hay que preguntarle algún día. Así que yo creo que a ellos le tienen que haber dicho eso. ¿Y cómo se llaman ustedes? De Jaivas.
1: Jaivas.
0: No, de Jaivas. Yo creo que les pasaba eso.
1: ¿Sabes qué otro nombre creo que es bueno? Los Prisioneros. Creo que es buen nombre, Los Prisioneros.
0: Sí.
1: Muy buen nombre.
2: Bien punk.
1: Bien punk,
2: bien punk, bien nombre, punk. Bien punkera.
0: A mí lo que nunca se me ha ocurrido haberle puesto un grupo en La Ley. Hombre malo.
1: Es como La Sociedad. ¿O no?
0: Sí, po.
1: Oye, pero bueno.
0: Electrodoméstico, bueno. Buen nombre también.
1: Electrodoméstico, buen nombre, buen nombre. ¿Cuál más? Ah, es que nos mande la gente, po. Nombre de bandas. Nirvana, creo que también es un buen nombre.
0: Sí,
1: Nirvana.
0: Sí.
1: Buen nombre de banda. Soundgarden.
2: Soundgarden, muy claro, buena banda. Sí.
1: Buen nombre, sí, Soundgarden. Pero antes se llama Soundgarden. Puro nombre ya como que vende, ¿no? Soundgarden.
0: Me gustan los nombres de las bandas como psicodélicas de los 60, cuando estuvo de moda poner el nombre largo. Había uno que se llama Strawberry Cloud, Alarm Clock. Algo como el.
1: Sly and the Family Stone, por ejemplo.
0: Claro, Sly and the Family Stone. El reloj, alarma de frutilla. Claro, le ponían nombres como. Bueno, cuando firmaron por el sello Crosby, Stills, Nash & Young, lo dijeron, pero creo que es una oficina de abogados. ¿Cómo se llama así?
2: Claro. Bueno, Bills.
1: The Bills.
2: Esa adaptación que le hicieron, súper interesante.
1: Sí, buena. Buena
0: sí,
1: buena,
0: Bills. Buen nombre.
1: The Grateful Dead.
0: The Grateful Dead. Los Muertos Agradecidos.
1: Los Muertos Agradecidos, claro.
0: Sí.
1: Varios nombres que son entretenidos.
0: En Chile, los Virus Quebrados, Grupo Los 60.
2: Virus Quebrados, sí.
0: Buen nombre también, Virus Quebrados.
1: Virus Quebrados. Sí, sí, buen nombre.
0: Sí. Bueno, y la moda de toda esta moda de andina también, ¿no? Y Yapu,
2: Intimani,
0: y Alba Yun.
1: ¿Te has fijado los nombres de las bandas nuevas de ahora? Que es como súper raro. Así como. Todos mis amigos son.
0: Sí. Matar a Felipe, eso, ¿no?
1: ¿Cómo matar a Felipe? ¿Cómo asesinar a Felipe?
0: Claro, y cuánto. Claro.
2: Ella mató a un policía motorizado.
1: Ella mató a un policía motorizado. Sí.
0: Sí.
2: De hecho, hay una banda local que se llama Mañana hay Ruido.
1: ¿Cuánto?
2: Mañana hay Ruido.
1: Mañana hay Ruido.
2: Es muy buena. Póngale, póngale.
1: Animales de Lumière.
2: Alimentos de Lumière.
0: Los Father Mugger.
1: Father Mugger.
0: Hay un juego de palabras.
1: Sí. Mira, aquí me dice Carlos Moreno, Días de Furia, Michael Douglas.
2: Oh, se nos fue.
0: Bien, Carlos Moreno, saludos a Carlos Moreno.
1: Bien, Carlos Moreno.
0: Así que Carlos Moreno.
1: Muy bien, se nos había pasado.
0: Sí, pues cuando quiero un desayuno.
1: Quiero un desayuno.
0: Ya no es la hora del desayuno.
1: Pero son las 12 con un minuto. No, es que ya no.
0: Claro.
1: Se acabó la.
0: ¿A quién no le da un día furia?
1: Oh, buena esa película, es muy buena.
0: ¿Quién
1: muy
0: no tenía
1: buena.
0: Un día furia?
1: Y muy bueno el papel del Michael Douglas.
0: Sí, Michael Douglas, gran actor.
1: Cuando va al campo de golf, quiere cruzar por el campo de golf. Y le dice, oye, imbécil, sale acá de mi campo de golf. Le salen los dos viejos. Ahí, y le pega el tremendo balazo a los dos. No, le pega un balazo a uno y al otro lo deja como con un ataque al corazón. ¿Te acordás?
0: No me acuerdo.
1: Y le da
0: acuerdo,
1: un ataque al corazón y le dice, ah, ¿qué te está pasando? ¿Te está dando un ataque? ¿A dónde tenés tus pastillas? Estas que están aquí, ¿qué te digo? Hasta que se muere el viejo. Ah, chuta, no alcanzaste a tomar las pastillas.
0: Gran papel de Michael Douglas en esa película.
1: Gran papelazo.
0: Joel Schumacher dirigió.
1: Buena, oye, Sergio Pons me dice. La serie Shogun recomienda de sí. Hiroyuki Sanada.
0: Sí, sí.
1: 2024 y ahora sí. Pronto la
0: segunda temporada. Multipremiada.
1: Alien Earth es buena, la primera temporada, no hay otra temporada.
0: ¿Cuál?
1: Alien Earth. ¿La viste? Earth. Yo la vi, la corté como que se me
0: quería.
1: Se
0: buena.
1: Quería parecer mucho como a Stranger Things.
0: Sé pero que sería con aliens. Que tuvo una sola temporada nomás, vinilo, ¿la vieron o no? La industria del disco cuando pasaron del heavy del de qué sé yo, de Deep Purple, de Led Zeppelin, y pasaron y se empezó a meter la música a disco. Mm-hmm. La industria del vinilo en los 70 en Estados Unidos, muy buena serie, tuvo una sola temporada. Y ahí sale una escena donde una de las chicas que era protagonista va a un restaurante, o sea, a un club nocturno, y estaba John Lennon con otra persona y la niña se le acerca y le dice, hola, dijo, porque la amiga le dice, mira, ahí está John Lennon, anda. Y como esta eran otra onda, nada que ver con los Beatles, va y se le acerca, le dije, disculpa, dice John, ¿te molestó con una foto? Y John Lennon dice, sí, y le pasa a la cámara, ya sácamela. Buena, es buena hacer esa.
1: Oye, dímelo. Me dice acá Sergio, al principio Leopardo Sordo era, pero borraron y dejaron Def Leppard. En la película,
0: ¿viste? ¿Viste que era Leopardo Sordo y me discutiste?
1: ¿Y Motley Crue? ¿Qué significa?
0: No sé.
1: Ah, te significa? Pillé, no tengo idea.
0: ¿Qué significa era Motley Crue?
1: Buena pregunta.
0: Busquen Google.
2: AC/DC nunca tuve bien claro que era con el de la corriente alterna.
0: Corriente alterna y corriente
1: continua, claro. Carla me dice. Recomiendo la serie de psicópatas que hay en Netflix, Monster. Pero la última de Lizzie Bourne, malísima. Lizzie Bourne era esta que mataba con una motosierra, ¿no?
0: Ah, claro.
1: Lizzie Bourne. Lizzie Borden.
0: Oye,
1: hay una banda que se llama Lizzie Borden. Mira. Y un guitarrista que tuvo Ozzy, Joe Holmes, tocaba en Lizzie Borden. Mira. Sí. Bueno. El nombre de la banda es Chancho en Piedra. Más típico chileno no puede ser.
0: Sí, bueno,
1: y los Tetas.
0: También.
1: Sí. Otro nombre,
0: ¿cómo,
1: bueno?
0: ¿Cómo te voy a llamar los Tetas?
1: Los Tetas. ¿Cómo se llaman ustedes? Los Tetas. Oye, El Ángel de la Muerte, dice Jorge Mauricio, con la enfermera Amy Lowgren.
0: No la he visto.
1: Nombres de bandas chilenas de Ramblers.
0: ¿Qué significará? Los Ramblers.
1: Los Blue Splendor.
0: Los Blue Splendor, sí.
2: Tremenda banda.
1: Viking 5. Sí. ¿Sabes por qué se llama Viking 5, no? Porque había en esa época. Porque veis lo viejo que son los Viking 5. Estaba de moda un satélite que habían mandado los
0: gringos. Sí, pues el Viking 5.
1: Viking 5.
0: Claro, Viking 5. Sí, me acuerdo de niño del 72, 73.
1: Claro,
0: Viking 5.
1: Como que lo hubiesen puesto.
0: Lo mataron a Marte. Claro. Sputnik, hay un grupo que se llama Sputnik, po.
1: ¿Sí?
0: Sí, po. Hay un grupo que se llama Sputnik.
1: Chancho en Piedra dice Agua Turbia. Lucibel, Emociones Clandestinas.
0: Santo Dumont.
2: Santo Dumont.
0: Nombre raro, una banda de Concepción.
1: Santo Dumont es un pionero de la aviación.
0: Sí, pues brasileño. No, pues Santo Dumont es brasileño, no es chileno.
1: ¿No es chileno?
0: No.
1: Pero vivió en Chile, ¿no?
0: No, tampoco.
1: Vino de vacaciones, creo,
0: no,
1: una
0: Concepción. Pionero de aviación chilena son los Corvette, los Copeta.
1: ¿Y el Teniente Bello?
0: Es que él no fue, él se perdió nomás.
1: Oye, está en YouTube completa.
0: Voy a revisar Santo Dumont porque fue un carril que me tiré. Yo no sé de dónde saqué que Santo Dumont era.
1: ¿Qué otro nombre bueno de banda? Ya va a ir cerrando porque estamos súper
0: sí,
1: pasados.
0: Pero, son 8:24. Santo Dumont, inventó brasileño. Santo Dumont es brasileño.
1: Oye,
0: ya, agradecerle la
1: invitación. Fiscal ad hoc.
0: ¿Quién se.? Sí, fiscal ad hoc.
1: Buen nombre, ¿no?
0: Pinochet Boy.
1: Pinochet Boy.
0: ¿Quién se va a llevar el póster de la película que se llama?
1: The Chung Chung Redemption. ¿La viste,
0: Rodrigo?
1: Ahora voy a verla.
0: Más conocida como...
1: Oye, buena película. Tim Robbins y Morgan Freeman.
0: La próxima vez que venga le vamos a hacer un examen de lo que se llevó. ¿Y cómo se llama el muchacho de los afiches? Que mande
1: Sergio Post.
0: Me manda después el correo para el WhatsApp.
2: Un gran saludo a Sergio.
0: Y encuentro que Nueva Visión Publicidad. Y el detalle de haberle puesto los logos.
1: Sí, que muy bonito.
0: Nueva Visión Nueva. Usted si necesita hacer un letrero, un afiche, tarjeta
1: sticker, tarjetas como las de
0: Nueva Visión.
1: El psicópata publicidad. Americano también
0: sí,
1: te la hace.
0: Sí, sí.
1: Con bordes dorados.
0: La próxima semana vamos a hacer el tema y vamos a hacer el afiche. ¿Quién se lo lleva? Elija usted.
1: ¿Que elija Rodrigo?
0: Elija Rodrigo.
1: Nuestro invitado.
0: ¿Cómo?
1: Los tres me dicen. Los tres que son cuatro.
0: Claro.
1: Esa es como la frase típica. ¿Cuántas veces le habrán dicho los tres? Oye, ustedes son cuatro.
2: Sí. No, ahora dicen los tres de Chile. ¿Por qué? Porque como tuvieron mucho éxito en México, y en México había una banda que eran los tres.
0: Sí, no, y los mexicanos son mexicanos.
2: Entonces sacar... ellos se sienten muy orgullosos del nombre. Los tres de Chile.
1: Oye, ya deja usted. Yo quiero hacer otra recomendación, ahora me acordé. Que vi hace poco, no sé si es nueva o vieja, Saturday Night. ¿La vieron?
0: Saturday Night.
1: ¿La viste?
0: No.
1: Que es como recrean cómo fue el primer capítulo de Saturday Night Live.
0: Ah, la película, no, sí, no la quería ver.
1: Buena. Buena, buena, me gustó. ¿Sabes qué? Recrear a la papa como se hizo ese primer capítulo de ese programa tan famoso, Saturday Night Live, ¿cierto?
0: Sí.
1: Que ya había como 30 años, ¿no? O más. Y aparecen personalizados los actores, ¿sabes que están súper bien personalizados? Sale, por ejemplo, el John Belushi, igual el actor que hace John Belushi. Este otro, ¿cómo se llama? El que hacía comediante, hizo estas películas Vacaciones por Estados Unidos, ¿cómo se llama?
0: Ah.
1: Ya, pero sale él también, igual el actor. Está súper bien hecha. Si le gusta Saturday Night Live, véanla, porque está muy bien hecha. Está como de vista del punto de vista del productor del programa. Y te muestra cómo apostó la cadena por el programa, porque era en vivo, eran como 3 horas de programa en vivo, y fue toda una apuesta. De hecho, sale la historia que lo llama este otro caballero que tenía Tonight Show.
0: ¿Ya?
1: Que le llama al productor y le dice: oye, no, ni se te ocurra tratar de competir con mi programa, pendejo de mierda, porque mi programa es el número uno, ¿cachai? Y de hecho, tenían listo Tonight Show por si fracasaba el Saturday Night Live, iban a tirar la repetición del Tonight Show con Johnny Carson. Muy muy buena recreación. Es como casi como documental, es muy chistosa, muy entretenida, se te pasa súper rápido. Veanla.
0: Oye, que parece que ha participado, pero sé que estaba leyendo, hay uno que participó todo el programa. ¿Qué? Mandó nombre de banda, de psicópata y todo.
1: Pedro García.
0: No, Jorge Mauricio Araya Casas.
1: Jorge Mauricio Araya.
0: Se ganó el afiche de cine.
1: Aplausos.
0: Así que, justo
1: dijo que no le
0: gustaba esta Jorge Mauricio, justo no le gustaba esta película, dijo. Se la van a bajar acá, para que le venga a buscar a Ray Huaycana a contar del lunes 7 de la mañana hasta Carlos Rubio acá.
1: Sí, que le van a buscar. Va cualquier cosa y lo van a bajar en la oficina de prensa.
0: Eso. Vale.
1: Ya, nos vamos. ¿Tiene otra recomendación o se quiere ir?
0: No, recomendación, a ver.
1: Si quiere, nos quedamos.
0: No, recomendación. Es que veo tanta cosa.
1: ¿Qué dice el público?
0: Veo tanta cosa que se me olvida.
1: Ya, pero que la gente nos recomiende también.
0: Sí, porque la gente también recomiende. Oye, hay una serie que se está estrenando en Netflix, se llama Todos mis muertos, que es de la productora de los hermanos Larraín. No, viene con muchos buenos comentarios. Son 4 capítulos, yo no la he visto, pero estaba leyendo. De la productora Fábula, de Larraín. Está en Netflix, una producción chilena argentina. Dice que es muy buena. Todos mis muertos.
1: No me digas que es de la dictadura.
0: No, todo nada. Oye, no, ojo, le recomiendo la película Hangar Rojo. Se estrena ahora a fin de mes, chilena. Hangar Rojo.
1: ¿Y de qué lo que
0: es? Del golpe, sí, pero toca un tema. También he visto unas películas de los años 50. No, oye, YouTube, Rodrigo, ¿sí? YouTube es un no, cayó. Sí, me tienen que quitar todos los canales que no me quiten, pero déjeme YouTube. No. Hay una cantidad de películas en YouTube que uno puede ver. Pero es increíble, se ha transformado en una plataforma increíble. Si a usted le gusta el western de los años 50, le gusta la película de cowboy.
2: Sí, antigua.
0: De cowboy. Están todas. Yo.
2: Buenísimo.
0: Toda la noche me pego una de cowboy. Yo soy fan del oeste. De las películas del western.
1: ¿Ah? Del oeste.
0: Del oeste. Me gusta mucho a mí las películas de cowboy.
1: ¿Del oeste o del oeste?
0: Del oeste.
1: Del oeste. Ya, hay más
0: mensajes. Nada más.
1: Ya, oye, gracias a toda la gente.
0: Gracias a todos por escuchar
1: las recomendaciones. Ojalá que la próxima semana las vean y podamos conversar. Si es que les gustaron o no las recomendaciones.
0: Y recomiéndanos temas.
1: Sí, vos también temas. Sí, ¿qué otro tema puede ser?
0: No sé, si es que no hemos hablado, hablemos de la televisión chilena de los 80, de los grandes, de los spots, de los programas que nos daban risa, de los 90, no sé, de la televisión chilena. Reíamos un poco de la televisión chilena.
1: ¿Sabes qué te iba a proponer? Me puse a ver ahora, no sé por qué. Me salió Borrón y Cuenta Nueva, ¿te acordáis? Esta teleserie que hicieron acá
2: en acá la Serena.
1: De Lombi, ¿te acordáis, no?
2: Sí,
1: Borrón y Cuenta Nueva.
0: Sí. Ya.
1: ¿Cómo no te acordás de?
0: Tengo que haberla visto seguramente.
1: Podemos hablar de comedias también.
0: Sí, desde
1: La Madrastra,
0: Sucupira,
1: pasando por Los Títeres,
0: Oro Verde.
1: Loro Verde,
0: me acuerdo de esa época de los 90, cuando Televisión Nacional le daba, sí, pero guasca el 3, no había manera de batir a Sabatini con la dupla Reyes y
2: Girolamo.
0: Y Di Girolamo, sí, con la fiera. Mira, Oro, o sea, el viejo durante 15 años le dieron la dura a Canal 13.
2: No, y era impresionante porque cada 6 meses cambiaban de dirección.
0: Sí,
2: entonces eran dos equipos que funcionaban todo espectacular.
0: Claro, y se esperaba el Super Lunes cuando se estrenaban. Exacto. Y por ejemplo, una vez Canal 13 apostó todo con... ¿Sabes cuando Canal 13 logró ganarle? Cuando metió Machos.
2: Machos, exacto.
0: Ahí recién después como de 10 años.
1: Claro. Pero después de Marrón Glacé.
0: Sí, pero después un día le metió una hippie que hizo, sí, hippie, hippie, sí, que la grabaron en el Orcón. Exacto. Y apostaron cualquier luca viejo y no la vio nadie. Era imbatible Sabatini con el Nacional.
2: Yo me acuerdo que el 13 se pegó varios ranazos acá en, sí, la Serena, po. Malparaíso, que tuvo cierto éxito, y después hicieron uno que hicieron Corazón Pirata.
0: Uy, una vez. Sí,
2: creo que no lo vio nadie.
1: Ah, Malparaíso era en Malparaíso, sí, y la otra
0: Pirata acá.
2: Malparaíso era en el La Estaca.
0: ¿En acá era? Acá. Sí, y porque le quieren Malparaíso era Cerro Alegre.
1: Cerro Alegre. Ah, Cerro Alegre.
0: Y no la vio nadie tampoco. Sí.
1: Pero yo me acuerdo de Borrón y Cuenta Nueva porque fueron a grabar a la universidad cuando yo estaba estudiando.
2: Grababan arriba.
1: Y me acuerdo que había la Paula Volpato y es guapísima la Paula Volpato, sí, época,
0: todavía,
1: muy bonita.
0: Todavía.
1: Y había una escena que grabaron también allá abajo donde está el muelle, en la Avenida del Mar, ya, que ponían una estatua de un tipo, sí, lo acuerdo, que era como... me acuerdo que la historia era como de una herencia.
0: Exacto. Pero más antiguo que esa.
1: Y había puesto una estatua del tipo así como a poto pelado.
2: Y los efectos especiales eran horribles porque cuando llegaba el ovni,
1: sí,
2: se escuchaba el ventilador.
0: Ay, el ovni. Muy ordinario.
2: Sí, uno.
0: Porque más antiguo que eso, en los 80 Televisión Nacional hizo una con Nidia Caro.
2: Sí.
0: Que trajo a Nidia Caro de. ¿Dónde? ¿No? Nidia Caro como del.
2: Puerto Rico.
0: La trajo viejo.
2: Acá.
0: Mucha plata y grabando en La Serena
2: en el croata
0: y de hecho hay una escena, sí, en YouTube hay una escena notable, sí, donde el actor que no me acuerdo, Osvaldo Silva dice, y voy llegando a La Serena así con auto.
2: Exacto.
0: Y la cámara mostrando a La Serena viejo y la cámara se pega un travelín entrando por la carretera. Exacto. Doblando por la Niña de Aguirre, una gran toma larga, sube la Niña de Aguirre, dobla por Balmaceda y se mete por el Tal Oriente.
1: ¿Sabes quién hizo esa misma toma? Los Venegas.
2: Se metieron
1: casi en La Serena. También va pasando por la Avenida Aguirre.
0: Pero uno mira esa escena y decís, puta, que han enviado La Serena. Uf.
1: No, y hay otra escena, a propósito, Borrón y Cuenta Nueva, búsquenla, que hacen una escena en el Panul, cuando, sí, la Ruta 5 no era doble vía.
0: Yeah.
1: Y muestran una niña, la Mónica Godoy, que iba a caminar como del Palú porque trabajaba como en una farmacia en el centro de Serena. ¿Quién sabe ir caminando del Panul hasta Serena?
2: Sí.
1: Muy chistoso.
0: Bueno, en esa, sí, novela también hay una escena fuera del liceo de niña.
2: Sí.
0: Donde se alentó como vestida de alumna.
2: De alumna, sí, claro.
1: Oye,
2: claro,
1: grandes, sí, comedias chilenas. Hubo una época dorada de las series chilenas.
0: Sí.
1: Cuando se iniciaron. En los 80 y después otro con revival como en los 90, cuando hiciste esa época.
0: Digo, de los 80 fueron de Canal 13 con Moya Grau.
1: Exacto. Sí, los Títeres, Villa Nápoles, La Madrastra, La Represa. La
0: Madrastra se paraba Chile viendo La Madrastra.
2: Sí,
0: y después llegó la democracia en los 90 y la agarró a Televisión Nacional y la soltó en todos los 90.
1: Exacto. Pampa Ilusión.
0: Era buena.
1: El Circo de las Montini. Y cuando apareció la primera vez que aparecieron unos homosexuales, ¿te acordáis?
0: Pampa Ilusión, no era donde salían estos los. No, esos eran los Pincheras, donde salía este el flaco, este Melo, que era una familia como
2: sí, judía.
0: ¿Qué dice, chico? Y vendía té, ¿no?
2: Sí.
0: Y sí, era muy bueno eso. Sí. Y los Pincheras tenían una cueva. Y,
2: sí, bien, sí, bueno.
0: Eran buenas las producciones que uno, sí, las hacía ver. Sí, pero sí, no sé por qué ahora. Algo pasó, bueno, que ha cambiado todo.
1: En Pampa Lucía, ¿te acordás que hacía la de Girolamo, que hacía como de hombre?
0: Sí,
1: hombre,
0: sí, pues,
1: era,
0: sí,
1: como muy, sí, chistoso, claro, de hombre. Como claro.
0: Es como ese meme de la película hindú donde comer se saca el bigote.
1: ¡Wow!
0: Hay un chiste en la televisión inglesa que yo cuento que ahora, de los años 70, ahora no se puede hacer.
1: Irreconocible.
0: El policía le dice, llega como un árabe y hay un policía inglés, ¿eh? Típico, sí, y llegan a la morgue y está la mujer tirada y le dice, es la destapa, pues. Eso, señora, y el árabe no. Y el policía se le coloca el paño en tacánova.
1: ¡Oh! Sí,
0: claro,
1: sí, sí,
0: nunca, sí, la había visto sin la tapabocas.
1: Claro. Oye. Oye, qué buena, qué claro. Buena. Oye, es un buen tema.
0: Sí, pues vamos a hablar de eso la próxima semana. La televisión. De todo. De Benny Hill. ¿Te acordás cuando lo daba Canal 8, cabrón?
2: Canal 8, exacto.
0: Canal 8 daba eso. Claro, pues. Y uno veía que Benny Hill y vale, gran, sí, niño, se pasaba lo, sí, claro.
1: Oye, sí, grandes películas.
2: Murió pobre Benny Hill a todo esto.
0: Sí.
2: Murió en la cuerera misma.
1: Mira. Cuando le pega el pelado en la cabeza.
0: Esto es un conjunto de música que un guitarrista con saxofonista.
1: De Saxman se llama.
0: Sí, pues.
1: ¿La canción se llama
0: así? Sí, pues sí. Pero el día lo vi en vivo. Es larguísima la canción, pues. Después tocan. Después ese mismo, esa misma melodía la hacen en guitarra. Así se van turnando.
1: Vete un saxo.
0: Sí, por eso, pero después la hacen en guitarra, pues.
1: Oye,
0: sí,
1: se me había ocurrido otra idea.
0: ¿Cuál? ¿Cuál?
1: Canciones con saxo. ¿Por qué ya no se usa el saxo hoy día? Ante la canción de pop que se preciaba,
0: tenía que tener un solo saxo.
1: Si no tenía el saxo, 80
0: tenía que tener. Si no tenía el saxo, un solo saxo, te ibas perdido.
1: Exacto. ¿Cuál es la mejor canción que tiene el mejor solo de saxo?
0: Logical Sound de los Supertramp.
1: Ya está. Te va a tener.
0: ¿Oro?
1: Bueno.
0: ¿Cuál está? ¿Cuál está?
1: Kenneth Whisper, po.
0: ¿Y por qué lo tiene asociado aquí uno? A Cotito, ¿no? No.
1: A Garfos. No, a Norwich.
0: No, el Cotito era con esa canción de Will Be de Eurasia. Se quedó asociado a eso, po. No, pues claro, esto era. Claro.
1: Gran canción con saxo. ¿Qué otra canción con saxo recuerdan ustedes?
0: Logical Sound, estoy diciendo, de Supertramp.
1: Y esta otra, mira. Apuesto que no la conoces.
0: Sí, por Baker Street.
1: Muy bien. Oh, sí.
0: Es que tiene una versión pop después.
1: Muy buena. Muy buena este solo de saxo. ¿Te nombro otra?
0: ¿Cuál?
1: Pero esperemos el saxo. ¿Cómo se llaman estos tipos que cantan Down Under? Men at War. La... Who could be now? Tiene un saxo bueno.
2: Sí. Exacto.
1: Este saxo bueno. ¿Se acuerdan de alguna otra canción?
0: Sí. Urgent, The Foreigner.
1: Tiene un.
0: ¡Ah! Ese que más.
1: Sí.
0: Por lo favor, nunca lo oí.
1: Sí.
0: Ese tiene un pedacito de. Ese tiene un solo.
1: Sí.
0: Sí.
2: Manda chilena con saxo de los 60. The Blue Splendor. Visión de otoño.
0: Ah, sí.
1: Sí. Saxo de. ¿Cómo se llama la que me dijiste?
0: Urgent.
1: Urgent.
0: The Foreigner. Tiene el sol, tiene un sol.
2: Característica. Muy característico.
1: Sí, verdad.
0: Sí. Tienes que ponerla, tienes que correrla hasta el.
1: Todas las canciones de esa época que se preciaban tenían que tener un solo de saxo. Más importante que el solo de guitarra.
2: Exacto.
1: Qué buen solo.
0: Sí. Y ese.
1: Parece como una cornera.
2: Con rabia.
1: Claro.
0: Ahí hay que invitar a alguien que toque saxo para que nos cuente cuál es el...
1: ¿Conoce usted algún saxofonista?
2: Sí, por supuesto. Un gran saludo a todo esto al gran Hernán Mellado, músico de Maxi Vargas. Maxi Vargas, el ex vocalista de Un Buena, o uno de los vocalistas de Un Buena. Hernán, tocamos junto en otra banda también.
0: Oye, ¿tú quieres entrar?
2: Por supuesto, yo creo que sí.
0: Hagamos el contacto.
2: ¿Ya?
0: Y hablamos de música de saxo porque aprendemos todo.
1: Oye, te pongo otra que tienes... Está Luis.
0: No, oye, pero es que este es un tema. Yo cuento que este es un tema notable.
1: De lo que el tema
0: porque habla,
1: tema.
0: Habla de un tipo que le gustaban los Beatles. Quería ser músico.
1: Un taxista que quería ser cantante.
0: Yo chequé porque el músico en general, el cantante, este como que. Pero.
1: No, pero. Y no, pero, basta, igual, era un buen tema.
0: ¿Cuál?
1: No basta, le dieron como caja. No basta. Que tengo un mensaje.
0: Sí, no, ya, pero este lo encuentro notable.
1: Este es más. Oye,
0: hace tiempo no lo escuchaba Luis.
1: Buen tema. Y tiene un solo.
0: Y sobre todo, la primera que lo escuché que nombrar a los Beatles, dije, no, esta guata es buena.
1: Sí. Y la letra bonita, sí, como de una persona que siempre quiso ser cantante y no pudo finalmente. Porque al final de la letra habla que se mira al espejo y se encuentra viejo
2: ya. Exactamente.
1: Dice la letra, el tiempo también pasa para el pobre Luis.
2: Exactamente.
1: Y siente que ya no va a poder ser.
0: Buen tema, la que sacaste, no me acordaba este Luis.
1: Pero bueno, yo la traje porque tiene el solo de saxo al final. Es un tremendo solo. Adelante. Tengamos la parte del saxo. ¿Al final o al medio? Al medio,
2: no, medio.
1: Aquí viene. Mira.
2: No. Este lo... Ah, sí.
0: Sí, este bueno. Pero ahí es el productor, el que te dice, dijo.
1: Me daban un saxo.
2: Sí.
1: Esa es la oreja de un buen productor.
2: Exacto.
1: Porque seguramente Franco Evita.
0: Porque tú llegas
1: especulando.
0: Tú llegas con la canción Luis.
1: Hizo la canción a lo mejor en el piano, en la guitarra.
0: Y ahí el productor dice: ¿sabes qué?
1: Oye, me daban un saxo.
0: Y tal, tal, tal, tal. También, ¿no?
2: Soy el productor. El productor es el que toma esa decisión.
0: El productor
2: es claro. Previo, obviamente, tiene. Con la bien, tiene que contar con la bien el artista. Pero el que toma la decisión y elige los instrumentos y los timbres y todo ese tipo, el productor. Por eso que los productores a veces. Y reciben muchas lucas por la grabación.
1: Por eso el productor es tan famoso.
0: Por eso cuando los músicos dicen, cuando los grupos dicen, ese disco lo producimos nosotros mismos y fue una tarea demasiado agotadora.
2: Es mucho
0: claro, claro, o sea,
1: es mucho peor. Es que ¿sabes lo que pasa?
2: Exacto.
1: Uno puede pensar ingenuamente que lo mejor es que el propio músico haga el disco como él quiere que sea.
0: Claro.
1: Pero ahí viene la oreja de una persona que es de fuera de la banda, que te puede decir, mira, ¿saben que usted? Tienen que irse por este otro lado porque claro, tienen más potencialidad por este otro lado y claro, son cosas que dentro de una banda uno no se da cuenta y esa es la pega de un buen productor, de sacar el máximo provecho de la banda.
2: Exactamente, y de hecho las bandas eligen al productor, o sea, claro, antiguamente era el sello, en la época el sello tomaba las decisiones, pero actualmente la banda elige o el vocalista o el compositor, yo quiero que este productor produzca el disco porque sabe cómo, cuál es el background y todas las cosas que él maneja, digamos.
1: Mira, saben mucho de música los productores.
0: Hay que traer entonces un saxofonista.
1: Tienen oreja. Hablando
0: comprometido. Y explícale lo simpático que es el programa y que pagamos bien por la visita.
1: Y hablamos ya de televisión la próxima semana, ¿te parece,
0: sí,
1: o no?
0: Televisión.
1: Televisión, programa icónico de la televisión.
0: Se va a llamar Mentalidad Televisiva. Ella tiene mentalidad televisiva.
1: Creo. Déjalo pensarte ahora.
0: Sí.
1: ¿Te le ocurrió ahora?
0: Se me le ocurrió ahora. Y vamos a la televisión de lo que se nos ocurra. No vamos a ir con pauta.
1: Ya.
0: Absolutamente invitado, Rodrigo, si quiere venir de nuevo.
2: Por favor.
0: No hay problema. Muchísimas
2: gracias por la invitación
0: nuevamente. Sí, porque la verdad que rompe también un poco nuestra relación desgastada cuando
1: exacto.
0: Metimos
1: la renueva.
0: Metimos
1: la
0: un tercero.
1: La renueva.
0: Sí. Por eso los Beatles llevaron a Billy Preston. Po.
2: Totalmente.
0: Estaban tan que necesitaban a alguien que le inyectara. Tú eres como el Billy Preston del programa.
1: Claro. Ya. Oye, gracias a toda la gente. ¿Quedaron más mensajes? Va, verdad que yo tengo el teléfono. Ya. Uah, sigue escribiendo aquí la gente. Sergio Spot dice Patio Bloom.
0: Está viviendo los prisioneros Patio Bloom, que era momento.
1: Nuevamente anda el perro Lenteja con Samuel Villarreal.
0: Sí, sí, video, sí, lo estoy siguiendo yo.
1: Dejen para el próximo capítulo, jajaja. Ja, ja.
0: Sí.
1: Ascendente de Pink Floyd. Tiene un saxo.
2: Sí. Sí. Correcto.
1: La represa.
0: Con,
1: notable con, telenovela
0: con el
2: Luis Alarcón.
0: Pues cómo se llamaba ese nombre, nunca se me olvidó.
2: Betancourt.
0: Y que murió en un jeep.
2: Exacto, se cayó.
0: Gran producción, lo tiraron un jeep por el barranco.
2: Exacto.
0: Y con un muñeco así como el
1: cuando tiraba la espina del edificio.
0: Y si hay que tenía un papel ahí en la represa, uno de los primeros papeles que hizo Alfredo Castro, que era como un niñito, sí, así, hijo de Malú Gatica. Mira, sí, la guarda Malú Gatica. Y era como el hijo así, como medio como
2: tímido.
1: Ya. Sí, Coco Cortés. Sí, visto la
0: y Fedora,
1: la mamá no era la Violeta. Era la zona vivera, la mamá.
0: No, Malú Gatica.
2: Malú Gatica.
0: Y Fedora Clivadenko era como la.
2: Era la.
0: Esa rubia nunca más se fue.
2: Se fue a Europa, volvió y se murió.
0: Ah,
2: se murió hace algunos años atrás. Una triste enfermedad.
0: Y Cohen, Alejandro Cohen.
2: Alejandro Cohen.
0: Y Boden Hofer era el arquitecto. Oye, qué recuerdo tiene uno. Ya.
1: Ya. Me nombraron, para la próxima semana. Me nombraron otra canción con saxo.
0: ¿Cuál? Que no se note que después de nosotros no hay ningún otro programa.
2: Ah, pero UPA tiene, UPA sí, tiene un par de canciones con saxo bien características.
1: ¿Cuál?
2: UPA tiene.
1: No, pero mira esta, po. Esta tiene un solo saxo, güey.
0: Sí. Y también tiene un salto arreglado.
1: Como corneteado.
0: Sí.
1: Como corneta de payaso.
0: Un saxo corneteado.
1: Como el corneta de cumpleaños, ¿no? Como que se destempla.
0: Sí, corneta de payaso.
1: Es una técnica esa, ¿no?
0: Sí, bueno, por eso necesitamos que venga un saxofonista para que nos explique cuál es la técnica esa. Para que
1: venga, ¿para qué? No.
0: Para que decirle que no, ¿cómo se? ¿Por qué?
2: ¿Cómo se llama?
1: ¿Cómo se hace como con la corneta?
0: Ya.
1: Sacó que la cala regional llegaba a casa después del colegio. Después del colegio a verla. Trabajaba en protagonista Chogu. La serie cuando era joven. Hiroyuki Sanada. Junto con Sakayama también trabajaba.
0: Sakayama. Ya.
1: Llegué a llorar.
0: Basta, hijo.
1: Ya.
3: Buen programa. Y le sepa en el saxo en el lugar preciso, dice Juan Francisco Urbina. Que venga, que dice el...
0: Que venga con...
3: Que
0: venga. Un saxofonista que venga cornetear.
3: Ya, se acabó.
0: Gracias Rodrigo.
3: Gracias Rodrigo. Gracias a toda la gente por la buena onda, por el humor. Va a ser un gran fin de semana. El domingo a Vicuña, entonces.
2: A
3: ver. Uy, tú. Llegué a llorar, weón.
0: Ya.
3: Que estén bien, la cuídense. Chao, chao.
2: Chao, chao.
3: Oye, qué manera, weón.

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2: 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Son las 20 horas y 48 minutos.
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